0: Laguna, que por fin, pues el gobierno argentino autorizó su deportación a México, donde estaría enfrentando las acusaciones de encabezar una red de huachicol fiscal. Por si fuera poco, y lamentablemente también en las primeras horas de este día, pues tuvimos violencia en Michoacán, algunos bloqueos, quema de vehículos, lo que derivó en un operativo federal, por lo cual el gabinete de seguridad ya está trabajando también para restablecer el orden en la entidad purépecha. El tema de la Universidad Nacional Autónoma de México y este examen de control, que además, por si fuera poco, no bastó con la situación que se dio en el examen virtual, pues se detectaron 22 intentos de trampa en la Ciudad de México, en esta sede del Palacio de los Deportes, donde se llevó a cabo este examen por parte de la máxima casa de estudios. Y bueno, por si fuera poco, el gobierno estadounidense de Donald Trump y su afán de imponer impuestos por una u otra razón, pues ahora se prevé un impuesto de hasta el 5.2% a las exportaciones de fresa mexicana. Esto en medio de las negociaciones, la revisión del Tratado Comercial T-MEC entre Estados Unidos, México y Canadá. Entonces, tal parece que la política en materia de aranceles por parte de Donald Trump, pues no nos va a dejar en un buen rato, y estaremos analizando justamente este tema. Les saluda con gusto su amigo y servidor Héctor Alejandro Vieira, a nombre de mi querido Oscar Mario Beteta, titular de este espacio informativo, cuando en este momento son las 18:06:03, vamos a comenzar con un resumen con lo más importante ocurrido hasta el momento. Como les comentaba hace unos momentos, Argentina autorizó la deportación a México de Fernando Farías Laguna, este exmarino acusado de encabezar una red de huachicol fiscal en aduanas marítimas. Farías Laguna será entregado a autoridades mexicanas para ser trasladado a nuestro país y puesto a disposición de un juez federal por los delitos de delincuencia organizada en materia de hidrocarburos. También, como le adelantaba hace unos momentos, Michoacán registró bloqueos y quema de vehículos luego de un operativo del Ejército, la Guardia Nacional, elementos de la Secretaría de Marina y Fuerzas Federales en los municipios de Tanguato y Ecuandureo. El despliegue terminó con la detención de 9 presuntos integrantes del cártel Jalisco Nueva Generación, entre ellos Marisol N. y Lourdes N., hija y pareja sentimental respectivamente de Heraclio N., alias el Tío Laco, identificado como jefe regional del cártel en la entidad purépecha. De acuerdo con las autoridades, Tío Laco habría ordenado agresiones contra elementos de la Guardia Nacional en febrero pasado, luego del abatimiento de Nemesio Oseguera Cervantes del Mencho. Durante este operativo fueron asegurados 64 vehículos, entre ellos uno blindado, 14 armas, 2 aditamentos lanzagranadas, así como 8 artefactos explosivos improvisados, droga, 7 motocicletas, un dron y equipo táctico. Los 9 detenidos fueron trasladados en un helicóptero de la Fuerza Aérea Mexicana a la Ciudad de México y quedaron a disposición de la Fiscalía General de la República. La Fiscalía General de la República ejecutó órdenes de aprehensión y realizó cateos en Paraíso, Tabasco, como parte del operativo Enjambre por investigaciones contra funcionarios municipales por presuntos delitos federales. Entre los detenidos está el director municipal de Obras Públicas, Edison García Wilson, mientras trasciende que el alcalde Alfonso Vaca habría evadido el operativo. En temas diplomáticos, el secretario de Relaciones Exteriores, Roberto Velasco, informó que Estados Unidos solo ha respondido 4 de las 20 denuncias presentadas por México para investigar la muerte de 17 migrantes mexicanos vinculados con ICE. Así lo dijo el secretario Roberto Velasco.
1: Sin embargo, hay también otras respuestas en el caso de Ventura, California, en el caso de Cook, Illinois, y en el caso de Harris, Texas, en lo cual ya nos transmitieron que iniciarán la valoración de acciones en la materia en los casos de sus respectivos condados. En los demás casos, en los 16 casos restantes, naturalmente estamos dando seguimiento en espera pues cuáles serán las decisiones que tomará cada una de las fiscalías donde se han presentado estas denuncias.
0: Y rápidamente en información de último momento para nuestros amigos del auditorio.

0: que se encuentren desplazándose en la zona norte de la Ciudad de México, para ser exactos, en la zona de la colonia, el fraccionamiento Torres Lindavista. Les reporto que en este momento elementos del heroico Cuerpo de Bomberos de la Ciudad de México se encuentran trabajando para sofocar un incendio en un edificio que hace unos años funcionaba como hotel y que en este momento se encuentra prácticamente abandonado. Esto es en el cruce de la avenida Miguel Bernard y la avenida Miguel Otón de Mendizábal, muy cerca del centro comercial Torres Lindavista, en esta parte de la alcaldía Gustavo Amadero, por lo que ahí cierra la circulación parcial sobre la avenida Miguel Bernard para quienes proceden de la zona de Periférico Río de los Remedios, quienes vienen de la zona de Acueducto de Guadalupe. Hay una reducción de carriles precisamente para que los vehículos del heroico Cuerpo de Bomberos estén trabajando y sofocando las llamas de este incendio en este edificio, les repito, en el cruce de Miguel Bernard y Otón de Mendizábal. Esto es en la colonia Torres Lindavista, en la alcaldía Gustavo Amadero. Podrían tomar como alternativa para evitar cualquier situación la avenida Ticomán, en su defecto, si buscan desplazarse hacia la zona de los Indios Verdes, o en su defecto, lo que es Eje Central Lázaro Cárdenas, que es del otro lado, para quienes provienen de la zona de Progreso Nacional, Acueducto de Tenayuca, todo esto, para evitar este cierre parcial a la circulación, como les comento, Miguel Bernard y Otón de Mendizábal, porque están trabajando para sofocar este incendio. Es un edificio de aproximadamente unos 8 o 9 pisos que hasta hace unos años funcionaba como hotel, pero que actualmente se encuentra fuera de servicio, se encuentra abandonado. En temas de la política también les cuento que el diputado Hugo Eric Flores anunció que pedirá licencia a partir del próximo lunes 31 de agosto para presidir el nuevo partido Paz y Libertad, por lo que dejará la presidencia de la sección instructora de la Cámara de Diputados. Este cambio dejará pendiente el proceso de desafuero del senador y presidente nacional del PRI, Alejandro Moreno Cárdenas, que podría retomarse en septiembre. Así lo anunció Hugo Eric Flores.
1: Ha sido sencilla porque de alguna u otra manera hay una responsabilidad que cumplir como diputado federal. Sin embargo, hemos en lo personal y con mi familia tomado la decisión de aspirar a dirigir el partido político nacional denominado PAS.
0: Y en otro tema de última hora, la Universidad Nacional Autónoma de México dio a conocer a través de su rector Leonardo Lomelí que los resultados del examen de control para ingresar a la licenciatura se publicarán el último fin de semana de agosto, para que el día lunes 31 los seleccionados puedan estar en sus facultades y escuelas para realizar sus procesos de inscripción y por lo consiguiente puedan iniciar sus clases. Esto lo anunció el rector Lomelí a través de un comunicado luego de supervisar la tercera y última jornada del examen en el Palacio de los Deportes, que como les comentaba hace unos momentos, se detectaron en este proceso 22 intentos de fraude en la realización del examen. Y retomamos la información legislativa. Les cuento que el Pleno de la Comisión Permanente aprobó con 26 votos a favor, 5 en contra y 5 abstenciones la renuncia de Mónica Soto Fregoso como magistrada del Tribunal Electoral, la cual será efectiva el próximo 31 de agosto. Legisladores de oposición como Gibran Ramírez de Movimiento Ciudadano cuestionaron la decisión al señalar que no existe una causa grave para que se pueda determinar su salida y advirtió un posible debilitamiento de los contrapesos electorales. Así lo dijo el diputado de Movimiento Ciudadano, Gibran Ramírez.
2: Como dije, no puede acreditarse una causa grave. La percepción de haber concluido un ciclo no basta y no está sujeta a interpretación para poder adquirir este cariz de gravedad. Mónica Soto está fallando ahora, como falló frente a la evidencia de los llamados acordeones durante la elección judicial. Y hay otra razón para no dar trámite como si se tratara de cualquier renuncia. Y con esto termino.
0: La Procuraduría Federal del Consumidor recordó que las ferias de regreso a clases 2026 continuarán hasta el próximo 4 de septiembre con ofertas en útiles escolares, uniformes, calzados, servicios, esto con precios competitivos. En la Ciudad de México habrá ferias en las alcaldías de Azcapotzalco del 21 al 22 de agosto, así como en Milpa Alta del 26 de agosto al 2 de septiembre. En temas de la capital, el gobierno de la Ciudad de México extendió hasta diciembre el plazo para que los anfitriones registren las estancias turísticas que ofrecen en plataformas como Airbnb y Booking. Este registro busca regular estos alojamientos, así como también aplicar el límite que impide rentar más del 50% de las noches del año. La Comisión Federal de Electricidad puso en operación la línea de transmisión Wisteria Herradura de 135 kilómetros que conecta las ciudades de Mexicali y Tecate en Baja California. Esta obra, con 429 estructuras de acero, beneficiará a más de 1.2 millones de habitantes y responde al aumento de la demanda eléctrica en la región. Y como también les adelantaba, el gobierno de Estados Unidos determinó de manera preliminar que los exportadores mexicanos que venden fresa a precios por debajo de su costo, se les aplicaría un impuesto extra del 3.3 y el 5.2%. Al respecto, el gobierno mexicano cuestionó la resolución y advirtió que podría afectar a casi 5.000 productores, mientras el caso continúa hasta la resolución final prevista para principios de 2027. Por otra parte, el mandatario estadounidense Donald Trump postergó hasta el viernes la aplicación de aranceles del 50% a productos canadienses que estaba prevista para iniciar este miércoles. Así lo anunció el mandatario estadounidense Donald Trump.
3: Tuvimos una muy buena conversación con el primer ministro anoche y hemos llegado a un acuerdo con Canadá. Como saben, los aranceles del 50% generalizados iban a entrar en vigor contra Canadá hoy y llamaron ayer y nos dieron los puntos que teníamos que tener. Un acuerdo muy justo para ambos. Los aranceles serán inexistentes para nuestros agricultores. Esto es bueno para todos, pero nuestros agricultores van a estar encantados. Nuestros fabricantes también van a estar encantados y básicamente ya no tenemos aranceles para entrar a Canadá. Canadá nos estaba cobrando aranceles enormes. Ya no tenemos ningún arancel.
0: Por su parte y en respuesta, el primer ministro canadiense Mark Carney destacó que hubo avances en las negociaciones comerciales, aunque dijo, todavía quedan asuntos por resolverse. Un ex empleado de Meta identificado como Arturo Bejar declaró en el juicio que 4 estados de la Unión Americana presentaron contra la empresa que su fundador, Mark Zuckerberg, priorizó aumentar el tiempo en que los usuarios pasan en Facebook e Instagram por encima de prevenir daños a los jóvenes. Bejar aseguró que advirtió a la compañía sobre estos riesgos y que Meta no atendió sus recomendaciones. Sin embargo, el gigante de las redes sociales negó estas acusaciones. En más temas de negocios, las acciones de United Robotics, fabricante chino de robots humanoides, se dispararon 460% en su debut en la bolsa de Shanghái, elevando su labor de mercado a cerca de 43.100 millones de euros. El estreno refleja el auge de la robótica humanoide en China, que concentra cerca del 70% de los nuevos lanzamientos del sector. En temas internacionales, el régimen de Irán evalúa atacar instalaciones militares estadounidenses en el sureste de Europa, incluidas posibles bases en Bulgaria y Chipre. Esto si el presidente estadounidense Donald Trump ordena una nueva ofensiva. Así lo reportó el periódico Financial Times. El régimen de Irán también advirtió a los países del Golfo que cualquier apoyo a las fuerzas estadounidenses será considerado participación en el conflicto. Estados Unidos y Corea del Sur concluirán este viernes, 6 días antes de lo previsto, los ejercicios militares conjuntos Urshi Freedom Shield, esto a petición del gobierno de Donald Trump. La decisión se produce después de que el mandatario estadounidense ordenara reducir la participación de su país en las maniobras, esto en medio de presiones a Corea del Sur para apoyar a Estados Unidos en el conflicto con Irán. En este contexto, Corea del Norte negó que su líder, Kim Jong-un, mantenga comunicación directa con Donald Trump, como afirmó el presidente estadounidense, y consideró irrelevante la reducción de los ejercicios militares conjuntos en Corea del Sur. Sin embargo, el propio Donald Trump aseguró que posiblemente se reunirá con Kim Jong-un antes de que termine el año y afirmó que mantiene una buena relación con el líder norcoreano. Es la voz de Donald Trump.
3: Me llevo muy bien con él. No puedo permitir que Irán tenga un arma nuclear y conozco muy bien a Kim Jong-un. Y él va a estar bien. Mientras tengamos un presidente inteligente, va a estar bien. Si tenemos un presidente tonto, entonces probablemente no vaya a estar bien.
0: El ministro de Seguridad Nacional de Israel, Itamar Ben-Gvir, anunció el inicio de la construcción de un pabellón para condenados a muerte palestinos y de un patíbulo en una cárcel. La medida se basa en una ley aprobada en marzo por el Parlamento israelí que establece la pena de muerte para palestinos de Cisjordania condenados por ataques mortales en tribunales militares. Así lo dijo el ministro de Seguridad israelí, Itamar Ben-Gvir.
3: Cuando asumí mi puesto, dije que acabaría con todos los lujos que tenían los prisioneros palestinos. Esto fue implementado. Prometí que aprobaría la pena de muerte y lo cumplí. Prometí que construiría una instalación para ejecuciones. Se está implementando. Cuando alguien ataque a Israel, será asesinado en la escena. Eso está bien. Pero si un terrorista sobrevive, lo traeremos a esta instalación. Pondremos cámaras mientras lo ejecutamos. Las víctimas podrán venir a ver cómo se les ejecuta. Como se hace en Estados Unidos, podrán presenciar cómo mueren. Con la ayuda de Dios, esto está tomando forma.
0: Las farmacéuticas Moderna y MSD anunciaron que su vacuna personalizada de ARN mensajero contra el melanoma superó los objetivos principales de un ensayo clínico de fase 3, al combinarse con la inmunoterapia denominada Pembrolizumab. Ay, parece que sí lo dije bien. Es el primer resultado positivo en fase 3 para esta vacuna personalizada contra el cáncer, aunque las empresas todavía no han publicado los datos completos sobre su eficacia. Al menos 23 personas murieron y 5 más resultaron heridas luego de un choque frontal entre un autobús que transportaba pacientes y un camión en una carretera del estado brasileño de Paraná. De acuerdo con las autoridades locales, el camión invadió el carril contrario y provocó el accidente, por lo que el gobierno estatal decretó 3 días de luto. Los gobiernos de México y Argentina acordaron fortalecer la cooperación contra el narcotráfico y el crimen organizado. Tras una reunión entre Omar García Harfuch y la ministra de Seguridad argentina Alejandra Monteoliva, este encuentro se realizó en Buenos Aires en el marco de la Conferencia Internacional para el Control de Drogas organizada por la DEA ahí en la capital del país pampero. El Tribunal Electoral de Michoacán determinó que las expresiones del senador Gerardo Fernández Noroña contra la alcaldesa de Uruapan, Grecia Quirós, esto en sus redes sociales personales, no están protegidas por la inmunidad parlamentaria y acreditó violencia política de género. Por ello, ordenó una disculpa pública, capacitación y su inscripción durante 6 meses en los registros de personas sancionadas por este tipo de violencia. En el municipio de San Salvador, allá en el estado de Hidalgo, policías rescataron al alcalde Norberto Martínez Cruz y a 14 personas que habían sido retenidas por habitantes de la comunidad de La Flor. El operativo dejó 10 policías lesionados y 7 personas detenidas por su posible participación y responsabilidad en el delito de privación ilegal de la libertad. En más información de los estados, fue detenida Carla Herrera, síndica municipal de Yautepec, allá en el estado de Morelos, por su probable responsabilidad en un ataque armado el pasado 30 de junio, que dejó 3 personas muertas y 9 heridas. La Fiscalía de Morelos la señala como presunta autora intelectual de la agresión, cuyo objetivo habría sido una precandidata a la alcaldía. Cinco menores de entre 5 y 13 años resultaron intoxicados en Lerdo, Durango, luego de consumir gomitas con presunta marihuana. Los niños fueron atendidos en hospitales de Lerdo y Gómez Palacio y se reportan estables. En este sentido, la fiscalía ya investiga el caso y determinará si hubo omisión de cuidados. En Musquis, Coahuila, una niña de 12 años fue atendida por un malestar estomacal y los médicos detectaron que tenía 34 semanas de embarazo. Hijo, el otro caso similar de menores embarazadas Algo está pasando en nuestro país, que este tipo de situaciones lamentablemente se están volviendo cada vez más recurrentes. En este sentido, el hospital notificó a la Fiscalía Estatal y a la Procuraduría para que los niños y niñas se investigue el caso y además brinden protección y seguimiento médico a la menor. En temas deportivos, le cuento que el seleccionado y mundialista mexicano Armando La Hormiga González fue transferido del Club Deportivo Guadalajara de las Chivas al Olympiacos de Grecia por un monto de 12 millones de euros en una operación que incluye 10 millones fijos y 2 en variables. El conjunto tapatío conservará el 12% de su ficha para una futura venta del delantero de 23 años de edad. En la Liga Femenil, la jugadora de Cruz Azul, Lisbeth Ángeles, respondió a los comentarios de un podcast llamado Pláticas del Mal, donde luego de perder 10-0 ante el América, fueron insultadas ella y sus compañeras, y dijeron además estos sujetos que conducen este famoso podcast, este dichoso podcast, que deberían dejar el equipo para dedicarse a la limpieza, a la cocina o actividades sexuales. Esto es algo muy delicado que esperemos también que se esté investigando de oficio. La jugadora señaló que el desempeño puede ser criticado, pero no justifica los insultos ni la minimización del trabajo de las jugadoras. En este sentido, el Club Cruz Azul prepara acciones legales contra estos supuestos influencers, mientras la Liga MX Femenil, la Secretaría de las Mujeres y la ONU Mujeres condenaron este tipo de comentarios. Y a pesar de que en algunas ciudades del país, como la capital, como la Ciudad de México, quedaron prohibidas las corridas de toros, hay otros lugares donde se mantiene esta tradición y que forman parte de sus festejos. Y esto se lo comento porque allá en Aguascalientes fue presentado el cartel de la corrida de la Insurgencia 2026, considerado uno de los eventos de la tauromaquia más importantes a nivel nacional, donde toreros como El Payo, como Juan Pablo Sánchez, formarán parte de este cartel, que además estará encabezado por toros de las ganaderías de Santa Inés y La Asunción, y que se llevará a cabo el próximo 19 de septiembre en la Plaza San Marcos, allá en Aguascalientes. Como les comentaba, Octavio García El Payo, Juan Pablo Sánchez estuvieron presentes en esta presentación y además estarán encabezado este cartel, que además estará conformado, como les comentaba, 3 toros de Santa Inés, 3 de La Asunción, para que nuestros amigos del auditorio que quieran ir a este evento, a esta corrida, una de las más tradicionales del país, puedan hacerlo. Les comento, próximo 19 de septiembre en la Plaza de San Marcos en Aguascalientes, esta corrida de la Insurgencia 2026. 18:06:24 hora del centro de la República Mexicana. Vamos a la primera pausa y regresamos con más en las noticias de la tarde a través de El Heraldo Radio.

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2: El agua tiene una característica que la vuelve extraordinaria en la Tierra. Es la única sustancia que podemos encontrar de forma natural en los tres estados al mismo tiempo dentro de las temperaturas normales del planeta. Puede presentarse como hielo, como líquido o como vapor. Algo fundamental para que funcione el ciclo del agua y para que exista vida tal como la conocemos. Cuando la temperatura baja a 0 grados centígrados, las moléculas se organizan formando una estructura cristalina que ocupa más espacio. Por eso el hielo es menos denso que el agua líquida y flota. Un detalle clave que permite que lagos y mares no se congelen por completo. En estado líquido, las moléculas permanecen unidas pero con libertad de movimiento, lo que le da al agua su capacidad de fluir y adaptarse a cualquier forma. En el momento que recibe calor, el agua puede evaporarse y convertirse en vapor, formando nubes que luego regresan a la superficie en forma de lluvia. Este constante cambio entre sólido, líquido y gas mantiene en movimiento uno de los procesos naturales más importantes del planeta, el ciclo del agua.
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7: Oscar Mario, muy buenas tardes. Hablemos de los acontecimientos económicos y financieros más relevantes de la jornada. Este miércoles 19 de agosto, Wall Street finalmente logró cerrar en terreno positivo. El S&P 500, el Nasdaq y el Dow Jones avanzaron 0.2% después de que los rendimientos de los bonos del Tesoro retrocedieran con fuerza. Y aquí vale la pena detenernos porque fue la historia del día. Apareció el secretario del Tesoro, Scott Bessent. Esta mañana anunció que el gobierno aumentará significativamente algunas operaciones de recompra de bonos de largo plazo. Esto no es un nuevo programa de estímulos como los que vimos después de la crisis financiera o durante la pandemia. El objetivo oficial es mucho más sencillo, mejorar la liquidez y evitar que el mercado de deuda se desordene. Pero el momento del anuncio llamó muchísimo la atención. Los rendimientos venían subiendo con fuerza y apenas llegó la noticia, retrocedieron. Por eso algunos inversionistas ya empiezan a hablar del Bessent Put. Y el efecto llegó hasta México. El IPC avanzó 0.1%, con Peñoles subiendo 2.6%. La caída en los rendimientos estadounidenses debilitó al dólar y aumentó el atractivo del oro y la plata, beneficiando directamente a las empresas mineras. Pero la gran historia corporativa estuvo en Estados Unidos. Moderna se disparó 177% en una sola sesión, su mayor avance desde que comenzó a cotizar en bolsa, después de anunciar resultados positivos de fase 3 para su vacuna personalizada contra el cáncer en pacientes con melanoma. Y aquí la palabra vacuna puede confundir un poco. No busca evitar que una persona desarrolle cáncer. En su lugar, Moderna analiza las mutaciones particulares del tumor de cada paciente y utiliza tecnología de ARN mensajero para enseñarle al sistema inmunológico qué debe reconocer y atacar si el cáncer reaparece. Es prácticamente un tratamiento diseñado paciente por paciente. Finalmente, el peso rompió los 17. La moneda mexicana se apreció 0.7% y cerró en 16.95 por dólar, su mejor desempeño de las últimas dos semanas. El movimiento también fue favorecido por la caída en los rendimientos estadounidenses y el debilitamiento del dólar. Con todo, hoy tuvimos dos historias que, aunque parecen completamente distintas, comparten algo. Cambiaron lo que el mercado creía posible. El Tesoro mostró que está dispuesto a actuar si el mercado de bonos se desordena demasiado y Moderna dio una señal de que el ARN mensajero podría tener una vida muchísimo más allá del COVID. Dos noticias distintas, pero suficientes para cambiar expectativas. Comentó para el Heraldo Radio Marcos Arias, economista senior de GBM. Que tengan una excelente tarde.
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18 horas, 6 de la tarde con 37 minutos. Esto que estamos escuchando de la agrupación británica Queen, Gold Old Fashioned Lover Boy, este tema que estamos escuchando, ¿por qué? Porque hoy está cumpliendo 75 años de edad John Deacon, el baterista de esta legendaria banda encabezada por Freddie Mercury, a quien Dios nos lo dio y Dios nos lo quitó el 24 de noviembre de 1991. Vamos a escuchar un poquito más de la música de Queen aquí en las noticias de la

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1: Horas 18:06, hora del centro de la República Mexicana. Pues estamos ya comenzando esta segunda media hora de las noticias de la tarde, y por supuesto la información deportiva no puede faltar, movimientos, fichajes interesantes, todo con mi querido Edgar Valero, a quien pues le doy la bienvenida aquí en su cabina también.
2: ¿Cómo estás, mi querido Héctor? Qué gusto saludarte, buenas tardes, noches, amigos al auditorio. Pues sí, movimientos interesantes. Fíjate que antes de irnos a los fichajes rápidamente, como dicen por ahí, le tienes que preguntar al que sabe, ¿no?
1: Claro.
2: Porque pues el que no sabe, pues no sabe, ¿no?
1: Exactamente, y el que sí, sí.
2: Exactamente, como dijera aquel, ¿no?
1: Aquel filósofo griego.
2: El de Güemes también. Oye, pues resulta que el señor Emilio Azcárraga Gallán hoy ha hecho un par de declaraciones que tienen mucho de lógicas y nada de ilógicas. O sea, tengo que hacer énfasis de esa manera, porque dice el señor Azcárraga que no hay que descartar que México aspire a ser anfitrión o coanfitrión una vez más de una Copa del Mundo en el 2038. Uh-huh. Ya sabemos que el señor Infantino repartió las cartas entre sus cuates, ¿no?
1: Claro.
2: Dentro de 4 años, España, Portugal, Marruecos, Argentina, Paraguay, Uruguay van a organizar la Copa del Mundo del 2030, ¿no? Ah. Luego 2034, pues como ya se lo habían dado a todo el resto del mundo, entonces a sus amigos de Arabia Saudita, uh-huh, que son parte de los que lo financian. Y pues queda el 2038, que hace varios meses aquí en este programa con Oscar Mario, contigo, mi querido Héctor, platicábamos que Estados Unidos estaba preparando una propuesta a la FIFA para que Estados Unidos, en forma de coorganizador, tuviera la sede de la Copa del Mundo del 2038.
1: 38, es decir, en 12 años.
2: Exacto, estando involucrados ahí Australia, Nueva Zelanda, Indonesia, Papúa y Nueva Guinea, y cualquiera diría, y Estados Unidos ahí en donde toca, uh-huh, Hawái. Hawái como sede de el partido inaugural, y probablemente o sea, sería de la inauguración o de la clausura,
1: de la final,
2: porque el Estadio Olímpico de Sydney sería sede o de la inauguración o de la clausura, ¿no? Así se dividirían eso. Pero dice el señor Azcárraga que no hay que perder la esperanza por una razón bastante lógica. Son 64 selecciones las que participarán en esa Copa del Mundo del 2038, ¿no?
1: El doble de las que tuvimos hace 4 años en Qatar, porque aquí ya nos estrenamos con 48.
2: Exactamente. Y bueno, pues si lo ves fríamente, esta Copa del Mundo ya no se puede realizar en un lugar. No hay un país del mundo que pueda albergar a 64 selecciones para un evento.
1: Claro.
2: O sea, tiene que pedir prestados estadios o construirlos. Y como ya nadie quiere construirlos, la opción, Héctor, sería dividir en 4 zonas, en 4 regiones. Una región que incluiría algunas sedes de la costa oeste de los Estados Unidos, Tijuana, en nuestro país, Tijuana, y probablemente alguna otra ciudad en esa zona noroeste de México, con Hawái. Esa sería
1: Mazatlán, el estadio no está mal.
2: Probablemente Mazatlán, ¿no? O algo un poquito más arriba, si se pudiera dar la situación. En La Paz ya tiene un estadio muy bonito, por ejemplo. Uh-huh. Entonces, ahí podría entrar México albergando a 16 selecciones. Otras 16 irían a una segunda zona, donde estarían los países del sudeste asiático, uh-huh, como Indonesia, como Nueva Guinea, probablemente algunas islas de los archipiélagos, Filipinas incluso.
1: Claro.
2: Otra zona, pues quizá un poco más hacia el sur, ya hablando de pues Australia, por supuesto, uh-huh, de Nueva Zelanda. Hasta Tasmania se menciona en esas cuestiones, ¿no? Entonces, una división de 4 zonas que permitiera que hubiera una primera ronda donde 16 selecciones jugaran su mundialito, uh-huh, y avanzaran de las 16, 4. Y así, de las 4 zonas, 4, 4 y 4.
1: 4 por 4, 16, serían unos 16avos de final.
2: Vendrían unos octavos de final. Unos octavos de final a celebrarse, la mitad en Australia y Nueva Zelanda, la otra mitad en Hawái y chance, y Tijuana otra vez, ¿no? Tijuana que tiene todo y que ha demostrado que lo tiene todo, ¿no? Puede estar San Diego, puede estar Los Ángeles, por supuesto. Y como dicen, cuando el río suena, es que agua lleva. Y ahora, si lo hubiera dicho Mikel Arriola, primero me río, y luego, cuando termine de reírme, me río otra vez, ¿no?
1: Claro.
2: Pero como lo dijo don Emilio Azcárraga Gallán, que es el que toma las decisiones, que es claro, el que manda, que es el que dice, a ver, chavos, hagan esto, y esto es lo que vamos a hacer, entonces sí le creo. Y entonces ya lo empecé a tomar en serio, Héctor, amigos del auditorio, porque no suena ilógico. Claro. Nada ilógico suena eso, porque además ya se habrá quitado el sustituto del señor Infantino, que primero Dios en marzo va a dejarse de ser presidente de la FIFA, o antes.
1: Si ocurre algo muy,
2: muy importante, como dijera, ¿te acuerdas? El profesor Bravo Monroy, ¿no?
1: Sin tener la vista fija.
2: Exactamente. Entonces, bajo ese tenor, habrá que tomarlo en serio. Ya no estará Arabia Saudita, sediento, deseoso de hacer un mundial. Ya no estará Europa peleando por un mundial. Ya los sudamericanos, hicieron menos a Brasil, pero bueno, Uruguay, Paraguay y Argentina ya habrán tenido su chance. Que no va a ser un solo partido, dentro de cuatro años.
1: Claro.
2: Claro que no va a ser un solo partido.
1: Sí, no, por supuesto.
2: Seguramente va a ser un grupo completo.
1: Sí, lo más.
2: Por lo menos seis en cada país, o sea, 18 partidos para Sudamérica. Se pone bueno, ¿no?
1: Sí, sobre todo lo que me llama la atención, sí, por la distribución geográfica en este caso, que tuviera que ser Tijuana, o como dices tú, La Paz, o el propio Mazatlán. Entonces, siempre como que la ilusión, y sobre todo por la buena impresión que nos dejó este mundial reciente. Muchos, te voy a ser honestos, se incluye un servidor, no teníamos expectativas, como que decían, son muchos equipos, no va a estar bueno, van, y la verdad, me cayó la boca. Y con algunas sorpresas, casos Cabo Verde, por ejemplo, casos Haití, que digo, sabíamos que no iban a quizá llegar tanto, pero que al final dejaron una buena impresión, aunque, como bien lo dices tú, no sería lo clásico como ahorita, ¿no? Ciudad de México, Guadalajara, Monterrey, serían estas posibilidades, pero al final de cuentas es dentro de nuestro país.
2: ¿Y quieres música para los oídos de los empresarios?
1: A ver, venga.
2: O sea, si hay 16 equipos en esta zona, en cada partido juegan dos, ¿no?
1: Uh-huh.
2: Entonces, bueno, 16 entre dos, 8.
1: Ocho.
2: Cada equipo tiene que jugar tres partidos, ¿no? En una primera ronda, ¿no?
1: Claro.
2: Entonces, ahí hay 24 juegos. Uh-huh. 24 juegos.
1: Más de los que tuvimos apenas.
2: Exactamente. Y la posibilidad de que se amplíen, pues, a una segunda ronda, ¿no?
1: Claro.
2: Para llegar a los mentados cuatro.
1: Claro. ¿No? ¿Y los partidos de eliminación directa, por ejemplo?
2: Pues sí,
1: o sea, serían entre todas esas mismas sedes.
2: Sí, seguramente, digo, es una especulación dentro de la especulación, ¿no?
1: Claro.
2: O sea, el cómo se van a repartir el botín, ¿no? Porque es así, pues todo indica que sería de esta manera. Entonces, ese es el primer punto. O sea, yo cada vez que don Emilio Azcárraga dice algo, sí le hago caso, ¿no? Por las razones que ya acabo de expresar.
1: Claro.
2: Entonces, también dice que él ve con buenos ojos que regresen el ascenso y el descenso.
1: Por favor.
2: Y eso que implica, pues implica que el señor Azcárraga seguramente ya ha platicado con otros empresarios, muchos empresarios que tienen equipos en la liga de expansión,
1: expansión,
2: como le llamen el año que entra, ¿no? O sea, es que le cambian el nombre cada rato. Y que además hay pues equipos que tienen la infraestructura. Cito a los Piratas de Veracruz, ¿no? Cito a los Alacranes de Durango, cito al propio equipo de La Paz, ¿no?
1: Los Leones Negros de la UDG,
2: de la Universidad de Guadalajara. O sea, si le empieza a rascar, la Jaiba Brava, el Tampico Madero, el Atlético Morelia, los propios tecos que están tratando de regresar al fútbol, ¿no? La Universidad Autónoma de Guadalajara también. Entonces, creo que habrá que seguir muy puntualmente, con mucho cuidado, lo que dijo el señor Emilio Azcárraga. Y créame, yo no soy matraquero de nadie. Pero cuando un hombre que sí sabe de qué se trata esto es el que opina, hay que hacerle caso.
1: Sí, por supuesto, por algo ya lo está diciendo, ¿no?
2: Sí, por lo demás, si te preocupaba, ya mandamos a mi tocayo al aeropuerto a recibir a Miguel Borja, que se fue triste porque la máquina celeste no hubo acuerdo con ellos. Dijo, bueno, me voy a Abu Dhabi a que me llenen el tanque de dólares.
1: Los famosos petrodólares.
2: Exacto, y regresa con una sonrisa enorme porque el América no lo contrató a precio de Abu Dhabi, lo contrató a precio de México. Pero en México pagamos muy bien. Y puede ser que este hombre a sus 33 años se convierta en el refuerzo de lujo que vendría a tomar la estafeta, que me duele mucho decirlo, pero que creo que Henry Martín ya acabó de estar. Ya no, o sea, las lesiones, no por otra cosa, no es un tipo viejo, o sea, en el argot del fútbol estaría en condiciones de decir, juego un año más, robo otros dos y me retiro, ¿no? Así digo, así se dice en el fútbol. Claro. y pues hoy el capitán, mi admirado capitán Henry Martín, pues está en ese estatus ya a los 33 años.
1: Sí, no, ya
2: pensando
1: no.
2: En el retiro, sobre todo porque el cuerpo ya no le da, ¿no?
1: Sí, ya no volvió a ser el mismo. Y pues no sé si algún otro equipo que ya no tenga la presión mediática que tiene en el América por pues, ahí.
2: Para robo otros dos años,
1: hay que el... Que le respondan las piernas, porque de otra forma...
2: No sé si te gusta, a mí me da risa, ¿eh? Me
1: claro.
2: Da risa. Pero así es, de verdad, sí, así sí, lo dicen sí. Los futbolistas. Oye, ¿qué te queda un año? Pues un año, chance y dos, uno más, y robo otro y ya estuvo, ¿no?
1: Sí, exactamente.
2: Y hemos tenido casos.
1: Y
2: Peralta, Carlos Hermosillo, ahí en Chivas, ¿no?
1: Claro.
2: ¿Cuántos más?
1: Que Carlos Hermosillo estuvo en esas Chivas que perdieron la final con el Necaxa, si no me equivoco, del invierno 98. Con esos goles de Sergio Zárate y Sergio Vázquez.
2: De Sergio Vázquez, que le pegaba con un fierro, ¿no? Al balón. Y Zárate, que bueno, pues, fue, digamos que no fue tan símbolo como fue Basay o como pudo haber sido Aguinaga.
1: El propio Nicolás Navarro.
2: Sí, pero sí, fue un tipo que vino a revolucionar unos años el Necaxa de Raúl Arias, ¿no? Que ya no estaba el maestro Manolo Lapuente.
1: Manolo Lapuente, en paz descanse, sí, porque Manolo los coronó en esa final con Cruz Azul del 94-95, el penúltimo torneo largo, si mal no recuerdo.
2: Sí, porque el 96-97 fue el último.
1: Que fue la época que comentábamos hace unos días de los famosos ejecutivos del Puebla.
2: Así es.
1: Ese cambio tan...
2: Hoy que estábamos platicando con nuestra compañera Cami López, que cubre automovilismo, le decía, está el tema de la NASCAR este fin de semana en Puebla, y le digo, va a ser en el... Me decía, en el superóvalo, le digo, bueno, realmente se llama Autódromo de Amozoc, pero es el Miguel E. Abed, en honor a don Miguel Abed, ¿no?
1: Claro.
2: Uno de los propulsores del automovilismo en México, de mis hermanos Abed, ¿no? José y Miguel Abed, que fueron los que trajeron la Fórmula 1 de regreso a México en 1996.
1: Justamente.
2: 86.
1: Que fue del 86 al 92, si mal no recuerdo.
2: Al 91 puede ser. Me tocó ir al penúltimo, donde se dio aquel... si fuera lucha libre se dio un costalazo, si fue automovilismo quedó con la panza para arriba el Marlboro McLaren MP4 de Ayrton Senna da Silva, saliendo de la curva peraltada,
1: la famosa peraltada,
2: exacto,
1: y donde estaba o está todavía lo que fue la Codeme, ¿no? El edificio que se alcanzaba a ver ahí
2: más acá, donde está el estadio. Esa era la zona de la peraltada que terminaba en la recta.
1: Claro.
2: Y ahí si te pegabas abajito, pues entrabas a la zona de pits. Ese gran premio de México del 90. Sí, el final fue el del 91, pero fueron 5 años. El del 90 fue aquel 1-2 inolvidable, sensacional, de Alan Prost con Nigel Mansell.
1: Claro.
2: Que había abandonado por ahí de la vuelta a 25-28 Ayrton Senna la competencia. Gerhard Berger era su coequipero, el austriaco. Y a 3 vueltas del final, en la zona del estadio, se le ocurre a Berger rebasar a Mansell, que el león británico. Y bueno, Mansell se le pega a los espejos y al spoiler, al alerón, y le soplaba en las orejas a Berger. Entran a la
1: estaba
2: curva peraltada y rebasa 280 kilómetros por hora en la curva peraltada a Berger en un rebase suicida que permitió aquel 1-2 inolvidable del equipo,
1: claro,
2: Ferrari.
1: Y esa curva peraltada donde en 1971, pues, Pedro Rodríguez...
2: Ricardo Rodríguez.
1: Esa peraltada.
2: Sí.
1: Híjole, qué historias. Y mira cómo una cosa nos fue llevando a la otra, mi querido Edgar. Sí,
2: porque como te digo una cosa, te digo la otra.
1: Exactamente. Esas épocas. Y bueno, lo principal ahorita que nos estás adelantando, pues es lo que dijo Emilio Azcárraga. Entonces, ¿por qué no? Hace no mucho lo decíamos. Y si sí, volvemos a ver otro mundial.
2: ¿Y por qué no?
1: ¿Por qué no? Exactamente. Entonces, pues estaremos ahí esperando, pero también el tema, ese si quieres lo platicamos y lo desmenuzamos mañana, ascenso y descenso, definitivamente hace falta, y mira que los equipos se están pronunciando en sus redes sociales, Leones Negros de la Universidad de Guadalajara es uno de ellos, que está compartiendo ahí algunas publicaciones, pues donde están llamando a que ocurra y regrese esto, ya de por sí, desde hace años cuando... que la segunda división, que era su nombre original, la primera, luego ya ascenso, expansión, y ahora, como dices tú, ya el próximo torneo, no sabemos cómo se va a llamar, pero pues ahora sí
2: que estaremos ahí. A mi querido Isidro, ahí a la federación, a que me diga cómo le van a llamar a esta liga la próxima temporada, ¿no?
1: Exactamente.
2: Él seguramente sí sabe.
1: Hay que nos dé, ahora sí que la primicia.
2: Que nos ilumine.
1: Exactamente, mi querido Edgar, como siempre, un gusto.
2: Igualmente.
1: Nos escuchamos mañana, pero antes a las 4 en los profesionales del deporte.
2: Claro que sí, Héctor, gracias, un abrazo, y buenas tardes, noches, amigos del auditorio.
1: Muchísimas gracias, mi querido Edgar Valero. 18:06 de la tarde con 54 minutos. Pausa y volvemos con más.

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6: La lumbalgia, que afecta a personas mayores, también se ha popularizado en grupos de menor edad. A partir de ejercicios mal hechos o uso de un menor calzado inadecuado, este dolor en la parte baja de la espalda, que muchas personas ignoran hasta que se vuelve insoportable, puede ser una señal de lumbalgia, un problema que requiere atención médica. Esta condición, principalmente caracterizada por dolor e inflamación en la región lumbar, ya no es exclusiva de adultos mayores. También se presenta con mayor frecuencia entre personas jóvenes, de acuerdo con Raúl David Zabaleta Vázquez, especialista en medicina del deporte. El especialista recomienda que la adopción de hábitos como el ejercicio también puede influir en la aparición de lesiones cuando no se realiza de manera adecuada.
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11: Hola, ¿qué tal? Muy buenas noches, bienvenidos a una emisión más de Frente en Jalisco, aquí en Heraldo Radio Jalisco, hoy miércoles 19 de agosto. Quiero agradecer, como todos los días, en los controles técnicos a Antonio Luna y a Ramón Luna, en la producción y redacción de este espacio a Ricardo Gómez, y recordarles nuestro número de WhatsApp para que se comuniquen con nosotros, el 3329-161003. El día de hoy vamos a tener una mesa bastante interesante, que estará con nosotros Cintia Cantero, ella es la secretaria de Planeación y Participación Ciudadana aquí en Jalisco, y también estará con nosotros Joana Arana, ella es la presidenta del Colegio de Ingenieros Civiles del Estado de Jalisco. Además, como cada miércoles, escucharemos la colaboración de Roberto Arechederra, él es consultor y analista en temas financieros, y también la colaboración de Alejandro Medina, él es presidente del Consejo Coordinador de Jóvenes Empresarios del Estado de Jalisco. Les recordamos que nos pueden escuchar en nuestra página de internet, heraldodemexico.com.mx, ahí buscar el apartado radio y encontrarán la emisora de Heraldo Radio Guadalajara.

0: De arrancar, vamos a escuchar la colaboración de Roberto Arechederra, él es consultor y analista en temas financieros. Estimado Roberto, ¿cómo estás? Buenas noches.
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2: Estimado Alfredo, buenas noches para ti y para toda la audiencia. En medio de tantas noticias sobre incertidumbre, conflictos internacionales, tasas de interés y bajo crecimiento, hoy quiero compartir un dato que nos recuerda algo importante. La economía mexicana tiene capacidad de reaccionar. Después de haberse contraído durante el primer trimestre, la economía de México creció 1.5% en el segundo trimestre de este año. Es una recuperación relevante, impulsada particularmente por la construcción y la industria automotriz. Sin embargo, tampoco debemos confundir un buen trimestre con la solución de todos nuestros problemas. La expectativa de crecimiento para el año sigue siendo moderada y todavía enfrentamos debilidad en inversión, tasas de interés elevadas e incertidumbre comercial. Pero ¿qué enseñanza práctica podemos obtener quienes dirigimos una empresa, un negocio familiar o incluso nuestras finanzas personales? La primera es que la esperanza no consiste en esperar, consiste en prepararse. En los momentos difíciles, los empresarios más fuertes hacen tres cosas. Primero, protegen su liquidez. Una empresa puede tener utilidades en el papel y aún así quedarse sin oxígeno. Por eso debemos revisar semanalmente el flujo de efectivo, acelerar la cobranza, cuidar los inventarios y distinguir con absoluta claridad entre los gastos indispensables y aquellos que pueden esperar. Segundo, se acercan más a sus clientes. Cuando la economía crece poco, no basta con vender lo mismo de la misma manera. Hay que preguntarse, ¿qué problema tiene hoy mi cliente? ¿Qué puedo resolver mejor, más rápido y a un menor costo? Muchas oportunidades no aparecen en un estudio de mercado, aparecen en una conversación. Y tercero, invierten en productividad. No necesariamente se trata de gastar grandes cantidades. Puede significar capacitar mejor al equipo, simplificar un proceso, utilizar inteligencia artificial, eliminar una reunión innecesaria o medir correctamente tres indicadores clave. Por lo que no se mide, suele convertirse en una bonita intención y las bonitas intenciones todavía no pagan la nómina. México tiene enormes fortalezas, talento, capacidad manufacturera, una posición geográfica privilegiada y millones de emprendedores que todos los días abren sus negocios a pesar de las dificultades. Por eso, el mensaje de esta noche no es ignorar los riesgos, sino enfrentarlos con disciplina y confianza. No podemos controlar las decisiones de la Reserva Federal, los conflictos internacionales, ni todo lo que suceda con el T-MEC, pero sí podemos controlar cómo atendemos a nuestros clientes, cómo cuidamos nuestros recursos y qué tan rápido aprendemos y nos adaptamos. Los grandes países no se construyen únicamente desde el gobierno, también se construyen en cada empresa que genera empleo, cumple su palabra, paga justamente, innova y decide seguir adelante. México necesita empresarios rentables, sí, pero también empresarios responsables, íntegros y comprometidos con mejorar su comunidad, porque luchar por un México y un mundo mejor no es solamente un ideal, es una decisión que podemos tomar todos los días. Yo soy Roberto Arechederra, les agradezco muchísimo la oportunidad de escuchar este comentario, les invito a que me sigan en mis redes sociales de Aldea Financiera y nos escuchamos el próximo miércoles, mientras les deseo que tengan una semana con tendencia positiva. Hasta la próxima.
0: Muchísimas gracias, Roberto, por este comentario. Y ahora sí, arrancamos esta mesa. Me da muchísimo gusto saludar aquí en cabina a Cintia Cantero, secretaria de Planeación y de Planeación y Participación Ciudadana del Estado de Jalisco. Estimada Cintia, ¿cómo estás? Buenas noches.
3: Muy bien, muchas gracias, Alfredo. Un gusto estar aquí contigo y con Joana. Y gracias por la invitación, por supuesto, a todo el auditorio.
0: Muchísimas gracias. Y también recibimos con mucho gusto a Joana Arana, ella es la presidenta del Colegio de Ingenieros Civiles del Estado de Jalisco. Estimada Joana, ¿cómo estás? Buenas noches.
4: Buenas noches, muchísimas gracias. Gracias por la invitación a tratar sobre la mesa este tema tan importante de transparencia y con una gran personalidad como es la secretaria.
0: Así es. Oigan, pues vamos empezando. La idea de este programa surgió por un evento, una reunión que tuvieron, desde mi punto de vista, bastante relevante por lo que representa y lo que puede representar tanto para el sector que representa Joana en el Colegio de Ingenieros, pero también esta relación que se puede dar de manera organizada con el gobierno, ¿no? En algunos temas muy puntuales.

0: que tienen que ver con reglamentación, con orden en la construcción, que al final viene muy bien para el sector del Colegio de Ingenieros Civiles, pero también para gobierno, ¿no? Porque pues son de estos ejemplos y de estos esfuerzos en conjunto que pues, salen ganando ambas partes, ¿no? No sé, Joana, si nos puedas platicar un poquito de qué trató esta reunión y este evento del cual ustedes fueron anfitriones.
1: Gracias. Pues sí, justo nos tocó ser anfitriones de este gran evento donde se presentó la iniciativa para que el estándar internacional COST forme parte de la Ley de Obra Pública del Estado de Jalisco y sus municipios. Ya veníamos trabajando desde hace algún tiempo en esta iniciativa y ahora tuvimos en el colegio a grandes personalidades presentando la opinión y presentando los puntos de vista a favor de esta iniciativa de integrarla en la Ley de Obra Pública.
0: Perfecto. Cintia, a ver, este trabajo que presentaron, digamos, o que están trabajando desde el Colegio de Ingenieros Civiles en este evento, ya es un trabajo que vienes construyendo desde hace tiempo, ¿no? Desde la función en Guadalajara como Contralora Ciudadana, recuerdo muy bien pues que impulsabas ya estos temas desde el ámbito municipal, pero ahora en el ámbito estatal, platícanos en qué sentido va la operación de esta iniciativa.
2: Bueno, tenemos esta agenda que tiene que ver con una iniciativa de carácter internacional que Jalisco adoptó hace 7 años, en el 2019, que es COST Jalisco. Esta iniciativa fue adoptada, digamos, por el Estado, no nada más por el gobierno del Estado, sino por otras instituciones del sector privado. Esta iniciativa de COST Jalisco está cobijada y procesada a través de un grupo multisectorial que lo conforman tanto la Cámara de la Industria de la Construcción, CEMIC, el Colegio de Ingenieros, el ITESO, la Universidad de Guadalajara, Coparmex, Jalisco Como Vamos, y por parte de gobierno, pues evidentemente está la Secretaría de Infraestructura del Estado, que ha estado desde el 2019, así como otros municipios que desde el 2019 se incorporaron como ejercicios pilotos. Es decir, en aquel entonces estuvieron Zapopan, Guadalajara, Tlajomulco, en su momento también estuvo Tonalá. Y ha tenido, y bueno, también formaba parte el Instituto de Transparencia, que uh-huh. fue a través del cual se desarrolló esta plataforma de okay. COST, pero COST es más allá que una plataforma. COST es una mesa de conversación para impulsar la transparencia y la rendición de cuentas y la participación ciudadana de la obra pública que se está ejecutando en el Estado. En aquel entonces inició como un ejercicio piloto. Sin embargo, hemos logrado transitarla, que transite por todo este periodo de 7 años, y finalmente estamos hoy en día en el Estado con un compromiso asumido por el gobernador Pablo Lemus en campaña, antes de ser gobernador, y posteriormente en Casa Jalisco en enero del 2025, donde el gobierno del Estado se compromete a impulsar que los gobiernos municipales y que otras instituciones adicionales a la CIOP estén divulgando información de sus proyectos de obra en esta plataforma de COST Jalisco. ¿Y por qué este compromiso del gobernador? Porque esta plataforma lo que ofrece es publicitar o divulgar la información que es a través de un estándar de datos abiertos, digamos el más exigente a nivel internacional. Y en esta divulgación de información los proyectos se pueden leer de manera muy ciudadana, uh-huh. de manera completamente transversal. Tú, Alfredo, y a lo mejor mucha gente que nos escucha del auditorio, estamos ya acostumbrados a la divulgación o publicidad de la información de las leyes de transparencia que fueron surgiendo en el país desde aproximadamente 2000, del 2000 en adelante, donde las leyes lo que te obligan es a publicar toda una serie de fracciones de ley, y la información de la obra pública está completamente desagregada. Los contratos los encuentras en un lado, el pago en otros, los contratistas, el padrón de contratistas uh-huh. en otro, los proyectos en otro rubro, los procesos de licitación en otro. Y esto hace pues muy complejo entender y comprender todo el flujo de un proyecto de obra. Lo que hace la plataforma COST es concentrar toda esta información y verla de manera lineal, de tal forma que se vuelve muy ciudadano la manera de cómo leer y revisar y evaluar los proyectos de obra. Y esto es lo que hemos hecho en Jalisco, transitar, y lo que el gobernador se comprometió y nos comprometimos tanto la Secretaría de Planeación y Participación Ciudadana y la Secretaría de Obra Pública en enero del 2025 fue transitar para impulsar el fortalecimiento del uso de esta plataforma y de esta manera de entender la obra pública, que va más allá de publicar la información y miles de archivos, va a que se divulgue la información, pero también se genere un ejercicio continuo de rendición de cuentas, porque como se pueden leer mejor, y también por otro lado se impulse y se propicie la participación ciudadana. Y quiero darles una muy buena noticia. De cuando surgió ese compromiso, nos comprometimos como gobierno en impulsarlo en alrededor de 42 municipios y de lograr por lo menos que alrededor de 23 mil millones de pesos estuvieran divulgados en esta plataforma. Pues les doy la buena noticia, porque ya al día de hoy llevamos 31 instituciones públicas en esta plataforma, pero ya rebasamos los 50 mil millones de pesos de inversión que se están dando a conocer a través de este esquema. Esto es algo muy positivo y que se logró pues en prácticamente un año completo de trabajo. Y en este sentido consideramos que ya debemos de comenzar con esta conversación en donde el Colegio de Ingenieros fue el anfitrión, pero estuvimos todos los que conformamos este grupo multisectorial, y debemos de comenzar la conversación en Jalisco para ya que no queden buenas voluntades. La iniciativa y este esquema de rendir cuentas y de transparentar información y de fomentar la participación ciudadana ya tiene 7 años explorándose en Jalisco y con diferentes gobiernos. Es momento de que ya no quede sujeto a voluntades y de que transitemos a que ya se haga obligatorio para el 100% de municipios y por supuesto para todas las instituciones públicas que ejercen o ejecutan más bien obra pública.
0: Claro. Joana, en este mismo esquema, ¿qué implicaciones o qué beneficios también puede traer para el sector el contar con toda esta información? Porque, digo, en algunos proyectos ustedes son parte importante, porque ustedes mismos pues generan la obra o generan esta información, y la secretaría o esta plataforma es la que la ordena y la publica, ¿no? Como tal. Pero en cuestión del trabajo desde el colegio, ¿qué implicaciones puede tener y es un beneficio para ustedes como sector tener un mayor orden también en la información, o qué representa?
1: Bueno, el colegio funciona principalmente como un puente, ¿no? Entre la ciudadanía y las instituciones de gobierno. Entonces, el que nosotros facilitemos el acceso de la información al ciudadano a través de estas plataformas, pues hace que también nos volvamos una sociedad crítica. Y ante una sociedad crítica, pues los resultados deben ser mejores. No dudamos de la calidad de las obras con las que se están ejecutando, pero sí la transparencia, y al ciudadano le interesa mucho el tema de saber. Yo no creo que a los ciudadanos nos cause problema ver nuestro dinero invertido en buenas obras, ¿no? Nos causa ruido a lo mejor el cuánto costó, por qué se tomó esta decisión, basado en qué. Eso es lo que le llama la atención a la mayoría de los ciudadanos. Entonces, como colegio y participando también como con la Cámara de la Industria de la Construcción, como sector, el hecho de tener una sola plataforma, un solo medio al cual acceder para obtener la información, facilita todos los procesos de intervención de la industria. Entonces, creo que eso es el mayor atractivo de esta plataforma COST, que, como lo comenta la secretaria, la información está. La información se tiene que divulgar, pero el problema para los ciudadanos o inclusive para reporteros o personas interesadas en este tema es el trabajo que te lleva a conseguir la información, ¿no? El contrato para acá, como ya lo mencionó. Entonces, en esta plataforma está concentrado toda la información y además está traducida a un lenguaje que nos facilita a todos la interpretación, ¿no? Porque también al ciudadano un catálogo de conceptos de 200 conceptos no le dice nada. No lo puede leer en algo que le facilite a él el entendimiento de la ejecución de la obra. A él le interesan temas más puntuales de por qué se decidió esta obra, en qué plan está manifestado esta obra, cuánto va a costar y cuánto me van a, o cuánto tiempo voy a invertirle o voy a sufrirle la mayoría de las veces, porque durante la ejecución de las obras pues se sufren y ya el beneficio lo ves posterior a las obras. Entonces creo que como colegio es una herramienta que nos facilita el acceso a la información y al mismo tiempo estarla transmitiendo a la ciudadanía.
0: Oigan, y ahorita, a ver, en esta intención de tener un mayor acceso a la información, se necesita también un compromiso y voluntad de parte de los actores políticos, ¿no? Platicábamos antes de entrar al aire que en este evento pues estuvieron presentes más de la mitad de los presidentes municipales, que al final pues, son los que tienen que decir sí, nos sumamos, le entramos a la plataforma para desde el ámbito municipal, pues sumarse, ¿no? A esta plataforma y a esta cultura de la transparencia. Cintia, a ver, con tu experiencia en temas de transparencia, en la relación con presidentes y presidentas municipales, desde el Instituto de Transparencia, ¿ves diferencia hoy como secretaria de planeación impulsando este tipo de proyectos a la respuesta que dan los presidentes municipales? Porque yo creo que para hacer un primer evento, digamos, de formalización de este sistema o de invitación en el ámbito municipal, pues tener a la mitad de los presidentes municipales, yo creo que es un gran logro, ¿no?
2: Sí, definitivamente. Pero este logro tiene que ver también con actores fundamentales en la convicción y del impulso de este tipo de herramientas y de iniciativas que transforman de fondo la manera en cómo se transparenta, se rinde cuentas y se impulsa la participación. Hablo de actores como el secretario de Obra Pública, que es el mismo secretario con quien arrancamos este proyecto en el 2019. También, por ejemplo, Francisco Ontiveros, quien estuvo en Guadalajara como director de Obras Públicas y que ahora en Infejal lleva publicitados, digamos, el 100% de todos los proyectos de obra pública que realiza Infejal están ya en esta plataforma. Y en Guadalajara fuimos pioneros en aquel entonces en precisamente dejar que fuera un acto de voluntad de la autoridad y transitar a un esquema ya obligatorio, y se colocó el estándar de cost en un reglamento, es decir, transitamos de la voluntad a que ya quedara de manera obligatoria, y a Francisco Ontiveros le tocó esta parte. Por otro lado, pues tenemos al actor principal, al gobernador, a quien le tocó desde el 2019, cuando estaba de presidente de Zapopan, incorporarse a la iniciativa. Y bueno, insisto, esta suma de voluntades evidentemente te hacen que avances, que den pasos. Y esto, por supuesto que convoca a otros a que se incorporen a estos esquemas. Insisto, sí fue un evento, pues con una participación muy importante de presidentes, pero también del sector de la construcción. Estuvieron pues una gran cantidad de personas acompañándonos, y lo que a mí me parece muy importante es destacar que en Jalisco existen las condiciones para que se den este tipo de avances. ¿Y por qué lo señalo? La parte más importante que tiene transitar este esquema, que incluso lo estuvieron preguntando en los paneles que se realizaron en el foro, Decían, ¿de qué nos va a servir si hay información que ya está publicada en los portales de transparencia? Bueno, ¿de qué les va a servir? Se ciudadaniza la manera en cómo se publica la información, es mucho más fácil de encontrarla, pero hay un punto fundamental, la información se publica en datos abiertos, de tal manera que es mucho más sencillo llevar a cabo la vigilancia social de la información que se está publicando.
0: Okay.
2: Y esto no lo obligan las leyes de transparencia y no se hace, no sucede, uh-huh, al menos que estés en este esquema de divulgación de información. De tal manera que estamos dando un paso agigantado en Jalisco, porque además no sucede en México.
0: Okay.
2: Digamos que Jalisco es el único gobierno local. Incluso México como país no está y no forma parte de esta iniciativa a nivel internacional, solo Jalisco y solo países. Estamos junto con Singapur, estamos con el Reino Unido, estamos con Colombia, es decir, con otros países, 19 países formamos parte de esta iniciativa y Jalisco, no México. Okay. De tal forma que esto es algo muy importante destacarlo, porque no le estamos apostando solo a abrir la información de manera masiva, porque estamos hablando de millones, claro, de datos públicos disponibles para que cualquier persona los pueda ver, analizar, cruzar, hacer cruces de información. Eso es lo que estamos haciendo. No es menor el paso que se daría, o incluso el que ya está, porque hablar de la publicidad de datos de 50 mil millones de pesos de inversión que ya se han dado en Jalisco, no es un dato menor. Claro. Yo les diría, revisemos lo de todo el país si no ha sucedido. Entonces, los ciudadanos, ya hablando desde el lado de los ciudadanos, debemos de aprovechar. Debemos de aprovechar y evidentemente demandar que esto no sea un acto voluntario. Que exista en ley, que cueste mucho más trabajo el día de mañana ya que tengamos una ciudadanía completamente con una cultura de cuestionar, de revisar, de vigilar, de incluso solamente, como decía Joana hace un momento, está pasando una obra por mi calle, tuve que cerrar mi negocio, pues por lo menos tener la certeza de que en 6 meses se va a volver a abrir.
0: ¿Y de quién es el responsable?
2: ¿Y quién es el responsable? Claro. Y que me cumplan con quién es. O si hay una modificación, también saberlo y estar yo enterado. Es decir, es un esquema de retroalimentación ciudadana sumamente importante y pues a eso le estamos apostando.
0: Oye, y nos quedan 2 minutos antes de irnos a un corte, pero ahorita que mencionabas que es en Jalisco donde se está avanzando en este tipo de temas, ahora tratando de incluir a los presidentes municipales y no a nivel nacional, pues a nivel nacional estamos viendo lo contrario, ¿no? Lo podemos decir. El tema de reservar la información de ciertas obras, pues suponiendo que hay un tema de seguridad nacional, digo, yo todavía sigo sin encontrarle la relación de la seguridad nacional con generar vías de trenes, pero pues estas diferencias, ¿no? En cuanto a la voluntad política, que ahí en estos temas, digo, no nos vamos a meter al tema de transparencia, pero desafortunadamente hoy, esto sí lo puedo decir como académico, la transparencia está quedando a voluntad del funcionario público y del que está al frente de un ejecutivo, de un legislativo, y pues ahí es donde vamos a ver las diferencias y realmente si había un compromiso real de parte de algunos proyectos políticos con la transparencia, con la rendición de cuentas, porque pues evaluarse uno mismo a veces suena sencillo, es muy atractivo, pero en esta cultura de la transparencia seguramente no es lo más adecuado. Oigan, tenemos que ir a un corte, pero ahorita que regresemos vamos a seguir platicando un poquito más, porque me interesa saber, digamos, los pasos a seguir ahorita que se va empezando con esto, y también, Cintia, platicar un poquito de los proyectos que vienen desde la Secretaría de Planeación. Estamos platicando con Cintia Cantero, ella es la secretaria de Planeación y Participación Ciudadana, y también con Joana Arana, ella es la presidenta del Colegio de Ingenieros Civiles del Estado de Jalisco. Nosotros vamos a un corte y regresamos.
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12: Soy la doctora Ruth Axelrod desde Cuidados Emocionales en Acción, pensando cómo ayudar a poder exponer la idea de que nadie llega solo a la cima, aunque cuando alguien llega es quizá un solo nombre o un solo contexto el que se escucha, porque el verdadero valor para ser equipo no está en delegar en responsabilidades para los demás, sino en descubrir que la perspectiva del otro me enriquece y que me puede llevar a un mejor camino y hacer camino paralelo con el otro. Hay que tener un poco de empatía, ser flexibles y quizá cuidar nuestra vulnerabilidad compartida que se convierte en una fortaleza. Aprendamos a escuchar para que nos escuchen, respetar para que nos respeten, construir sobre las diferencias y tener muchas ambiciones para llegar muy lejos.
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0: Continuamos en esta mesa de análisis platicando con Cintia Cantero, secretaria de Planeación y Participación Ciudadana en Jalisco, y también con Joana Arana, ella es presidenta del Colegio de Ingenieros Civiles del Estado de Jalisco. Joana, en este tema para ir cerrando, ustedes como sector, pues obviamente tienen presencia en diferentes municipios. tienen relación con los proyectos, digamos, como ingenieros civiles, como empresas o en lo particular, pero para ustedes también me imagino que es importante o interesante tener este acceso a la información, ¿no? Tenerlo todo en la misma plataforma, no nada más para los proyectos, porque a ver, yo pensando en licitaciones, dices, oye, pues no gané el proyecto, pero pues quiero ver, uno, quién lo ganó y realmente si con lo que ganó es lo que está haciendo para tal vez áreas de oportunidad para una siguiente licitación, para ver cómo me conviene presentar el proyecto, qué fue lo que hizo que ganara el otro ingeniero o la otra empresa. En este sentido también el contar con esta información a ustedes como sector los puede ayudar y no sé si también hablar de mejores prácticas, ¿no? Como sector.
1: Bueno, la industria de la construcción, yo siempre he dicho que es una industria muy sui generis. Tenemos diferentes maneras de funcionar a otras industrias. Y justo el tema de la planeación para nuestras empresas o como ingenieros es un tema complicado. Veo a otras empresas hacer presupuestos y hacer proyecciones para el siguiente año. Y uno como constructor, y especialmente cuando te dedicas a la obra pública, es muy complicado hacer ese tipo de proyecciones, ¿no? Claro. Y justo esto, al llegar a un punto donde todos los municipios van a principios de año, la secretaría van y nos presentan un programa operativo anual, ¿no? Entonces, el momento de ligar los programas operativos anuales con los resultados que se van dando de las licitaciones y con la ejecución de la obra, pues como empresas y como sector nos funciona muy bien. O sea, ya debemos llegar a la mejor, o la crítica que pondríamos sería el tiempo, ¿no? O sea, ¿cuánto tiempo se tardan en publicar la información para yo poder tener esta chance de reaccionar o esta manera de planear dentro de la industria? Pero justo esos datos son súper importantes para la industria, para saber qué estamos haciendo mal, qué podemos corregir, en qué me equivoqué en la licitación, justo cómo ando de precios, cómo está el precio del mercado, a lo mejor yo estoy considerando materiales que no estaban en la norma, muchas cosas, ¿no? Que nos funcionan como empresa, como sector para la planeación. Y aunando un poquito ahorita a lo que decían de los municipios, justo surgió en este foro la pregunta de cómo le van a hacer los municipios que a lo mejor tienen menos recurso o que son más pequeños en tamaño y en organización. Y pues desde colegio también hicimos ahí un compromiso en estarlos apoyando para la generación de estos datos, que al final no debemos perder de vista que es un estándar internacional. Y la ventaja de estar estandarizado es que es igual para todos, para los 125 municipios, para las dependencias de gobierno, son los mismos datos. Entonces, no es como que yo tenga que inventar el hilo negro como municipio, sino que existe ya la misma forma de trabajo de transparentar la información para todos. Claro. Eso lo hace mucho más accesible, inclusive para la persona que está transparentando la información. Y en colegio nos comprometimos al apoyo con los técnicos, en también a ayudar a los municipios que de repente tienen menos recurso a la generación de esta información.
0: Okay. Oigan, y hablando, Cintia, de lo que sigue o cuáles serían las siguientes etapas, porque a ver, se sumaron o están sumándose ya los presidentes municipales, entiendo que algunos no pudieron asistir, tal vez por compromisos, espero yo que no haya sido por falta de voluntad o por falta de confianza para sumarse a esta iniciativa, pero ¿qué es lo que sigue o cuál es el proceso para que los mismos municipios lo empiecen a implementar y si tienen, hablando ahorita de planeación estratégica, si ya tienen esta planeación para los próximos meses?
2: Bueno, el digamos que la ruta en cuanto a invitarlos a que se sumen en este momento de manera voluntaria continúa. Desde la Secretaría de Planeación estamos, digamos, capacitándolos en cuanto a lo que implica el incorporarse al estándar. No es nada complicado porque prácticamente la información que están los municipios hoy en día o cualquier institución que ejecuta obra pública publicándola vía transparencia, digamos que es la misma que se va a publicar, pero de diferente manera. En este rubro, en este estándar, es en datos abiertos, no en PDFs, y también es toda, digamos, transversal. se lee todo el ciclo de del proyecto de obra desde la planeación hasta que se concluye de manera lineal. De tal manera que lo que necesitan es un sistema que permita que al mismo tiempo que se publica la información del portal de transparencia, esté alimentando la otra.
0: Okay.
2: Es una cuestión técnica. Evidentemente lleva todo un proceso de capacitación, porque no nada más, al momento en que publicas la información en este esquema, evidentemente surgen más oportunidades de retroalimentación social. Uh-huh. Y esto es lo que cambia, esto es lo que se transforma, la lectura social. Uh-huh. Y evidentemente a los municipios les da oportunidad de generar más acercamiento con la sociedad. También puede haber más preguntas de la sociedad. Uh-huh. Y en estos rubros, en todos estos rubros, es que se tiene que capacitar. O sea, va todo un proceso, pero es mucho menos complejo de lo que se cree. Uh-huh. Esto hablando desde la parte voluntaria y desde la parte técnica. ¿Cuál es la ruta que como gobierno nos interesa? Nos interesa comenzar esta conversación con los sectores de la iniciativa privada. Para que también quien realiza estos trabajos desde la iniciativa privada con gobierno también identifique las áreas de oportunidad, lo que vendría con este nuevo esquema, y la oportunidad que se da socialmente para pues todas las ventajas que se le pueda encontrar desde la parte del sector. Uh-huh. De la construcción, pero también desde los ciudadanos, es decir, surgen nuevas formas de cómo utilizarlo, que a eso le apostamos, a que se utilice la información. Uh-huh. Y no que sean miles de archivos para que ahí queden como, claro, historias, sino que lo que queremos es que se utilice. Y por otro lado, pues lo que queremos es que el día de mañana se convierta en ley, que esto sea obligatorio. Este fue un primer foro, posiblemente vengan otros. Uh-huh. También con la academia. Porque lo que queremos es comenzar a socializar. Okay. Este paso que se daría en Jalisco, es conveniente que sí los ciudadanos y los sectores involucrados, la academia, la sociedad, los constructores, identifiquen que estas condiciones están en Jalisco, no en México, en Jalisco, y que esto lo tenemos nosotros también que impulsar, porque nos conviene como sociedad y como gobierno entrar en un nuevo esquema de gobernanza de la obra pública. A eso le estamos apostando, a una nueva forma, una nueva gobernanza. Uh-huh. De la infraestructura en Jalisco. Y estas, Alfredo, pues solamente son agendas globales. Sí. A nivel internacional, porque en nuestro país no están dadas las condiciones para que esto ocurra, pero en Jalisco sí.
0: Oigan, y estos mecanismos, Cintia, me imagino que también como sector, Joana, generan pues mayor confianza, ¿no? Para el empresario, para decir, a ver, muchos constructores pueden empezar a invertir en Jalisco, pero mañana en Colima, pasado mañana en Chiapas, y pues seguramente habrá constructores de Ciudad de México, de Nuevo León, que digan, oye, pues vamos valorando en Jalisco la inversión para llegar nosotros también y competir, empezar a construir, porque hay una mayor certeza en la obra pública y una mayor confianza. No sé si lo vean también así como sector, que este tipo de mecanismos a ustedes como empresarios les genere una mayor confianza de trabajar con el gobierno.
1: Definitivamente la certeza yo creo que es lo que hace que crezca la inversión. Hemos visto cómo se escapan capitales del país por la falta de certeza y falta de seriedad en los temas de transparentar procesos y transparentar inversiones, ¿no? Y lo que queremos pues es aumentar la participación de los empresarios, de que la competencia es muy buena en el sector. Claro. Empresarial, ¿no? Te puede ahorrar. Si en una licitación tienes 10 participantes, pues te genera un ahorro también como dependencia. Entonces, dijiste la palabra clave, certeza y confianza. El hecho de que sean las mismas instituciones quienes impulsen transparentarse y que los ciudadanos ya agarremos esa bandera y también apoyemos a estar presionando la transparencia, pues va a ser mejor para todos. Las inversiones se van a poder dar, van a poder tener lugar en los espacios donde se les puede dar esa certeza de que lo que se está proyectando se va a cumplir y se va a ejecutar.
0: Y al final, Cintia, ahorita que hablabas también de lo que se busca generar con la ciudadanía, una mayor participación ciudadana, pues hace que recuerde que el objetivo principal de la transparencia, del derecho de acceso a la información, si bien es un derecho humano, un derecho fundamental, lo que buscas al final es generar participación ciudadana. Una ciudadanía mejor informada es una ciudadanía que puede participar, porque para participar o hasta para opinar en espacios como estos, pues necesitamos información. Entonces, un empresario, un ciudadano que quiere participar, que quiere evaluar tal vez lo que está haciendo gobierno en obra pública, necesita información.
2: Definitivamente, Alfredo, has comentado un punto crucial. El derecho a la información va completamente de la mano del derecho humano a participar, porque es un derecho también que tenemos los gobiernos que garantizar que suceda. Y para que las personas participen, tienen que tener información. Nosotros, desde la Secretaría, estamos impulsando diversos ejercicios, incluso de socialización. Estamos impulsando una agenda de nueva generación en participación ciudadana, donde uno de los elementos fundamentales es que las personas tienen que contar con información. ¿Información para qué? Para poder participar, para poder incidir, para poder incluso evaluar al gobierno y también para poder proponer. Entonces, este nuevo esquema que estamos impulsando está dejando atrás la participación decorativa o la participación que no incide, y que el ciudadano está cansado de que lo invitan, levanta la mano y no ve después qué sucede con esas opiniones o con esa participación. Nosotros queremos romper esos usos y costumbres, y le queremos dar valor a la participación. Es una participación con incidencia, evidentemente poniendo la información por delante. Estamos en este momento desarrollando un proceso de socialización en las 12 regiones para una convocatoria de actualización del registro de personas conductoras de taxis. Ustedes dirán, ¿por qué un proceso de socialización? Porque evidentemente cualquier proceso público tiene que tener garantías de igualdad para que las personas puedan participar. Claro. Esta convocatoria va dirigida a todas las regiones, salvo zona metropolitana. ¿Cómo les va a llegar la información si no se las acercamos, ¿no? A todas las regiones? Estamos desde la Secretaría de Participación Ciudadana realizando una socialización donde nos queremos asegurar de que les llegue el 100% de la información, de los términos de la convocatoria, cuáles son los requisitos, cuáles son las fechas para que presenten los documentos, transparentando y aperturando todo el proceso, rindiendo cuentas de lo que se va a estar decidiendo en este proceso, y que el día de mañana esas personas que participaron y que lograron acreditar los requisitos que la convocatoria y que la propia ley establecen, pues que evidentemente sean las que sí tienen el derecho a obtener por parte del gobierno o por parte del gobernador una concesión. Es decir, estamos hablando de decisiones que impactan directamente en el patrimonio de las personas. Y son decisiones de vida, son decisiones de la mayor relevancia. ¿Y cuál es el elemento con el que arrancamos? La socialización. O sea, ¿para qué? Para que puedan participar en igualdad de condiciones.
0: Y anteriormente, por ejemplo, este tipo de procesos, pues quedaban en la opacidad, generaban un malestar en los mismos conductores, digo, hablando de este tema en particular, porque de repente, pues, se podía hasta pensar o hablar de, pues ya estaba arreglado, ¿no? ¿A quién le iban a dar el permiso? ¿A quién le iban a dar esa concesión? Y ahorita hablar de una socialización previa creo que tiene mucho que ver, Cintia, y ahorita a lo mejor lo ligo con el siguiente tema, pero este trabajo conjunto en ambos casos, en el tema de taxis, en el tema de obra pública, hablar de la participación ciudadana en este tipo de procesos, en la toma de decisiones, genera gobernanza.
2: Definitivamente, insisto, el gobierno, el gobernador ha sido muy, muy claro, lo he mencionado yo en reiteradas ocasiones, la manera de gobernar de la actual administración es un esquema de gobernanza de puertas abiertas, de diálogo, de construcción de decisiones conjuntas, colaborativas, y ustedes la sociedad lo va a poder e incluso ya lo puede ver en este momento de manera tangible, porque hemos buscado incidir en las diferentes agendas públicas de construcción. Tuvimos hace poco el ejercicio de presupuesto abierto y participativo en todo el estado, que tampoco nunca se había hecho a nivel estatal, donde las personas decidieron sobre plantel, las personas, adultos, jóvenes, niñas, niños, adolescentes, participaron para decidir qué planteles querían que fueran intervenidos y también dónde colocar nidos de lluvia, digamos, en diferentes espacios públicos, que es una de las problemáticas que más afecta a las y los jaliscienses. Y estamos viendo cómo ahora las personas se motivan en participar y comienzan a identificar al gobernador, al estado, al gabinete con un cambio de cómo gobernar. Y tú lo has mencionado, a través de una gobernanza. Y una gobernanza que no se concrete en el acompañamiento de actos públicos. Una gobernanza que se vea en las acciones de gobierno.
0: Oye, Cintia, ahorita hablando ya de este tema también, ando confundido desde antes de entrar al aire. La siguiente semana tendrán este segundo Congreso Nacional de Innovación Pública, que tiene que ver con esta, pues este ejercicio de gobernanza, ¿no? Desde los diferentes sectores. Nos quedan 2 minutos antes de despedirnos, pero a ver si nos puedes platicar de qué va a tratar este congreso.
2: El próximo 27 y 28 de agosto en Expo Guadalajara se va a llevar a cabo la segunda edición del Congreso Novagov. Novagov es una fundación a nivel nacional donde convoca a los gobiernos y a organizaciones de sociedad civil, a ciudadanos, academia, a que nos sumemos en una conversación de la innovación pública y social. Y en el caso particular de Jalisco, Novagov tiene realizándose a nivel internacional 12 años. Okay. En México se realizó el año pasado en Nuevo León y en esta ocasión la segunda edición le toca a Jalisco. Y como ya lo conocemos, Jalisco va a ser muy buen anfitrión. Estamos con una convocatoria sumamente importante, pero la agenda es gobernanza y participación. La incidencia de las personas en las decisiones públicas, ¿a través de qué? De la innovación que han implementado gobiernos, Zapopan, Guadalajara, el propio gobierno del estado con diferentes prácticas. Vamos a tener ponentes nacionales e internacionales. Okay. Y pues los invitamos a que se registren, a que se inscriban. Van a ser 2 días de mucha conversación en estas agendas y está abierto y es completamente gratuito.
0: Perfecto, muy bien, y aprovecho yo para agradecer también la invitación, por ahí nos vamos a ver en estos días del Congreso, y pues les agradezco que hayan estado hoy aquí en De Frente en Jalisco. Cintia, muchísimas gracias, muy buenas noches.
2: Muchas gracias a todos.
0: Muchísimas gracias, Joana, muy buenas
1: noches. Gracias, buena noche.
0: Muy bien, y antes de despedirnos, vamos a escuchar la colaboración de Alejandro Medina, él es presidente del Consejo Coordinador de Jóvenes Empresarios. Estimado Alejandro, ¿cómo estás? Buenas noches.
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14: Muy buenas noches, Alfredo. Un gusto saludarte y a ti, a todo tu auditorio de Frente en Jalisco. Quiero aprovechar este espacio que se brinda al Consejo Coordinador de Jóvenes Empresarios de Jalisco para hablar de algo que considero fundamental para quienes estamos construyendo empresa en nuestro estado. Hoy Jalisco tiene frente a sí una oportunidad enorme, pero también una realidad que no podemos ignorar. estamos viviendo un momento de transformación económica muy importante. La revisión del T-MEC, los cambios en las cadenas de suministro, los aranceles y la competencia internacional están obligando a las empresas a replantear decisiones que hace algunos años parecían mucho más predecibles. Y Jalisco está directamente en esa conversación. De hecho, el Estado ya está trabajando en escenarios para proteger sectores estratégicos como el automotriz, el electrónico y el agroindustrial, frente a los posibles cambios del T-MEC. Pero hay otro dato que también debería hacernos reflexionar. Entre enero y julio de este año, cerraron más de 2.000 empresas en Jalisco y solamente se generaron 4.703 empleos. Entonces la pregunta no es solamente cómo atraer nuevas inversiones. La pregunta es, ¿qué estamos haciendo para que las empresas que ya existen puedan crecer, competir, profesionalizarse y convertirse en proveedoras de las nuevas oportunidades que están llegando? Porque el nearshoring, la inversión y las nuevas cadenas productivas no son automáticamente desarrollo. El verdadero desarrollo ocurre cuando somos capaces de generar empresas más productivas, más innovadoras, con talento, con tecnología y sobre todo con capacidad para adaptarse. Y aquí creo que está uno de los grandes retos de la nueva generación empresarial. Ya no podemos administrar las empresas pensando que el entorno va a permanecer igual. La incertidumbre dejó de ser una excepción. Es parte del entorno en el que tenemos que tomar decisiones. Por eso necesitamos empresarios que no solamente reaccionen, empresarios que anticipen, que tengan escenarios, que conozcan sus riesgos, que diversifiquen mercados, que desarrollen talento y que construyan organizaciones capaces de responder rápidamente cuando las condiciones cambian. Y también necesitamos que sector empresarial y gobierno trabajemos juntos, porque la competitividad no depende solamente de lo que haga una empresa. Necesitamos condiciones de seguridad, agua, energía, conectividad, infraestructura y certeza para poder competir. Desde el Consejo Coordinador de Jóvenes Empresarios de Jalisco, creemos precisamente en eso, en pasar de la reacción a la anticipación, de esperar las oportunidades a prepararnos para aprovecharlas. Jalisco tiene talento, tiene empresas, tiene infraestructura y tiene una posición estratégica, pero la oportunidad no se va a aprovechar sola. El futuro no se trata de esperar a que desaparezca la incertidumbre, se trata de construir empresas capaces de crecer aun cuando el entorno cambia. Y ese es justamente uno de los grandes retos que tenemos como una nueva generación empresarial. Muchas gracias, Alfredo, por este espacio. Muy buenas noches y buenas noches y gracias a todo tu auditorio.
0: Muchísimas gracias, Alejandro, por este comentario. Y ahora sí, nos despedimos. Yo soy Alfredo Ceja. Muy buenas noches.
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19: Las enfermedades inflamatorias intestinales se pueden complicar con anemia, desnutrición, obstrucciones, fístulas, úlceras o necesidad de cirugía, y en casos graves, la perforación y estrechamiento del intestino. El tabaco es un factor de riesgo. Hoy en día hay medicamentos biológicos como el Yuselcumab, que es el primer anticuerpo monoclonal totalmente humano, que neutraliza la inflamación en su origen celular, según estudios in vitro. Las nuevas alternativas evitan tratamientos agresivos, como el uso de corticoides, con repercusiones estéticas como exceso de vello o cambio de carácter. La detección precoz significa una nueva oportunidad. Si se dan los fármacos biológicos justo al principio de la inflamación, esta se puede revertir. De lo contrario, habrá complicaciones y los fármacos no responderán igual, contrastan especialistas.
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buenas noches. ¿De qué vamos a hacer? ¿Qué vamos a hacer con esta ciudad? Porque todavía no regresan a clase, pero ya está todo de nuevo echado a andar. Como que sí se sentía un poquito, que bajaba el tránsito. Pero no, ya estamos de nuevo así. Estamos, le quiero decir, estamos de ni para atrás ni para adelante. Tal cual. Pero

Además, estamos en el portal. Les saluda el servidor Javier Solórzano, en nombre de todas y todos quienes hacen posible que por aquí andemos. Bueno, a ver, pues hay diferentes asuntos que atender, y cuando digo que atender es temas que están entre nosotros. Se han suscitado tres acontecimientos a lo largo del día que tienen que ver con los temas de seguridad, mucho, muy importantes. Vamos a hablar de ellos. El primero es que en la mañana, pues Michoacán vivió una jornada auténticamente de violencia. Fíjese lo que son las cosas, ¿no? Tienen muchas maneras de verse. Mientras Omar García Harfuch es reconocido y le dicen a Omar García Harfuch que qué bien andan las cosas y que con él se puede confiar, en ese sentido, que es un buen amigo, en fin, eso se le dijeron ayer y pues Omar García Harfuch seguramente lo sabía, pero pues esta mañana en Estados Unidos se dieron cuenta de lo que está pasando en Michoacán y se ha de imaginar el resto, ¿no? Fue una mañana, pero medio brutal para Michoacán, porque le diría, cerraron como, ¿qué será? Como 10 carreteras, un poquito más, eran 7, 14, algo así. Bueno, y luego se lograron abrir algunas. El gobernador está ahí como espectador, la verdad, ¿no? Y a lo mejor como cómplice. A lo mejor como cómplice, dije. Y entonces lo que sucede de lo que pasó el día de hoy es que muchas de las cosas que sucedieron hoy pues tienen que ver con que iban tras el ASCA. El ASCA, sí, dije bien, sí. Y entonces todo lo que acabó pasando fue que tras de ello pues hubo una reacción. No está muy claro hasta ahora, no sé si ya ha habido información de último momento, pero hasta donde yo tengo claro, no está claro que por ahora se haya dado una... lo hayan ultimado, haya muerto en la balacera, pero lo que sí es cierto es que detuvieron a 9 personas. Todas son cercanas al personaje en cuestión. Y además de que son cercanas al personaje en cuestión, le debo decir que no solo es eso, sino que detuvieron también a quien es su pareja y también a quien es a su hija. Entonces, el personaje, todo indica que es como el, ya ve cómo funcionan los cárteles, es el jefe regional o el coordinador o el encargado aquí regional de del cártel Jalisco Nueva Generación. Yo creo que fue una mañana muy muy difícil, que por fortuna pues ya terminó, ya todo está bajo control, pero sí le debo de decir que fue una mañana muy complicada, que tuvo, ojo con eso, tuvo también secuelas y consecuencias. Bueno, esto es lo primero que sucedió. Le quiero decir que en función de todo esto, lo importante es que parece que se logró detener a una parte importante de esta célula. Pero hagamos demos de la vuelta a la página, porque le diría ya sabe que se reproducen de una manera verdaderamente excepcional, rápidamente dan la vuelta así auténticamente, ya tienen que lo sustituya, y eso lo sabemos muy bien. Bueno, eso es lo primero. Lo segundo, ahorita hablaremos con ir al detalle, pero lo segundo que es importante que usted esté informado es el hecho de que está en traslado, si no es que está por llegar o algo parecido, el almirante Farías. El almirante Farías está en Argentina. Se fue a Argentina huyendo porque lo querían perseguir, pero la Interpol hoy le presentó pues las cartas credenciales y le dijo: señor, tiene que usted que entregarse y va para México. La esposa ha hecho un video, o un familiar, no me pude detener mucho, puede que sea la esposa, que hizo un video, o un familiar muy cercano, en donde pide que lo protejan y que lo cuiden. No, él es inocente, dicen, y listo. El almirante Farías ha mandado información que es información fuerte, información que vale la pena atender. Pero lo que

0: un hecho es que eso ya, digamos, esa parte ya quedó, eso ya, ya es un hecho, ya, ya quedó claramente establecido que él viene rumbo a México. ¿Qué pudo pasar? La reunión que tuvo, el hecho de que estuviera Omar García Harfuch en Argentina, que hablara con la secretaria de Seguridad de Argentina, no lo sé. Está medio confuso porque la petición la hace México, pero al que le hacen caso parece que es Estados Unidos. Le digo, es un asunto que está en curso, ¿no? Para hablar. Pero lo único cierto es que ya viene para acá. Bueno, tercer asunto. Apareció un personaje que pudiera ser realmente clave para algunas cosas respecto al secuestro del Mayo Zambada. Pudiera ser. ¿Por qué digo pudiera ser? Tampoco echemos muchas campanas a vuelo en el sentido de que vamos a saber ahora sí. No. Lo que ha hecho el Mayo es una cosa. Cómo se lo llevaron es otra cosa. Y aquí la variable muy interesante es lo que pudo haber tenido que ver el gobernador con licencia. Eso es algo muy importante. Algo tan sencillo como esto, ¿estuvo o no estuvo? Yo tengo la impresión de que la detención del chofer aquí en la Ciudad de México, en la alcaldía Benito Juárez, del chofer de Melisio Cuen, por muchos motivos es importante. ¿Sabe por qué creo que es sumamente importante? Porque se dio una versión por parte de la Fiscalía del Estado que fue categóricamente desmentida por la Fiscalía General de la República vía Alejandro Gertz. Entonces, eso que le estoy contando es mucho, muy importante. Eso que le estoy contando es que es una versión que el asalto en la gasolinería con el respectivo asesinato no es cierto. Pero, hay otra cosa por ahí, ¿me entiende? Que esa otra cosa que anda por ahí es cómo se dieron las cosas entonces realmente. ¿Qué fue lo que realmente pasó? Eso hay que platicarlo. Y hay que platicarlo a detalle. ¿Qué puedes saber? Miren, en el caso del almirante Farías, y en el caso de Melesio Cuen, y en el caso, en estos dos casos, ¿no? Los han detenido y uno no puede decir menos que qué bueno que es así. La clave del asunto es que ojalá, por la transparencia, por la democracia, por los hechos mismos, por quienes están involucrados, ojalá sepamos qué dicen, qué opinan, qué plantean y cómo ven las cosas, y que esto se haga público. Yo creo, es un poco como vamos a guardar 5 años la información sobre el secuestro del Mayo, pues por seguridad nacional, espéreme, no marche, por Dios. 5 años? ¿Por qué 5 años? No entiendo, ¿no? ¿Qué es lo que hay de fondo? ¿O qué están escondiendo? 5 años toda la información sobre el Tren Maya. ¿Por qué? Aquí son asuntos que hay que cuidar la participación, la eventual participación de mucha gente, ¿no? Y eso se sabe hacer, son profesionales de ello. Pero exactamente lo que pasó, yo lo que quisiera saber es, ¿estaba el gobernador o no estaba el gobernador? Van a decir que no. Así, van a decir que no. Como dicen luego, con esa verdad me salvo. Van a decir que no. Pero me pregunto, la verdad, y pregunto, ¿eso quita o no quita la responsabilidad del gobernador? Porque la responsabilidad del gobernador no recae que de lo que se ha mencionado únicamente en el hecho de haber participado o no en el secuestro del Mayo. Ese es un asunto que la autoridad mexicana también tendrá que revisar. Aquí el asunto es otro. Es si la participación del gobernador en los asuntos del narcotráfico, la delincuencia organizada, es comprobada o no es comprobada. Y hay muchos indicios de que esto pudo haber pasado, una relación real entre el narcotráfico y el gobernador ahora con licencia. Bueno, así andan las cosas, ¿eh? A ver qué es lo que pasa, ¿no? A ver cómo se dan 3 grandes asuntos hoy, ¿eh? En términos de seguridad. Vámonos a las 20:12 a la hora del centro con un resumen, lo más importante al momento.
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2: La Fiscalía General de la República detuvo a Fausto Corrales Rodríguez, chofer del exrector de la Universidad Autónoma de Sinaloa, Héctor Melesio Cue, y testigo clave en el caso de su asesinato y del secuestro de Ismael El Mayo Zambada. Corrales, quien acompañó a Cue a la reunión del 25 de julio del 2024, está acusado de encubrimiento y falsedad de declaraciones. Fuerzas federales detuvieron en Michoacán a 9 presuntos integrantes del cártel Jalisco Nueva Generación, entre ellos la hija y la pareja del tío Laco, señalado como jefe regional del cártel. Durante el operativo fueron asegurados 64 vehículos, armas de alto poder, 8 explosivos, droga y un dron. Tras las capturas se registraron bloqueos carreteros en distintos puntos del estado. Argentina autorizó la deportación de Fernando Farías Laguna, acusado en México de delincuencia organizada y delitos en materia de hidrocarburos. El exmando naval llegará a nuestro país en las próximas horas para enfrentar la justicia. La decisión se registró mientras el secretario de Seguridad, Omar García Harfuch, se encontraba en Buenos Aires como parte de un evento regional encabezado por la DEA de Estados Unidos. La UNAM concluyó en el Palacio de los Deportes el examen presencial para validar el ingreso a licenciatura. Durante la aplicación detectó al menos 22 intentos de fraude mediante celulares, lentes con cámara, grabación de preguntas y documentos alterados. 5 jóvenes que realizaban trabajos de fumigación fueron encontrados sin vida en una cabaña de la Sierra Norte de Oaxaca. La Fiscalía Estatal informó que murieron por la acumulación de gases de un generador encendido dentro de la habitación donde dormían. El Tribunal Electoral de Michoacán ratificó que Gerardo Fernández Noroña cometió violencia política. Las charlas y redes personales no estaban relacionadas con su...

0: 20:14 en Hora del Centro. Gracias a Ricardo Ravelo, periodista y escritor, sobre diversos temas, pero tienen que ver con delincuencia organizada, seguridad nacional, seguridad, etcétera. Querido Ricardo, gracias como siempre por tu tiempo. ¿Cómo estás? Muy buenas noches.
1: ¿Qué tal, Javier? Buenas noches. Es un placer saludarte.
0: El mío, gracias por tu tiempo y tu participación. Oye, hay una buena cantidad de asuntos que se juntaron hoy, ¿no? Lo del tío Laco, lo de al almirante Farías y lo del testigo clave, así se le menciona, en el caso del secuestro del Mayo Zambada. Empecemos por esto último. ¿Qué piensas de esta detención? ¿Qué ves de ello, eh?
1: Mira, Javier, yo creo que esta detención tiene pues muchas lecturas. Yo creo que la central es que la Fiscalía General de la República pues tiene la oportunidad de integrar una investigación pues detallada a fondo en relación con este asunto misterioso de la extracción del Mayo Zambada, que hasta hoy pues ha resultado un tema complejo, porque la versión que hasta ahora conocemos pues está incompleta, y me parece que pues han pretendido también desviar la atención planteando argumentos desde mi punto de vista pues poco creíbles, como el hecho de que Estados Unidos no les quiere aportar la información real, que la participación de Rocha Moya pues ni siquiera es objeto de investigación, porque él fue el que organizó la reunión en la finca Huertas del Pedregal aquel 25 de julio de hace 2 años. Entonces me parece que la captura de Fausto Corrales, que era el acompañante de Melesio Cuen, pues es la oportunidad de pues abrir un expediente amplio y dar a conocer qué pasó ese día.
0: Uh-huh. Oye, ¿cuál es tu hipótesis, Ricardo, de lo que pasó ese día? ¿Y crees que estuvo o no estuvo el gobernador, que insistió que no estaba?
1: Mira, lo que yo he podido documentar, y también mi compañero periodista, colega José Luis Montenegro, en el libro reciente La Cuarta Transformación del Crimen Organizado, es que un personaje central de esa reunión responde al nombre de Rubén Rocha Moya.
0: Sí.
1: Es decir, él fue el que, por instrucciones u órdenes de los chapitos, se encargó de organizar la reunión con el argumento de que Melesio Cuen, el Mayo y el propio Rocha Moya iban a limar asperezas porque había confrontaciones. Hay que recordar que tenían un pleito de tiempo atrás, Rocha Moya, Melesio Cuen, por la gubernatura incluso, y también había diferencias con el Mayo Zambada. Entonces, Rubén Rocha Moya convocó a la reunión, él fue el que la organizó, el Mayo aceptó, Melesio Cuen aceptó, y el anfitrión fue el hijo del Chapo, Joaquín Guzmán López. Pero cuando arribaron al lugar, pues no hubo reunión. Simplemente el Mayo fue llevado a una habitación, según él mismo ha narrado, y ahí fue encapuchado, drogado, según dijo, y luego maniatado. Es decir, lo amarraron de pies y manos y lo llevaron a un vehículo, y a menos de 10 kilómetros ya estaba un avión esperándolo para llevarlo a Nuevo México junto con Joaquín Guzmán. Uh-huh. Y lo entregaron, y se entregaron, fueron detenidos. Lo curioso de todo es que el piloto, después de hacer su trabajo, es decir, llevar a estos dos pasajeros, pudo salir de Estados Unidos sin ningún problema.
0: Cierto.
1: Y regresó a delinquir a Sinaloa hasta que fue detenido. Pero mientras estuvo en prisión, presuntamente la Fiscalía General de la República nunca se dio cuenta que este personaje preso en un penal de alta seguridad en Sinaloa, era realmente el piloto que trasladó a los dos pasajeros, y dijo después que supieron que se trataba de él cuando ya lo habían expulsado del país en un combo de capos, una remesa de capos que entregaron a Estados Unidos. Más o menos esta es la teoría. Ahora, la tesis, el otro punto es si hubo o no participación del FBI en territorio mexicano, o de la CIA o de la DEA. Esta es una pregunta que aún no tiene respuesta. Hay muchas versiones en el sentido de que todo se operó desde Estados Unidos, pero el avión, el piloto, una pista clandestina, y otra gran incógnita, ¿por qué la Secretaría de la Defensa Nacional, que tiene el control del espacio aéreo en el territorio mexicano, nunca detectó ni el aterrizaje ni el despegue de esta aeronave? La PGR, la Fiscalía General, digamos, hace 2 meses, cuando ya había entregado al piloto en este combo de capos, empezó a checar la información del expediente y tuvieron acceso a grabaciones en donde el piloto está pidiendo códigos en la base aérea o en Ciudad Juárez para internarse a Estados Unidos. Entonces, por identificación de voz, saben que se trata de la misma persona que tuvieron en prisión en México, pero que nunca pudieron interrogar o no quisieron interrogar sobre lo que pasó el 25 de julio del 2024.
0: Ay. A ver, entiendo, pero ¿por qué pudo haber quedado en libertad el chofer? O sea, ¿por
1: el
0: qué?
1: Piloto.
0: No, hablo ahora del chofer, el detenido el día de hoy. ¿Qué supones? ¿Qué pasó?
1: Esta es una de Fausto Corrales.
0: Sí, Fausto Corrales.
1: Él presuntamente logró escapar del lugar, porque él acompañó a Melesio Cuen a la reunión. Y hasta donde yo tengo entendido y pude corroborar, es el único sobreviviente, digamos, bueno, el Mayo obviamente expulsado, secuestrado, Joaquín Guzmán en esta operación, pues, se llevó al Mayo a Estados Unidos y se quedó la escolta del Mayo, que fueron asesinados en el lugar. Este hombre presuntamente logró escapar y se mantuvo prófugo mucho tiempo, es decir, hasta que finalmente lo detienen ahora en la ciudad. Esa es la versión. Yo creo que hay otra versión también, en el sentido de que pues lo dejaron ir, ¿no? Lo dejaron ir. Se pueden desprender aquí muchas hipótesis. También la posibilidad de que él mismo haya llevado a Cuen,
0: a Salientes,
1: lo haya puesto en manos del hijo del Chapo. En fin, es decir, yo creo que nos podemos aquí plantear muchas preguntas.
0: Importantes. Una muy breve reflexión, si no te importa, sobre el traslado del señor, del almirante Farías a México.
1: Sí, ese es otro asunto que me parece que pues va a ser clave, finalmente, con la intervención de Estados Unidos. Argentina pues parece que va a ceder, entregar a este señor Farías Lagunas a las autoridades mexicanas. Entiendo que en este momento hay una negociación para traerlo a México y que comparezca. Él ha expuesto que corre peligro en México porque hay más o menos 8 personas asesinadas que están implicadas en este tema del huachicol fiscal. Y aquí lo que va a ser importante es saber hasta dónde llega o llegaba esa red que operaba el huachicol. Él mismo ha dicho, y su hermano también, ambos sobrinos del exsecretario Ojeda, de Marina, de que es toda una estructura mafiosa que opera dentro de del gobierno, que incorpora aduanas, puertos, muelles, personal de las aciponas, que son las administradoras de los puertos. Y aquí viene pues lo que ha declarado.
0: Lo que ha declarado el vínculo, propio, es el vínculo con el tío,
1: el
0: ¿no?
1: vínculo de personajes de la política.
0: Muy bien.
1: En todo este embrollo.
0: Te mando un gran saludo, Ricardo, gracias.
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7: Madonna encabeza las nominaciones a los MTV Video Music Awards 2026 con 11 menciones, seguida por Taylor Swift con 9, mientras que Ariana Grande y Sabrina Carpenter tienen 7 cada una. Entre los artistas latinos, Shakira es la más nominada con 3 menciones, incluyendo Mejor Latin y Mejor Colaboración por Die Die junto a Burna Boy, canción oficial del Mundial 2026. En video del año compiten Madonna, Taylor Swift, Ariana Grande, Bruno Mars, Sabrina Carpenter y Generation con Young Lean. Los VMAs 2026 se celebrarán el 27 de septiembre en Los Ángeles y la votación de los fans ya está abierta en 13 categorías.
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3: La Fiscalía General de la República cateó al menos 10 inmuebles en Paraíso, Tabasco, como parte del operativo Enjambre contra funcionarios municipales. Una propiedad atribuida al alcalde de Movimiento Ciudadano, Alfonso Vaca Sevilla, quedó asegurada y hasta ahora no se ha informado de su paradero. La Policía de Investigación detuvo a Daniel Avendaño, presunto líder de una banda dedicada al despojo de inmuebles en la Venustiano Carranza e Iztapalapa. Es acusado de invadir la vivienda de una mujer de 91 años mientras ella permanecía en un asilo. La Agencia de Investigación Criminal detuvo a Carla N., síndica municipal de Yautepec, Morelos, por los hechos registrados el 30 de junio que dejaron 3 muertos y 9 heridos. De acuerdo con la Fiscalía Local, la funcionaria presuntamente ordenó la agresión. A 9 días del terremoto de magnitud 7.4 que sacudió Colombia, el balance supera los 300 muertos y mantiene a más de 200 personas desaparecidas. En las labores de búsqueda participan cerca de 750 rescatistas, 400 locales y 350 provenientes de otras regiones. Donald Trump anunció una ofensiva económica sin precedentes contra el gobierno iraní para bloquear sus fuentes de financiamiento. Advirtió que los países cuyas instituciones o empresas ayuden a Teherán enfrentarán fuertes represalias. 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

0: Estamos escuchando Tú eres mi mejor amigo, You are my best friend. Es John Deacon, bajista y miembro de el más joven, pues, del grupo de Queen, ¿no? Él nació un 19 de agosto del 51, o sea, cumple hoy 75 años. Se incorporó en 71 como el último integrante de la banda, completó la formación clásica junto al gran Freddie Mercury, Brian May y Roger Taylor. Además de crear líneas de bajo inconfundibles, compuso éxitos como este, You are my best friend, I want to break free, aquella, y Another One Bites the Dust, otro que pisa, se va al piso, ¿no? Tema que se convirtió en los mayores triunfos comerciales de Queen. Deacon estudió ingeniería electrónica, construyó el DC Amp, un pequeño amplificador utilizado por Brian May para producir las características capas de guitarra de la banda, ¿no? Pum, pum, pum, pum. Tras la muerte de Freddie Mercury, se alejó gradualmente de los escenarios, se retiró en el 97 y hoy cumple 75 años a las 20:35 en hora del centro, en este día que es el miércoles, mitad de semana, 19 de agosto.
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0: Bueno, le diría que dentro de los muchos, bueno, de los temas que traemos junto con el de la visa, pues hoy se nos juntaron, como le decía yo al inicio de la emisión, tres grandes asuntos que tienen que ver con los temas de seguridad, entonces grandes temas. Pero no solo eso, sino que también, desde hace algunos días, resulta que el gobierno mexicano, hace como una semana andamos como más intensamente en ello, el gobierno mexicano había presentado denuncias en contra del ICE por la muerte de 17 mexicanos bajo resguardo del ICE, bajo custodia del ICE. Que esto destina, pues, digamos, lo que quiere México es saber qué pasó con ellos, qué fue lo que pasó. Hasta ahora, Estados Unidos se ha hecho auténticamente mutis, no ha hablado del tema. Así se lo puedo todo dejar. Pero México está presentando la denuncia del caso, ¿no? ¿Cómo murieron? Bueno, pues algunos murieron siendo detenidos o presuntamente detenidos, se alegaron muchas cosas. Otros han muerto en resguardo, en esas terribles cárceles que ideó el señor Donald Trump, y otros más por enfermedades que no han sido atendidas. Si usted se da cuenta, en cualquiera de los casos, yo digo que particularmente el primero, ¿no? Nos coloca en una tesitura verdaderamente, le diría yo, brutal. Como sea la labor de los servicios de aduanas y de inmigración. O sea, no hay de otra. Y luego ahora que van a usar unos gloves, unos guantes, y esos guantes con 381 voltios van a tocarle sobre todo la piel, sobre la ropa no pasa nada, sobre la piel va a tocarlos y pues quedan auténtica, de inmediato quedan, así como se lo digo, absoluta y definitivamente noqueados, ¿no? No hay de otra. Entonces, eso, que es la nueva, estrategia, ¿no?, de detención, pues simplemente viene a confirmar que pues van con todo, ¿no? Así de sencillo, que se van a lanzar otra vez con todo. Entonces, queríamos hablar hasta Saltillo con uno de los personajes que sigue más de cerca todo el tema de migración, derechos humanos y de los mexicanos en Estados Unidos, pero ahí andamos teniendo dificultades para la llamada. Entonces, si a usted le parece, vamos a con el último tema, se va a convertir en el segundo tema de hoy, que es el que tiene que ver con que la Secretaría de Economía de los Estados Unidos se declaró preocupada por esto que llamaron dumping en las fresas, en berries, ¿no? Entonces, a ver, pues exactamente qué pasó, de qué ¿Qué podemos decir de esta preocupación? A las 20:39 en la hora del centro.
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0: Luis Fernando Haro, director general del Consejo Nacional Agropecuario. Luis Fernando, muchas gracias. ¿Cómo has estado? ¿Cómo te va? Muy buenas noches.
2: Muy buenas noches, Javier. Pues con el gusto de saludarte, pero pues quisiera dar buenas noticias, ¿no? Pero ahora con esto de las fresas, pues ya realmente ya no sabemos lo duro sino lo tupido, ¿no?
0: A ver, vayamos al ABC de lo que está pasando, Luis Fernando, si no te importa.
2: Sí, mira, pues el día de ayer el Departamento de Comercio de Estados Unidos emite una resolución. Es importante aclarar que es una resolución provisional donde determina un dumping a las fresas mexicanas que se exportan hacia los Estados Unidos, y hablan de un margen, establecen una cuota compensatoria que es variable, del 5.28 al 3.37%. Esta resolución, bueno, determina esta cuota compensatoria. Nos llama la atención. Esto fue un proceso que se inició el 31 de diciembre del 2025 y el día de hoy, contrario a todo lo que tiene que ver con las disposiciones del T-MEC, a todo lo que tiene que ver con las reglas de la OMC, incluso hasta la propia legislación en la materia, ¿no? Entonces, la realidad es que los criterios que utilizaron para determinar esta resolución provisional, pues realmente, aunque esperábamos que podría ser un poco mayor, se hablaba de que podría ser del 20%, es realmente hablar de un 5% para determinar que hay un daño o que hay un dumping en las exportaciones, que están afectando un daño a los productores de Florida, pues es de llamar la atención, Javier, porque esto, pues ya son muchos temas. Estamos hablando de que ya se impuso al tomate, estamos hablando de lo que hubo con el tema de la sospecha de la contaminación de las lechugas, de los chiles jalapeños, hubo un problema ahí del cierre de la frontera por 3 días a los aguacates mexicanos, pues ya ahora viene lo de las fresas, ¿no? Creo que está muy enrarecido el ambiente en la revisión del T-MEC y también en un ambiente político preelectoral en Estados Unidos, que pues pensamos que esto pues tiene más tintes políticos que más que técnicos y comerciales, ¿no?
0: Oye, ¿qué puede pasar y cuánto tiempo nos llevará esto?
2: Pues esto es un proceso, nos preocupa más que, y hay que decirlo tal cual, más que lo que se estableció en esta resolución provisional, el impuesto a las fresas, el que esto pueda generar un precedente para otros productos. Y si ahorita van con las fresas, mañana irán con otros productos, y con un tema de político y preelectoral, pues que a lo mejor pueden imponer algunos otros productos también con este criterio que le llaman prácticamente, que no existe en la legislación, el tema de estacionalidad, mucho menos hablar de lo que dicen que una categoría de fresas de invierno. Ajá. Y un tema de regionalización. ¿Qué puede pasar? Pues realmente ahorita lo que se está esperando es que, bueno, tiene que haber una publicación formal de la determinación en el registro federal. Lo que sí tiene que suceder, una vez que se detalle el tema jurídico y operativo, bueno, hay un anuncio hacia aduanas para que todos los exportadores de fresas, en este caso, pues tengan que hacer depósitos provisionales a las exportaciones que vayan hacia los Estados Unidos, ¿no? Esto lógicamente puede provocar, pues como pasó con el tomate, y no hay que olvidarlo, Javier, con el tomate hubo una disminución de las plantaciones de tomate en México y bueno, pues hubo una afectación también en nuestro país, porque pues esto también puede provocar que muchos productores pues dejen de producir fresas y con todo este tema, aunque no es un arancel muy alto, pues también, sobre todo para los pequeños productores, son alrededor de 5,000 productores en nuestro país que se dedican a la producción.
0: Luis Fernando, ¿en qué zonas del país se encuentran? Uno sabe que es Irapuato, pero hay diferentes zonas, ¿no?
2: No, no, principalmente miras el estado de Michoacán, que produce el
0: Michoacán.
2: 60% de la fresa, Baja California, que produce el 20%, y Guanajuato, ¿no? Con el 15%, son los tres principales estados productores y exportadores de fresa hacia los Estados Unidos. El 98% de lo que exportamos va hacia al mercado de Estados Unidos. Entonces, esto, pues, cuando hablamos de un mercado de complementariedad entre México y Estados Unidos, pues realmente Estados Unidos tiene ventajas en la producción de granos, de oleaginosas y de otros productos cárnicos. México tiene fortalezas en la producción hortofrutícola y pues realmente somos mercados complementarios y, no, y somos la región con mayor autosuficiencia en el mundo.
0: Claro.
2: Entonces, esto lógicamente no solamente afecta a los productores mexicanos, lo vimos en el caso del tomate,
0: Sí.
2: pues afectó no solamente a los productores en México, sino a los consumidores cuando el precio del tomate, ante tener una oferta mínima, pues se fue a los niveles históricos más altos y fue el consumidor el que también tuvo que pagar esos precios, ¿no?
0: Oye. A ver, para meternos de lleno en el asunto ¿por qué se le acusa a México de dumping? ¿Qué es lo que está pasando? ¿Se está vendiendo más barata?
2: Pues
0: En fin, a ver.
2: bueno, se le acusa de que son dos temas. Uno, de que está vendiendo más barato, que esa es una parte de la investigación que se realiza algunas empresas, y se dice que en la época, lo curioso de esto, Javier, es que se habla de una época del año. Eso no existe en ninguna legislación. Podría ser en todo el año la fresa, y aquí nada más se habla de los periodos de noviembre a marzo, que es cuando Florida, tiene fresas en este año, y se protege a ese tema en un tema de proteccionismo, de una estacionalidad y de hablar de esas fresas de invierno. Entonces, por una parte está el tema de la determinación de lo que podría ser un precio por debajo de un costo de producción que no existe, que nosotros estamos en un procedimiento, pues, defendiendo a las empresas también, y las empresas defendiéndose de la manera jurídica y todo el procedimiento que continúa. Y el otro es el determinar que realmente hay un daño. Y cuando hablamos de un daño, Javier, cuando hablamos de que Florida produce el 8 o 10% del total de la fresa que se produce en Estados Unidos, no es representativo porque ahí está California, que
0: Sí,
2: produce mucho más que
0: claro.
2: ellos, y ellos ni siquiera están metidos en el juego de la demanda de antidumping. Entonces, aquí hay un problema en donde, curiosamente, Javier, lo que más nos extraña, que son a empresas que incluso están en Estados Unidos, pues también están establecidas en México y se van a ver afectadas por este impuesto, esta cuota compensatoria que tendrán que pagar. Y vemos que los pequeños productores pueden ser los más afectados
0: Claro.
2: porque ellos entrar en este tema de estar pagando depósitos en cada uno de los camiones que crucen hacia los Estados Unidos, pues lo vemos realmente muy complejo, ¿no?
0: De dónde viene la orden, eso, pues de los productores, ¿verdad? Que quieren colocarnos contra la pared, ¿no?
2: Los productores de Florida, ya sabemos que Florida es un bastión político muy importante en un tema electoral, en Estados Unidos, y bueno, pues ahí está, son los productores de Florida los que demandan esto, sintiéndose que están desplazando y que les están haciendo un daño a sus productores, a la planta productiva de Estados Unidos. La realidad es que pues ellos no producen lo suficiente, y por eso México, que ha sido muy, incluso para demostrar el daño realmente, pues es como si me dijeran que nada más el daño está en unos cuantos productores de
0: Pues
2: Florida,
0: no,
2: pero
0: no, pues
2: cuando
0: no.
2: todo Estados Unidos pues es competitivo y es productivo, realmente no hay un argumento con sustento jurídico
0: Claro.
2: y comercial que puedan ellos llegar a demostrar un daño. Y esperamos que la resolución final, que se estima que sea para el 8 de enero del año entrante, se pueda dar el fallo con todo el argumento jurídico y comercial, de que sea negativo el establecimiento de una de esta cuota
0: Compensatorio.
2: compensatoria o el dumping, que se está provisionalmente imponiendo a México, ¿no?
0: Oye, a ver, ¿a dónde más exportamos fresa, eh?
2: Es un producto muy perecedero, es
0: Sí.
2: complicado el tema por el tema de
0: Sí,
2: logístico.
0: claro.
2: Se exporta algo, digo que el 98% se exporta
0: A Estados
2: hacia los
0: Unidos.
2: Estados Unidos por la cercanía que tenemos con nuestro vecino y con nuestro principal socio comercial. Se puede exportar hacia otros países, pero bueno, la realidad es que ahí entran otras competencias de otros países productores, que es muy difícil competir en esos mercados. Hay algo que se va a Europa, hay algo que se puede ir a Asia, pero realmente es muy incipiente. Si el 98% de lo que exportamos es hacia Estados Unidos, es difícil pensar que te podamos diversificar las exportaciones hacia otros mercados tan lejanos como es Europa o como pudiera ser Asia u otros países del mundo, ¿no?
0: Híjole, pues sigamos, Luis Fernando. ¿Qué día es hoy, miércoles? A ver si hablamos el viernes para ver si tenemos noticias, ¿no?
2: Esperemos que ya haya buenas noticias, ¿no? Y que
0: Sí.
2: realmente esto pues realmente no afecte pues el tema de la planta productiva nacional, que puede tener afectación lógicamente pues en la derrama económica, en la generación de divisas. Las exportaciones de fresa generan alrededor de 1.000 millones de dólares al año, y este tema pues puede hacer que se disminuya, así como puede disminuir pues los trabajos, los jornales, todo la planta productiva que pues al final de cuentas es esa derrama económica que tiene esta industria aquí en nuestro país y que genera empleos, que genera crecimiento y desarrollo, ¿no? Y tenemos todo el apoyo del gobierno. Eso es importante comentarlo, Javier, porque ellos también manifestaron a través de un comunicado pues el extrañamiento de esta medida, de esta resolución provisional. Y también le estamos pidiendo al gobierno que en nuestro país exista un marco jurídico en las leyes de comercio exterior, en donde pueda ser más expedito también un tema de en donde hay algunos temas incluso de demandas con el tema de la pierna de puerco, con el caso de las manzanas, en donde pues realmente son procesos muy largos aquí en México y deberíamos tener una legislación homologada en Estados Unidos, porque allá cualquier hijo de vecino pues puede pedirle a su gobierno que haga una demanda de dumping y establece pues un procedimiento, ¿no? Que en este caso lo que pensamos nosotros es que ni siquiera se le debería haber dado entrada a ese procedimiento, tratándose nada más de una proporción muy pequeña de la producción de fresa de los Estados Unidos, ¿no?
0: Y te mando un gran saludo y estaremos en comunicación muy pronto para ver cuál es el derrotero que toman
2: Igualmente.
0: las cosas. Gracias, Luis Fernando.
2: Al contrario, muchas gracias y buenas noches, Javier.
0: Que descanses, gracias, Luis Fernando. Bueno, vámonos con Tomás Milton Muñoz Bravo, especialista en políticas migratorias. Querido Tomás, te saludo con enorme gusto. Gracias por tu tiempo. ¿Cómo has estado?
3: Javier, qué gusto estar contigo y con el auditorio. Todo bien, por fortuna, y a espera de poder regresar a la facultad e iniciar
0: El
3: con
0: curso.
3: las clases.
0: Sí, bueno. Una breve opinión, tenemos 3 minutitos, Tomás, sobre el seguimiento a las denuncias por muerte de 17 mexicanos bajo custodia de la ICE.
3: Sí, de manera concreta recordemos que el gobierno mexicano, a raíz del fallecimiento, mejor dicho, asesinato por parte del ICE, esta agencia de control fronterizo que tiene Estados Unidos, de nombre Lorenzo Salgado, el gobierno mexicano anunció una serie de demandas, tanto en materia civil como penal, primero en contra precisamente de las autoridades migratorias por la muerte de 17 connacionales, ya fuera en centros del ICE, en centros de detención o en operativos, que fue el caso particularmente de Lorenzo Salgado. Pero también está la otra parte, que es esta demanda que se ha establecido en contra de los centros y de las empresas que particularmente son las que están manejando estos centros de detención. Hoy en día, pues vemos básicamente que se ha coordinado esta acción, pero pues por desgracia ha sido demasiado tardía. Tuvieron que morir 17 mexicanos para que las autoridades mexicanas reaccionaran. Sabemos que hoy en día los consulados de México en Estados Unidos están padeciendo de falta de personal, de falta de dinero. Incluso hay la posibilidad de que 400 de ellos, que que no forman parte del servicio exterior de carrera, pero que sí han sido contratados y que han estado muchos años trabajando en consulados mexicanos, pierdan sus visas, y eso dificulta la protección real de los derechos de nuestros connacionales en Estados Unidos. Así es que, por una parte, bien por el gobierno mexicano, que finalmente está reaccionando, el Estado que guarda básicamente estas dos vías que se han elegido para demandar tanto a autoridades estadounidenses como a gobierno, es lento, pero ya se hizo, bien por ello, pero insistimos, no tenían que morir, insisto, perdón por hablar en plural, claro. No tendrían que haber muerto 17 personas, claro, para empezar a emprender acciones de este tipo.
0: La menor duda. Tomás Milton Muñoz Bravo, ¿cuándo regresan a clase, de este lunes a 8?
3: No sabemos, es una incógnita.
0: Sí, lo sé. Te mando un gran saludo, Tomás, gracias por tu tiempo.
3: Un abrazo, muy buena noche.
0: Bueno, vámonos, aprovecho, ¿sabe qué? Para mandarle un gran saludo a mi amigo Oscar Mario Beteta. Querido Oscar Mario, te mandamos un abrazo queridísimo, siempre como con mucho cariño. Bueno, nos vemos en 5 minutos en la tele.

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4: Para entender el futuro, primero hay que mirar al cielo. Y eso es justamente lo que hace un joven científico mexicano que pone el nombre de nuestro país en lo más alto de la ciencia. José Eduardo Méndez Delgado, investigador de la UNAM, recibió el Premio Internacional de Investigación Princesa de Girona 2026, un reconocimiento que distingue a jóvenes científicos con aportaciones de impacto mundial. Su trabajo consiste en estudiar enormes nubes de gas y polvo, conocidas como nebulosas. Todo ello para descubrir cómo nacen las estrellas y cómo se forman los elementos químicos que hacen posible la vida, como el oxígeno. Sus investigaciones también han ayudado a resolver un problema que durante décadas desafió a la comunidad científica internacional. Una historia que demuestra que el talento mexicano no tiene límites. Le saluda Heriberto Vázquez Muñoz.
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8: ¿Qué tal? Buenas noches, un gusto saludarles. Estamos aquí en el 100.3 de FM, el Heraldo Radio Jalisco, para llevarles el Heraldo Deportes Jalisco, todos mis compañeros. El compañero Zucca en los controles, Oscar Hernández en la producción. En un momento más presento a quienes hacen voz y dan su opinión en torno a este apasionante mundo del deporte. Varias noticias, todavía especulaciones, a punto de cerrarse algunos temas. Creo que cuando ya mucha gente habla de ese camino no podemos omitirlo, pero yo siempre prefiero escuchar la versión oficial, que alguien lo haga. Y a partir de eso, porque no conozco una especulación que haya jugado un partido de fútbol, que haya metido un gol, que haya hecho una canasta, que haya ganado absolutamente nada. Todo tiene su tiempo, su momento y sus circunstancias, pero sí son temas que obviamente interesan, porque estamos hablando de un jugador que es muy, muy importante para la actualidad de Chivas y para el propio fútbol mexicano. Víctor Peralta, ¿cómo estás? Buenas noches.
9: ¿Cómo estás, Gabriel? Buenas noches, gusto saludarte a ti y a los escuchas de el 100.3 de frecuencia modulada. Además de la información que no ha sido confirmada de Armando González, lo que sí tenemos en este momento es partido de la selección mexicana femenil de básquetbol en su clasificatorio para los Juegos Olímpicos, y en este momento en la Arena Astros aquí en Guadalajara. Están ganando en el segundo cuarto o el segundo periodo 33-21 a su similar de Senegal. Restan 4:28. Vamos a ver si nos alcanza el tiempo para ir avanzando en este partido. México ganó su primer encuentro, está ganando el segundo en este momento, repito, 33-21, segundo periodo frente a la selección de

0: 4 frente a los Pericos del Atlas o los Zorros de Puebla. Es que son hermanos. Son hermanos estos equipos. Gana Pericos 5-4. En Tabasco, los Olmecas y los Guerreros en un duelo de picheo. Primer juego, semifinal, zona sur. Sexta baja, 0-0. Vaya duelo en este momento. 0-0 está el marcador en ese compromiso. Y bueno, el 0-1 del equipo de Tijuana sobre los Charros de Jalisco. Charros que perdió el primer juego, están en el segundo. Y hay otro partido. El equipo de Durango en casa está ganando en la parte baja de la cuarta entrada 5-0 a los Sultanes de Monterrey. La serie favorece en este momento al equipo de Durango.
1: Así es, también hablaremos de Isaac del Toro, que tuvo participación en Alemania y ahorita en el prólogo logró el liderato. Sergio Pérez, que siempre hubo especulaciones, sobre todo después del primer tercio de la temporada, de qué sería su futuro, de que algunos escuderías estarían observando a detalle lo que estaba haciendo y tomando consideraciones para que se fuera a otro equipo, pero firma por un año más en Cadillac. Alex Reyes, ¿cómo estás? Buenas noches.
2: Hola, Gabriel, buenas noches, ¿cómo te va? Gusto en saludarte, saludos, Víctor, a toda la gente. Pues estaba leyendo ya prácticamente todo mundo da como un hecho la salida de la Hormiga al fútbol griego. No hay nada. Sí, sé que hoy, pues muchos dijeron que allí en Verde Valle se bajó y se despidió de la gente. Pues ojalá ya se confirme, ¿no? Yo supongo que sí, ya está amarrado el tema, ¿no? Pero pues, da más falta el comunicado oficial y, pues bueno, esperar a ver cómo va el proceso de adaptación de un jugador que no me acuerdo si lo platicamos aquí o lo platiqué fuera en alguna mesa. Tiene desde el 5 de abril que no anota un gol la Hormiga, ¿no? Uh-huh. Es increíble a veces cómo es el fútbol, que su prestigio y su reconocimiento se lo ganó 4 meses antes del Mundial o 3 meses antes del Mundial, ¿no?
1: Y sí, que del Mundial jugó unos minutos. ¿Qué jugó? ¿12 minutos?
2: Sí, 14. Sí, la verdad es 14, que prácticamente nada, 14. Sí,
0: frente, ¿no?, a Sudáfrica.
1: Sí, sí.
2: Sí, pero bueno, pues ojalá se confirme y ojalá también lo de Eric Lira para el fútbol francés con el Mónaco, en fin. No, es lo que necesitamos claramente en México para que la selección siga creciendo, o bueno, crezca, ¿no? Porque está estancada desde hace un buen rato, en el mismo nivel, y bueno, la fórmula no puede estar errónea de Argentina, de otros países, de Brasil,
1: de España,
2: de muchos que, de España, que se dedican a exportar jugadores. Claro, sus ligas son más sólidas en calidad, ¿no? Y en fútbol, pero si otros países se dedican a exportar porque tu liga sí es atractiva para muchos localmente, económicamente puede serlo, como es la Liga MX en algunos rubros, pero pues, la fórmula del éxito no debe de estar errónea para el resto de los países que se dedican a exportar la mayor cantidad de jugadores posibles, ¿no? Y ahora España. Antes no era tanto, porque la selección del 2010, no sé si se acuerdan, y perdón que entre este tema, la base estaba en el fútbol español.
1: Pero era el Barcelona, ¿no?, campeón de Europa, nada más.
2: Por supuesto, ¿no? Sí. Pero había algunos otros, Capdevila, que ajá, estaba, no me acuerdo si en el Sevilla, dale, pero bueno, esta selección de España ya tuvo varios jugadores que estaban fuera de su país, entonces, y Argentina, pues ni se diga, ¿no? Argentina, no sé si será la del 2022 la selección con mayor cantidad de jugadores que militaban en el fútbol extranjero, pero bueno, ese es, hay un dato que no sé si sea exacto, pero bueno, pues a México claramente, además de las tantas problemáticas internas, el tema es que más jugadores se vayan. Y bueno, sí, Argentina tiene 250 jugadores, claro que va a tener a 25 a nivel selección nacional. Uh-huh. Y en México hay 13, esos 13 tráitelos a como dé lugar, o 14 a la selección, pues porque no hay más y se supone que están en un nivel superior, pero bueno, el caso es que

0: ojalá la hormiga se pueda ir, le ayude. Es una liga, pues, no digo ni siquiera de segunda categoría, yo la pondría tal vez en tercera, la griega. Tiene tercero. Un par de equipos atractivos, ¿no? El Olympiacos, y pues yo creo que ya, ¿no? ¿Cuál será el otro? El AEK, correcto, y listo, ¿no?
1: Y el PAOK.
2: Hay que decirlo, sí, de pero... liga a liga, de liga a liga no parece mejorar, pero esa liga, que aunque no es mejor que la mexicana desde la perspectiva de muchos, juegan en la Champions, y eso ya es un plus, si ese equipo que además tiene esa prosapia de ser de los más importantes de su país y que normalmente está en etapas de Champions. Entonces eso sería lo relevante en este caso. Siempre hay valores entendidos y siempre podemos debatir estos temas, pero claro que es importante que los futbolistas mexicanos viajen. ¿A qué? A ser el gran suplente que fue Javier Hernández. Ahorita estaba checando el dato. El Chicharo jugó más partidos de suplente que de titular en la Premier. Y no es una crítica, así fue su historia, porque el promedio de goles por minutos jugados de Chicharo es de los mejores en la historia de la Premier. O a intentar ser titular, como lo hizo Santiago yendo a Holanda, o como le fue a Raúl Jiménez, nada más hablando de los delanteros recientes, que llegó al Atlético de Madrid, pero ahí no fue. Fue hasta que llegó en un equipo de segundo, tercer nivel de la Liga Premier, eso sí, donde destacó. Entonces, el camino nunca será fácil, pero las decisiones hay que tomarlas, y yo creo que cualquier jugador que tenga la posibilidad de emigrar debe de hacerlo en el momento justo, ¿no?
0: Oye, y ahora que dices de esto, del Chicharito, yo me acuerdo la primera temporada, qué sensación era, Javier, ¿no?
2: Fabuloso.
0: Increíble, Little Pie, como le decían, y a la segunda temporada terminó, o si no, a la mitad, o pasando la mitad de la temporada, banqueó a Dimitri Berbatov, ¿se acuerdan? Este búlgaro, sí. ¿No?
2: Para la final de la Champions, él la jugó. No.
0: Sí, él la jugó, y bueno, en el Real Madrid también fue un suplente de lujo en muchos de los momentos, pero bueno, ojalá, mira, que tuviera ese alcance la hormiga, sería fantástico, ¿no? Pero honestamente es muy complicado.
2: O un Santiago que la rompió en la primera etapa, pero en el Milán no pudo y ahora anda buscando equipo. Cada historia es diferente, pero sí, creo que, sobre todo hablando de centros delanteros, hablando de atacantes, Víctor, uno quiere verlos en Europa tratando de crecer y ver hasta dónde les alcanza. Y en el caso de Armando, con todo el dato estadístico que dio Alex, pues es y viene de ser el goleador de la Liga MX y fue figura en los dos torneos que jugó, y ahora eso fue lo que lo llevó, no fue su actuación en la Copa del Mundo. Esperamos que lo pueda respaldar en el momento que se haga oficial. Lo que es una realidad es que el muchacho ya había llamado la atención desde antes de la Copa del Mundo.
1: Y cuando hablamos de delanteros mexicanos, nos remitimos al histórico y al que hizo mayor trayectoria, como fue Hugo Sánchez. En aquella época, en los ochentas, después fue Luis García y también fue Luis Flores, pero no tuvieron la brillantez que tuvo Sánchez Márquez.
2: No la tuvo nadie en el mundo. Nada más.
1: No la tuvo nadie. O sea, no, pero hablando de delanteros, ¿no? Sí, porque claro. Si hablamos de otras posiciones, brillaron de diferente forma, como lo fue Rafael Márquez, o Carlos Salcido, o el Maza Rodríguez, o el propio Andrés Guardado. Posiciones diferentes, situaciones diferentes, países diferentes. Referente a la delantera, podemos hablar un poco de lo que hizo tal vez Carlos Vela, que le fue bien en el fútbol de Inglaterra y después en el fútbol de España. ¿Quién más podemos hablar? Pues Raúl Jiménez.
2: Ahora sí.
1: El propio, sí, de los más recientes, ¿no? Es que no exportamos. La historia del fútbol mexicano es tener pocos delanteros, y eso lo vemos en la liga local y se refleja en selección nacional, y por ende se refleja que no se exporta. Lo que comenta Alex es muy cierto. El fútbol argentino, el brasileño y el uruguayo empiezan a exportar desde que los chicos tienen 16, 17 años y se van a la aventura y se van a buscar equipos. Hoy veía yo un dato de una de las selecciones que enfrentó a México en la Copa del Mundo, la selección de Sudáfrica, que quedó muy abajo en el tablero o en la clasificación general. México le ganó en el partido inaugural 2-0. Bueno, de esa selección, cuatro jugadores titulares, tres titulares y un suplente, ya firmaron con equipos europeos, claro, de nivel 3 o de nivel 4, pero se van, y eso les ayuda a crecer futbolísticamente. Cambian de país, de idioma, de tradiciones, de fútbol, o sea, cambian su vida radicalmente. Uh-huh. Y cuando regresan a su selección, porque los convocan igual que México, su selección tiene o va creciendo de manera diferente. El caso más concreto, y ustedes lo vieron y lo vimos todos en su momento, fue muy criticado cuando jugaba en México, Javier el Maza Rodríguez, sí, claro. Porque decían que era muy alto y era muy torpe. ¿Y por qué se lo llevaron a Alemania? Algo tenía. Y el tiempo que estuvo en Alemania cambió su fútbol. Cuando regresaba a jugar partidos moleros o oficial u oficiales de selección nacional, cambió su forma y después se convirtió en uno de los referentes en una época de la selección nacional. Es que si no se van, también cómo vamos a ver si crecen. En la liga local pueden ser buenísimos, pero en la competencia internacional es diferente. Y ya lo vimos y lo hemos hablado hasta el cansancio. De 1994 al 2026, México siempre tiene el mismo resultado en Copas del Mundo.
2: Efectivamente, y bueno, bajo esa tesitura, salvo lo de Qatar, México no es que sea malo, es cómo das ese salto de calidad. Y cuando tú te das cuenta que los equipos que llegaron a la final, segundo lugar, tercero, cuarto, la segunda línea hasta el octavo, tienen futbolistas no solamente en Europa, Alex, en las ligas top, pero en los equipos top de Europa. Claro, claro. Ese es el gran reto, que nuestros futbolistas, una vez que brinquen el charco, tengan la capacidad de ir creciendo en este tipo de dimensiones. Mientras no suceda eso, pues no hay probabilidades reales de competir en una Copa del Mundo, no para México, para el resto. Si por ejemplo, Portugal no lo hace y tiene jugadores top, en ligas top, en equipos de primer nivel, y no le alcanza. Entonces, mientras esa fórmula no se logre, y claro, hay una parte que es responsabilidad del fútbol mexicano, la formación del jugador, cómo lo llevas, en qué momento lo dejas ir a Europa, y la otra es cuando le sueltas las amarras y ya dependen de ellos, simple y sencillamente de su accionar estando allá.
1: Déjame, Alex,
0: sí,
1: perdón.
0: Alex. Hoy el fútbol mexicano vive otra historia, ¿no? Y pensar algún día ser como Argentina, estamos a años luz, ¿no? Incluso los uruguayos, que bueno, en resultados en Copas del Mundo tampoco tienen mucho que contar en las últimas ediciones, pero han tenido jugadores top, porque pues igual es increíble, ¿no? País de 4.5 millones de habitantes, creo, se exporta jugadores a todo el mundo, ¿no? Pero esa tendría que ser la tarea del fútbol mexicano. A veces como que cuesta trabajo entender por qué no, porque pues hay que crear no nada más buenos jugadores o jugadores como ayer lo decíamos, ¿no? Es otra figura que no sea Gilberto Mora, una joya que no sea Gilberto Mora, no hay, ¿no? Y en Argentina hay 15 que ahorita a los 18 años ya están esperando confirmaciones de pases para a lo mejor equipos de segundo nivel, no a los top, pero a los 18 años, ¿no? El tema de la Hormiga es atractivo porque tiene 22, el tema de Santi Jiménez fue muy atractivo porque también se fue muy chavo, ojalá, pero si se van, como en Argentina, se van 100, pues la ley de probabilidades sí indica que de esos 100, a lo mejor 20 llegan a un nivel muy importante y entonces pues van fortaleciendo tu selección y vas teniendo resultados, te vuelves más atractivo, mejor calidad. En fin, es un círculo, ¿no? Pero si mandamos a uno cada año, pues claramente las posibilidades de éxito y cargarle toda la responsabilidad ahora a la Hormiga de que se convierta en la estrella del fútbol mexicano en Europa, pues está muy cañón, ¿no? Para un chavo que apenas va a probarse, a conocer, a adaptarse, y ya estamos esperando que surja el nuevo Chicharito, que la vaya a romper en Grecia, y el próximo año pues brinque España, brinque a Italia, brinque a Inglaterra. Es muy difícil tener solamente uno o dos garbanzos para tener contentos a 140 millones de mexicanos y ser la gran figura de la selección mexicana para cambiar la historia, que como dice Víctor, pues 30 los últimos, pero en realidad es que México nunca ha sido relevante en las copas del mundo.
2: Víctor.
1: No, nunca. Y vas a un nivel 3. Algo importante de este pase que está por confirmarse de Armando González es que el cuadro del Olympiacos es hermano del Nottingham Forest de la primera división de la Liga Premier. Si tienes una buena participación en este contrato que dicen es por 5 años, podríamos estar pensando que en un futuro, no sé si el siguiente año o en 2 o en 3, pudiera brincar por su hermano menor al hermano mayor. Les comento y hago un paréntesis, la selección mexicana femenil de baloncesto al medio tiempo está ganando 40-28 a su similar de Senegal en la arena Astros en la eliminatoria rumbo a los Juegos Olímpicos de baloncesto femenil. México 40, Senegal 28 al medio tiempo.
2: Bueno, y estaremos reportando el resultado. Acabas de tocar un tema interesante también, Víctor, en el sentido de que, sí, este equipo tiene una liga con otro de la Premier, ¿no? Así ahora es el fútbol actual. Mientras no sean de la misma liga, no hay problema para la FIFA, no hay multipropiedad, aunque tú puedas ser dueño de equipos en diferentes ligas. No es la primera vez que un futbolista mexicano pertenece a una institución de este tipo. Antuna, no sé si Marcelo Flores, que bueno, terminó o se fue con Canadá, desafortunadamente la lesión previo a esa convocatoria, o posterior a la convocatoria y previo al Mundial le impidió eso, también estaba en un equipo de Liverpool y creo que también tenía así 2 o 3 opciones. Es decir, también hemos visto jugadores mexicanos que puedan interesar este tipo de instituciones. Luego quedarse es importante y hay que decirlo. En el momento que se geste esta situación, se haga oficial, si se va Armando González, el Olympiacos tiene competencia deportiva, ¿eh? No va a llegar a ser el único o la solución tampoco para el equipo griego, va a ir a una competencia deportiva, y no es malo, ¿eh? Armando González tuvo cierto nivel de competencia en Chivas y les fue quitando el lugar, Milito le fue dando lugar, a pesar del nombre y la prosapia de Javier Hernández, y eso tiene un valor. Entonces el muchacho ya sabe competir. El asunto es que muchas veces lo hemos visto que el futbolista mexicano, el nivel de competencia al que está habituado, luego le cuesta bastante. Y es un jugador que, nos guste o no, todavía no llega ni a 100 partidos profesionales en la primera división de nuestro país. Son pequeños detalles que esperemos que al final los pueda superar, Alex, pero que también hay que ponerlos en el análisis cuando hablamos de las expectativas de un jugador. No va a una liga muy relevante, pero va a ir a una competencia deportiva que es durísima, como es la europea.
0: Claro, que ese es quizá el gran plus, ¿no? Pues sí, si vas a jugar en Grecia, en un equipo de media tabla que no juega Europa, pues sí, mejor te quedas en Chivas, ¿no? Sin duda alguna, por más que te ofrezcan algo. A lo mejor para Chivas hubiera sido interesante, pero para el jugador deportivamente hubiera dicho, no, para estar en Grecia y jugar en la liga griega y no salir a Europa. La gran diferencia de estar allá, pues es que el Olympiacos es equipo top de su liga, y no sé si le toca Champions, creo que sí, pero uh-huh. Si no le toca la Europa League, el chiste es que tienen roce fuera, y eso es lo que hace la gran diferencia cuando estás allá, ¿no?
2: Así es. Y Chivas, de concretarse esto, tendría 2 muy buenas negociaciones con lo de Mateo Chávez, que además, aparte de haber sido una buena negociación para Guadalajara, que tiene un porcentaje de su carta, el muchacho está rompiéndola allá, está haciendo muy bien las cosas desde el torneo pasado y ha iniciado la temporada muy, muy bien. Tú lo has consignado en Balonmanía, Víctor, lo que hace y la actuación en particular. No es el centro delantero, no es el mediocampista, pero está cumpliendo con sus actuaciones.
1: El gol que le hizo a la República Checa en el partido 3 de la Copa del Mundo, cuando México gana 3-0 y celebra, y además había motivos personales para el propio Mateo, por lo que significó para su familia representar a México en una Copa del Mundo, ya que su padre no lo pudo hacer. Bueno, pues tiene otro valor. El tilón, papá, no pudo salir al fútbol extranjero. Mateo sí lo hace y lo está haciendo en una liga nivel 2, una liga en donde los mexicanos han probado que les queda bien, que les gusta, que se adaptan, a pesar del idioma, a pesar de las condiciones climáticas, a pesar de las tradiciones, a pesar de un montón de factores diferentes al fútbol mexicano, se han adaptado. Y los nombres ahí están y han pasado pues a lo mejor hasta una decena ya o una docena de jugadores mexicanos por esa liga, la holandesa, que es nivel 2, pero estás en competencia y no solamente juegas la liga, sino también juegas la copa local y te puedes meter a la Conference y te puedes meter a la UEFA o te metes a la Champions y estás pendiente y estás jugando y estás participando en amistosos y tienes un valor. Lo de Mateo Chávez sí sorprende porque él llegó prácticamente cero al fútbol holandés. Me refiero cero a que no sabía ni hablar ni pronunciarse, o sea, era todo diferente, fue todo diferente. Y hoy día es uno de los referentes del medio campo del AZ Alkmaar, el equipo donde juega. El fin de semana ya tuvo participación, tuvo asistencia de gol, juega 75 minutos, el segundo partido lo juega completo y está siendo un baluarte de ese equipo y tiene 22 años y considerado, por supuesto, para selección nacional.
2: Pero vamos, no le fue porque es Salcido,
1: ¿eh? Con... Sí.
2: ¿Te acuerdas de la anécdota de Carlos?
1: Sí, y de Carlos, y es que fueron varios los que pasaron por el fútbol, sí. Tulipán.
2: Sí, pero sí ustedes saben la anécdota de Carlos, que llegó y y le entregaron las llaves de su departamento y lo dejaron solo, y él no sabía ni qué hacer, dijo que no comió ese fin de semana porque no sabía qué hacer. Cuando obtuvo, en Europa puedes comprar un celular y ya está activado, o sea, así fue la vida de Carlos en su momento y luego fue su aprendizaje. No creo que a Mateo le haya pasado eso, Alex.
0: No, claro, los tiempos han cambiado, sin duda, ¿no? Hoy ya... seguramente más cobijado, su papá fue futbolista y aunque no salió, pues el filón seguramente un poquito más de noción, y sí, Carlos, porque pues además de un origen distinto, por no decir que mucho más humilde, pues Carlos se fue solo, ¿no? A pesar de que ya iba con cartel de mundialista y de figura de Chivas, pero pues sí llegas a un país absolutamente distinto, ¿no? Que eso pues, tiene sus complicaciones, pero pues sí, ya en estos tiempos no creo que a Mateo Chávez se le haya complicado mucho, porque además habla inglés, porque un poquito de no quiero decir mejor educación, por lo menos distinta, que le ha permitido adaptarse, y se nota, ¿no? A ver, se nota que está bien adaptado al fútbol de Países Bajos, y pues ojalá siga siendo. La verdad es que creo que todos, en el caso específico de Mateo, y bueno, también de la propia, del propio Armando González,
2: ¿sí?
0: Nos quedamos con las ganas de verlos más en el Mundial, ¿no? Como que en el último juego decir, Javier, haz algo distinto, ¿no? No, ya, en fin, platicamos, pero son jugadores que sí tienen una buena proyección, una buena imagen, y que tienen cartel en México, que se lo han ganado a pesar de su muy corta edad, ¿no?
2: Y que son el futuro del fútbol mexicano y de la selección, Víctor.
1: Sí, caso diferente a lo que le está pasando, por ejemplo, a César Huerta, ¿no? Al chino, que él se va también a una liga de nivel 3, como es la de Bélgica, y le ha costado trabajo, a lo mejor no por la adaptación, o no por el idioma, o no, a lo mejor eso ya se acostumbró y ya lo tiene en su mundo y en su radar. Las lesiones es otro factor que te puede ayudar o te puede regresar o te puede o los puede estancar. En este caso, César Huerta, que además fue mundialista, pero también participó muy poco en la pasada Copa del Mundo, pues le ha costado trabajo mostrarse a lo que él debe de tener de fútbol, porque en México lo vimos poco. En Chivas pasó y fue de noche. En Pumas alcanzó a brillar un poco y alguien lo vio, le interesó y se lo llevaron a Europa. Y en Europa fueron los primeros partidos y después llegaron las lesiones. Ese es otro ejemplo de te vas, pero si te afectas por una lesión, por un accidente, por cuestiones de cancha, lo que les cuesta trabajo. El ejemplo de Raúl Jiménez, el ejemplo del Chaquito Jiménez. Es que son tantísimos factores que pueden ayudarte o perjudicarte a que tengas o no un crecimiento o un estancamiento de tu fútbol, estando incluso en Europa. Y en México no se diga, ¿no? Casos hemos visto muchísimos, incluso de algunos jugadores que hasta han perdido su carrera porque no se cuidaron fuera de la cancha.
2: Por eso hay que valorar lo que hacen, los logros que tienen, porque no es nada, nada sencillo trascender en el fútbol, en el deporte profesional, y menos haciéndolo en el extranjero y menos en ligas como las que platicamos de España. Por eso Hugo Sánchez es punto y aparte, y los demás hicieron cosas importantes: Pavel Pardo, Rafa Márquez, propio Raúl, Javier El Chicharo Hernández. Podemos decir quién lo hizo mejor o peor desde puntos de vista, pero lo hicieron muy bien Carlos Vela, Giovanni en su momento. Podemos decir que a algunos nos quedó la impresión de que se dieron cortos, pero hicieron algo. Y ojalá Andrés Guardado, y bueno, Salcido. Creo que hay ahora muchos nombres, pero ojalá tuviéramos una selección con jugadores que fueran figuras en equipos importantes algún día. Va a ser muy, muy difícil como está estructurado nuestro fútbol. Vamos a la pausa y regresamos. Tenemos cosas muy interesantes que platicar con ustedes aquí en el 100.3 de FM. Acompáñenos aquí en el Heraldo Deportes en nuestro segundo bloque.
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6: En el pueblo noruego de Rufke, el sol desaparece durante gran parte del invierno. El lugar está rodeado de montañas tan altas que entre septiembre y marzo la luz solar no llega al valle. Para solucionar esto, en 2013 instalaron tres enormes espejos llamados heliostatos en la ladera de una montaña, a unos 450 metros sobre la plaza principal. Estos espejos, de unos 600 metros cuadrados, están controlados por computadora y siguen el movimiento del sol durante el día. Su función es capturar los rayos solares y reflejarlos directamente hacia el centro del pueblo, creando un punto iluminado donde antes solo había sombra. La idea se propuso hace más de un siglo por el fundador de la ciudad, aunque la tecnología para hacerlo realidad llegó mucho después. Hoy, gracias a este sistema, los habitantes de Rügen pueden disfrutar de un poco de luz solar en pleno invierno, algo que mejora el ánimo de la comunidad y además atrae visitantes.
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1: 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La pregunta es si las visas son utilizadas únicamente para proteger la seguridad nacional o también para enviar mensajes políticos y ejercer presión sobre actores extranjeros, porque una visa puede ser un documento migratorio, pero también puede convertirse en un instrumento de influencia diplomática y política.
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2: Bien, regresamos, estamos coordinando aquí una llamada para platicar de lo que ya es el fin de semana y tenemos aquí para ustedes que nos manden a nuestras redes sociales. Víctor, ¿cuáles tus redes sociales? Víctor Peralta, que nos platique un poquito.
3: Aquí estoy.
2: Tus redes sociales.
3: Me pueden buscar en WhatsApp como Balonmanía o también en
2: vamos dejando X, la de Balonmanía para que sea más rápido.
3: En Balonmanía, tener... sí, ahí en WhatsApp. Bueno. En canal de WhatsApp, Balonmanía.
2: Perfecto. Para que tengan una de las tres cortesías que tenemos para la carrera de los bomberos. En un momento más les daremos más detalles, pero de una vez les anunciamos, por si quieren participar en esta carrera que sea el fin de semana, que está muy bien organizada, que va a haber 10,000 personas y que obviamente estamos por platicar con David Prado para que nos dé todos los detalles de esta recta final. Ya lo tenemos ahí. David, buenas noches. Te vimos el lunes, tuvimos el gusto de saludarte, pero ahora vía telefónica. ¿Cómo van los preparativos ya en esta recta final de la carrera de los bomberos?
4: ¿Cómo están? Muy buenas noches. Gusto saludarlos ahí en cabina y a todos los radioescuchas.
2: Gracias,
4: contentos,
2: David.
4: Contentos y ya prácticamente en los últimos preparativos para esta gran carrera que vamos a tener este próximo domingo, el 10K, conmemorando o en el Día Nacional del Bombero, y que pues creo que es una buena oportunidad para que todas y todos podamos reconocer a través del deporte, a través de esta carrera, la gran actividad y trabajo que hacen nuestros bomberos y bomberas todos los días por la ciudad.
2: Así es, y bueno, la verdad es que como siempre hay novedades, hay cosas interesantes y atractivas de lo que van a vivir este fin de semana, David.
4: Sí, te platico, vamos a implementar ahora, por ejemplo, para la salida, vamos a aplicar un brazalete para acomodar los famosos corrales, que en la comunidad Runner son los espacios de salida en función de los tiempos que tienen cada uno de los corredores, y que va más orientado a los atletas que corren por un tiempo en particular o que buscan la bolsa económica de la carrera. Y que bueno, a partir del viernes y sábado que tenemos la expo deportiva ahí en el velódromo del Core Paradero, de 10 a 6 de la tarde, ahí estaremos entregando tanto el kit con su playera, su número y el brazalete a todos aquellos atletas que les que te corresponda. Y bueno, pues ahí aprovechando, platicarles que la ruta se mantiene la misma del año pasado. Vamos a salir de ahí de la Glorieta de la Minerva por Avenida Circunvalación Agustín Yáñez, Niños Héroes, hasta la Glorieta. Vamos a dar vuelta a la derecha por Mariano Otero y una cuadra adelante de Avenida de las Rosas es el retorno. Una ruta en espejo, 5 kilómetros de ida, 10 kilómetros de vuelta por las mismas vías. Y lo que va a poder permitir para todas y todas aquellas personas que no van a correr y que van a dar una vuelta por ahí, poder apreciar de mejor manera la carrera.
2: Alex Reyes.
5: Hola David, buenas noches, gusto en saludarte. Oye, pues cada vez más eventos, cada vez más actividad, es una labor muy intensa, y ya te iba a preguntar justamente, la ruta sigue siendo la misma, ¿cuál es la principal diferencia, dirías tú, con respecto al año pasado de esta edición 2026? Porque es una carrera que además ya tiene muchos años que lo organizan junto con pues esta labor de apoyar a un cuerpo tan importante como el de los bomberos, David.
4: Hola Alex, gusto saludarte. Sí, pues bueno, como lo comentaba, creo que ahorita, a raíz del medio maratón, la realidad es que hemos tenido reuniones con los grupos de corredores, porque al final algo que nos ha encargado mucho la presidenta municipal de Guadalajara, Vero Delgadillo, es ir buscando cómo innovar, cómo ir mejorando la experiencia de los usuarios en nuestras actividades. Y las carreras pues no son la excepción. Algo de lo que normalmente los corredores nos han hecho mucho hincapié es seguir reforzando el tema de los corrales, para que los atletas que de alguna manera van por un tiempo, una marca, un premio, puedan tener la posibilidad.
2: Parece que perdemos con la llamada, en un momentito más la recuperamos para que nos sigan dando estos pormenores. Mientras tanto, sí está calentando Alex Reyes para la carrera. Ya trabajaste fuerte el fin de semana para eso, Alex.
5: Ya que ustedes no se animan, ni tú, y bueno, Víctor, entiendo que un tema médico le impedirá, pero pues a ver quién de los amigos del auditorio, con las cortesías que tenemos las tres, pues nos vemos el domingo tempranito, nada más a ver que nos diga quién se anima, que se lleven su cortesía, que el sábado vayan a recoger el paquete, el chip, la playera y todo que se acostumbra, y pues allá los veo el próximo domingo, ya que tú te rajas.
2: Yo a los 500 metros me da la crisis del corredor, imagínate.
5: ¿Cuál es la crisis del
2: corredor? Nunca habías escuchado, fíjate, esa me la platicó don Daniel Bautista, que hay un momento, inclusive con corredores en Juegos Olímpicos, en campeonatos del mundo, que son distancias muy largas, entonces estás pensando, y que hay momentos en que el corredor dice, bueno, ¿qué estoy haciendo aquí? ¿Qué hago con mi vida? Que eso hacemos todos los días, pero en este caso, en plenas eventos de esta magnitud, a muchos de los grandes corredores les llega eso, y se llama la crisis del corredor, cuando bajan un poquito el ritmo y todo, y algunos se quedan ahí, ya no se levantan, y otros salen de ese momento. A mí me lo platicaba don Daniel, que él le llegó a ocurrir en algún momento, ¿no?
5: Correcto, bueno, yo no la conocía como la crisis del corredor, sino la famosa pared. Ajá. ¿No? Que después de alguna distancia, normalmente aparece en las distancias largas, en el maratón, ¿no? Sobre todo, donde pues llega un momento y es muy sintomático que se da entre el kilómetro 28 y el 32 o 33.
2: Bueno, a mí me dan los 500 metros.
5: Sí, exacto, bueno, tú no perdonas, pero pero esa
6: a las tres cuadras.
5: Y yo la... ¿Ya está David?
2: Sí, ya tenemos a David. Te seguimos escuchando, David, con gusto.
4: Gracias, David. Alex, pues como les comentaba, realmente la novedad que estamos trabajando ahora es el tema del brazalete con los corrales para los atletas que van a trabajar y van a hacer un tiempo que busquen el premio. Y que bueno, como ya se ha vuelto una tradición en nuestras actividades y eventos, pues también las islas de animación, donde la gente se da cita para poder animar a la gente. Y aprovecho pues simplemente para reiterar, ¿no? Creo que es una buena oportunidad para reconocer esta gran labor que hacen nuestros bomberos y bomberas de la ciudad, y qué mejor que hacerlo a través de una carrera.
2: Víctor.
3: ¿Cómo estás, David? Qué gusto saludarte. Yo te preguntaría para la edición del próximo domingo si esta carrera de los bomberos tú la colocarías como de la número 3 de los eventos que hace Guadalajara para corredores, obvio después del maratón y del medio maratón, pero la de los bomberos sería o estaría en el top 3.
4: Hola, Víctor. Bueno, si lo ponemos bajo esa lógica, probablemente sí. Bajo el tema del medio maratón, el maratón y el 10K. Pero lo más importante para nosotros es que tenemos, le estamos llamando nosotros un ecosistema en el deporte del running, ¿no? Con estas tres carreras que acabamos de mencionar, más el serial de 8 etapas de 5 kilómetros que hacemos, creemos que se complementa todo este ecosistema deportivo y que, bueno, tratamos aún estas carreras de 5 kilómetros, ahora el 10K, el maratón o el medio maratón, ponerle las mismas ganas, la misma energía con el equipo para que los participantes, pues obviamente, vivan esta gran experiencia y se lleven eso, ¿no? Una gran satisfacción de participar y que formen parte de estas actividades que tiene el Comú de Víctor.
2: David, ¿cuántos corredores va a haber y si todavía hay posibilidad de registrarse?
4: Tenemos una capacidad, Gabriel, para 10,000 competidores. La realidad es que sí hay todavía espacio, quedan muy pocos. Quien no lo ha hecho, pues obviamente invitarlo para que se inscriba a través de las páginas oficiales del Consejo Municipal del Deporte. La realidad es que ya estamos a nada de terminar las inscripciones, pero muy contentos de la respuesta que hemos tenido, como siempre, de la gente para poder participar en estos eventos.
2: Alex.
5: Pues que haya mucho éxito, David. Ya seguiremos dándole seguimiento a las cosas que pasan en Guadalajara, que afortunadamente son muchas. Pero bueno, seguramente también este fin de semana otro evento exitoso con la calidad que ofrece Comú de Guadalajara junto con la organización para pues ayudar a este cuerpo de bomberos. Y por supuesto que aquí estaremos. ¿Dónde pueden encontrar las inscripciones, David, todavía?
4: En las páginas del Consejo Municipal del Deporte. Ahí vienen los links para las inscripciones. Y bueno, pues obviamente reiterar la invitación para todas y todos. Este próximo domingo 23 de agosto, 6:30 de la mañana, el disparo de salida, ahí en la glorieta de la Minerva.
2: Víctor, ¿algo que agregar?
3: Sí, oye, David, y al final, los que vayan, pues que se queden también un buen rato en la vía recreativa, ¿no? Por ahí va a quedar muy cerca. Entonces, que aprovechen el domingo, que vayan a la carrera de los bomberos y después se queden en la vía.
4: Completamente, Víctor. La verdad es que es una buena oportunidad para poder disfrutar la ciudad. Primero, muy temprano con la carrera y al término, pues inmediatamente ya disfrutar lo que es la vía recreativa.
2: Así es, uno de los grandes pretextos para sentirnos parte de esta ciudad de Guadalajara desde hace mucho tiempo es esas actividades y qué bueno que se sigan desarrollando. Y algo más, alguna cosa que venga aparte de los bomberos, David, ya para cerrar, alguna de esas cuestiones que siempre se están trabajando, se están buscando para la oferta ya sea de corredores, de ciclistas o de otras actividades.
4: Bueno, tenemos el siguiente fin de semana una función de box profesional en el Centro de Artes Marciales, en el CEAM, que hacemos en conjunto con el CODE Jalisco, y que bueno, pues estamos trabajando para poder, afortunadamente Guadalajara tiene esta gran población y que a mucha gente le gustan diferentes deportes. La siguiente semana tenemos una función de box, tenemos próximamente también ya el bien de noche. La verdad es que la actividad en Guadalajara está para todas y todos y para todos los gustos, Gabriel, Alex, Víctor.
2: Como debe ser. Pues muchas gracias y seguimos siempre al pendiente de las actividades de Comú de Guadalajara.
4: Un abrazo para todos.
3: Gracias.
2: Buenas noches, David. Gracias a David Prado. Y bueno, continuamos con lo que sucedió con Isaac del Toro. Está en la Vuelta a Alemania. Obviamente ya ha pasado el momento climático del Tour de Francia con todo lo que esto representó ya tuvo alguna otra actividad previa, pero él está asignado para competir en este evento y por lo pronto en el prólogo está de líder. Vamos a ver cómo se van dando los acontecimientos con Isaac del Toro, que se dudaba, inclusive algunos dudaban que volviera a participar en el año. Bueno, está en Alemania y esperemos que le vaya muy bien en territorio germano, Alex.
5: Oye, ahora que te escuchaba, me quedé pensando en el tema hace ratito de, pues ahora esperar que la hormiga se convierta en la superestrella de Europa y la rompa y se, ¿no? Pues, ante la carencia de estrellas de esa magnitud en México, pues claro que si sale uno, estamos todos ilusionados. El tema de Isaac, también la presión va creciendo, ¿no? Y la responsabilidad, y ahora ya todos los medios afortunadamente están o estamos al pendiente de Isaac, y pues por lo pronto arranca bien esta vuelta a Alemania en este prólogo, que fue muy corto y lo hizo muy bien, pero ya a partir de mañana, que son 175, 176 kilómetros, empezaremos a ver si ya terminó la recuperación completa de la Tour. Supongo que sí, ya es casi un mes de que concluyó, y pues bueno, allí estaremos al pendiente. No va con Tadej Pogačar porque él va a la Vuelta a España, que también ya falta poco para que arranque, pero pues ahora va de líder de UAE, ¿no, Isaac? Y estas historias o estas competencias que lo ponen como la figura de su equipo es una responsabilidad. No nada más lo decía por el hecho de que en México todo el mundo ya está pendiente y espera que siempre gane etapas, que esté adelante, sino también en la realidad, ¿no? El equipo lo tiene como figura y es obviamente el líder del UAE para tratar de ganar esta vuelta germana.
2: Así es, eso también es muy interesante lo que dice Alex, Víctor. No ponerlo con Pogacha, decir, oye, pues vayan los dos a España, sino dejarle en otro nivel, también hay niveles de carreras, pero dejarle esa responsabilidad es irlo preparando para lo que ellos quieren. O sea, están trabajando precisamente en el presente y en el futuro del equipo, y el futuro se llama Isaac del Toro.
3: Sí, por supuesto, y lo que vimos el día de hoy fue velocidad pura, y él no es un velocista, él no es sprinter, él no es contrarreloj, y lo hizo bastante bien. Fue el antepenúltimo ciclista en salir y realizó un tiempo de 3:08.48 para ganar la etapa o el prólogo, que solamente fue eso, ponerse unos kilómetros, correr, y el menor tiempo fue el ganador. Y se llevó el suéter de líder, el suéter azul, el suéter verde, el suéter blanco. Fueron como 5 los que se ganó en este día. Fue su triunfo número 31 de su carrera profesional y el 10º del presente 2026. Mañana sí será una etapa larga, la primera. Es una vuelta corta, esta de Alemania, porque será jueves, viernes, sábado y domingo. El domingo termina. Son pocos días, pero la presión está para él y para el equipo, porque él va como número uno del UAE Team. Y bueno, esto de que hace una semana, si lo comentamos aquí, haya firmado una extensión de contrato, bueno, pues también le da una responsabilidad, porque se está pensando no solamente en el presente 2026, sino en lo que va a ser el futuro, y el futuro pues va a tener muchísimas carreras. La Vuelta a España comienza el día 28, si no mal recuerdo, y no estará Isaac, pero sí estará Pogačar, y de todos modos estaremos muy al pendiente, porque la Vuelta a España es como la Conference League, por decirlo en fútbol europeo, y atletas que sobresalen en este momento mexicanos, el número uno es Isaac del Toro.
2: Así es, y recordar, en el deporte a lo mejor son 10 años, son 12, ojalá sea todo ese tiempo, pero no deja de ser efímero. ¿Y a qué voy? Ligando un poquito, bueno, hoy un deportista mexicano que puede presumir hoy que es el mejor de la historia en su prueba, que es el automovilismo, que es Checo Pérez, pues llegó a ser el 2 del mundo. No le dimos el valor que eso representaba. De hecho, creo que todavía no se le da el 2 del mundo en Fórmula 1. Bueno, hoy está en otra historia, en otro momento de su carrera, pero nos dicen que estará un año más con Cadillac, es decir, estará un año más en este que es el circuito que da y quita en el automovilismo, Alex.
5: Sí, sí, claro. Sí, bueno, pues sí, hemos hablado también de Checo y le exigíamos más y más y más, ¿no? Y quizás sí, con el paso del tiempo entenderemos lo que representó la carrera de Sergio en Red Bull, porque no nada más fue ese segundo lugar, fue un tercer lugar, fue campeón como equipos. El primer título de Verstappen, pues no quiero decir que fue todo mérito de Checo, pero tuvo muchísimo que ver, ¿no? Entonces, sí, lo de Checo es espectacular. Claro, entra una etapa al descenso, con lo mismo le está pasando a Lewis Hamilton, ¿no? Dejó de ser ese piloto que dominaba por completo y hoy es, por supuesto, un buen piloto. Ha ganado, creo que, un par de carreras con Ferrari, pero pues ya la historia no es lo mismo y ahí sigue. Qué bueno que... Bueno, ya se había anunciado que iban a ser 2 años de Checo, ¿no? Entonces, pues se confirma que se queda para el siguiente 2027, ¿no?
2: Lo cual, eso quieras o no, le da vitrina para el deporte automotor en México. Checo revivió en muchos aspectos la Fórmula 1 en nuestro país y mientras esté ahí, ojalá apareciera otro mexicano, pero no es nada sencillo, no es nada fácil. Tan es así que hubo un momento que hubo dos y duró muy poco Esteban Gutiérrez, Víctor.
3: Sí, y se quedó corto, ¿no? Él quería llegar hasta la Fórmula 1, pero no le alcanzó. Le fue muy bien en la Fórmula 3, en la Fórmula 2, pero el tema en Fórmula 1, llegar a la máxima categoría, también es de dinero, de patrocinios, de quién te apoya, de quién está contigo. Sergio Pérez tuvo o tiene respuesta de empresas muy importantes en México. Y se juegan otro tipo de factores, ¿no? Otro tipo de situaciones. Para Esteban no se le dio como él creía, pero también intentó. Es que no a todos se les puede dar de la misma manera, pero ahí estuvo otro ejemplo de que trabajando fuerte, insistiendo, yendo a los lugares donde tienes que tocar, tocando puertas importantes, se pueden convertir esos sueños de la niñez en realidad, y ejemplos hay muchos en varios deportes.
2: Así es.
5: Bueno, oye, por cierto, ahora que dime, antes de despedirnos, que decías Víctor y Gabriel de patrocinios, ayer o antier Santiago Ramos, piloto tapatío, chavo, que el año pasado incluso ganó una carrera en la Fórmula 3, anunció su retiro, y mucho tiene que ver por esta situación, ¿no? De que no encontró respaldo económico para seguir su sueño allá en Europa. Y anunció su retiro del automovilismo. Pues a veces la vida da y a veces quita. A Checo le dio la posibilidad por muchos factores que hay. Y bueno, pues chavo tapatío se baja ya del sueño de aspirar algún día, por lo menos intentar llegar a la máxima categoría, por falta de patrocinios, y pues siempre será una pena, ¿no?
2: No es nada fácil. Vámonos, Alex, buenas noches.
5: Gracias, pásenla bien, hasta mañana.
2: Víctor, buenas noches, que te sigan en Balonmanía.
3: Sí, ahí que me sigan a través de Facebook, canal Balonmanía. La selección mexicana gana 62-41, va a comenzar el cuarto periodo baloncesto en la Arena Astros. Los Charros acaban de empatar su partido 1-1 frente a los Toros de Tijuana. En la sexta entrada los habían maniatado, no habían conectado ni hit, pero ya empataron el partido y eso es lo importante. Más adelante, este mismo día, ahí en Balonmanía, reportaremos resultados finales tanto de México como de los Charros de Jalisco. Gracias, buenas noches.
2: Gracias. En nombre del compañero Zucca en los controles, Oscar Hernández en la producción, servidor Gabriel Sagún, los invita a que se quede aquí en el 100.3 de FM y mañana nos acompaña en punto de las 9 de la noche en el Heraldo Deportes Jalisco. Gracias, buenas noches.
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2: Las jirafas tienen una de las lenguas más sorprendentes del reino animal. Puede medir hasta 50 centímetros y es prensil, lo que significa que la utilizan como si fuera una mano para agarrar hojas en lo alto de los árboles. Además, es muy resistente y está cubierta de papilas gruesas y saliva con propiedades que las protegen de las espinas de las acacias, una de sus principales fuentes de alimento. Su color azul oscuro también tiene una función importante. Las jirafas pasan gran parte del día alimentándose bajo el intenso sol de la sabana africana. Y ese tono oscuro, rico en melanina, ayuda a proteger la lengua de la exposición constante al sol, funcionando casi como un protector natural. Otra curiosidad es que las jirafas duermen muy poco. Generalmente descansan de pie y en periodos de pocos minutos, lo que les permite reaccionar rápidamente ante cualquier peligro en su entorno.
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4: Soy la doctora Ruth Axelrod desde Cuidados Emocionales en Acción, pensando cómo ayudar a poder exponer la idea de que nadie llega solo a la cima, aunque cuando alguien llega es quizá un solo nombre o un solo contexto el que se escucha, porque el verdadero valor para ser equipo no está en delegar en responsabilidades para los demás, sino en descubrir que la perspectiva del otro me enriquece y que me puede llevar a un mejor camino y hacer camino paralelo con el otro. Hay que tener un poco de empatía, ser flexibles y quizá cuidar nuestra vulnerabilidad compartida, que se convierte en una fortaleza. Aprendamos a escuchar para que nos escuchen, respetar para que nos respeten, construir sobre las diferencias y tener muchas ambiciones para llegar muy lejos.
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7: De acuerdo con especialistas, las enfermedades inflamatorias intestinales no tienen una causa específica, sino una serie de factores que influyen: ambientales, industrialización, los hábitos alimenticios, la comida americanizada, que producen cambios en la microbiota intestinal e inmunológicos, aunque la genética también juega un papel importante. En el caso de la colitis ulcerosa, afecta el revestimiento superficial del colon y el recto. Presenta diarrea persistente, dolor abdominal, sangrado rectal, pérdida de apetito y fatiga. Cuando la inflamación dura años o compromete segmentos del colon, puede aumentar el riesgo de cáncer colorrectal, por lo que el seguimiento médico es necesario. En cambio, la enfermedad de Crohn afecta cualquier parte del tubo digestivo, pero con mayor frecuencia en el intestino delgado. Un diagnóstico oportuno y dejar malos hábitos como el tabaquismo y el estrés pueden mejorar los tratamientos.
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7: México brilla en matemáticas. Un estudiante de la Universidad Veracruzana ganó la medalla de oro en la competencia internacional de matemáticas para estudiantes universitarios, considerada el torneo más importante del mundo en esa disciplina a nivel universitario. Se trata de Emiliano Fernández Almazán, de 22 años, originario de la ciudad de Jalapa, en Veracruz, quien actualmente cursa la licenciatura en matemáticas de la Universidad Veracruzana. La competencia se realizó en Bulgaria. El evento fue organizado por University College London y tuvo como sede la Universidad Americana de Bulgaria. En esta edición participaron 453 estudiantes provenientes de 47 países distintos. Durante la competencia, los participantes resolvieron problemas de álgebra, geometría, análisis matemático y combinatoria, considerados entre los más exigentes en el ámbito académico universitario. Les saluda Heriberto Vázquez Muñoz.
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1: Bienvenidos a un nuevo episodio. Soy Claudia Mejía. Creo que han escuchado por ahí en las noticias sobre este gusanito, el gusano barrenador. Hoy tenemos un invitado, es un infectólogo, es el doctor Bruno López. ¿Cómo estás?
3: Muy bien, muchas gracias.
1: Gracias por estar aquí y hablar sobre este tema. Sí da miedo, ¿verdad? O sea, sí ha como que metido miedito en la población.
3: Pues lo que se ve da más miedo, ¿no? A veces puede ser más peligroso para la vida en corto plazo una bacteria que no vemos, pero estos como los se pueden ver al ojo desnudo, como se dice.
1: Claro. O sea,
3: la verdad es que sí generan miedo. La invasión de animales o humanos por este tipo de moscas en su fase larvaria, que son los gusanos, y que esa es una miasis, ¿no? Prácticamente es el término de la de miasis. Pero esta es una fase intermedia de la vida de la mosca, ¿no? Tiene que ser, llega como la mosca, se para en el tejido, puede ser incluso en una herida, en los conductos auditivos, las orejitas de las vacas, en la boca de un humano, en una herida de un pie de un paciente con diabetes, por ejemplo, con pie diabetes. Se para ahí, deja sus huevos y esos huevos eclosionan, pues se abren, digamos, y se producen la larva, el pequeño gusanito. Y una vez en mosca va a otro, se reproduce con otro macho y va a volver a buscar otro sitio donde alojarse. Todas las moscas llevan esa fase. Hay una que es bastante curioso porque ella prefiere poner sus huevos. Se llama Dermatobia, le llaman la mosca peluda en algunas regiones.
1: Aparte pues, del gusano guardado.
3: Se ve similar, la verdad es que la mosca sí tiene las características en los colores. Por ejemplo, la mosca del gusano barrenador, el Coclidium hominivorax, que su nombre es así científico, digamos, tiene color como verdáceo. Es color verde.
1: Ay, son
3: es
1: esas
3: grande.
1: Moscas grandes.
3: Que verdes, exacto. Ay. Con la espaldita así como verde.
1: Okay.
3: Y que vuelan pues rápido, a grandes distancias. Y pues se pueden diferenciar en la morfología que tienen. Lo que sí cuesta más trabajo es en la fase de larva, el gusanito, diferenciarlo de otras especies. Ahí sí, porque incluso tienes que verlo con el microscopio, ver ciertas estructuras. El problema del gusano barrenador es que puede dar cuadros graves porque le gusta el tejido humano vivo, entonces es un parásito obligado, es decir, para que desarrolle todo su ciclo de vida, necesita una herida de una persona viva para que ahí siga penetrando en el tejido, barrena, es decir, por literal su nombre, entra, va escarbando el tejido sano y hasta meterse más adentro, hacer cavidades y crear hasta, y por arrastre pues lleva bacterias y puede crear infecciones también ¿no? Por bacterias. Entonces esa es la importancia que tiene. ¿Qué pasa al ganado? El ganado pues se enferma, ¿no? Se enferma porque se llena, si lo dejan sin un tratamiento, penetra y le da un cuadro grave de invasión de este gusano. A la par, pues al abrirle esas cavidades, deja que bacterias entren y le da sepsis también al ganado y mueren muchos.
1: Pueden morir.
3: Exacto. Y es tan difícil a veces, en una sola puesta de una mosca de gusano barrenador, el Coclidium hominivorax, que es el nombre de la mosca, al poner en una herida, en una cavidad, sus huevos ponen hasta 200 en una sola. Y de esos evolucionan hasta el 70%. ¿Cuántos gusanos se van a producir?
1: ¿Todos son los que barrenan?
3: Y todos al mismo par pueden ir barrenando.
1: O sea, es muy rápido.
3: Entonces, por eso a veces tienen que sacrificar al ganado. Porque ya están tan invadidos que es imposible quitarle todos.
1: Pero esto ya estaba erradicado.
3: Esto ya estaba erradicado.
1: Desde los 90s, ¿no?
3: Desde un programa de erradicación del 70 al 92. En el 92 se declaró que era libre de México y Estados Unidos. ¿Cómo lo hicieron? Pues liberaron muchísimos cientos miles de millones de machos, pero estaban radiados, o sea que eran infértiles, digamos.
1: Okay.
3: Entonces se reproducían con moscas hembras, y las moscas hembras lo que tenían era producción de huevos sin larvas, o sea, eran huevos estériles, digamos, ¿no?
1: Uh-huh.
3: Y así ya dejaron que no se reproducieran hasta que finalmente desaparecieron. Esa fue la técnica que usaron.
1: ¿Y por qué ahora regresó?
3: El problema donde no realmente, aparentemente se había erradicado, pero había pequeños brotes, por ejemplo, en Panamá, en Puerto Rico.
1: Centroamérica.
3: En Centroamérica, en varios de Venezuela. Y por ahí había esos pequeños brotes. Con la cuestión de la inmigración y el tráfico ilegal de ganado, ahí empezó, por eso Chiapas fue la primera zona. Y de ahí, así es como hemos venido con los casos. Chiapas empezó primero el año pasado con hasta un total de, el año pasado cerró con 90 casos, en todo el 2025, y en 2026, al 3 de julio, lleva ya 55 casos. Y después empezó a extenderse ahora nuevamente a Hidalgo, a Jalisco, Hidalgo con 28 casos, Hidalgo con 13, de humanos, humanos con infección. Ha ganado, ha habido más. Oaxaca 39 casos, Puebla 35, Veracruz 90 casos, 24%, es el que más casos tiene ahorita en todo lo que va de este año.
1: ¿Cuál me impresiona los casos en humanos? Porque, ¿cuáles son los factores? Supongo que la mala higiene o la falta de higiene. Claro. Es lo que pues provoca esto.
3: Bien lo comentaste, la falta de higiene es la primera parte de esto, ¿no? ¿Por qué? Porque si yo baño a mi perro o a mi gato, yo mismo me baño a lo mejor una vez por semana, pues dejo, o dos veces por semana, dejo que todos estos días una mosca se pare en una herida, en alguna lesión, más si es una persona ya frágil, por ejemplo, los animales, las mascotas a veces pueden ni siquiera darse cuenta, ¿no? Pero un humano, por ejemplo, con una pequeña herida, que muchos lo vemos, por ejemplo, con pacientes ancianos, ¿no? Que tienen ya algo de demencia, que solo están en cama y que pueden estar un poco descuidados porque no están al 100% con ellos, pues se le puede parar hasta en la oreja, en la nariz, y ahí dejar los huevos y convertirse en gusanos. Vamos a poner un ejemplo de un paciente con pie diabético que de por sí ya tiene demencia y que solamente está en cama, ya no comunica, tiene muy poca movilidad, y de repente pues llega, pues lo encuentran los familiares con una lesión en su pie, con unas gusanos. Al menos para la persona que no se dedica al 100% a esto, ver los gusanos no va a poder distinguir si es una de estas de mosca doméstica, o si es de gusano barrenador, o Lucilia, no va a saber. Entonces hay que ver de que no se trate de que efectivamente que sea gusano barrenador. Y lo siguiente es que no podemos quitarlos y echarlos a la basura. ¿Por qué?
1: Porque eclosionan de nuevamente como mosca, ¿no?
3: Y digamos, vuelven a reproducirse y a contaminar el ambiente otra vez y a infectar otros pacientes o huéspedes. Entonces lo que necesitamos es quitar la mayoría. Recomienda, si no tenemos en ese momento la posibilidad de que nos ayuden a supervisar qué sea, echarlos en un frasco con alcohol. Con alcohol prácticamente se preservan intactos. Mueren, pero se preservan intactos los gusanos. Echamos una porción en alcohol y lo demás, tenemos dos opciones. Una es incinerarlos o inundarlos de alcohol y dejarlos en un recipiente cerrado. Aparte de las muestras que ya tenemos, ¿no? O jabón, agua de jabón, y dejarlos ahí encerrados. No recomiendan enterrarlos para que puedan reconocerse al microscopio de qué se trata. Si es Lucilia, si es la mosca doméstica, no pasa nada, ¿no? Finalmente tenemos muchos años viviendo con ellos. Lo ideal es tener mosquiteros, una buena higiene, si se encuentran, reportarlos para ver de qué se trata.
1: ¿Estas son como medidas ya teniendo ahí al gusano?
3: Sí, hay que ir a atenderse porque sí tiene sus cuidados cómo retirar estos gusanos. A veces si uno los retira nada más, la misma persona familiar del paciente los retira, puede a veces también lastimar al paciente, puede favorecer que también haya una infección. En este momento que como vemos vamos en incremento de casos, sí es importante cada vez que lo tengamos reportarlo y o acudir al centro de salud, a la clínica familiar para que sea revisado.
1: ¿Qué otra medida importante de las que ya hablamos para reforzar?
3: El cuidado de pacientes que están postrados en su cama, pacientes que son inmóviles, pacientes que tienen alteraciones neurológicas que no permiten sentir incluso dolor a veces o comunicar qué problema tienen. Esos son los que deben tener especial atención e incluso hacer una rutina diaria o cada vez que se haya el baño de estos pacientes, el aseo de ellos, revisarles la oreja, revisarles la nariz, revisarles la boca, incluso hasta las cavidades geniturinarias, por ejemplo, ¿no? La vagina, el ano, a veces también es un lugar donde se pueden alojar las moscas y ahí dejan los gusanos. Y muchas veces puede pasar mucho tiempo ahí y nadie se asome a ver. El gusano barrenador, cuando ya empieza a dar síntomas, incluso dolor en el paciente, ya seguramente ya penetró más las cavidades. O sea, cuando está muy superficial, la verdad es que ni siquiera puede dar nada. O a veces puede ver uno, por ejemplo, una herida que se pone más roja, o que se abulta, ¿no? O sea, se hace un bultito en el tejido. La oreja, por ejemplo, hasta que ya empieza a penetrar el tímpano, más adentro, ahí es donde ya empieza a dar dolor, pero puede no dar ningún problema. Entonces aquí yo creo que no es conveniente esperar hasta que haya un síntoma.
1: Si llegamos a ver esto en pacientes, en mascotas, ya decíamos que hay que reportarlo para, ya tengo el número. Es el 800-751-2100. Él es el doctor Bruno López, infectólogo. Gracias por estar aquí.
3: Muchas gracias.
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1: Que Andrés Manuel López Obrador no les haya ganado las elecciones. No lo pueden dejar vivo, lo quieren acabado. Porque mientras este señor esté vivo, no solamente levanta México, levanta América Latina. Por eso ahora avanzan a los hijos, sin pruebas.
2: Con un elefante en la sala, que es cómo se ha convertido el retiro de una visa personal, un asunto personal, la visa de Andrés Manuel López Beltrán, en un asunto de soberanía nacional, que discuten en esa dimensión para ocultar lo que aparece cada vez que se menciona a este personaje, es decir, huachicol, negocios gestionados desde el nepotismo en el Tren Maya, en Dos Bocas, en el Interoceánico.
3: En Morena ya llegaron al límite. Y hoy quieren hacernos creer que la soberanía nacional cabe en la cartera de Andy López Beltrán y tiene forma de visa estadounidense. Quiero decirles a ustedes que lo que persigue Andy López Beltrán no solamente son estos audios, son todos los negocios que hicieron al amparo del poder. Ahí está el huachicol fiscal, por supuesto, el Tren Interoceánico, el Tren Maya, el AIFA, todos los negocios.
4: Yo había decidido que Omar mejor no fuera y lo puse a consideración del gabinete, eso ya lo había platicado. Y les dije a todos, a ver, ¿qué opinan? Porque me quedaba duda de si valdría la pena que fuera o no. Y entonces, todo el gabinete, todos por unanimidad, dijeron, es importante que vaya el secretario de Seguridad para que todo mundo conozca lo que estamos haciendo en México.
5: Buenas tardes, mi nombre es Mónica Gámez, esposa del contaminante Fernando Farías Laguna. Quiero pedirle a la presidenta Claudia Sheinbaum y al secretario de Seguridad Omar García que por favor cuiden la integridad de mi esposo. Como familia estamos muy preocupados tanto de su traslado como de su llegada a Ciudad de México. Queremos que se haga justicia. Mi esposo es inocente, es un marino con más de 30 años al servicio de México. Es padre de mis hijos, hace más de un año que no ve a sus hijos por este entramado que lo quieren inculpar. Cuando mi esposo es inocente, queremos un debido proceso como cualquier ciudadano lo pidiera y que se haga justicia y que saquen a los verdaderos culpables.
6: Por el bien de este país y por la certeza electoral que los mexicanos necesitan, debemos tener un tribunal electoral completo con nombres y apellidos, con personas a las que les podamos exigir legalidad, transparencia, apego a la Constitución, no sujeción a ningún partido, que no estén subordinados a ninguna instrucción. Y para eso, pues sí, necesitamos un tribunal completo.
7: Hacemos oficial la entrega a una empresa que va a hacer referencia puntual a cómo va a desarrollar el polo de bienestar de Zapotlán, DEWA, con una inversión de más de 10.100 millones. Está ubicado en un lugar estratégico. Y también un anuncio importante por parte de una empresa 100% hidalguense, Cruz Azul, quien va a reactivar su planta en Hidalgo.
8: México considera que existen espacios para continuar abordando el tema, promover el respeto de los derechos humanos, favorecer el diálogo y explorar vías diplomáticas que contribuyan a una solución pacífica en Nicaragua. México está dispuesto a participar constructivamente en estos esfuerzos, pero no podemos acompañar la convocatoria a una reunión que podría contribuir a transformar una situación política y de derechos humanos en una cuestión de seguridad regional y abrir un proceso cuyo alcance y posibles consecuencias no están suficientemente delimitados.
9: México rechazó la solución preliminar del Departamento de Comercio de Estados Unidos contra las importaciones de fresa mexicana por presunto dumping, con márgenes de entre 3.37% y 5.28% y un promedio de 4.83%. La resolución final se espera para principios de 2027. El caso involucra a casi 5.000 productores y exportaciones por $1,000 millones en 2025. El Consejo Nacional Agropecuario advirtió que el caso de las fresas podría generar un precedente para otros productos agroalimentarios mexicanos. Alertó que los criterios utilizados por Estados Unidos podrían afectar a productores, exportadores, precios de alimentos e inflación. La Asociación de Bancos de México pidió un paquete económico 2027 responsable con ajustes al gasto para reducir déficit y deuda. Señaló que la inversión representa cerca de 23% del Producto Interno Bruto y debería superar 25% para impulsar el crecimiento. Scotiabank consideró que los aranceles de Estados Unidos deben analizarse en términos relativos, pues México conserva ventajas comerciales frente a otros países. Destacó que el comercio entre México y Texas alcanza $900,000 millones anuales y recomendó esperar a las elecciones estadounidenses de noviembre.

0: sobre automóviles. El Foro Económico Mundial analiza a Christine Lagarde, presidenta del Banco Central Europeo, como posible sucesora de Klaus Schwab al frente del organismo. Lagarde dirigió el Fondo Monetario Internacional entre 2011 y 2019 y actualmente forma parte del Consejo de Administración del Foro.
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¿Cómo están? Muy buenos días. Bienvenidos a Bitácora de Negocios. Yo soy Mario Maldonado y me da muchísimo gusto saludarlos como todas las mañanas. Hoy es jueves 20 de agosto del 2026 y estamos transmitiendo en vivo aquí en la cabina del Heraldo Radio. Saludos a todos y a todas las bitácoras y bitácoras que se conectan tempranito a las 6 para arrancar con toda la información, con las voces, el resumen y con la barra informativa de esta estación del 98.5 de FM para quienes nos escuchan aquí en la capital del país y en el Valle de México. Pero también les mandamos muchos saludos a quienes nos siguen en el resto de la República Mexicana a través de las estaciones hermanas del Heraldo Radio, en Jalisco, Nuevo León, Durango, Oaxaca, Chiapas, Tamaulipas, Guerrero, Nayarit, el sur de los Estados Unidos, en Texas, en Brownsville, en McAllen, en la radio por internet, en cualquier punto del país o del mundo y en el podcast de Bitácora de Negocios. Si es que no pudieron escucharnos en vivo, ahí estará disponible un par de horas después de que acabe el programa en todas las plataformas de podcast. Bueno, les recuerdo las redes sociales y el WhatsApp para que se pongan en contacto con nosotros. 5521-130-350, ese es nuestro número de WhatsApp. Va de nuevo, 5521-130-350. En las redes sociales, en mi cuenta de X, arroba Mario Mal, en Facebook y en Instagram estoy como Mario Maldonado. Y también en las redes del Heraldo Radio, síganos en X, en Instagram, en Facebook, estamos como Heraldo Radio. Y un poquito de música antes de entrarle al análisis de los temas, la información, las entrevistas.

0: el resto del programa. Esta semana estamos escuchando diferentes géneros musicales, canciones de diferentes estilos y géneros. Empezamos con el pop, nos seguimos con los afrobeats, ayer con el K-pop y hoy le toca el turno a la música country. Esta canción de Dylan Scott, es un cantante estadounidense, se llama What He'll Never Have. Es una canción del 2025, el sencillo principal de su tercer álbum de estudio, Easy Dosset. La canción fue escrita por el propio Scott y su hermano Logan Robinson. Bueno, pues ahí está, What He'll Never Have. Es el nombre de esta canción country que estamos escuchando en este jueves. ¿Qué les parece? Cuéntenos, envíanos todos sus opiniones, comentarios, saludos. Y aquí los recibimos con muchísimo gusto. Vámonos ahora sí al análisis y a los temas importantes. Sigue dando de qué hablar el caso de Andy López Beltrán, la visa, Estados Unidos, el mensaje hacia el expresidente López Obrador que manda Estados Unidos con todo este tema de la visa, los elogios a Omar García Harfuch ahora que está en Buenos Aires, Argentina, en esta conferencia de la organizada por la DEA. Lo que dice ayer la presidenta Sheinbaum sobre estos dos temas, sobre Terry Cole, el director de la DEA de estadounidense, es que pues ha sido ambiguo y con un discurso doble, ¿no? Por un lado elogia a no más no poder a Omar García Harfuch, que es su amigo y lo considera pues el, yo creo que le faltó decir el mejor funcionario que ha tenido México, ¿no? O el que tiene la presidenta Sheinbaum. Pero después la presidenta Sheinbaum, porque le preguntaron y ella responde ayer que pues sí, que tiene un doble discurso, porque pues en otras ocasiones ha dicho que el gobierno mexicano está coludido con los narcos. Así que bueno, y sobre el tema de Andy, dice la presidenta que es caso cerrado para ella, que ya no quiere hablar del tema. ¿Por qué? Pues entre otras cosas, seguramente porque el martes pues como que entró ahí medio en una disyuntiva de cómo pues hacer la defensa de Andy a medias y decir que es un tema político y de soberanía nacional, y después decir, bueno, fue una decisión personal el publicarlo, ¿no? El hacerlo público. Y después le preguntaron, pues si es una decisión personal, ¿por qué tendría que ser soberanía nacional? Y ahí, pues, ahí hubo problemas en la argumentación. Pero bueno, en fin, pues, queda claro que a la presidenta le ha representado un lastre Andy López Beltrán y su hermano Juan Ramón, que ahora está ahí en los hoteles de Vidanta, ¿no? Qué cosa, de vacaciones, ahí desparpajadamente con el traje de... Bueno, ya qué les digo, ya ni cómo describir esas fotografías, pero pues sí, se andan paseando, como dicen ahí, no les conocen un trabajo, ¿no? A la mayoría de los hijos del López Obrador, pero todos andan en los estadios, en los conciertos, de viaje, en los buenos restaurantes, en los buenos hoteles, de viaje en Tokio, con ropa y alhajas, relojes de marca, etcétera, etcétera. Híjole, qué difícil es mantener esa narrativa de un presidente que, vamos a decir que él se la mantuvo porque él cree en ese tema de la austeridad y de todo lo que sermoneó López Obrador durante 6 años, pero claramente esa enseñanza no permeó, empezando por la familia, en sus hijos. Pero bueno, en fin, pues qué decirle, les ha generado una cantidad de problemas al movimiento Morena y a la presidenta, a los hijos de López Obrador, que pues ahora sí que tiene que cargar con eso, ¿no? Porque al observador nunca en la vida le va a voltear bandera a Claudia Sheinbaum, eso es lo que yo creo, porque él, pues, le ayudó en todo, ¿no? No quiero decir que la hizo, claramente la actual presidenta Sheinbaum, pues, tiene mucho camino andado en la política, en la administración pública, en la academia, en los movimientos sociales, ¿no? No tiene todo su mérito, pero bueno, digamos que si no hubiera llegado y abierto camino como lo abrió el observador, difícilmente ya hubiera podido estar en los cargos en los que ha estado, obviamente incluida la presidencia de la República. Pero bueno, están estos dos temas, están peleando en el INE, en el INE entre ellos y el INE con partidos políticos o con Alito Moreno, en el Tribunal Electoral toda otra pugna, ya ven que renunció abruptamente Mónica Soto, quien fue presidenta del tribunal, ahora ya era una magistrada más de seis, perdón. pero bueno, pues dejó otra vez con 5 a ese tribunal electoral, que va a ser muy relevante para las próximas elecciones del 27, y el asunto es que esa elección de los magistrados que faltan para ese tribunal electoral es hasta el 28, o sea que van a tener que dirimir las controversias y los problemas los magistrados del tribunal electoral con 5 pues 5 magistrados, ¿eh? O sea, un pleno de 5 personas. Así las cosas. El embajador de México ante la OEA, exabrupto, otra cosa que deja mal a México, mal parado a México en el mundo, ¿no? Alejandro Encinas, pues es que ese es el embajador, caray, ya no nos acordábamos de él, pero está como embajador de México ante la OEA, que votó en abstención a la convocatoria para una reunión de ministros de Relaciones Exteriores en la que se busca debatir medidas contra Daniel Ortega, el dictador de Nicaragua, por prohibir las elecciones allá. Y bueno, pues México se abstiene de votar, háganme el favor. O sea, como diciendo, yo estoy de acuerdo, ¿no? Porque, como se dice, pues si no estás en desacuerdo, no, tampoco estás en abstención, estás en acuerdo, ¿no? Porque además así lo han dejado ver de aquí en Morena, que apoyan a estos gobiernos autoritarios, dictatoriales, a todas luces, porque eso es lo que son. Bueno, pues están todos estos temas, está la renovación del T-MEC. Ayer por ahí ponía un mensaje Marcelo Ebrard en sus redes sociales, que aquí se los voy a recuperar ahora mismo. Decía, informarles que tuve una reunión como cada semana con Jameson Greer, el titular de la USTR de Estados Unidos, que es la representación comercial con la que se está negociando el T-MEC, con miras a la próxima ronda de conversaciones del T-MEC, así como a las investigaciones relativas a la sección 301. Fue una reunión productiva, les mantengo al tanto. Buenas noches, ayer lo puso el secretario de Economía. Estados Unidos, por su parte, hablando de estos temas de aranceles, analiza reducir de 50% a 25% los aranceles al acero y aluminio canadiense, como parte de las negociaciones comerciales entre ambos países. Bueno, pues con México también debería hacer algo similar, ¿no? Algo parecido. El Consejo Nacional Agropecuario advirtió que el caso de las fresas podría generar un precedente para otros productos agroalimentarios mexicanos. Bueno, pues está a todo lo que da este tema del sector agroalimentario de México y las presiones de Estados Unidos, ¿no? Desde los aguacateros, el tomate, en fin, tantos temas. Y bueno, pues viene ya próximo el paquete económico 2027 que tendrán que entregar el próximo mes. Falta menos de un mes para que lo entregue Hacienda a la Cámara de Diputados y al Senado, ya la ley de ingresos al Senado, y veremos cómo va todo este asunto. Le vamos a entrar a estos temas hoy aquí en el programa. Quédense con nosotros de aquí hasta las 7. 6:21 y vámonos con Roberto Aguilar.
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0: Roberto Aguilar ya está con nosotros aquí en el programa, mi querido Robert, buenos días.
2: ¿Qué tal, Mario? Me da mucho gusto hablarte a ti y a todos nuestros amigos. Fíjate que la nota principal de varios diarios en Estados Unidos es que justamente la deuda pública de aquel país llegó a 40 trillones de dólares. Y eso, bueno, tiene que ver con la decisión del día de ayer, temprano, justamente del Tesoro, de entrar a rescatar comprando bonos de deuda justamente emitidos por el gobierno ante las presiones de las tasas que ya habíamos comentado, habían llegado a niveles históricos, sobre todo el bono a 30 años, y esto es lo que ha generado una preocupación muy grande, Mario, porque no solamente se está encareciendo el costo de la deuda, sino también es reflejo del nerviosismo e inestabilidad que hay sobre la perspectiva económica de Estados Unidos, sobre todo en materia de inflación, por este tema de Medio Oriente, que pues no se ha llegado a un acuerdo. Llevamos ya 6 meses con este conflicto y ya el petróleo está cotizando en niveles de $93 por barril. Y bueno, pues el tema, Mario, es que esto ayer provocó una caída global del dólar. Esto favoreció al tipo de cambio, vamos a hablar un poquito más adelante de ello, pero este efecto se está diluyendo. Y hoy lo que está sucediendo es que hay una venta masiva de bonos de deuda de Estados Unidos, pero también de otros países. Y bueno, pues este apoyo temporal se está, como te decía, diluyendo este rescate del gobierno que ayer anunció justamente en Estados Unidos. También las bolsas caen. Y bueno, como tú decías, también este acuerdo entre Estados Unidos y Canadá pues sí, es una disminución del 50% respecto a las amenazas del presidente, pero esto podría abrir también, Mario, la puerta para que pudiera negociar justamente México un trato similar, porque bueno, las negociaciones entre Estados Unidos y Canadá han sido mucho más ríspidas que las que mantiene México con Estados Unidos, y esto, bueno, pues abrió también un tema. Y el día de ayer, Mario, fue el día de las farmacéuticas. Estas empresas, Moderna y Merck, se dispararon sus acciones desde muy temprano, y es que reportaron avances de una vacuna personal contra el cáncer. De hecho, ha pasado la fase 3 de las pruebas, y esto pues da mucha esperanza. Y bueno, vamos a ver, recordarnos que Moderna pues fue una de las farmacéuticas que inició con el tema de las vacunas justamente contra el coronavirus, está utilizando un mecanismo similar, así es que muy interesante lo que está sucediendo en el mundo farmacéutico a nivel global. Y el tipo de cambio debajo de los 17 pesos todavía, 16.96 pesos por billete verde.
1: Buenísimo, Robert, gracias, nos vemos al ratito en la televisión.
3: Gracias, Mario, muy buenos días.
1: Roberto Aguilar, síganlo en sus redes sociales, Roberto AH en X, y escríbame también a mi cuenta, @ Mario Mal, y al WhatsApp. Vámonos a la pausa, regresamos.
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0: Estamos de vuelta en Bitácora de Negocios con Mario Maldonado.
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0: Ya estamos de regreso con más aquí en Bitácora de Negocios, 6:30, 31 minutos ya, tiempo del centro de México. Gracias a todos y a todas por estar aquí con nosotros en el programa, nuestros bitácores de confianza de corazón, a quienes se van integrando aquí a estas frecuencias del Heraldo Radio, en la Ciudad de México, en el Valle de México, en el Estado de México, en el interior de la República, en el norte, en el Bajío, en el centro, en el sur, donde sea que nos estén escuchando. Gracias a todos, de verdad que es un placer poder compartir esta hora de 6 a 7 con todos ustedes, todos y todas ustedes, así que de verdad muchísimas gracias. Escríbanos al WhatsApp para poder estar en contacto, para saber que del otro lado hay alguien, al quienes nos están escuchando, hay alguien allá afuera. No, lo sabemos que sí, porque no nos gusta presumir nuestros propios datos, bueno, ni siquiera nuestros propios datos, los que tienen los competidores, más bien, sobre ese liderazgo que tenemos como programa financiero y financiero político. Pero estamos muy agradecidos con todos nuestros bitácores, de verdad. WhatsApp 5521-130350 para que nos escriban mensajes, opiniones, saludos. Va de nuevo 5521-130350. En las redes sociales escríbanme a mi cuenta de X arroba Mario Mal. En Facebook y en Instagram estoy como Mario Maldonado. También en las redes de El Heraldo de México, en del Heraldo Radio en particular, digo, también las del Heraldo de México, ahí hacemos todo ese crossover de información, pero del Heraldo Radio en Facebook, Instagram y X, así estamos tal cual, Heraldo Radio. Así que bueno, un poquito de música, además les decía, estamos escuchando música country hoy, Dylan Scott, What He'll Never Have, es el nombre de esta canción. Y pues la vamos a estar escuchando, la estamos escuchando desde el inicio del programa prácticamente. Así que bueno, vámonos a los saludos, a lo que nos escriben por acá en las redes sociales. En X vamos a empezar aquí, nos dice Enrique Ramírez: buen jueves Mario, saludos desde Torreón. Interesante el tema que comentas hoy de los impagos en la banca. Un incremento del 14% en la cartera vencida. Bueno, a ver, ya lo habían advertido las calificadoras. Y pues ahora la noticia es que efectivamente las calificadoras de riesgo ya decían, a ver, cuidado con la cartera vencida, cuidado con el tema de los del sobreendeudamiento de la población mexicana, a ver, no solo del crédito al consumo, digamos, los créditos que pagamos el súper, los restaurantes, alguna compra, etcétera, el crédito al consumo, pero todos los demás créditos también tienen ya alguna alerta, y esto se refleja en todo el crédito en México, ¿no? El crédito al consumo en el último semestre no ha estado tan, ¿cómo decirlo?, tan emproblemado, pero el resto, el crédito, o sea, todo el crédito, si lo comparamos año contra año, que esa es la nota que pusimos en el CEO, a la que nos hace referencia aquí Enrique, pues sí es un problema que se convierte pues en algo pues que no debería estar sucediendo, porque pues pone ahí un poquito, le mete ruido a la banca mexicana, ¿no?, al sector financiero y por supuesto a las autoridades, que ayer precisamente sobre esta nota del CEO llamó mucho la atención, un poco como la titulamos, porque dice: mexicanos deben 193 mil millones de pesos a BBVA, Santander, Banorte y otros bancos, la cartera vencida alcanza máximos. Suena como un poco a lo mejor alarmista, pero los datos son los datos los traemos ahí puntuales. Los créditos con problemas de pago alcanzaron un récord de 193 mil millones a junio de este año. Son datos de la Comisión Nacional Bancaria de Valores. El Banco de México publica sus propios datos y allí, si tomamos solo en cuenta el crédito al consumo, allí sí, de enero a junio está estable, pues. Es decir, incluso se ha reducido, pero esa es una comparativa no es tan real o tan buena como si comparas año contra año, como lo hicimos nosotros, ¿no? Ciertamente está incrementando la cartera vencida en los impagos, y eso es una alerta para el sector financiero, para las autoridades y para los propios bancos. Lo saben, como diría la Santanera, en los bancos y en Hacienda lo saben, y en la Comisión Bancaria. Pero bueno, En fin, saludos, saludos y gracias. Que es buen tema esto y además le interesa muchísimo a la gente, todos estos asuntos de los créditos. Claramente, pues sobre todo quienes sí tienen el problema del crédito. Jaime Carrillo, martes, según yo es jueves, pero igual ya tienes otros datos, jaja, salud. Ay, Dios mío, lo puse mal, tienes toda la razón. Ya ven como yo también me equivoco. Ayer, que creo que, ¿qué nos podría? Marta o Berta Molina. Ya lo estoy cambiando aquí, en mi cuenta de X. Otros datos, es que todos tenemos otros datos. Ayer o antier alguien me ponía que era otro día, creo que el lunes, y era pues, miércoles o martes, ya no me acuerdo si fue ayer o antier. Y ahora yo me equivoqué hoy con mi post de X. Buen jueves, saludos. Guillermo de Witt nos dice que pasen un gran jueves y saludos. Berta Molina, buenos días de jueves. Bitácoras de corazón, gracias Berta. Fernando Muñoz nos dice jueves, listos aquí en el Heraldo Radio. Él habla de Fernando Farías y su regreso a México, el contraalmirante, sobrino político de Rafael Ojeda, el secretario de Marina de López Obrador, viene ya de regreso de Argentina a México, no extraditado, deportado, y ahí lo agarró en el avión la Interpol, que tiene pues su ficha roja, y vamos para el altiplano, yo creo, ¿no? Y a ver qué dice, aunque también se asegura que ya está en Estados Unidos, pues ya lo interrogaron, en Argentina, perdón, ya lo interrogaron los de las agencias de la CIA, de la DEA, y que además, pues, ya creo que le sacó la sopa al gobierno de Milei, ¿no? ¿O qué? O si no, ¿para qué lo tuvo tanto tiempo allá? Vamos a ver cómo va este caso acá en México. Los narcobloqueos en Michoacán, ayer detuvieron a muchos integrantes del cártel Jalisco en Michoacán, y bueno, pues la respuesta normal, que ya no nos asombra tanto y debería de super asombrarnos, estos narcobloqueos, quemas de vehículos, robos de trailers, de todo. Ay, Dios mío. Bueno, saludos también Humberto Guevara. Nos dice sobre el tema de los créditos. ¿Cuántos créditos fueron otorgados mediante coyotes de esos mismos bancos? Secreto a voces, la mitad de esa feria sabían que nunca iba a regresar. No estoy tan seguro de eso, pero saludos. ¿Quién más? A ver, por acá, que nos pone me gusta en el post del programa. Janet Fly, saludos. Lucio Solorio, Roberto Varela, Demian García, Andrés Méndez Rock, Enrique Ramírez, ya dijimos, ya lo saludamos, Víctor Hugo Calderón, todos ellos nos ponen aquí me gusta en el post del programa. Lucio Solor nos dice, pero es jueves, saludos, me dice aquí en el post del programa, tienes toda la razón. Felipe López, y en el WhatsApp nos escriben también por acá José Landa, saludos y abrazos, gracias José. Betty, saludos. Mario Bitácoras, buen jueves a todos, saludos. Igualmente Betty, Elías Salinas, a mí me encantaría que los funcionarios que están cuidando a Andy Nini López utilizaran el mismo esfuerzo para defender y proteger los derechos de los mexicanos que los pusimos ahí. Excelente día. Coincido completamente con ese comentario, Elías. Gracias a todos y a todas por sus saludos, opiniones, comentarios. Hasta el final del programa leemos algunos otros. 6:39. Vámonos a otra cosa.
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0: Gerardo Flores ya está con nosotros como todas las mañanas de jueves. Mi querido Gerardo, ¿cómo estás? Buenos días.
2: Hola Mario, muy bien, muy buenos días. Un saludo para ti y todos los que nos escuchan.
0: Igualmente, ayer platicábamos aquí sobre el tema de los datos del sector manufacturero que publica el INEGI, un poco lo que nos dicen sobre cómo está el sector exportador mexicano, obviamente todo esto en el contexto de la renovación del T-MEC, un poco cómo se ha transformado, ¿no? Toda esta pues industria manufacturera en términos de lo que produce y de lo que exporta hacia otros países, por ejemplo Estados Unidos, el equipo de cómputo, los aparatos electrónicos, todo eso pues han sido siempre relevantes para ese sector exportador. ¿Cómo ves estos datos, Gerardo?
2: Sin duda se está observando un muy buen desempeño en la parte manufacturera, particularmente por lo que hace a equipos de, digamos, para el sector o el ecosistema de la inteligencia artificial, ¿no? Que incluye equipos de cómputo, semiconductores, procesadores, en general, este tipo o esta gama de productos que hemos visto que su exportación ha crecido muchísimo, pues por lo menos en el último año, ¿no? Y ahora, este desempeño pues coincide también, y hay que decirlo, en que digamos que con la misma dinámica o con el mismo impulso, así como han crecido las exportaciones, también han crecido las importaciones, particularmente de Taiwán y de Vietnam, por ejemplo, ¿no? Entonces, prácticamente coincide el crecimiento en las importaciones con el crecimiento, o sea, en las importaciones que vienen de Taiwán y Vietnam, por ejemplo, con el volumen que estamos, el valor que estamos exportando a Estados Unidos, ¿no? Entonces, por un lado, pues sí, hay que celebrar que está creciendo mucho el valor de las exportaciones de México a Estados Unidos en esa rama en particular, pero pues también hay que señalar que pareciera que México prácticamente se está convirtiendo solo en un ensamblador de productos asiáticos, ¿no? Uh-huh. Y ahí es donde el gobierno pues tendría que poner el dedo en la llaga, en el sentido de que requiere impulsar otras políticas que permitan que México deje de ser ensamblador en esa rama y que se convierta pues en un país que, digamos, donde el porcentaje del valor de lo exportado pues sea generado en México, ¿no? En mayor, mucho mayor proporción que la que hoy se tiene. Uh-huh. Ahora, este fenómeno fue señalado la semana pasada en un documento que publicó la Casa Blanca, que se llama el gran engaño del de la reoriginación de embarques, ¿no?
0: Sí, sí, y ahí mete a México, ¿no? Y a otros países, engañando con su producción made in Mexico, pero es made in China, con un poquito de México, y lo envían a Estados Unidos sin aranceles, que es básicamente lo que dice todo esto, ¿no?
2: Así es, y mira, rápidamente, la Secretaría de Economía o el subsecretario de Economía, Rosendo Gutiérrez, salió a cuestionar ese documento, ¿no? Porque dice, no, pues la participación de las importaciones de China en el total que importa México ha bajado, ¿no? Ya no importa, o sea, China pesa menos, ¿no?, en las importaciones de México. Pues sí, lo que pasa es que justo lo que señala la Casa Blanca es que China lo que hace ahora es, por ejemplo, envía buena parte de sus embarques a Vietnam, ¿no? Y de ahí lo reorigina hacia México, por señalar un flujo. Uh-huh. Incluso Taiwán también está importando mucho de China, ¿no? Yo pensaría que por la rivalidad que existe entre ambos países, el comercio sería escaso. Y sin embargo, pues también Taiwán está teniendo crecimientos importantes de importaciones provenientes de China, ¿no? Entonces, y coincide que pues también están creciendo las exportaciones de Taiwán a México, ¿no? Entonces, eso es lo que señala la Casa Blanca, ¿no? No es que China esté enviando directo a México para beneficiarse. Sí lo hace, pero también lo que hace es envía productos a Vietnam y de ahí salen a México como si fueran vietnamitas y ya no tienen esa carga arancelaria quizá que tienen los productos chinos, ¿no?
0: Sí,
2: entonces,
0: sí.
2: Es un tema que sí se tiene que cuidar, que no se debe descuidar, y lo que básicamente para mí el mensaje de la Casa Blanca con este documento obviamente va dirigido a muchos países, pero particularmente en el contexto de la revisión del T-MEC, pues para mí significa que Estados Unidos va a poner una serie de condiciones más estrictas en materia de reglas de origen para toda esta gama de productos que tiene que ver con el equipos de cómputo y equipos para el ecosistema de inteligencia artificial, que posiblemente pues sí nos puedan doler un poco, ¿no?
0: Uh-huh. Sí, totalmente. Pues Estados Unidos está en esa lógica de que se triangulan varios productos que llegan a su mercado con países con los que tienen sociedades, con acuerdos comerciales como México, y bueno, pues eso seguramente está muy presente en todo lo que se está ahora platicando y renegociando o renovando con el T-MEC, y vamos a ver cómo nos va con ese asunto, porque pues está la industria, las manufacturas, pero también por el lado de los agroalimentos nos están pues apretando, ¿no? Presionando, en fin, vamos a ver cómo acaba ese acuerdo y lo estaremos aquí analizando, por supuesto, contigo, mi querido Gerardo. Gracias, como siempre, un abrazo y buenos días.
2: Buenos días, Mario, un abrazo igualmente.
0: Que estén muy bien, hasta la próxima semana. Es Gerardo Flores, todos los jueves con nosotros aquí en Bitácora de Negocios. Síganlo en sus redes sociales, Gerardo Flores R, escribe en El Economista. 6:46, vamos con las historias empresariales.
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0: Ya hablábamos con el PISU, me parece el viernes, sobre ChatGPT para teenagers, ¿no? Para adolescentes. Y ahora resulta que llegará publicidad a ChatGPT a 30 países europeos en agosto. Ampliará su modelo de publicidad a partir del 24 de agosto con anuncios en 31 mercados para usuarios de sus planes gratuitos y ChatGPT Go. OpenAI busca así diversificar sus ingresos y financiar el creciente costo de operar su inteligencia artificial, que era obvio, ¿no? Nada es gratis en esta vida y menos hablando de tecnología. Claro que los que usan o usamos ChatGPT para buscar algo y no estamos suscritos a uno, es como Spotify, ¿no? Si no estás suscrito cada canción, ahí te va un anuncio. O en cualquier aplicación, ya se estaba tardando Sam Altman, el dueño de OpenAI, con este asunto. Nos platica Fernanda G. Tamayo.
3: OpenAI ampliará la presencia de publicidad en ChatGPT a Europa a partir del 24 de agosto con un despliegue inicial que alcanzará 31 mercados europeos, entre ellos España, Francia y Alemania. La medida forma parte de la estrategia de la compañía para diversificar sus fuentes de ingresos y sostener los elevados costos asociados al desarrollo y operación de sus sistemas de inteligencia artificial. Los anuncios estarán dirigidos a usuarios de los planes gratis y ChatGPT Go, mientras que las suscripciones Plus, Pro, Business y Enterprise permanecerán sin publicidad. OpenAI asegura que los anuncios estarán claramente identificados y separados de las respuestas del chatbot, además de que los anunciantes no tendrán acceso a las conversaciones de los usuarios ni podrán influir en las respuestas. La expansión europea ocurre después de las pruebas iniciadas en Estados Unidos y de la llegada de la publicidad a mercados como México, Brasil, Japón y Corea del Sur. La compañía superó en julio los 1,000 millones de usuarios activos, lo que convierte a ChatGPT en una plataforma cada vez más atractiva para los anunciantes y abre una nueva etapa en el modelo de negocio de la inteligencia artificial. Para Bitácora de Negocios, Fernanda G. Tamayo.
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0: Bueno, vamos a platicar ahora con Yesenia Vázquez, quien es directora de Avastur. ¿Cómo estás, Yesenia? Muy buenos días.
1: Buenos días, ¿cómo estás?
0: Muy bien, gusto de saludarte. Bueno, Avastur tiene que ver con la industria de la hospitalidad, hotelera, restaurantera, y queremos platicar, además de que viene por ahí un evento importante para esta industria en México y Latinoamérica, pues primero que nos cuentes un poco cómo está el sector después del Mundial. ¿Cuál fue el saldo de ese evento internacional, que México fue uno de los tres anfitriones? Y le entramos un poco a cómo va a cerrar el año y ya nos platicarás de este evento, Yesenia, por favor.
1: Sí, claro que sí, Mario, con mucho gusto. Primero, pues muy buenos días a toda tu audiencia y a ti. Y así es, Avastur ya está próxima semana, del 26 al 28 de agosto, en Centro City Banamex, ahí los esperamos. Y sobre todo, como bien comentas, este año ha sido muy importante, ¿no? En cuanto a nuestro nombre, México estuvo en el ojo del mundo y pues afortunadamente, digo, no llegó el turismo en el número que se esperaba, pero sí deja un impacto muy importante, ¿no? O sea, el hotelero, el restaurantero, sí nos preparamos para recibir a nuestros visitantes y también al visitante nacional, pero lo más importante es lo que deja en consecuencia, ¿no? Nuestro nombre en alto, México es el sexto país, perdón, más visitado a nivel mundial. Así es de que, bueno, con esto que se vio, que ya somos reconocidos como un país totalmente hospitalario, pero con toda esta fiesta que se vivió, pues yo creo que esto lo vamos a ver más adelante, ¿no? El que sigan viniendo, el que sigan viendo a México como un destino tan importante para conocer y visitar en todas sus fases, porque no solo somos sol y playa, ¿no? También tenemos muchísimas otras cosas que ofrecer, como alta gastronomía, como lugares de cultura. No, fíjate que ahora el consumidor es mucho más analítico y busca lugares con bienestar, con sustentabilidad, ¿no? El viajero busca más allá de un solo destino, busca experiencias con propósito. No, ya no se va más así a los destinos masivos, ¿no? Los tradicionales, sino, y con esto a lo que voy es a de que pues realmente la experiencia que ellos buscan, toda la proveeduría, todo el restaurantero y hotelero tiene que estar preparado para esa nueva evolución que ha tenido la industria, ¿no? Cómo se ha transformado el ya no solamente el lugar tiene que ser excelente, un buen producto, un excelente servicio, sino sí. Ahora la pusieron más difícil, ¿no? Ahora tienes que ser tienes que tener información para dar un mejor servicio, para tener esas decisiones. Un hotelero, un restaurantero, pues tiene que tener tecnología y herramientas que permitan ofrecer esas experiencias más relevantes para sus clientes. Y todo esto lo van a encontrar en Avastur, justamente porque ahí encuentras toda la proveeduría que tú necesitas. Si eres hotelero, restaurantero, gente de catering, de banquetes, el lugar que deben de visitar estos tres días que vienen la semana próxima es Avastur, sin lugar a duda.
0: Para todos, para los micro, pequeños, medianos empresarios que quizá no tienen un hotel, un restaurante, pero son proveedores, ¿no? Por ejemplo, de esa industria, para todos ellos es importante ese tipo de encuentros.
1: Sí, totalmente. También para los nuevos emprendedores, para todo aquel que quiera reiniciar un negocio, ¿no? En esta industria que es muy, muy importante. Para nuestro país también todo lo que genera de empleo, 5 millones de empleos directos es lo que genera. Entonces sí, todo esto es muy importante que se preparen y que tengan realmente, si van a iniciar en esta industria, pues cómo lo hago, ¿no? ¿Por dónde empiezo? ¿Dónde pongo mi local? ¿Qué proveeduría tengo que poner? ¿Qué equipamiento necesito para mi establecimiento? Todo esto.
0: ¿Qué dirías así, si tuvieras que definir, decías que ha habido una evolución y obviamente pues como todas las industrias esta de hospitalidad se va transformando, pero qué dirías que son los dos o tres digamos máximo tendencias o cambios así muy muy importantes que ha tenido la industria?
1: Pues mira, las tendencias realmente más importantes yo creo que es la inteligencia artificial finalmente, sí. ¿No? Para planificar desde el viajero, desde para planificar su viaje. Pero también el hotelero y el restaurantero tiene que estar en esta tecnología. Realmente la IA, digo, no viene a suplir obviamente a la persona, ¿no? Porque afortunadamente somos una industria de cara a cara y de hospitalidad, finalmente. Pero sí es una herramienta muy importante porque usándola correctamente, sabiendo usar esta herramienta, tú tienes todo el poder de la información de tu huésped o de tu comensal y vas a saber cómo cómo apapacharlo, sí, cómo atenderlo, ¿no? Entonces yo creo que eso es lo más importante en cuanto a las tendencias hoy día.
0: Ya.
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0: Muchas gracias.
1: Que hay.
0: Gracias, Yesenia. Hasta pronto. Ya nos queda aquí la guillotina. Se queda con Sergio y Lupita. Nos escuchamos aquí mañana tempranito a las 6. Muy buenos días.
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5: En 1928, el científico escocés Alexander Fleming realizó uno de los descubrimientos más importantes de la medicina casi por accidente. Mientras estudiaba bacterias en su laboratorio de Londres, dejó unas placas de cultivo sin revisar durante varios días. Al volver, observó que en una de ellas había crecido un moho y que justo alrededor de ese hongo, las bacterias habían desaparecido. El moho pertenecía al género Penicillium y producía una sustancia capaz de eliminar bacterias peligrosas. Fleming llamó a ese compuesto penicilina. Años después, los científicos Howard Florey y Ernst Boris Kane lograron producirla en grandes cantidades, lo que permitió utilizarla como medicamento. Durante la Segunda Guerra Mundial, la penicilina comenzó a aplicarse para tratar infecciones graves y salvó miles de vidas. Antes de su descubrimiento, algo tan simple como una herida infectada podría resultar mortal. Con este hallazgo comenzó la era de los antibióticos, transformando para siempre la medicina moderna.
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7: Las enfermedades inflamatorias intestinales son una afección en aumento que se confunde con diarrea, son crónicas y dañan a personas de entre 25 y 35 años. 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

0: 7 de la mañana con un minuto. Me acaba de informar mi compañera Guadalupe Juárez que es jueves, y que es un jueves de felicidad. Bueno, no sé si sea de felicidad, pero es 20 de agosto, eso sí, no tengo ninguna duda, ¿sí? Jueves 20 de agosto del 2026, yo soy Sergio Sarmiento. Le doy a usted la más cordial bienvenida a El Heraldo Radio. Y lo invito a quedarse con nosotros para estar bien informado, para pasarla bien también. Si se puede, nos gusta darle el lado amable de la noticia cuando la noticia lo permite. Muchísima la información. Bueno, no sé, nuestro equipo, cómo decidieron por dónde empezar, porque había muchas cosas importantes para empezar. Déjeme decirle algo que quizás no sea lo más importante, pero me dio mucha tristeza. México se abstuvo ayer en la OEA, en la Organización de los Estados Americanos, para convocar a una reunión, pues que considere la gravedad de lo que está pasando en Nicaragua, cuando el dictador Daniel Ortega dice, pues que ya no va a haber elecciones en ese país, es abiertamente una dictadura, y resulta que el México que se opuso a la dictadura de Francisco Franco, que se opuso a la dictadura de Augusto Pinochet, no se opone a la dictadura de Daniel Ortega porque dice que es de izquierda. Yo no sé quién le dijo a Daniel Ortega que es de izquierda, es un simple sanguinario dictador, pero en fin, el hecho está en que México se abstiene, y bueno, al abstenerse México, no pasa nada en realidad, porque la mayoría de los países sí determinaron llevar a cabo esta reunión, pero me parece una vergüenza que el México que se ha opuesto a otras dictaduras no tenga el valor de oponerse a la dictadura de Daniel Ortega. Guadalupe Juárez, ¿cómo estás? Muy buenos días.
1: Con el gusto de siempre, Sergio, muy buenos días a ti, a nuestros amigos del auditorio, bienvenidos a la información en este jueves, efectivamente 20 de agosto del 2026, como siempre, todo el equipo listo para llevar lo que es noticia, y noticia, por supuesto, pues lo que ocurrió el día de ayer allá en Michoacán. Ya le adelantábamos a usted toda esta situación de bloqueos y de quemas, dijo la presidenta que pues era un operativo que estaba generando estas reacciones porque se estaba buscando a una persona de interés, un objetivo de interés, y bueno, que se dio a conocer después que hubo 12 personas detenidas, entre ellas pues dos familiares de El Laco, esta persona pues integrante del cártel Jalisco Nueva Generación. Así que bueno, pues golpe importante el día de ayer al crimen organizado. Y también información que tiene que ver con la UNAM, el rector Leonardo Lomelí informó que los resultados del examen de control para ingresar a la licenciatura de la UNAM se van a publicar el último fin de semana de este mes, a fin de que el día 31 las personas seleccionadas puedan estar en sus facultades y escuelas, realizar sus inscripciones y tomar sus clases. Así.
0: Pues así de inmediato, ¿verdad? O sea, que vas a ver tu nombre y al día siguiente te
1: y
0: vas.
1: Y vámonos.
0: Bueno, pues está bien eso, me parece. Por lo pronto, mi querida Guadalupe Juárez, son las 7:04 y creo que es correcto empezar por el principio, ¿te parece?
1: Me
0: bien?
1: Parece muy bien, así que maestro Osvaldo, buenos días.
0: Música, maestro. Con 26 votos a favor, 5 en contra y 5 abstenciones, la Comisión Permanente del Congreso aprobó la renuncia de la magistrada Mónica Soto Fregoso a su cargo en la Sala Superior del Tribunal Electoral. Miembros de la oposición denunciaron que la renuncia no fue debidamente fundamentada, ya que no estuvo acompañada de una causa grave, como lo dicta la Constitución. Yo sí creo que deberíamos preocuparnos cada vez que nos dicen que pues que no hay que salir con el cuento de que la ley es la ley. El artículo 98 de la Constitución está muy claro, dice que no se puede renunciar a este cargo más que por causa grave, pero ni siquiera hicieron un esfuerzo por justificarlo, ¿eh? Simple y sencillamente violan la Constitución, y a mí sí me preocupa cuando pues los propios legisladores que hacen las leyes no se preocupan por respetar la Constitución, Lupita.
1: Bueno, y por otra parte,
0: esa fue opinión, ¿eh? A propósito, sí. Esa fue mi opinión. Campanitas, maestro, campanitas y la... Ahí está, gracias. Esa fue mi opinión, ¿eh?
1: Bueno, Kenia López Rabadán, la presidenta de la Cámara de Diputados, pidió al Congreso atender las vacantes que persisten en el Tribunal Electoral luego de la salida de Mónica Soto. Advirtió que completar la integración del organismo es clave para dar certeza al proceso electoral 2026-2027.
2: Por el bien de este país y por la certeza electoral que los mexicanos necesitan, debemos tener un tribunal electoral completo con nombres y apellidos, con personas a las que les podamos exigir legalidad, transparencia, apego a la Constitución, no sujeción a ningún partido, que no estén subordinados a ninguna instrucción. Y para eso, pues sí, necesitamos un tribunal completo.
0: Lo que con las nuevas reglas que pusieron para tener el tribunal completo van a tener que hacer nuevas elecciones, ¿verdad, Lupita?
1: Efectivamente, Sergio, vamos
0: pero
1: a ver.
0: Ellos mismos se metieron en ese lío.
1: Se metieron en ese brete porque, bueno, pues no se imaginaron que a lo mejor iba en la realidad a ponerse de manera distinta, que el escenario sería como el que estamos viendo en estos momentos, y bueno, pues vamos a ver finalmente quién decide, cómo decide, a quién elige, porque pues en 2028 sería la siguiente votación.
0: El diputado federal de Morena, Hugo Eric Flores, dio a conocer que solicitó licencia a partir del 1 de septiembre, por lo que dejará su cargo como presidente de la sección instructora de San Lázaro, órgano que tiene bajo análisis la solicitud de desafuero contra el líder nacional del PRI, Alejandro Moreno.
1: Bueno, pero qué importa, ¿no? Hugo Eric Flores, ya sabes que ha acariciado siempre este tema de tener un partido político, y bueno, pues ahora se va al partido, ¿cómo le dicen? Era primero CSP, ¿te acuerdas? Pero le dijeron, sí. Oye, no te pases, ponle otro nombre, será el Partido Paz. La mayoría morenista en la Comisión Permanente del Congreso rechazó un punto de acuerdo para exhortar a las autoridades a investigar los presuntos nexos políticos con la delincuencia organizada durante el sexenio del expresidente Andrés Manuel López Obrador.
0: La senadora del PAN, Lili Tellez, subió a tribuna con una charola en las manos. Retó a los legisladores de la Cuarta Transformación a romper y depositar sus visas en esa charola como muestra de apoyo a Andrés Manuel López Beltrán, Andy, el hijo del expresidente López Obrador.
3: Los reto a todos estos de la bancada de los mafiosos a que en esta charola depositen sus visas para que el apoyo que le dan a Andy de palabra sea de verdad, o acaso son puras palabritas. Pongan aquí sus visas, a ver, rompan sus visas a Estados Unidos, los que les queda, creo que...

0: presidente López Obrador habló desde el privilegio del presidente de Estados Unidos, Donald Trump, en una carta que le envió. Ahí les va. En su misiva, López Beltrán le informó altaneramente al mandatario estadounidense que dos de sus funcionarios le quitaron la visa. Como un todopoderoso, le solicitó su destitución. Hágame usted el favor.
1: La Fiscalía General de la República confirmó la detención de Fausto Corrales Rodríguez por los delitos de encubrimiento en el homicidio y falsedad de declaraciones. Se le identifica como testigo clave en el asesinato del exrector de la Universidad Autónoma de Sinaloa, Héctor Melesio Cuen, y el secuestro de Ismael El Mayo Zambada ocurridos el 25 de julio de 2024. Campanitas, campanitas, a ver opinión. ¿Cómo de que dos años después ya se dan cuenta de que Fausto Corrales Rodríguez, que llevó a Héctor Melesio Cuen a esa cita famosa en que fue asesinado, pues que debe ser acusado del delito de encubrimiento? Dos años después se tardaron.
2: Bueno, se dieron cuenta. Que es importantísimo porque pues ya está identificado como testigo clave, Sergio, en este asesinato.
1: Pues, sí, pues es lógico, pero bueno, dos años después están empezando a mover ante un homicidio en el que la propia Fiscalía General de Sinaloa
2: hizo un montaje
1: uh-huh. abierto, pues es increíble.
2: Dijeron bueno, que había sido un intento de asalto cuando ya Melesio Cuenda había sido asesinado en otro lugar. Pero bueno, pues se acaban de dar cuenta de la relevancia de esta persona en el caso.
1: Dos años después.
2: Por otra parte, el senador de Morena, Higinio Martínez, consideró que su compañero de bancada, Enrique Insunza, acusado en Estados Unidos de presuntos vínculos con el crimen organizado, debe solicitar licencia antes de la apertura del próximo periodo ordinario de sesiones.
1: Y eso lo dice pues un senador de Morena, ¿no? Interesante. Autoridades de la Interpol informaron que el contraalmirante Fernando Farías Laguna ya fue notificado de que el gobierno de Argentina autorizó su traslado a México para que enfrente cargos en nuestro país por huachicol fiscal.
2: Alejandra Monteoliva, ministra de Seguridad Nacional de Argentina, dio a conocer que este miércoles se reunió con el secretario de Seguridad y Protección Ciudadana de México, Omar García Harfuch, para fortalecer la cooperación bilateral contra el crimen organizado y compartir estrategias y políticas de seguridad.
1: 12 presuntos integrantes del cártel Jalisco Nueva Generación fueron detenidos este miércoles en operativos federales en los municipios de Tanuato y Ecuandureo, en Michoacán, lo cual desató una serie de narcobloqueos. Entre los detenidos están Marisol N. y Lourdes N., identificadas como hija y pareja de Heraclio Guerrero Martínez, presunto jefe regional de este grupo delictivo en Michoacán y Jalisco.
2: El gobernador de Michoacán, Alfredo Ramírez Bedoya, informó que las corporaciones estatales, en coordinación con la Secretaría de la Defensa, reforzaron las acciones de seguridad en Zamora, La Piedad y Pátzcuaro para restablecer el libre tránsito ante los bloqueos carreteros el día de ayer.
1: La Fiscalía General de la República desplegó un operativo en Paraíso, Tabasco, contra funcionarios de la administración municipal, incluido el alcalde Alfonso Vaca, por presuntos vínculos con el crimen organizado. Habrá que ver las pruebas y las acusaciones concretas. Por lo pronto, pues vale la pena hacer notar que Alfonso Vaca es de Movimiento Ciudadano en un estado casi absolutamente dominado por Morena.
2: Bueno, las autoridades de Morelos detuvieron a Carla N., la síndica municipal de Yautepec, por presuntamente haber ordenado el ataque armado que dejó 3 personas muertas en una cancha. ¿Se acuerdan ustedes que estaban viendo ahí el fut? Estaban ahí en una cancha deportiva de la comunidad de Rancho Nuevo. La gente estaba pues feliz viendo estos encuentros del mundial, sí, el pasado 30 de junio, y resulta que pues hubo este ataque, hubo personas lesionadas, otras personas muertas, y bueno, ¿quién es la presunta responsable? La síndica municipal de Yautepec.
1: La Secretaría de Marina y el Instituto Mexicano de la Propiedad Industrial, el INPI, aseguraron más de 31,000 productos presuntamente apócrifos valuados en casi 3 millones de pesos. Esto en una serie de operativos simultáneos contra establecimientos de mercancía de origen asiático en el Estado de México, en Querétaro y en Hidalgo.
2: Pemex informó que este miércoles se registró un incendio en la terminal de almacenamiento y servicios portuarios de Pajaritos en

0: Coatzacoalcos, Veracruz, a causa de una tormenta eléctrica. Se destacó que como medida preventiva se desalojó al personal de la instalación sin que se reportaran personas lesionadas.
1: Desde Palacio Nacional, la presidenta Sheinbaum pidió a la UNAM a aplicar un nuevo esfuerzo de austeridad y abrir más lugares para los jóvenes que buscan ingresar a la educación superior. Esto después de los problemas que se han registrado en la solicitud de ingreso a la licenciatura y en el examen de ingreso a la licenciatura.
2: Todo el neoliberalismo, pues no se construyeron universidades públicas suficientes. Entonces ahora pues estamos, igual que con los hospitales, resarciendo todo lo que no se construyó durante 36 años, dándole opción a los jóvenes. Y la UNAM, desde mi punto de vista y con todo respeto a su autonomía, debería abrir más espacios. Tienen la posibilidad de hacerlo, la verdad. Es nada más cuestión de reorientar el presupuesto.
0: Y como respuesta, el rector de la UNAM, Leonardo Lomelí, aseguró que la institución ha hecho un esfuerzo importante para abrir más espacios, a pesar de que en más de 8 años el presupuesto para la máxima casa de estudios no ha crecido en términos reales.
1: Integrantes del Sindicato de Trabajadores de la Universidad Nacional Autónoma de México, el ESTUNAM, realizaron una protesta a las afueras de rectoría para exigir mejoras en su paquete de prestaciones.
0: Alejandro Encinas, el embajador de México ante la Organización de Estados Americanos, votó en abstención sobre una convocatoria para reunir a ministros de Relaciones Exteriores a fin de determinar acciones apropiadas ante la decisión del presidente de Nicaragua, Daniel Ortega, de no permitir más elecciones en ese país.
3: México ha votado en abstención, ya que considera que la situación interna de Nicaragua no constituye una amenaza a la paz o a la seguridad hemisférica. Una caracterización en ese sentido podría abrir espacios para plantear acciones que excedan las facultades de esta organización al abordar asuntos internos de un estado que ya no forma parte de la OEA y que podrían resultar incompatibles con los principios de respeto a la soberanía, autodeterminación de los pueblos, no intervención y solución pacífica de las controversias consagrados en la Carta de la OEA, en la Carta de las Naciones Unidas y en la Convención Americana sobre los Derechos Humanos.
0: Bueno, pues ahí la posición de nuestro país sobre este tema de Nicaragua, como hemos estado platicando con ustedes, Daniel Ortega, pues lo que ha planteado, lo que ha propuesto, es que pues ya no se lleven a cabo más elecciones en ese país, que ya no son necesarias.
1: No, porque pues no sea que gane la oposición. Y bueno, lo realmente vergonzoso es que México, en lugar de condenar esto, pues se abstenga en la votación de la Organización de los Estados Americanos. Ni siquiera tuvo el valor de decir, ah, sí, yo aplaudo la dictadura. No, yo me abstengo. Lo cual, pues es una forma de decir, Daniel Ortega, tú quédate pues tranquilo, sí, aquí no pasa nada, ¿no?
0: Efectivamente, porque pues no tomas pero sin tomar riesgos, ¿no? Claro. No constituye una amenaza para la paz esta decisión, es lo que se argumenta.
1: Pero ¿qué tal para la paz de los nicaragüenses? Bueno, eso no importa, ¿no? Los negociadores comerciales de Canadá y Estados Unidos se reunieron este miércoles después de que el presidente Donald Trump suspendió la aplicación de los aranceles del 50% sobre algunos productos canadienses.
0: ¿Y qué tal? ¿Viste ayer, estuviste atento de los...
1: Estuve atento, aunque no pude ver todo, pero sí, sí supe de la derrota de Alexander Zverev, ampliamente favorito, ante el estadounidense Tommy Paul en los octavos de final del Masters 1000 de Cincinnati. Era el favorito en estos momentos para llevarse el torneo. Alex Zverev, pues no pasó, y habrá que esperar al Abierto de Estados Unidos para ver cómo ha quedado configurada la tabla de poder allá en el tenis.
0: Bueno, y las Chivas de Guadalajara confirmaron que el delantero mexicano Armando La Hormiga González será traspasado al Olympiacos de Grecia por $10 millones más otros $2 millones en variables.

0: vamos a la frase del día. México seguirá cooperando con sus socios internacionales bajo principios claros. Responsabilidad compartida, reciprocidad, confianza mutua y pleno respeto a nuestra soberanía. Omar García Harfuch, el 18 de agosto.
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0: Bueno, y vamos a las preguntas. Ayer preguntamos, ¿piensa usted que las empresas del gobierno son más eficientes que las privadas? Sí, nos contestó 3.9%. No, 95.3%. ¿Quién sabe? 0.8%. Recibimos en total 2.258 participaciones.
3: La que sigue, por favor.
0: Claro que sí, maestro Osvaldo. Ya coloqué en mi cuenta personal de X, @ Sergio Sarmiento, la siguiente pregunta. ¿Qué opinión tiene del trabajo del secretario de Seguridad, Omar García Harfuch? Buena, nos está respondiendo 42.5%, mala, 35.8%, no sé, 21.7%. En una hora llevamos 419 participaciones.
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3: Con nosotros aquí en la cabina Itzel González con las destacadas. Itzel, ¿cómo estás? Muy buenos días.
4: Lupita, Sergio, muy buenos días. Feliz jueves, casi viernes, con muchísima información. Así que comenzamos con las destacadas del Heraldo de México. En primera plana, Claudia Sheinbaum critica a corte por seguros médicos. La presidenta dijo que si quieren el servicio de regreso, lo paguen con su salario. País, terminan pruebas presenciales. Más de 36,000 aspirantes asisten a examen de la UNAM. Del total de los 58,800 convocados a repetir prueba, asiste aproximadamente el 62%. Ciudad de México, tormenta de ayer ahoga alcantarillas y genera accidentes. La Secretaría de Gestión Integral del Agua atendió encharcamientos y activó el plan Tlaloque 2.0. Estados, Chihuahua con empate técnico en Morena. Encuesta de QM y Heraldo Media Group coloca a Andrea Chávez y Cruz Pérez a solo 2 puntos de diferencia. Orbe, testimonios, Meta prioriza ganancias sobre seguridad de niños. Arturo Béjar, exdirector de esta compañía, aseguró en un juicio que se celebra en California que los ejecutivos sabían del daño que causaba Instagram a los menores y lo dejaron pasar sin hacer cambios. Y finalmente, en mercados, inteligencia artificial aumenta intentos de fraude en casinos. Las casas de apuestas online han registrado un mayor número de ataques durante el último año. Lupita, Sergio, amigos, hasta aquí las destacadas del Heraldo. Muy feliz jueves.
3: Gracias, Itzel. Música, maestro.

estamos escuchando Really Don't Care, Realmente No Me Importa, con Demi Lovato. La acompaña Cher Lloyd. Demi Lovato está cumpliendo años, nació en 92, está cumpliendo 34 años, nació en Albuquerque, Nuevo México. Es una de estas Disney Girls que se han vuelto súper famosas. Vamos a escucharla el día de hoy.

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4: Muy buen día, auditorio del Heraldo. Les informo que se agiliza la marcha de los trenes en la línea 2 después de realizar revisión a un tren. Permitan el libre cierre de puertas, así como descender del vagón antes de ingresar. Se registra afluencia controlada y circulación constante de trenes en las líneas 1, 8, 9, A y B. Las líneas 2, 3, 7 y 12 presentan afluencia alta. Para atender la demanda, se realiza el envío de trenes vacíos. Atiende las indicaciones del personal del sistema. Recuerden que la información puede cambiar por eventualidades en el servicio. Para quienes se dirigen a la zona centro de la ciudad, la estación Zócalo Tenochtitlán se encuentra abierta y en operación. En temporada de lluvias, recuerden resguardar perfectamente sus pertenencias antes de ingresar al andén, principalmente objetos metálicos como paraguas, llaves y celulares, para evitar que puedan caer a vías y provocar demoras en el servicio. Respeten en todo momento la línea amarilla de seguridad. Manténganse informados del estado del servicio en nuestras redes sociales oficiales, @metrocdmx. Reportó Ana Moreno para El Heraldo Radio.
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0: 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Esto es real, esta soy yo. Es Demi Lovato que canta acompañada de Joe Jonas. Muy al estilo de las Disney Girls, ¿no? De las
1: sí,
0: cantantes
1: Sergio,
0: que han salido
1: pero
0: de
1: se oye
0: Disney.
1: Bien, se oye bien, yo no.
0: Es
1: son, no
0: a ver, son de un talento
1: bien,
0: extraordinario.
1: No soy
0: yo tampoco.
1: Super fan, aquí hay mucha fan.
0: No sabía.
1: Empezando por Itzel González.
0: No, bueno, ya vi que
1: es. Que ella nos está guiando.
0: Me parece bien.
1: Esta mañana.
0: Nos irá guiando. Ella sí. Le toca escoger.
1: Ganó
0: le toca...
1: el pueblo bueno y sabio.
0: Sí, pues ahora sí. Yo tuve dudas muy serias de ese proceso electoral con cambios de votos, sorprendentes. Pero iba yo a acudir al tribunal electoral y me acordé que a lo mejor no vale la pena.
1: Bueno, Sergio, vámonos a los mensajes, si te parece bien. Buenos días. ¿Podrían enviar reporteros a Insurgentes Norte a la altura del metro 18 de marzo, dirección hacia La Raza? El transporte público hace parada en carriles centrales. En carriles centrales, imagínate nada más ahí haciendo la parada y entonces tienes que correr, Sergio. Pero qué tal que pasa un auto y bueno, pues está, dicen, generando tráfico, poniendo en peligro, por supuesto, a los pasajeros, a los automovilistas, pues a todo mundo, ¿no? A ver si pueden tomar nota y nos están monitoreando en la Secretaría de Seguridad, Secretaría de Movilidad. Esto es en Insurgentes Norte a la altura del metro 18 de marzo.
0: Bueno, dice una persona, mi hija fue aceptada en una buena escuela a través de la página Mi Derecho, Mi Lugar, pero buscamos la posibilidad de inscribirla en el CES ITEM de Valle de Chalco. Uno, por la cercanía, el personal de la escuela nos informó que primero esperarían a los alumnos asignados y después revisarían los lugares disponibles, lo cual entiendo. Sin embargo, nos dijeron que mi hija no sería considerada porque tiene un promedio de 8.1 y según ellos se requiere mínimo 8.5 o 9. Me gustaría saber si realmente existe este requisito, ya que considero injusto que por una diferencia de promedio se le niegue la oportunidad de ser considerada si existen lugares disponibles. El mensaje es de Hilda Ordóñez de Valle de Chalco. Fíjese que no conozco cuáles son los requisitos ni las reglas que tenga esta escuela, el CESITEM del Valle de Chalco, pero pues yo creo que cada escuela tiene pues el derecho de establecer sus propios requisitos, que tiene mucho que ver con la capacidad que tienen para recibir alumnos.
1: Bueno, y por otra parte nos dice una persona de nuestro auditorio, Ulises Ramírez: estimado Sergio Lupita, en este jueves de felicidad les pido por favor le manden un mensaje de felicitación a mi esposa Magnolia Avilés, que hoy cumple 52 años, de parte de su fiel radioescucha Ulises Ramírez. Magnolia Avilés, te mandamos un fuerte abrazo, nuestros mejores deseos, que sea un gran año, muy buen cumple. Oye, qué bonito nombre, Magnolia.
0: Es un nombre bonito, sí, efectivamente. Bueno, pues vamos a otros temas. Ayer se dio a conocer la detención de 9 integrantes de una célula criminal relacionada con el tío Laco, quien supuestamente está vinculado con el cártel Jalisco Nueva Generación. Alberto Guerrero Baena es consultor especializado en política de seguridad. Don Alberto Guerrero, gracias por tomar nuestra llamada. Cuéntanos, ¿qué tan importante es este tío Laco? ¿Estas detenciones qué tan significativas son? Y bueno, pues, ¿cómo has visto las reacciones que hubo, los bloqueos, en fin, la situación? ¿Cómo la estás viendo?
2: ¿Qué tal? Muy buenos días a ambos. Pues miren, yo creo que un factor importante es que era un lugarteniente, o es un lugarteniente bastante importante del jefe principal, que era el Mencho. Aquí lo relevante es todo el conocimiento del territorio que tenía el tío Laco, todo este tipo de negocios criminales que realiza, sobre todo temas de extorsión en la zona de Zamora, de Erongarícuaro, de La Piedad, toda esta zona del corredor Bajío Occidente de Michoacán, que está pegado con Jalisco. Relevancia, yo creo que es un operativo que pudo haber sido importante. Yo creo que en este sentido un operativo tendría que llevar mucho más inteligencia, sobre todo tomando en cuenta toda la reacción que hubo por parte de las franquicias criminales que tiene el cártel Jalisco a lo largo del estado de Michoacán. Digo, la reacción llegó hasta las zonas aledañas a Morelia, caso concreto la carretera Quiroga, lo que es el paraje conocido como el Tigre e Irazio, que son parajes turísticos, Y por el otro lado, pues sin duda creo que lo más importante de ello quizás es el observar que no solamente con un despliegue militar se pudiera haber atacado a esta célula o a esta franquicia, sino que de alguna manera el tema financiero era lo que realmente privaba en estos momentos, tomando en cuenta que quizás la incautación de diferentes bienes, porque sin duda los bienes que fueron incautados a estos personajes pues son bastante onerosos. Y por el otro lado, pues el círculo íntimo que fue aprehendido, en este caso tanto la pareja sentimental como la hija del tío Laco, y personas que de alguna manera fungen como lugartenientes. Lo que llama la atención es la edad de que pululan estas personas, entre los 20 y 35 años, lo cual nos delata que quizás es un tema de, vamos a llamarlo, de carne de cañón, o en todo caso de personas que han sido reclutadas de manera forzada. Creo que es muy importante darle una lectura más severa al operativo, porque si se tuviera un pleno conocimiento del territorio, se hubieran previsto todas las circunstancias que al final sucedieron: bloqueos, despojo de vehículos, la quema de los mismos, por el otro lado, todo esta parafernalia que siempre realiza la Secretaría de la Defensa Nacional, pero que la consecuencia clara pues es el no conocer el territorio, y donde pues de alguna manera han hablado de que se garantiza la seguridad con la llegada de elementos del ejército y la Guardia Nacional, lo cual pues nos desnuda esta narrativa que han intentado montar con todo este operativo mal hecho y con toda esta perspectiva de desorden.
1: Sí, Alberto, preguntarte sobre este tío Laco. Detienen a estas personas, hay este operativo. ¿Qué tan significativo puede ser esta decisión el día de ayer de las fuerzas de seguridad? Hablabas de la hija y de la pareja de este señor conocido como el tío Laco. ¿Significa algo importante para esta organización criminal este tipo de acciones, estas detenciones?
2: De manera personal, quizás para el propio Heraclio Guerrero, sin duda sí. ¿Por qué? Porque pues al final la aprehensión de su pareja sentimental y la hija pues es algo que emocionalmente le pega a él. El hijo de él ya había fallecido en el operativo de Tapalpa, donde ejecutaron al Mencho, o entre comillas ejecutaron, no sabemos claramente qué sucedió, pero que sin duda nos muestra que también estos personajes están preparados emocionalmente para este tipo de pérdidas, tomando en cuenta que al final, independientemente de lo que suceda con el destino de estas personas, ellos están preparados para seguir con las operaciones, las franquicias siguen trabajando, de alguna manera el territorio sigue controlado, y en todo caso, pues este gobierno alterno que mantienen en esta zona, que de la cual hacía mención, caso concreto el corredor hasta Zamora, pues sin duda es muestra clara del poderío que mantiene el Cártel Jalisco Nueva Generación en este paraje del occidente mexicano, y que normalmente pues sin duda el tema de la extorsión pues es un tema que han venido por lo menos explorando, amén también de otro tipo de negocios lícitos o ilícitos, lo cual señala pues que al final este personaje, Heraclio, el tío Laco, pues es un, vamos a llamarlo, es un factor financiero muy importante, porque al final aporta demasiado dinero para la organización delictiva.
0: Alberto, una pregunta. Se ha hecho común que veamos detenciones ya no nada más de criminales, sino de miembros de sus familias. ¿Realmente en este caso o en otros que hemos visto, los familiares son criminales también, o es una forma de venganza?
2: Yo creo que es una forma de, más que de venganza, yo creo que es una estrategia que están utilizando, tomando en cuenta de que muchos de estos, pues de este círculo íntimo, pues sí, muchos de ellos están ligados al negocio criminal, pero que sin duda desde la propia estrategia gubernamental se piensa que quizás dentro de esta perspectiva puede menguar un poco la operatividad de la organización delictiva si aprenden a personajes cercanos a este tipo de líderes. Yo lo señalaba anteriormente, el tema no necesariamente es así. Al final hemos visto Por ejemplo, el Mencho siguió operando aun cuando su hijo y su esposa están presos en Estados Unidos. Yo creo que este tipo de personajes, tomando en cuenta el tipo de vida, el perfil criminal, han despersonalizado esta parte y han seguido con sus acciones ilícitas. Por lo tanto, creo que en ese sentido ya no es el camino. Yo creo que lo fundamental sería empezar a trabajar, por un lado, conocimiento total de territorio, porque al final el operativo nos demuestra que ni el Ejército ni la Guardia Nacional conocen perfectamente los caminos estatales, que muchos de los bloqueos se dieron en caminos estatales, caso concreto de la carretera que va de Tangancícuaro a Uruapan. Muchos de los bloqueos fueron en ese paraje, que es un camino estatal que no está vigilado y que tienen perfectamente controlado el Cártel Jalisco, y por el otro lado territorios tan cercanos a la capital, que sin duda te demuestra que estos cárteles ya no necesariamente están respetando grandes poblaciones, sino que han permeado sobre ellas, y que desafortunadamente ante esto, pues el gobierno federal ha pensado que únicamente el despliegue imperial de fuerzas en un territorio va a dar la certeza de seguridad, lo cual no está sucediendo.
0: Alberto Guerrero Baena, consultor especializado en política de seguridad, gracias como siempre por conversar con nosotros.
2: Un gusto enorme, muy buenos días para ustedes.
1: Gracias. Y la Fiscalía General de la República confirmó la detención de Fausto Corrales Rodríguez por los delitos de encubrimiento en el homicidio y falsedad de declaraciones. Fíjese que se le identifica como un testigo clave en el asesinato del exrector de la Universidad Autónoma de Sinaloa, Héctor Melesio Cuen, y el secuestro de Ismael El Mayo Zambada, que se registraron en 2024, sí, 2024, 2025, 2026. Y bueno, pues vamos a escuchar este reporte de Manuel Aceves sobre la detención de este Fausto Corrales Rodríguez, quien habría acompañado a Melesio Cuen a esta reunión que sostuvieron con los chapitos, pero vamos a escuchar.
3: La Fiscalía General de la República detuvo este miércoles 19 de agosto en la Ciudad de México a Fausto Corrales, señalado por su posible participación en hechos relacionados con la privación de la libertad de Ismael El Mayo Zambada y con el homicidio del exrector de la UAS, Héctor Melesio Cuen Ojeda. La captura ocurrió en la Alcaldía Miguel Hidalgo y fue realizada por personal de la Fiscalía de Investigación y Litigación de Casos Complejos en coordinación con elementos de la Policía Federal, Ministerial e Interpol. De acuerdo con la Fiscalía, un juez de control habría girado una orden de aprehensión contra Fausto por su probable responsabilidad en los delitos de encubrimiento en el homicidio de Cuen Ojeda y falsedad de declaraciones ante las autoridades de Procuración de Justicia. Las investigaciones de la Fiscalía establecen que Fausto presuntamente acompañó a Héctor Melesio Cuen a la reunión en la que Ismael El Mayo Zambada habría sido privado de la libertad en julio de 2024. La autoridad federal sostiene además que el detenido habría presenciado lo sucedido y posteriormente incurrió en contradicciones al declarar sobre los hechos. Según la fiscalía, Fausto también habría omitido información relevante y proporcionado datos que no corresponden con lo ocurrido, con lo que presuntamente buscó dificultar el esclarecimiento del caso. La detención se suma a las investigaciones que mantiene abiertas la Fiscalía General de la República por los acontecimientos ocurridos en Culiacán en 2024 que involucraron tanto a Ismael El Mayo Zambada como a Héctor Melesio Cuen Ojeda. La dependencia federal consideró que la captura representa un avance en una de las líneas centrales del caso, al que ha calificado como complejo por sus implicaciones en materia de soberanía y seguridad nacional. Tras su detención, Fausto deberá ser presentado ante la autoridad judicial correspondiente para que se determine su situación jurídica.
1: Bueno, pues ya está detenido y vamos a ver finalmente, pues, cuál es su situación jurídica, ¿no?
0: Vamos a ver la situación jurídica efectivamente, y yo creo que quedan muchas, muchas preguntas acerca del homicidio de Héctor Melesio Cuen, son las que nos van a permitir saber exactamente cómo fue secuestrado El Mayo Zambada y por qué fue llevado a los Estados Unidos allá el 25 de julio del 2024. El diputado federal por Morena, Hugo Eric Flores, dijo que, bueno, ha confirmado ya había versiones desde hace tiempo, de que solicitará licencia con el fin de irse a cumplir funciones como integrante del nuevo partido político PAS. Hugo Eric Flores está en la línea telefónica. Diputado Hugo Eric Flores, gracias por tomar nuestra llamada. Se veía venir esto, pero ¿qué significa esto? ¿Va a dejar Morena definitivamente para incorporarse a PAS o va a mantener la diputación sin, no sé, o va a mantenerse como integrante de Morena sin ser parte de la diputación? Cuéntenos qué podemos esperar.
4: Muy buenos días, Sergio. No, Sergio, nunca he sido yo militante de Morena, como es conocido por todos. Nosotros hemos sido una organización independiente a Morena. Hicimos alianza en el 2018. La alianza, digamos, ha permanecido, y ahora que nosotros tenemos ya el registro nuevamente de nuestro partido político PAS, pues vamos a ocuparnos de labores partidistas. Entonces, nunca he sido integrante, no me afilié a Morena, fui candidato externo a la diputación, y el día de ayer solicité licencia. Sergio, este próximo sábado 22 de agosto hay un congreso para elegir a las nuevas dirigencias de PAS, y bueno, me voy a presentar buscando ser el dirigente nacional.
1: Hugo Eric, ¿por qué si coincide con el partido Morena es necesario o fue necesario impulsar otro partido, la creación de otro partido?
4: No, nosotros siempre hemos tenido nuestra propia organización política. Hemos hecho, por cierto, alianzas con diversas fuerzas políticas, generalmente basadas en los objetivos políticos que había en su momento. Entonces, nosotros siempre hemos construido una organización de ciudadanos. En PAS no hay políticos, ese ha sido el gran esfuerzo que hemos intentado, pues, desde hace ya bastante tiempo. Hemos fundado a lo largo de estos años 16 partidos locales, y esta será la tercera ocasión que tengamos registro nacional.
0: ¿Cuál es la ideología de PAS? ¿Cuáles son sus principios? ¿Qué piensa esta nueva organización?
4: Mira, pues son distintas cosas, Sergio. Quiero destacar, es bien difícil, a nosotros nunca nos ha gustado el tema de la geometría política, no creemos que eso sea ya una situación que se dé en la vida real. Somos una organización de causas, tenemos principios muy bueno, en esta ocasión vamos a estar hablando mucho de la necesidad que tiene nuestro país de la paz y de la reconciliación nacional. Queremos impulsar una cultura real de paz. Nuestro país vive momentos muy complicados, momentos de violencia por doquier, donde desafortunadamente el crimen organizado se ha apoderado de muchos gobiernos, sobre todo municipales. Y hoy nuestro gran objetivo es una gran cruzada por la paz, llamar a la sociedad a que la construyamos todos. Vamos de verdad a enfocar en esta ocasión nuestros esfuerzos a esto, pero no es solamente lo único. Nosotros hemos dicho siempre que tenemos que mantener la institución familiar, es la institución social más importante que tenemos los mexicanos, que se dan las sociedades a sí mismo. Entonces siempre vamos a ser defensores del tema de la familia. Hemos sido constantemente observados por la opinión pública, y bueno, pues sí, en efecto, nosotros somos también, estamos a favor de la vida. Eso para muchos es colocarnos en la derecha, vida, pero por otro,
0: a favor de la vida, sí,
4: desde el momento de la concepción, sí, estamos a favor de la vida desde el momento de la concepción. Y bueno, decimos, hay muchísimas maneras de poder evitar embarazos no deseados y no tener que llegar pues a este tema tan complicado como puede llegar a ser un aborto.
1: O sea, decías, estamos, nos identifican como a la derecha, pero ustedes, ¿cómo se identifican?
4: Te decía, no nos identificamos ni con derecha ni con izquierda. Estamos, por ejemplo, en temas económicos, desde luego en favor de la libertad de empresa, de la propiedad, del Estado de Derecho que tanto le hace falta a nuestro país, pero por otro lado está claramente también la necesidad de equilibrar la justicia social. Se tienen que acortar las brechas de la pobreza, se tienen que buscar nuevos mecanismos que puedan permitir acortar pues esta brecha que por siglos ha sucedido en México. Tenemos una clase social en media que debería ser mucho más amplia y el Estado mexicano debería estar abocado básicamente a esto.
0: Gracias.
4: Por cierto, bueno, pues nosotros creemos que en estos momentos la imperiosa necesidad que tenemos de construcción de la paz, pero también de una mejor educación, de empleos mejores pagados y desde luego de un sistema de salud mucho mejor.
0: Hugo Eric Flores, vamos a una pausa.
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8: En 1895, el físico alemán Wilhelm Conrad Röntgen realizaba experimentos con tubos de rayos catódicos en su laboratorio cuando observó algo extraño. Una pantalla cercana comenzó a brillar aunque el dispositivo estaba cubierto y no había luz visible. Aquello indicaba que se estaba produciendo una radiación desconocida capaz de atravesar ciertos materiales. Como aún no sabía qué era, la llamó rayos X. Al seguir investigando, descubrió que estos rayos podían atravesar papel, madera y tejidos del cuerpo, pero eran detenidos por materiales más densos como el metal o los huesos. Para demostrarlo, tomó una imagen histórica, la radiografía de la mano de su esposa, donde veían claramente los huesos y el anillo que llevaba puesto. El descubrimiento cambió por completo la medicina, porque por primera vez permitió observar el interior del cuerpo sin cirugía, facilitando el diagnóstico de fracturas y enfermedades. Por este hallazgo, Röntgen recibió en 1901 el primer premio Nobel de Física de la historia.
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0: for the summer. Estamos estamos algo así como equilibrados para el verano. Estamos cool, ¿verdad? Estamos sí. Cool para el verano. Estamos
1: como buena onda.
0: Estamos cool, puede ser buena onda. Estamos tranquilos. Tranquilos para el verano. Así lo voy a poner
1: muy
0: en
1: bien.
0: Español.
1: Así
0: cool
1: lo vas a traducir. Muy bien.
0: Muy bien. Es Demi Lovato. Nació el 20 de agosto de 1992. Está cumpliendo 34 años. Empezó como actriz infantil en Barney y sus amigos en 2002-2004. Después interpretó a Michi Torres en una película musical para televisión de Disney Channel, Camp Rock, y después hizo Camp Rock 2, The Final Jam. Y bueno, finalmente después se lanzó a la música y ha tenido un gran éxito desde ese entonces. Tiene 34 años, está cumpliendo 34 años. Y realmente está teniendo un gran éxito.
1: Ay, dice Alan, que cómo crecen los niños.
0: Ya ves.
1: Bueno, vámonos.
0: Alan, ¿qué tiene? ¿Qué edad tiene Alan?
1: Está chiquillo.
0: 28.
1: Oye, ni siquiera 30, no, bueno, no, muy bien. Y luego que ahora se cambió el look, ya está todavía más, se ve más chavillo.
0: Yo pensé que ya lo habían metido al ejército.
1: El otro día entró, y ese niño, ¿por qué pasan los niños aquí a la cabina? Bueno. Vámonos, Javier Colín dice, saludos Sergio Lupita, gracias por la información, a ustedes sí les creo, muchas gracias Javier.
0: Dice otra persona, buenos días a Sergio Sarmiento y Lupita Juárez, viendo las noticias de todos los días, vergüenza nos debería dar vivir en este país lleno de terror y muerte, no hay razón para presumir al super policía Omar García Harfuch, quien atrapa delincuentes creados por ellos mismos, atentamente Luis de Ecatepec.
1: A ver si no les contesta la legisladora, que no me acuerdo cómo se llama, Sergio, que le subió a tribuna y dijo, bueno, pues si no están contentos en México, si no les gusta México, agarren sus maletas y lárguense. Bueno,
0: así es el humanismo mexicano.
1: Ese es el humanismo mexicano. Bueno, nos dice Luis Lepín, buen día, querido Sergio Lupita. En México se ha demostrado a través de la historia y las experiencias vividas que las empresas del gobierno son totalmente ineficientes y corruptas. Ejemplos, Pemex, lo que era Luz y Fuerza, CFE, etcétera, pero se ha agravado aún más en este gobierno, también totalmente ineficiente y corrupto. Tren Maya, AIFA, la supermala farmacia, ahora Mexicana de Aviación, etcétera. Saludos también para Itzel, la destacada, para Carla, la productora, para el atinado maestro Osvaldo y a todo el gran equipo del Heraldo de México. Luis Lepín, muchas gracias.
0: Bueno, pues vamos con otros temas. El presidente de los Estados Unidos, Donald Trump, anunció una reducción del arancel especial que cobra a los automóviles fabricados en Canadá del 25 al 15%. Esto como parte de un acuerdo más amplio que consideraría la eliminación de medidas comerciales de represalia por parte de Canadá. Esto es una información que da a conocer la agencia Bloomberg. La Casa Blanca impuso el año pasado un arancel del 25% a todos los vehículos de motor fabricados en el extranjero. Para los que se producen en Canadá y México, que tenemos un tratado comercial con Estados Unidos, este impuesto se aplica únicamente al contenido que no sea estadounidense. Es una medida destinada a presionar a las empresas para trasladar la mayor parte posible de su producción a los Estados Unidos. Esta misma disposición se aplicaría sobre la nueva tasa del 15%, es lo que dicen las personas consultadas. Y bueno, pues es lo que señala Bloomberg. Vale la pena también manifestar que lo que hemos visto en los últimos tiempos es que las exportaciones de automóviles de México a Estados Unidos han venido perdiendo relevancia, mientras que han subido las de equipos de cómputo debido a las grandes inversiones en el tema de la inteligencia artificial.
1: Bueno, está Gaby Siller en la línea telefónica, directora de análisis económico en Grupo Financiero Base, a quien saludamos con mucho gusto, como siempre. Gaby, ¿cómo te va? Muy buenos días.
2: Muy buenos días, Sergio y Lupita, me da mucho gusto saludarlo.
1: Oye, pues varios temas que queremos platicar contigo esta mañana. Si nos permites empezar con la actividad económica que ha mostrado un crecimiento mensual, que tú ya dabas a conocer, lo anotabas en tu cuenta de Twitter, que bajó 0.09%. A ver, platícanos de cómo estás viendo tú la actividad y qué significa este 0.09% en julio.
2: Bueno, pues el INEGI publicó hace un ratito que la actividad económica subió apenas apenas 0.09% en julio. La verdad es que ya lo esperábamos porque después del Mundial de Fútbol, que aunque bueno, hubo algunos días del Mundial de Fútbol, pero en México solamente se jugó hasta el día 5 y entonces pues ya esperábamos que la actividad económica no está tan bien ese mes. Y la cosa aquí es que pues si en agosto y septiembre la actividad económica en México muestra el mismo ritmo que había mostrado el resto del año, 0.18% mensual, pues entonces el PIB estaría creciendo en el tercer trimestre 0.30% apenas. Y eso que, bueno, ese 0.18% está impulsado por una buena parte que creció la infraestructura, sector construcción, por todo lo relacionado al Mundial de Fútbol. Entonces, ¿esto qué quiere decir? Pues que se espera para el tercer trimestre un bajo crecimiento económico después del 1.5% que vimos en el segundo trimestre, que fue precisamente pues una buena parte relacionado con el Mundial de Fútbol.
0: O sea que esta, pues este crecimiento del segundo trimestre, que fue muy aplaudido, hubo mucha gente que dijo, bueno, sí, ya estamos saliendo del hoyo, todavía no salimos del bache.
2: No, todo parece indicar que no hemos salido del bache, sobre todo porque pues seguimos teniendo las mismas condiciones de debilitamiento en las instituciones, caída en la productividad, inversión fija bruta, pues mayo y junio subió, pero está relacionado, perdón, abril y mayo subió, pero precisamente por las obras de infraestructura relacionadas con el Mundial de Fútbol, pero no hay nuevas inversiones grandes que realmente estén dando un impulso a la economía y que podamos decir que ya salimos de la trampa del estancamiento económico. Entonces, inclusive, bueno, pues habrá que ver ya los datos cómo siguen saliendo del consumo, porque pues también el mercado laboral sigue muy deteriorado. En el año solamente se han creado empleos en la informalidad. Las remesas siguen perdiendo poder adquisitivo y esto pues no ayuda tampoco al consumo. Vemos también los retiros que se han hecho en las Afores, que como proporción del total solamente han sido superados por el mismo periodo del 2009. Vaya, no hay condiciones para que el consumo siga creciendo.

0: parte?
1: Fíjate que, por una parte, el impuesto sobre la renta en el acumulado de enero-junio disminuyó 6%. Esto no es algo normal para la economía mexicana y es muestra precisamente de que la actividad económica no está creciendo bien. Y por otro lado, preocupa que hay cada vez una mayor rigidez del gasto, es decir, el gasto del gobierno, que es ineludible, cada vez representa más de los ingresos tributarios. Estamos alrededor ahorita del 70% y entonces queda pues como un 30% para todo lo demás, y todo lo demás es salud, educación, defensa, etcétera, es decir, rubros muy importantes, y con esto se espera que el déficit vuelve a estar por encima del 4%, se incrementa la deuda, y con esto pues hay una alta probabilidad de que las agencias calificadoras se pronuncien al respecto. A lo mejor este año no siguen con los recortes en la calificación crediticia de la deuda soberana, pero sí pone en riesgo que antes de que termine el sexenio México pudiera perder el grado de inversión. Ojalá que no, ¿verdad? Ojalá que se corrija el rumbo, pero para eso se necesitaría tener más ingresos por parte del gobierno, o que el gasto se era más ineficiente, menos ineficiente.
2: Okay. Gaby, entre las informaciones del INEGI de esta mañana, que estaban más o menos todas dentro de los rangos que yo, sin ser especialista, esperaba, me sorprendió la de la producción minero-metalúrgica, un desplome, no sé si tú tengas alguna otra palabra, de 8.6% en el mensual. ¿Qué pasó allá en la industria minero-metalúrgica? ¿Qué está pasando?
1: Mira, yo creo que puede ser un pase de comparación, por una parte, porque también había estado subiendo por los precios a nivel internacional, y entonces cuando hay un ajuste pues y luego hay una alta base de comparación, pues vemos este tipo de desplomes.
0: Gaby, crecimiento mensual bajo, caída en las inversiones, no se ve el panorama que teníamos antes del Mundial de Fútbol. Oye, pues el escenario se ve, la verdad, muy complicado, qué nervios.
1: Bueno, sí, creemos que la segunda mitad del año es un escenario más retador para la economía mexicana. De perdido, creo que, bueno, es positivo que hayamos crecido en julio 0.09%, porque también existía la posibilidad de que la actividad económica fuera para abajo. Entonces, creo que, pues, más o menos como se esperaba, ¿no? Los indicadores, habrá que seguir viendo sobre todo los datos de consumo, inversión fija bruta, el gasto del gobierno también, por esta parte del gasto rígido, pero también porque el gobierno, tratando de hacer la consolidación fiscal, es decir, de reducir el déficit, ha estado recortando el gasto público en inversión física. Y aunque esto ayuda en cierta forma a las finanzas públicas, la verdad es que no ayuda al crecimiento económico, porque al restringir este tipo de gasto, pues se restringe pues todo, ¿no? Se restringe el crecimiento del país.
2: Yo siempre he pensado que uno de los indicadores que hay que seguir muy cercanamente es la formación bruta de capital fijo, esa inversión fija. ¿Cómo le estás viendo? Estoy viendo, entre otras cosas, o me han dicho que está aumentando la inversión del gobierno por sus obras ferroviarias, pero pues difícilmente estas van a ser rentables. ¿Qué estás viendo tú en la inversión, sobre todo en la inversión privada, que es la más importante?
1: Bueno, durante abril y mayo vimos que la inversión fija bruta se incrementó después de 19 meses consecutivos con caídas anuales. Habrá que ver qué sucede de junio en adelante, porque el año pasado ya terminamos con una reducción en la inversión fija bruta, y esto no nada más afecta al crecimiento económico de corto plazo, sino también al de largo plazo, porque al caer la inversión, pues está limitando la capacidad productiva del país, y es parte también de esto de la trampa del estancamiento económico. Nosotros creemos que este año es posible, si siguen estos gastos del gobierno, pues que a lo mejor veamos un crecimiento muy pequeño en la inversión fija bruta, pero pues uno de los inconvenientes, como tú bien mencionas, es pues qué tan rentable es, ¿no? Porque también hemos visto otro tipo de obras, no sé, Dos Bocas, por ejemplo, que se hizo un gasto en inversión, la inversión fija bruta subió un montón, pero pues que realmente no hay un efecto multiplicador o de derrama económica sobre la economía, ni incremento en la productividad, precisamente porque estas obras, pues no, el gasto no fue eficientemente aplicado. Entonces, pues, aunque se viera un incremento, la verdad es que no se espera que haya una derrama económica fuerte sobre México.
0: Gaby Siller, muchas gracias por platicar con nosotros esta mañana. Muy buenos días.
1: Muchas gracias a ustedes. Que tengan un bonito día.

0: Hasta luego.
1: Bueno, nos dicen que la economía va muy bien. Lo que nos dicen las cifras es, pues a lo mejor no estamos viendo un desplome, pero pues más bien estamos más cerca del estancamiento que del crecimiento. En fin, vamos con otros temas. Vamos a escuchar una entrevista realizada por nuestro colaborador Iván Ramírez a David Ricks, presidente y director ejecutivo de Eli Lilly, una empresa farmacéutica muy importante en el marco de los 150 años de la empresa farmacéutica. Vamos a escuchar.
2: 80 years is like a very long term commitment. How does it look like true commitment?
3: 80 años representan un compromiso de muy largo plazo. ¿Cómo se refleja un verdadero compromiso con el país?
4: Nuestro compromiso es con los pacientes y con las personas que necesitan nuestros medicamentos. Comenzó hace 80 años con la insulina.
3: Si pudiera resumir el papel de Lilly en una sola idea, ¿cuál sería?
4: Vencer a la obesidad, ese es nuestro papel, ser un verdadero socio estratégico. Con nuestros medicamentos podemos ayudar a las personas no solo a controlar el apetito y perder peso, sino a vivir más y de manera más saludable. Y esa es la colaboración que ofrecemos al gobierno, a los médicos y hospitales, y principalmente a los consumidores.
3: ¿Qué opina de este problema, no solo en México, sino a escala mundial?
4: Ha sido un fenómeno global, aunque en México tiene una dimensión particular por la elevada prevalencia de la obesidad. La obesidad es una condición que antecede a muchas enfermedades crónicas.
3: También están trayendo innovación mediante los ensayos clínicos que realizan en México. ¿Qué representa esto?
4: Es muy importante. Los ensayos clínicos son la investigación que realizamos a personas para demostrar que los medicamentos son seguros y eficaces. Contar con una buena representación de pacientes mexicanos en nuestros programas globales es fundamental para la compañía y también para México. México, como muchas naciones, quiere atraer más inversión farmacéutica. Nosotros estamos muy interesados y eso comienza con su participación en nuestro trabajo principal, que incluye los ensayos clínicos.
3: Vivimos en un momento interesante con la inteligencia artificial. ¿Qué avances están logrando con esta tecnología?
4: La inteligencia artificial está combinando todo. Lilly ya es una compañía ampliamente habilitada por esta tecnología que nos ayuda en las tareas cotidianas y hace más productiva a nuestra fuerza laboral. Ayuda a nuestros científicos a descubrir en los laboratorios el próximo gran avance contra el cáncer, el Alzheimer o la obesidad.
3: Uno de los mayores problemas que veo en México es la falsificación de medicamentos. ¿Cómo podrían ayudar a reducirla?
4: Sí, es un problema creciente, particularmente con nuestros medicamentos contra la obesidad debido a su popularidad. Esto es peligroso y ese es el mensaje más importante. Un medicamento falsificado no es un medicamento. Esto pone en riesgo a pacientes y consumidores y debe ser frenado.
3: ¿Qué significa para usted dirigir esta compañía en este momento particular?
4: Personalmente, es un honor. Crecí dentro de la compañía y este también es mi 30º año en Lilly. Es una alegría trabajar en Lilly y dirigirla en este momento, cuando cumple 150 años y nunca había tenido tanto éxito como hoy.
1: Bueno, pues ahí está esta entrevista con el presidente y director ejecutivo de Eli Lilly, de las grandes empresas farmacéuticas del mundo. Han hecho un enorme trabajo en materia, sobre todo, de innovación.
0: Muy bien, y bueno, vamos a otros temas, Sergio. Misael Zavala está listo con esta información, esta decisión que se dio a conocer el día de ayer por parte de la Comisión Permanente del Congreso, que aprobó la renuncia de la magistrada Mónica Soto a su cargo ahí en la Sala Superior del Tribunal Electoral. Misael, ¿qué tal?
5: Les comento que el Pleno de la Comisión Permanente del Congreso aprobó por mayoría de votos de Morena y sus aliados la renuncia de Mónica Soto Fregoso como magistrada electoral, lo que deja dos vacantes en la Sala Superior del Tribunal Electoral del Poder Judicial de la Federación. La solicitud fue aprobada con 26 votos a favor de Morena, el PT y el Verde Ecologista, así como 5 en contra del PRI y Movimiento Ciudadano. También 5 votos en abstención del Partido Acción Nacional. A solo 2 días de que Soto Fregoso envió al Senado una carta de renuncia a su cargo, la Comisión Permanente aprobó esta solicitud como un asunto de pronta y urgente resolución, ya que la magistrada indicó que su último día de labores será el 31 de agosto. La oposición votó en contra de la solicitud, pues su principal argumento fue que la magistrada Soto no plantea una causa grave como motivo de renuncia a su encargo. El diputado federal por Movimiento Ciudadano, Gibran Ramírez, aseveró que en su carta de renuncia la magistrada Soto no puede acreditar una causa grave para su salida de la Sala Superior del Tribunal Electoral Federal. La senadora por el PRI, Carolina Villano, también anunció el voto en contra de su bancada, ya que Soto no detalló cuál es la causa grave. El diputado federal del PAN, Máximo García, criticó que se busca votar a favor a ciegas la renuncia de la magistrada, pero afirmó que el panismo vota en contra porque no hay una causa grave para que deje el cargo. Por su parte, Morena, el PT y el Verde dieron su voto a favor de la renuncia al argumentar que la causa grave no es el único motivo para retirarse del encargo. Además, defendieron la labor de Soto Fregoso en sus 10 años como magistrada de la Sala Superior del máximo órgano electoral del país. El senador del Verde Ecologista, Jorge Carlos Ramírez Marín, sostuvo que no hay argumentos jurídicos para negarle la licencia a la magistrada Soto Fregoso. El senador morenista Cuauhtémoc Ochoa Fernández expuso que la oposición pretende convertir la causa grave como un catálogo cerrado que la Constitución no establece. Dijo que aprobar esta renuncia no significa desconocer la Constitución, sino significa ejercer la facultad de la Constitución y lo que le confiere al Senado de la República. Sergio, Lupita, hasta aquí la información.
1: Bueno.
0: Está Gaspar Betancourt ya listo desde el circuito. Vamos con él.
1: Vamos, Gaspar Betancourt, adelante.
6: Sergio, Lupita, auditorio, excelente día con información que se genera en el circuito interior, en su tramo Boulevard Puerto Aéreo. Encontramos carga vehicular abundante y un desplazamiento muy complicado en estos momentos, por lo menos desde la zona del Peñón de los Baños y hasta la incorporación con el viaducto. Nada extraordinario, es únicamente la gran cantidad de vehículos lo que está generando este avance tan complicado en el desplazamiento. De ser posible, el eje 3 Oriente, posible alternativa para evitar los conflictos que se generan con dirección al viaducto en el sentido opuesto del circuito para quien se dirige hacia el eje 1 Norte, hacia la zona de Sanidad. En general encontramos un avance rápido y constante. Hasta aquí la información.
1: Muy bien, Gaspar Betancourt, muchas gracias por este reporte.
6: Hasta luego.
0: Bueno, y vamos también con Alan Rodríguez, que tiene información en las calles. ¿Dónde te encuentras, Alan? Cuéntanos.
7: Lupita, Sergio, amigos, muy buenos días. Nos encontramos en Doctor Río de la Loza, al cruce con Doctor Rafael Lucio, en donde una coladera destapada pues está frenando la circulación, así como poniendo en riesgo automovilistas, motociclistas, quienes pudieran no percatarse de esta situación. Esto ocurre exactamente enfrente de un establecimiento comercial con dirección hacia la zona de Niños Héroes. En estos momentos, que el sentido contrario, se encuentra activado el carril reversible. Será después de la mañana, de las 9 de la mañana, cuando se active la circulación normal en esta zona, lo cual también pues implica un riesgo derivado de este riesgo que se encuentra en el camino. Es el reporte que tenemos, Lupita.
0: Muy bien, Alan, gracias, buen día.
7: Muy buen día.
1: Bueno, se está llevando a cabo la conferencia de prensa de esta mañana. Está en exteriores, o sea que van a tener un poquito de frío porque presentaron los nuevos, el nuevo vehículo de carga o línea. Ya habían presentado el uno, que es para pasajeros. Presentaron el de carga y lo hicieron allá en el patio de Palacio Nacional. La presidenta habló ya sobre el tema de Nicaragua. Vamos a escuchar.
8: Realmente, ¿por qué se toma esta decisión el día de ayer de abstenerse en la Organización de los Estados Americanos de esta resolución de citar a cancilleres para revisar el tema de Nicaragua, presidenta?
9: Tiene que ver con los principios constitucionales de México, más allá de si el representante ante la OEA, Alejandro Encinas, o la presidenta esté de acuerdo o no esté de acuerdo. Es un asunto de autodeterminación de los pueblos y está establecido claramente en la Constitución. Entonces, por eso se tomó la decisión de que hubiera abstención.
1: Bueno, pues ahí está, abstención, que para muchos es un respaldo a la dictadura de Nicaragua. Vamos a una pausa y regresamos.
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4: México brilla en matemáticas. Un estudiante de la Universidad Veracruzana ganó la medalla de oro en la competencia internacional de matemáticas para estudiantes universitarios, considerada el torneo más importante del mundo en esa disciplina a nivel universitario. Se trata de Emiliano Fernández Almazán, de 22 años, originario de la ciudad de Jalapa, en Veracruz, quien actualmente cursa la licenciatura en matemáticas de la Universidad Veracruzana. La competencia se realizó en Bulgaria. El evento fue organizado por University College London y tuvo como sede la Universidad Americana de Bulgaria. En esta edición participaron 453 estudiantes provenientes de 47 países distintos. Durante la competencia, los participantes resolvieron problemas de álgebra, geometría, análisis matemático y combinatoria, considerados entre los más exigentes en el ámbito académico universitario. Les saluda Heriberto Vázquez Muñoz.
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En un momento en que las diferencias entre Estados Unidos y México se han ampliado a un paso muy rápido, primero con las órdenes de detención para extradición de los Díaz de Sinaloa y luego con la cancelación de la visa de Andy López Beltrán, el secretario de Seguridad Omar García Harfuch logró ser reconocido en la cumbre antidrogas de Buenos Aires, Argentina, por el director de la DEA, Terry Cole, quien lo consideró como un socio y amigo de los Estados Unidos. García Harfuch no llevó a Buenos Aires un mensaje distinto al que cotidianamente da en México. Dijo que los homicidios han bajado y que el gobierno ha decomisado más de 500 toneladas de droga y destruido 2.700 narcolaboratorios. No defendió una política de abrazos a los criminales. Tampoco declaró que en México ya no hay guerra contra las drogas, cuando evidentemente sí la hay. Simplemente presentó el trabajo de un policía que trata de combatir a los criminales. Yo soy Sergio Sarmiento y lo invito a reflexionar.

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0: estamos escuchando, supongo, a Demi Lovato, en esto que canta en español y en inglés. No tengo la información de, ahora sí que del título.
1: Échame la culpa se llama.
0: Échame la culpa.
1: Échame la culpa con Luis Fonsi.
0: Ah, sí, ya ves, tú sí lo conoces. Tú sí, ahí está, aquí ya está ya la información. No nos había llegado. Échame la culpa. Y canta con Luis Fonsi.
1: La verdad es que tuve que recurrir a las fuentes cercanas porque no conozco muy bien.
0: Sí, yo la verdad, así que digas tú que llego a mi casa y pongo música de Demi Lovato, no.
1: ¿En serio no? ¿Cómo? Bueno, vámonos a los mensajes. Excelente viernes, perdón, jueves, pero ya cerca. Yo les pediría que informaran por qué es necesario una causa grave para renunciar a ser magistrado. Bueno, así está en la Constitución, sí, así lo establecieron.
0: Así es, de hecho, no solamente eso, hay ciertos cargos de elección popular, sí, que son tan importantes que la Constitución establece que no pueden ser, que no son renunciables, ni que se puede uno, que no pueden ser destituidos.
1: Ay, ya me cansé,
0: tampoco.
1: Ya me voy, pues no.
0: No, no.
1: Bueno, dice, en mi opinión, ya es una causa grave estar en un trabajo que no quieres estar. Soy Elías Salinas, con un afectuoso, atento y respetuoso saludo.
0: Es bueno, que pues se supone que si aspiraste, ¿no? Aspiraste a ser magistrada del Tribunal Superior, de la Sala Superior del Tribunal Electoral del Poder Judicial, pues que no te irías por cualquier trivialidad, pero la verdad nos dijeron que había razones familiares, pero no explicaron realmente por qué, y creo que habría que explicar cuáles son las causas graves. De hecho, deberían, en el voto que hizo la Comisión Permanente ayer, se debió haber explicado, y las causas graves son tales,
1: son
0: y tales,
1: tales
0: y tales,
1: ¿sí?
0: Cuales, porque el artículo 98 de la Constitución lo establece, y sí creo que
1: aunque
0: hay que respetar la
1: no
0: Constitución.
1: Aunque se destacaba que no están especificadas las causas graves.
0: No están especificadas, pero por lo menos tienes
1: una
0: que decir.
1: Una explicación, ¿no?
0: A ver, si la causa grave es que tengo un problema familiar, pues se enfermó mi hija, pues de todas formas lo puedes decir.
1: Claro.
0: O sea, no te obliga a que sean ciertas causas graves, pero sí a que expliques cuáles son las causas graves, cosa que no hicieron, violaron la Constitución.
1: Pero el día de ayer lo votaron y lo aprobaron.
0: Bueno, dice otra persona, Sergio Lupita, soy su radio, escucha con sentido, Jesús Díaz de Azcapotzalco. Me encantó el reto propuesto por la senadora Lili Téllez, invitando a los senadores morenistas a que apoyen a Andy destruyendo sus visas para viajar a Estados Unidos, y precisó, obviamente, aquellos que aún no se las han cancelado. Epílogo, ninguno lo hizo.
1: Bueno, saludos desde Guadalajara, Jalisco, excelente noticiario, muchas gracias. Sergio Lupita, ustedes muy bien, y muy divertidos también, ya más de 3 años escuchándolos, no nos dice quién es, pero no. Le agradecemos mucho que nos escuche, que se haya quedado con nosotros, y que ya llevemos juntos más de 3 años.
0: Son las 8:36 a.m. Alejandro Encina, como ya le hemos dicho, el embajador de México ante la OEA, votó en abstención sobre una convocatoria para reunir a ministros de Relaciones Exteriores para determinar acciones apropiadas ante la decisión del presidente de Nicaragua, Daniel Ortega, de abolir las elecciones, de no permitir más elecciones en ese país. Vamos con Noemí Gutiérrez, que nos tiene la información. Noemí, adelante, buen día.
2: Sergio Lupita, muy buenos días. Comentarles que este miércoles se llevó a cabo la sesión del Consejo Permanente de la Organización de Estados Americanos, OEA, en la que se convocaba una reunión de ministros de Relaciones Exteriores para abordar la situación en Nicaragua, en donde el presidente Daniel Ortega advirtió que no habrá elecciones. Alejandro Encina, representante de México ante el organismo, dijo que México no apoyaría dicha convocatoria.
3: México ha votado en abstención, ya que considera que la situación interna de Nicaragua no constituye una amenaza a la paz o a la seguridad hemisférica. Una caracterización en ese sentido podría abrir espacios para plantear acciones que excedan las facultades de esta organización al abordar asuntos internos de un estado que ya no forma parte de la OEA y que podrían resultar incompatibles con los principios de respeto a la soberanía, autodeterminación de los pueblos, no intervención y solución pacífica de las controversias consagrados en la Carta de la OEA, en la Carta de las Naciones Unidas y en la Convención Americana sobre los Derechos Humanos.
2: El representante de México ante la OEA recalcó que se debe privilegiar la solución pacífica y fortalecer los canales de diálogo, y que otro tipo de acciones podría derivar en una desestabilización interna.
3: México considera que existen espacios para continuar abordando el tema, promover el respeto de los derechos humanos, favorecer el diálogo y explorar vías diplomáticas que contribuyan a una solución pacífica en Nicaragua. México está dispuesto a participar constructivamente en estos esfuerzos, pero no podemos acompañar la convocatoria a una reunión que podría contribuir a transformar una situación política y de derechos humanos en una cuestión de seguridad regional y abrir un proceso cuyo alcance y posibles consecuencias no están suficientemente delimitados.
2: Alejandro Encinas dijo que la presidenta Claudia Sheinbaum ya fijó la posición del gobierno de México sobre el tema de Nicaragua.
3: La presidenta Claudia Sheinbaum fue clara al señalar que nosotros siempre estamos de acuerdo con la democracia, afirmando sobre esta situación: democracia, democracia, democracia, poder del pueblo, gobierno del pueblo. México considera que todo esfuerzo que prende esta organización debe centrarse en tender puentes.
2: Encinas expresó la disposición del gobierno de México de colaborar constructivamente en todo proceso que facilite el diálogo inclusivo, promueva la cooperación internacional para el desarrollo y fortalezca la protección integral de los derechos humanos en Nicaragua, bajo la premisa de que la paz y la democracia se consolidan mediante el respeto a la voluntad popular, la soberanía y el entendimiento entre las naciones. Sergio, Lupita, la información que les tengo este jueves.
0: Gracias, Noemí, por el reporte.
1: Bueno, pues hay democracia cuando participa el pueblo, ¿no? Me
0: pues
1: imagino.
0: Sí, pero si no le dejan participar.
1: Si te dicen, ¿sabes qué? A partir de tal día ya no vas a poder participar y nosotros vamos a tener gobiernos que duren 7 años y van a renovarse, pero tú no vas a tener la decisión. Bueno, me parece que eso ya no es muy democrático. Vamos a platicar con Stephanie Endaro, experta en temas de geopolítica. ¿Cómo estás, Stephanie? Qué gusto. Buenos días.
4: Muy buenos días, Sergio, Lupita, un saludo para ustedes y para todo su auditorio.
1: Estefany, ¿qué opinas de esta posición de México frente a la OEA, la explicación que da Alejandro Encinas cuando señala que no es una amenaza a la paz y que, bueno, pues ya la posición de México es que es un tema de autodeterminación porque el poder del pueblo, el gobierno del pueblo debe de respetarse y que, bueno, pues si se interviene, pues sería meterse en una situación política que afectaría los derechos humanos de otra nación?
4: La posición de México, Sergio, Lupita, dice más sobre México en este momento que de Nicaragua. Y la pregunta aquí es, ¿qué tanto el apego a una doctrina tradicional de la política exterior mexicana, como la Estrada, justifica el faltar a un compromiso que México adquirió cuando firmó la Carta Interamericana Democrática? Y esto es importante porque nosotros como país venimos de una lucha democrática importante y no defender la democracia habla de un retroceso de principios. Ahora, también es importante leer lo que está ocurriendo dentro de la geopolítica hemisférica, porque 29 países votaron a favor de una resolución y México se abstuvo, lo que quiere decir que México se está intentando salir de la radiografía global, pero no se puede salir de un continente que en este momento está volviendo a ser liderado por Estados Unidos y donde incluso el secretario de Estado Marco Rubio ha dicho que tomarán cartas en el asunto de Nicaragua.
0: Ahora, en el discurso, que me parece muy paradójico, contradictorio diría yo, dice Alejandro Encinas que la presidenta Sheinbaum ha sido clara al señalar que el gobierno de México siempre está de acuerdo con la democracia. Dice también que, pues bajo la premisa de que la paz y la democracia se consolidan mediante el respeto a la voluntad popular, la soberanía y el entendimiento entre las naciones, parecería que estos argumentos que está presentando, que estas posiciones serían para votar, pues porque se revisara la situación de Nicaragua y sin embargo sirvieron de justificación para abstenerse. ¿Qué opinas?
4: Así es, y hay que tener mucho cuidado en la manera que uno suscribe o no lo que está pasando en Nicaragua, porque después de que Daniel Ortega dijo que ya no iban a haber elecciones, dijo que sí iba a permitir elecciones, pero que iba a hacer una serie de reformas para que ciertos opositores no pudieran participar. Entonces, eso quiere decir que lo que quiere el régimen bicéfalo de Ortega y Murillo es tener elecciones a modo para poder perpetuar tanto a ellos como sus aliados en el poder, y eso no es democracia. Eso es el inicio de una dictadura y es contrariamente a los derechos humanos y progreso del pueblo nicaragüense.
1: Stephanie, la abstención de México, ¿es verdad que no depende de la presidenta, no depende del representante en la OEA, no depende de ningún otro funcionario? ¿Es lo que mandata la Constitución, nuestra Constitución?
4: Depende de la postura del gobierno y también depende de los intereses de México. La región siempre ha sido así. Justificarlo con la Constitución o no siempre ha sido una buena excusa. Pero aquí el tema es qué mensaje está mandando México al mundo, si está velando por la democracia o no. Ahora, otro aspecto que México ha intentado que no le ha resultado porque hemos perdido mucho terreno en materia internacional, no por actores externos, por nosotros mismos, por nuestra falta de visión, por nuestra mala gestión, es que México ha intentado mantenerse neutral para posicionarse como mediador, pero no ha resultado. Cuando el expresidente López Obrador estaba todavía en funciones, quería mediar entre Rusia y Ucrania, nunca le funcionó. Ahora la presidenta Sheinbaum con el conflicto con Cuba y Estados Unidos quería mediar, se le adelantó Brasil y probablemente en este tampoco seamos tomados en cuenta. Entonces esa posición de México sirve para muy poco y dice más de nosotros mismos que sobre Nicaragua.
0: Ahora, es curioso, ¿no? En este caso, respetamos la autodeterminación de los pueblos, aunque los pueblos no puedan votar. Pero en el caso de Chile no lo hicimos, en el caso de la España de Franco tampoco lo hicimos. Ahí lo que hicimos fue romper relaciones, ¿no?
4: Así es. Y tampoco objetamos cuando todavía estaba Hugo Chávez y Nicolás Maduro en el poder y no dejaban que los venezolanos se expresaran libremente a través del voto, ¿no? Entonces, claramente la política exterior es la continuación de la política interior por otros métodos y esto está resultando ser bastante revelador.
1: Pues Stephanie, muchas gracias por conversar con nosotros esta mañana. Muy buenos días.
4: A ustedes, Sergio, Lupita, buenos días.
0: Omar García Harfuch, que se encuentra en Argentina participando en la cumbre internacional antidrogas convocada por la OEA y el gobierno de Argentina, se reunió ayer con la ministra de Seguridad Nacional, Alejandra Monteoliva. La reunión se dio en medio de la posibilidad de extradición de Fernando Farías Laguna, detenido en abril allá en Argentina y señalado en México de operar junto con su hermano Manuel, un vicealmirante, una red de huachicol fiscal. Lo que dijo la ministra argentina fue que la reunión fue excelente. Hablamos de cómo seguir fortaleciendo el trabajo conjunto entre Argentina y México para enfrentar al narcotráfico y al crimen organizado. Con los narcos no se negocia, eso es lo que dijo la ministra de Argentina. Apenas el pasado martes, el secretario García Harfuch participó en la Conferencia Internacional para el Control de Drogas que se realiza en Argentina.
1: Bueno, y la conferencia Derecho de Réplica de ayer, ahí en esta conferencia se informó que la desinformación y la propagación de noticias falsas es un fenómeno global que no solo afecta a México. Noemí Gutiérrez, cuéntanos.
2: Sergio, Lupita, muy buenos días. Comentarles que en la conferencia de réplica en Palacio Nacional se dijo que la desinformación y la propagación de noticias falsas es un fenómeno global, por lo que no solo afecta a México. Luisa María, alcalde Luján, consejera jurídica de la presidencia, señaló que existen ecosistemas digitales que impulsan de manera artificial narrativas en redes sociales, en especial en la plataforma X, donde intervienen bots y troll para modificar, amplificar temas e impulsar de manera artificial narrativas.
5: Pensamos que era importante en este espacio que eso se conociera para que no hubiera la falsa apreciación de que esos son fenómenos, pues digamos, independientes, naturales, que se dan por personas en lo individual, sino que hay toda una coordinación detrás.
2: Carlos Augusto Jiménez Zárate, profesor de la Universidad Autónoma de Nuevo León e investigador en temas como Infodemia y redes sociales, dijo que el fenómeno de la desinformación se registra en México, Estados Unidos, Sudamérica y otras regiones. Detalló que dentro del campo de la desinformación se tienen tres categorías.
6: Primero es la desinformación, cuando nosotros vemos que hay un contenido que es fabricado, manipulado, con una intención. Normalmente es la intención de dañar la reputación de una persona o de una organización o ente público. La segunda es la información incorrecta, que aquí pues te da en algunas ocasiones en algún contenido que no se dijo alguna estadística de forma correcta o se omitió alguna información.
2: Otro riesgo que se tiene es que hay información que se saca de contexto modificando el hecho inicial.
6: Y la tercera, que hay una información genuina, pero fuera de contexto, ¿no? Y esto lo vemos bastante en las redes sociales. Es decir, cuando alguien solamente te muestra una pequeña parte de una conversación, de un video o de un texto.
2: El profesor de la Universidad Autónoma de Nuevo León advirtió que también se está recurriendo a las herramientas de inteligencia artificial para amplificar este fenómeno. Sergio, Lupita, la información que les tengo. Hasta aquí mi reporte.
1: Gracias, Noemí. Muy buenos días.
0: Bueno, y está por iniciarse un juicio allá en los Estados Unidos, un juicio presentado por los gobiernos de 29 estados de la Unión Americana, pues que podría llevar a la desaparición incluso de plataformas como Facebook e Instagram. Resulta que en la acusación se está planteando que Meta Platforms, que es la dueña de estas plataformas, intentó deliberadamente crear adicción en los niños a sus plataformas con fines lucrativos. Esto lo declaró ayer un abogado que representa al estado de California al comenzar este juicio, que podría pues transformar o acabar con algunas de las aplicaciones más populares del planeta. Son 29 los estados de la Unión Americana que han demandado a Meta y están reclamando decenas o cientos de miles de millones de dólares en sanciones. También quieren pues que el gobierno intervenga en la manera en que opera esta empresa. California, Colorado, Kentucky y Nueva Jersey en particular acusan a Meta de diseñar Facebook e Instagram para enganchar a los usuarios jóvenes, alimentando la ansiedad, la depresión e incluso el suicidio, y dicen además que engañan a los consumidores sobre la seguridad de las plataformas. Un jurado va a escuchar estos alegatos de los 29 estados, según los cuales Meta violó la ley federal al recopilar y utilizar indebidamente datos personales de niños mientras estos utilizaban sus plataformas. Megan O'Neill, la fiscal general adjunta de California, dijo ante el jurado, son 8 miembros del jurado, que el modelo de negocio de Meta consistía en enganchar a los usuarios, retenerlos el mayor tiempo posible, recopilar sus datos y luego ocultar la verdad al público. El abogado de Meta, Paul Schmidt, dijo en su alegato inicial que comparten el deseo de mejorar los servicios, pero y no de hacerlos peligrosos. No creen que les vaya a ir bien si a la gente no le gusta su servicio. Dijo esto ante estas intenciones de que el gobierno determine cuál debe ser el formato de Facebook.
1: Bueno, oiga, ¿y usted tiene celular? ¿Tiene computadora? ¿Tiene tableta? Fíjese que el gobierno está, de acuerdo con algunas versiones, analizando un impuesto que podría ser del 2% para dispositivos como los celulares, las computadoras, las tabletas, las pantallas. Bueno, el gravamen sería para productores e importadores, pero podría trasladarse al precio que paga usted, el consumidor.
0: Siempre se a ver, los impuestos, el precio siempre se traslada.
1: No los voy a absorber,
0: pues la empresa
1: yo como
0: no lo
1: productor,
0: va a absorber,
1: ¿verdad? Sí. Bueno, pues ahí está, no se ha concretado, pero no, ya se le había dado una vuelta, Sergio, ¿te acordarás? Sí. Ahora otra
0: lo
1: vez
0: absurdo
1: está
0: es que
1: por ahí
0: dicen,
1: planteándose.
0: Como los teléfonos celulares, las tabletas o las computadoras tienen la posibilidad de hacer copias ilícitas de obras de creación, pues hay que cobrarles un impuesto por tener la posibilidad, y pagarían, claro, quienes hagan copias ilícitas, que son una minoría, y quienes no hacen copias ilícitas, pero de todas formas se cobraría el impuesto. ¿Qué te parece?
1: Híjole, muy mal, la verdad, Sergio.
0: Me parece terrible,
1: no sé si se va a convocar a lo mejor a una manifestación digital. Pero bueno, tenemos otros temas.
0: Vamos a las calles de la Ciudad de México. Gaspar Betancourt, adelante.
7: Sergio Lupita, información del eje 1 Norte, todavía con un desplazamiento aceptable, por lo menos en el tramo comprendido entre la avenida Paseo de la Reforma y el eje 1 Oriente, en su tramo Vidal y Alcocer. Únicamente hay que manejar con muchísimo cuidado. Comienza la actividad comercial en las inmediaciones de Tepito y de La Lagunilla, y ya encontraremos cruce intempestivo de peatones. En general, el desplazamiento puede promediar 30 o 40 kilómetros por hora. El reporte que tenemos.
0: Gracias, Gaspar Betancourt. Nosotros vamos a una pausa. Le recuerdo nuestro número de WhatsApp, es el 55 20 10 96 47.

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0: escuchando música de Demi Lovato. Esto se llama Here All Night, aquí toda la noche. Así son las fiestas.
1: Pues suena
0: hoy,
1: muy bien, suena padrísimo. Oye,
0: ¿qué talento tienes?
1: Primero es la fiesta y luego es el after y luego el after del after, ¿no? Así se la sigue uno. La verdad es que nunca llegué, tú, no sé tú, pero yo la verdad nunca he llegado al after.
0: No, yo no aguanto.
1: Bueno,
0: hubo tiempos en que era joven y que eran otras cosas, ¿sí?
1: Pues sí, oye, Ricardo García Camarena nos dice, excelente jueves, Sergio, Lupita, buena música de Demi Lovato, pero también es importante decir que estuvo expuesta al bullying como resultado de sus desórdenes alimenticios, hasta que después de años aceptó su cuerpo y con un poco de sobrepeso, y por eso sus verdaderos fans la adoran. Muchas gracias, José Ricardo, por esta cápsula informativa.
0: Sí, la verdad es que no lo conocía, pero es interesante, ¿no? Dice otra persona, hola, hola, soy Sergio Lupita, soy Mercedes Ávila. Oigan, ¿y qué hacía el rector de la Universidad de Sinaloa con el Mayo Zambada? No lo entiendo. El rector también era cómplice del narco. Era ex rector, ya no era rector, y como suele ocurrir en muchas universidades de nuestro país, también era político y tenía aspiraciones, ¿no?, para ser gobernador del estado de Sinaloa. La idea era que los iban a reunir a él y a Rubén Rocha Moya,
1: que no llegó, por cierto,
0: que aparentemente no llegó, según la información que tenemos. Y bueno, pues lo que sí sabemos es que lo mataron a él.
1: Y que era el opositor, pues, con más posibilidades, ¿no?
0: Así es.
1: De ganar la gubernatura. Bueno, nos dice otra persona, Betty, hola, Sergio y Lupita, les mando un saludo fuerte de una de sus fans. Quiero pedir su ayuda para reportar que las calles de la alcaldía Cuauhtémoc, principalmente Bolívar e Isabel la Católica, son tiraderos de basura en cada esquina. Por favor, su ayuda para reportarlo con la alcaldesa. Saludos, Betty. Alessandra Rojo de la Vega, pues ahí quienes nos están escuchando desde la alcaldía, que tomen nota.
0: Bueno, vamos a conversar con Higinio Martínez, senador por Morena. Él es uno de los senadores que están buscando la presidencia de la mesa directiva del Senado. Lo tenemos en la línea telefónica. Higinio Martínez, senador, gracias por tomar nuestra llamada. Cuéntenos cómo está viendo esta contienda, porque ahora sí es una contienda, ¿no?, por ocupar la presidencia de la mesa directiva.
2: Primero, muy buenos días a Sergio Lupita.
1: Buenos días.
0: Gracias.
2: Gracias por la oportunidad. Sí, hoy estamos a punto en el Senado de un nuevo periodo. Usted lo sabe, el día 1 de septiembre. Un nuevo periodo. Entonces, se elige una nueva mesa directiva con un nuevo presidente del Senado. En ese momento, a unos días de que se pueda tomar y la mano, y le he estirado bastante, he sido yo para poder presidir el Senado de la República. Méritos para quien puede poner los suyos, pero tengo 8 años en el Senado de manera consecutiva. Soy senador por el Estado de México, del Estado que aporta más votos. Tengo una experiencia legislativa en unidad de...
1: Ingenio, te estamos escuchando mal, la línea está como un poco sucia, no sé si te pudieras ubicar en otro punto para poder escuchar con claridad, porque sí se oye
0: ver,
1: como
0: si,
1: muy,
0: si
1: muy
0: nuestro
1: cortado.
0: Equipo de producción puede mejorar esa llamada, porque no lo estamos escuchando.
1: No.
0: No lo estamos escuchando bien, y pues la verdad es que sí habría
1: oye,
0: que...
1: Oye, pues hay tres escuchar. Aspirantes, ¿no? Hay tres aspirantes, sí. Ayer platicábamos con uno de ellos, Manuel Huerta, está también Higinio Martínez, y bueno, pues nos está hablando de su trayectoria, de este trabajo que ha hecho ya durante tantos años, el senador por Morena, senador del Estado de México, nos decía, y bueno, pues ya recuperamos la línea, todavía no. Bueno, vamos a tratar de poner otra línea para que nuestros amigos del auditorio la escuchen bien. Higinio, parece que ahora sí ya te escuchamos bien. Bueno, preguntarte, ¿por qué quieres estar en la presidencia de la mesa directiva?
3: Después de ocho años de estar en el Senado, representando desde el 2018, creo que ha llegado el momento de poder ocupar una responsabilidad mayor. Esa responsabilidad que implica representar a todo el Senado de la República, no representar solo a mi grupo parlamentario, que es Morena, sino representar a todo el Senado. Y creo que tengo, perdón que lo vuelva a decir en primera persona, tengo la experiencia, tengo el conocimiento, tengo el trato con la oposición, tengo el trato dentro del grupo parlamentario, tengo el trato con quienes dirigen este país, en este trienio y en el trienio pasado, en fin, quiero tener esas características para poder conducir el Senado, que no es nada difícil, pero puede hacerlo todo diciendo lo que quieran los senadores y senadores, todo tiene derecho a decir lo que quieran, nada más con el cierto orden que se requiere ahí. Entonces, diríamos, ¿qué es eso? Y otra parte, pues yo creo que también hay un reconocimiento al Estado de México, que es el Estado más poblado, que más aporta votos, que tu servidor tuvo casi 5 millones de votos, y creo que merecemos, desde hace 37 años no hay un senador del Estado de México que preside el Senado de la República, y como que ya es justo, entre otras cosas que podríamos mencionar.
0: O sea, ¿es justicia el que un mexiquense, un senador mexiquense, sea presidente de la mesa directiva?
3: Yo digo que sería justicia para el Estado de México, en principio, de decir que de 18 millones de personas que vivimos en el Estado de México, uno de ellos es tomado en cuenta para presidir el Senado de la República. ¿Qué le da a la persona? Pues le da más trabajo. A mí es mucho más trabajo. No hay más dinero, es más trabajo. Pero le da al Estado de México la posibilidad de ser un representante del Estado de México, que es el más poblado, todos sabemos, el que más aporta votos, pues puede estar al frente de esa importante responsabilidad que tiene el Senado de la República.
0: Higinio, ¿haría usted algo diferente desde la presidencia de la mesa directiva de lo que han hecho sus predecesores?
3: Mira, lo que yo siempre he sido es, soy un hombre de paz, soy un hombre de diálogo, soy un hombre de convicciones, es cierto, soy un hombre de principios, pero apuesto al diálogo y apuesto a que nadie, ni empezando el presidente del Senado, o sea, si fuera yo, caiga en la provocación, o sea, actúe en la provocación. Debemos respetar a todos los senadores y senadores, digan lo que nos digan. Mira, he estado 8 años en el Senado y nos han dicho hasta de qué nos vamos a morir, y no nos hemos muerto, algunos afortunadamente, ¿no? Pero no nos hemos muerto o no se ha muerto la gente por lo que nos han dicho. No pasa nada que en el Senado se siga diciendo, insultando, agrediendo. Es el derecho constitucional que tienen los legisladores. Lo importante es que se conduzca el debate

0: eso van a dejarme de decir que soy de un narcopartido. Pero eso es lo menos lo que se diga. Lo importante es lo que avancemos en bien del país en cuanto al trabajo legislativo.
1: Bueno, pues yo quiero agradecerle, senador Higinio Martínez, el haber conversado con nosotros esta mañana.
0: Yo quiero agradecer la oportunidad de este momento. Muchas gracias a los dos.
2: Hasta luego, Higinio. Gusto saludarte. No, y bueno, pues vámonos ahora al resumen, Sergio.
1: Vamos cuando son las 9:11.
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1: La presidenta Claudia Sheinbaum dijo que México se abstuvo de votar sobre la convocatoria de la Organización de Estados Americanos para analizar la situación de Nicaragua por respeto a los principios constitucionales de no intervención y autodeterminación de los pueblos.
4: Tiene que ver con los principios constitucionales de México, más allá de si el representante ante la OEA, Alejandro Encinas, o la presidenta esté de acuerdo o no esté de acuerdo. Es un asunto de autodeterminación de los pueblos y está establecido claramente en la Constitución. Entonces, por eso se tomó la decisión de que hubiera abstención.
5: ¿Se ha buscado el diálogo con Ortega en algún momento o se planea hacer ello?
4: No tendríamos por qué. O sea, fue una discusión que se planteó en la OEA, una votación, y nosotros creemos en la no intervención y la autodeterminación de los pueblos, no solamente por convicción, sino porque así lo establece la Constitución.
2: Bueno, el presidente de la sección instructora de la Cámara de Diputados, Hugo Eric Flores, exigió a la Fiscalía General de Morelos informar si hay avances en la investigación contra el diputado Cuauhtémoc Blanco por presunto abuso sexual.
1: Rector de la UNAM, Leonardo Lomelí, informó que la institución detectó intentos de trampa durante la aplicación del examen de control para ingresar a la licenciatura. Hubo casos de alteraciones de comprobantes de citas, lentes con cámara y el uso de celulares para consultar información en los baños.
2: El embajador de México en Estados Unidos, Roberto Lazeri, se reunió este miércoles con el director regional del Servicio de Inmigración y Control de Aduanas en Atlanta para promover el respeto a los derechos de los mexicanos que están detenidos por el ICE.
1: El presidente de los Estados Unidos, Donald Trump, aseguró que antes de que termine el año se va a reunir con el líder de Corea del Norte, Kim Jong-un. Esto después de que ordenó reducir los ejercicios militares conjuntos con Corea del Sur.
2: El presidente de Cuba, Miguel Díaz-Canel, calificó al gobierno de la Unión Americana como un régimen fascista. Aseguró que el expresidente Fidel Castro sigue siendo la salida cuando arrecia el genocidio contra el pueblo de Cuba.

0: La banda estadounidense de metal, de heavy metal, pero cristiano, Demon Hunter, que significa algo así como los cazadores de demonios, presentó una demanda contra Netflix por el uso del nombre K-Pop Demon Hunters en su película de animación de 2025, la cual se convirtió en la cinta más vista en la historia de la plataforma. Los músicos señalan que Netflix no solo causa confusión entre el público, sino que también podría desplazarlos del mercado. Afirmó que esto sería el equivalente a lanzar artistas o productos bajo marcas como K-Pop Metallica, K-Pop U2 o K-Pop Black Sabbath.
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1: Bueno, por lo menos alguien se acordó que también es cumple de Robert Plant de Led Zeppelin.
2: Sí, eso sí, y está en la micro, ¿eh?
1: Está en la micro, está en la micro.
2: ¿Cómo estás, mi querido Julio Romero? Muy buenos días. Muy bien.
1: Me voy a volver más fan de la micro que del noticiero de Sergio Lupita.
3: Saludos al señor Robert Plant, donde quiera que se encuentre, una de las mejores voces en la historia del rock, líder de Led Zeppelin, también en solista, hecho muy buenas cosas. Él, de por sí, no necesita hacer su cumpleaños, no paga en la micro, puede darse
1: siempre
3: que... porque somos fans de Led Zeppelin en este espacio, y más del señor Robert Plant, que no se ha querido reunir con el resto, ¿no? Bueno, ya los quedan, pues, pero, en fin, así las cosas con Robert Plant y su proyecto ahí de jazz y toda la cosa. La verdad es que es un gran cantante. Le mandamos un saludo, un abrazo, y pues ahí avísenle que hoy no paga, ¿no? Si quiere subirse las vueltas que quiera en la micro deportiva. Oigan, pues arrancamos con información del balompié local e internacional a la vez, porque por fin le llegaron al precio a las Chivas. El joven delantero Armando La Hormiga González jugará para el Olympiacos de Grecia luego de varias ofertas. El jugador vivió sus últimos minutos allá en Guadalajara, donde fue despedido por sus compañeros y decenas de aficionados que le desearon suerte a las afueras de Verde Valle, las instalaciones de Chivas. La Hormiga González se va con 24 goles en el año futbolístico. Así las cosas. La Hormiga González se va al fútbol de Grecia. No es de las ligas más fuertes, pero pues sí le va a abrir las puertas, sin lugar a dudas. Si demuestra su calidad, podrá emigrar a otras ligas. Muchos llegan a Holanda y de ahí se mueven a Alemania, Italia, en fin. Ojalá La Hormiga esté poco tiempo ahí en el Olympiacos y pase a un mejor equipo. Bueno, por su parte, el América ya tiene nuevo refuerzo. Llegó aquí a la CDMX el delantero colombiano Miguel Borja, quien llegó procedente del Al Wasal de Arabia, y luego de ser jugador libre en estos días, o precisamente hoy, será sometido a pruebas médicas y físicas, posteriormente firmar su contrato y ser presentado de manera oficial. Miguel Borja, delantero, sí, el América es líder, ha hecho goles, pero pues sus delanteros muy poco. Esperamos que este Miguel Borja pues haga goles y ponga feliz a la afición americanista. Y con goles de Kang In-I y de Alex Baena, el Atlético de Madrid derrotó 2-0 al Málaga en lo que ha sido la presentación de estos equipos en la temporada 2026-2027 en el fútbol español. El técnico de los colchoneros, Diego Simeone, reconoció que usó la lógica para obtener sus primeros 3 puntos.
4: Entendíamos que la mejor manera de enfrentar este partido era jugar con la gente que estaba mejor. Y los que estaban mejor son los que empezaron. Y a partir de ahí el partido lo compitieron muy bien, lo llevaron al lugar donde obviamente necesitábamos llevarlo. Tuvimos alguna situación en el primer tiempo que pudimos haberla resuelto mejor en el final de campo.
3: Pues triunfo para el Atlético de Madrid. El Real Madrid debuta el fin de semana, también el Betis, en fin, el Barcelona, arrancando ya el fútbol español y prácticamente todas las ligas allá en Europa después de lo que ha sido la Copa del Mundo. El día de hoy a la 1:00 p.m, el Rayo Vallecano estará enfrentando al Alavés a la 1:00 p.m. En otras cosas, el pedalista mexicano Isaac del Toro sigue cosechando triunfos y este miércoles ganó el prólogo de lo que será la Vuelta a Alemania. La etapa consistió en una contrarreloj de 2.6 kilómetros. Cruzó la meta con 3 minutos, 8 segundos y 48 centésimas. El día de hoy pues ya se corre la primera etapa, una distancia de 215 kilómetros. Y el llamado Torito es uno de los favoritos para imponerse en esta Vuelta a Alemania, que será de 741 kilómetros totales. Este Torito, Isaac del Toro, en verdad es un gran atleta, la verdad es que es un gran atleta y pues continúa dando la nota allá en el ciclismo europeo. Recordamos su tercer lugar hace un tiene semanas en el Tour de Francia. La verdad es que es un gran, gran deportista. Bueno, también el día de hoy se pone en marcha la semana 2 o 3, según como usted lo quiera ver, de la pretemporada en el fútbol americano de la NFL. A las 6 de la tarde, los Tejanos de Houston estarán enfrentando al conjunto de los Raiders. 6 de la tarde y para las 8 de la noche, los Cargadores de Los Ángeles contra los 49 de San Francisco. Dos de los equipos más seguidos aquí en nuestro país, San Francisco y los Raiders, tendrán actividad. Vamos a ver los resultados. Ya sabemos que son los titulares, entran una, dos series y de ahí todos los reservas, pero sirve para practicar algunas jugadas. Así que la NFL pues ya está en su cuenta regresiva para el kickoff inicial. Playoffs en el béisbol de la Liga Mexicana, el día de ayer, vaya resultado, los Pericos de Puebla le vinieron a pegar 13 carreras por 5 a los Diablos Rojos del México. El equipo de Pericos toma ventaja de 1-0 en las semifinales de la zona sur. El primera base de Pericos, Luis Castro, destacó a la ofensiva, 2 carreras producidas, además de buen fildeo en la almohadilla. Escuchamos a Luis Castro, primera base de Pericos.
5: Seguir nuestro juego, ¿sabes? Lo que venimos haciendo de la temporada regular sin cambiar nada. Obviamente el escenario es diferente, sabemos que estamos en los playoffs, pero nosotros nos metemos ahí solamente. Y pues gracias a Dios, pues tenemos muchos jugadores que ya han estado en esta situación. Y nada, eso es lo que nos va.
3: Bueno, le pegaron a los Diablos. Ayer se cayó de manera importante el picheo. Hoy Trevor Bauer está anunciado. Pues no hay de otra para que no se despeguen mucho los Pericos. Trevor Bauer abre hoy por la noche a las 7 por los Diablos allá en el Harp. Mientras que en un juegazo, este fue un juegazo e incluso hasta con atos de bronca, los Guerreros de Oaxaca vencieron 2 carreras por 1 a los Olmecas de Tabasco y también toma ventaja de 1-0. En la zona norte, Durango apaleó 17 carreras por 5 a los Sultanes de Monterrey, y en extra innings los Charros de Jalisco le pegaron 5-3 a los Toros de Tijuana. Ambas series en la norte están empatadas a 1 por bando. Así las cosas con la Liga Mexicana de Béisbol, que está en sus semifinales de zona. Hoy solamente actividad en la sur. Nos pegaron, Sergio, nos pegaron. Las fácil. Medias Blancas de Chicago le dieron a nuestros cachorros de toda la vida, nos las regresaron 3-0 en el duelo de la ciudad. Por cierto, pero hay una noticia buena dentro de todo esto. El pitcher ganador fue el mazatleco, José Urquidi. Ganó José Urquidi para este equipo de las Medias Blancas de Chicago. Solamente así se la perdonamos, no pasa nada. Le dimos ahí chance para que ganara José Urquidi, ¿no? El mazatleco, que tenía un buen rato de no lanzar, el mexicano, allá en la Gran Carpa. Bueno, también actividad en los octavos de final del Masters de tenis de Cincinnati. El día de ayer, Tommy Paul, el estadounidense, se impuso 4-6, 7-6 y 6-4 a Alexander Zverev. En la sorpresa de la jornada, deja a Tommy Paul fuera a Zverev. Buen partido, se tuvo que ir hasta los 3 sets, pero bien Tommy Paul. Flavio Cobolli, el italiano, 4-6, 7-6 y 6-3 sobre el español Rafael Jodar. Destacó también en damas el triunfo de Coco Gauff. Coco Gauff regresó a un nivel bastante importante, está ganando juegos importantes. Y otra estadounidense que avanza en la siguiente ronda, Jessica Pegula, 6-2, 4-6 y 7-5, venció a la experimentada, a la veterana rumana Sorana Cirstea. Pues bien, por este Masters 1000 de tenis allá en Cincinnati. Y esta información, la verdad es que, bueno, ya no sé si me sorprende, ajá, aunque creo que no. Nick Kyrgios, el tenista australiano, suspendido en lo que dura la investigación. Pues el angelito fue positivo de cocaína. Reconoció en sus redes sociales que sí consumió, que pues se debió a sus problemas mentales. Que sí son muchos.
1: Que sí tiene problemas mentales.
3: Pero no, durísimo, es un jugador.
1: Qué lástima, polémico, un jugador con las características, con el talento de Nick Kyrgios. Bueno, ya evidentemente ya está en declive total, pero hubo un momento en que la gente decía, si nada más no se fuera hasta las 2 de la mañana de fiesta, sería el mejor del mundo. Pero bueno,
3: suspendido, y a ver hasta cuándo, porque están las investigaciones para conocer la sanción. Sergio, Lupita, amigos del auditorio, los deportes este jueves, que tengan todos un extraordinario día.
2: Muchas gracias, mi querido Julio.
1: Vamos a una pausa.
3: Sergio.
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¡Ey! ¿Qué es eso de andarte durmiendo en el tráfico? 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

0: heart attack, ataque al corazón. Y bueno, pues hay muchas razones por las que puede haber un ataque al corazón, mi querida Guadalupe.
1: Sí, sí. Un microinfarto cuando se te hace tarde en la mañana, ¿no?
0: Puede ser, o que te dejen con el corazón partido.
1: Uy, bueno, eso ya es otra cosa. Híjole, bueno, estamos escuchando a...
0: Demi Lovato está cumpliendo 34 años y bueno, pues vamos a estamos escuchándola esta mañana precisamente.
1: Bien, ¿no? O sea, la verdad me gusta su
0: tiene
1: música.
0: Mucho talento, sí.
1: Bueno, vámonos a los mensajes. Nos dice buenos días, tú y yo así, no, sí, qué buena música. Y acá Itzel está, pero a todo pulmón,
0: ¿eh?
1: Sí,
0: ya la vi,
1: hombre.
0: Ya la vi.
1: Ella sí está atacada. Cantando esta mañana. Bueno, buenos días, Lupita y Sergio. Mi nombre es José Luis Ramírez Hidalgo de la alcaldía Venustiano Carranza. ¿Cómo es que ahora reconocen el trabajo de la 4T a través del señor Harfuch cuando se refieren de manera negativa al señor expresidente Felipe Calderón, quien combatió a los narcos durante su gestión? Hay que recordar que el señor Harfuch también colaboraba en ese entonces. Muchos saludos.
0: Bueno, dice otra persona, dice Sergio, Lupita, Arturo Aguilar, la violencia que sufrió ayer el estado de Michoacán son eventos y noticias que no se ven en el mundo. Sociedad mexicana, debe preocuparnos la violencia que sufrimos y sufriríamos por eventos mayores. El gobierno debe garantizar nuestra seguridad. Gracias.
1: Hola, buen día, Sergio y Lupita, saludos. El mensaje es para una denuncia ciudadana, ya que en el Hospital General de Tláhuac hay desabasto de insumos, desde papel de baño hasta una jeringa, y nos han pedido la directora del hospital que le pidamos insumos a los familiares de los pacientes para su atención. Ojalá el gobierno nos dé solución para que a la brevedad haya solución, ya que prometieron estar mejor que Dinamarca. Saludos. Emito mi nombre por represalias.
0: Son las 9 de la mañana con 33 minutos. Hay un banco nuevo que ha hecho bastante ruido. De hecho, yo ya saqué una tarjeta. Quería ver qué tan fácil era. La verdad es que fue muy fácil. Y pues es un banco que es completamente digital y que puede venir aquí a romper esquemas en nuestro país. Yo quiero agradecer la presencia en este programa a través de la vía telefónica de Bernardo González Rosas, presidente del Consejo de Administración de Banco Plata. Bernardo González Rosas, gracias por tomar nuestra llamada. ¿Cuál es la filosofía de Banco Plata? ¿Por qué en un mercado en el que hay tantos bancos alguien dice, yo voy a poner un nuevo banco y lo voy a hacer diferente? ¿Cómo se hace diferente un banco?
2: Al contrario, buenos días, Sergio, Lupita.
1: Buenos días, ¿qué tal?
2: A ustedes y a su auditorio, me da mucho gusto escucharlos. Y mira, Sergio, la verdad es que efectivamente hay varios bancos en México, no tantos como en otros países, pero lo que estábamos buscando particularmente con Plata es el dar una experiencia como tú la describiste al momento de abrir la cuenta, que fuera algo rápido, que fuera algo sencillo, seguro, y sobre todo que le ofrezca a los usuarios, a los clientes, beneficios que no se ven, ¿no? Ustedes saben cómo en la banca tradicional por muchos años no se pagaron rendimientos a los ahorros, además de hacer procesos complejos para poder abrir una cuenta. Nosotros lo que buscamos es que de manera segura, evidentemente cuidando todos los controles que se tienen que cuidar, pero darle una experiencia a los usuarios sencilla para aperturar una cuenta y recibir beneficios tanto buenas tasas de interés como lo que llamamos cashback, que es conforme haces uso de tu tarjeta de crédito o de débito, ganas beneficios, se te devuelve dinero, un porcentaje de tus compras se te regresa. Y esas son innovaciones que, además de la alta calidad en el servicio a través de la app, pues no encuentras usualmente en servicios financieros tradicionales.
1: ¿Qué buscan los mexicanos? Ya nos explicas, Bernardo, cuál es la filosofía, qué es lo que están buscando ustedes, pero ¿qué es lo que buscan? ¿Qué encontraron que buscan los mexicanos?
2: Mira, la verdad es que lo que buscamos todos, evidentemente, son experiencias que no sean tortuosas, que sean sencillas. Tengo mi vida financiera con un banco, lo último que quiero es que me estén haciendo ir a las sucursales a cada rato, me cueste mucho trabajo abrir una cuenta para mi pequeña y mediana empresa, que pasen semanas o meses para poder abrir una cuenta y poder empezar mi negocio. Ese tipo de cosas son esas barreras, esas fricciones, como le llamamos en este mundo, son las que queremos eliminar. y queremos facilitar a los clientes el servicio y que haya mayor inclusión financiera. Déjenme darles un dato muy, muy claro. Casi el 60% de los mexicanos ahorra, pero en instrumentos informales. Y la verdad es que eso es terrible. Y uno se preguntará, ¿por qué ahorran en instrumentos informales como el colchón, las tandas, etcétera? Pues porque no hay una facilidad para abrir una cuenta, porque a lo mejor los rendimientos que les dan o los beneficios de las tarjetas no son atractivos. Y eso es parte de las barreras que queremos eliminar, Lupita.
0: ¿Qué rendimientos dan ahora en Banco Plata?
2: Mira, hay de todo. Sergio, empieza desde el 9% y puede ir hasta el 15%. Depende del producto que establezcas. Nuestro producto que lanzamos de captación se llama Plata Cuenta y tiene posibilidades de que ahorres desde plazo flexible, es decir, a la vista, tú puedes sacarlo cuando quieras. En esos casos puedes recibir desde 7 a 9% de tasa de interés, o incluso si ahorras a más plazo, puedes tener hasta 15%.
1: Ahora, Bernardo, ¿cómo ves el hábito del ahorro, precisamente ahora que estás hablando de este tema, el hábito del ahorro de los mexicanos? Hay algunos señalamientos que dicen, es que pues primero gastamos y al último dejamos el ahorro y en ese momento pues te das cuenta que ya no tienes nada para el ahorro, pero ¿cómo andamos?
2: No, fíjate que hasta eso, Lupita, como te decía, ¿no? Dos de cada tres personas en México, esto no lo había dicho, pero dos de cada tres personas en México ahorran. La verdad es que nosotros estamos muy a la cultura, a diferencia de Estados Unidos, que compran con crédito, nosotros más bien ahorramos para adquirir, sobre todo bienes de capital, ¿no? Casa, tu coche, tu moto. Pero en realidad la mayoría lo hacen instrumentos informales. Entonces el reto que tenemos como país y como sistema financiero pues es traer a esa gente a los bancos. Y esa es la estrategia y esa es la apuesta de Banco Plata.
0: Bernardo, ¿están otorgando ya créditos? ¿Y a quiénes otorgan créditos?
2: Sí, Sergio. De hecho, Plata empezó antes de ser institución de banca múltiple, que empezamos en marzo de este año. Desde julio del 2023 empezamos con el producto de tarjeta de crédito, que comúnmente se llamaba Plata Cards. Es una tarjeta de crédito que te puede dar hasta 200 mil pesos de límite de crédito, te da cashback, y ese es el principal producto, además de créditos personales, por lo pronto.
1: Oye, decía Sergio que es muy fácil sacar una tarjeta. A ver, cuéntanos, ¿qué tan fácil es?
0: El teléfono, te tomas tu foto, todo lo haces en el teléfono.
1: A ver, ¿no? Bernardo, explícanos.
2: Sí, claro, Lupita, la verdad es que sí es una experiencia muy muy buena, porque bajas el app en tu teléfono, no importa la marca, evidentemente ahí tomamos precisamente una foto, comprobamos tu credencial para votar contra las bases del INE, para ver que no sea un fraude. Pero la parte que hace distinta a Plata es que no nada más abres la cuenta por el app, sino que te va a visitar un embajador, que es el rostro humano de Plata. Y ellos van a donde tú les digas, ellos terminan de hacer el onboarding, la contratación del producto, y también revisan obviamente al cliente, etcétera. Pero pues esto ocurre en un día. Tú bajas, descargas el app, haces una cita con el embajador, y al día siguiente debes de tener tu tarjeta de débito, crédito, en función del producto en el que estés interesado. Es una experiencia sin fricción.
0: ¿No tienen sucursales o sí tienen alguna sucursal?
2: No tenemos sucursales. Lo que tenemos son más de 1,600 embajadores, Sergio, que están en toda la República, en más de 100 ciudades en el país, y ellos son nuestro contacto para la contratación de los productos, y además tenemos pues un call center enorme con gente que está todo el tiempo 24/7 dispuestos a contestar en menos de un minuto a cualquier comentario, duda o pregunta que tengan nuestros clientes.
0: Me contaban que toda la tecnología que tienen en la aplicación es propia, ¿eso es cierto?
2: Sí, Sergio, esa es una de las grandes ventajas de Plata, porque no tenemos proveedores externos de tecnología para nuestras aplicaciones principales, tanto nuestro core bancario como nuestro módulo de atención a clientes, nuestros módulos de cobranza, todo es desarrollado por ingenieros propios, y eso nos da mucha flexibilidad y velocidad para poder estar adecuando el producto conforme vamos viendo cuáles son las necesidades de nuestros clientes. Eso nos da una flexibilidad y una rapidez pues, diferente al resto del mercado.
0: Yo quiero agradecerte, Bernardo González Rosas, presidente del Consejo de Administración de Banco Plata, el haber conversado con nosotros esta mañana.
2: Al revés, gracias a ustedes y a su auditorio, qué gusto saludarlos.
1: Igualmente, hasta luego. Muy buenos días.
0: Es muy curioso el proceso en que te das de alta, porque todo lo haces en el teléfono. ¿Sí?
1: Oye, pero cómo ha evolucionado, es, ¿no?, la banca, sí, cómo ha cambiado. Claro. Tú y yo hemos estado platicando a lo largo de los últimos años, Sergio, de estos temas de la banca, y la verdad es que pues es impresionante cómo ha avanzado todo, y bueno, pues muchas felicidades y mucho éxito a Banco Plata. Oye, en la planta de fertilizantes Proman confirmó que va a participar en las mesas del gobierno de México para revisar pues varios aspectos relacionados con un tema que se ha discutido mucho, que es este proyecto de la planta de fertilizantes que pretenden desarrollar ahí en Topolobampo, en Sinaloa, y vamos a platicar con Selfa Ayala, y es directora de comunicación y vocera de la planta de fertilizantes Proman. Selfa, muchas gracias, ¿cómo estás? Muy buenos días.
3: Hola, muy buenos días, Lupita, Sergio. Un saludo a ustedes y a su auditorio y muchas gracias por este espacio.
1: A ver, ya confirmaron que van a participar en estas mesas, son mesas técnicas, Selfa, y platícanos cuál es la posición de Proman.
3: Sí, bueno, primero me gustaría para el auditorio comentar que somos una empresa que tiene 40 años de trayectoria en el sector, y la importancia de este proyecto surge de lo que ahora sí, la inversión privada más importante en la historia de Sinaloa. Es por eso que para nosotros es importante poder explicar la relevancia que tiene ahora estas mesas técnicas después de que el gobierno federal presente el plan integral, que esto es un avance muy importante porque nos da ya una ruta muy concreta para entender, para ahora sí, atender las preocupaciones que se han expresado alrededor de la bahía de Huira. Venimos ya de una etapa de diálogo y escucha para ahora ya entrar a una etapa de trabajo técnico. Ahora sí, la participación va a ser tanto de las comunidades como de los especialistas, como las instituciones competentes y la empresa, principalmente en tres temas, que es la parte de dónde vamos a tomar el agua y dónde vamos a dejarla. Otra, la parte de la actualización de la línea base ambiental de la bahía. Y una tercera mesa que va después de la actualización de la línea base es un programa integral para el rescate de la bahía.
0: Vamos a empezar por el principio, ¿de dónde van a tomar el agua y dónde la dejan?
3: Bueno, a ver, yo creo que es importante, tomando en cuenta estas dos mesas técnicas que son las más, sí, que son las relevantes, ¿no?
0: Sí.
3: Son procesos, ambos procesos son importantes, pero tienen objetivos distintos y pueden avanzar de manera paralela. Por una parte es la actualización de la línea base ambiental, que va a permitir una fotografía más precisa del estado actual de la bahía. Y ahí estamos más que puestos para respaldar este ejercicio. Por otro lado, existe un trabajo ya técnico diferente para analizar una modificación cuyo propósito es que la planta no tome el agua directamente de la bahía. Ahí ya hemos revisado, tanto con la comunidad como con gobierno, que estamos dispuestos a modificar el proyecto y tomar agua que sale de CFE. Y de ahí vamos a dejar, vamos a descargar el agua fuera de la bahía. O sea, el proyecto que nosotros teníamos en principio, ya nosotros revisamos con nuestros técnicos y vamos a modificarlo. Al final se trata de escuchar, o sea, escuchamos las preocupaciones e hicimos cambios de ajuste.
1: Uh-huh. Selfa, la importancia de esta planta, a ver, se ha tomado ya en cuenta toda la información, dices que con estas mesas técnicas, bueno, pues se va a escuchar las distintas posiciones, y bueno, también se ha hablado de un tema muy importante, de reducir la dependencia de importaciones en más del 70%, y con esta producción de miles de toneladas de amoníaco.
3: Sí, correcto. O sea, es importante, creo, no perder de vista la dimensión de largo plazo de este proyecto. O sea, nosotros formamos parte de un grupo con más de 40 años de experiencia en la industria, y este proyecto busca efectivamente contribuir a fortalecer la producción nacional de fertilizantes, tanto con tecnología como con estándares internacionales y responsabilidad tanto ambiental como social. O sea, para Sinaloa representa sin duda una inversión privada, primero la más relevante, pero también una oportunidad tanto de desarrollo a largo plazo como también para México, contribuir a fortalecer esta capacidad nacional de producción de fertilizantes para reducir la dependencia del 70% que importamos. Entonces, creemos que el proyecto debe avanzar de manera responsable, atendiendo también las preocupaciones que existen y sustentando las decisiones en información técnica verificable.
1: Muy bien, pues estaremos atentos entonces de estas mesas técnicas. Muchas gracias, Elfa, muy buenos días.
3: Gracias a ustedes y a su auditorio, un gusto saludarlos.
1: Bueno, pues ahí está planta, Sergio, que pues traería muchos beneficios. Claro que pues hay que...
0: Ha habido cuestionamientos, sí, hay que entenderlos.
1: Hay que entender, sí. Por supuesto, generaría 1.700 empleos directos, generaría 3.000 empleos a medida que avanza este proyecto. En fin, pues sí trae beneficios, pero pues hay que aclarar para la gente que tiene dudas, ¿no?
0: Claro, y además la parte ecológica. Es Elfa Ayala, directora de comunicación y vocera de la planta de fertilizantes Proman. El Congreso de Colima aprobó la regulación de celulares en las escuelas de educación básica y media superior. Marta de la Torre nos tiene el reporte. Adelante, Marta.
4: Así es, Sergio, Lupita, ¿qué tal? Buenos días. Como bien lo mencionas, el día de ayer, con una votación mayoritaria, se aprobó la adicionar a la Ley de Educación del Estado de Colima, regular el uso de los celulares y en general de todas las tecnologías de información, comunicación, conocimiento y aprendizaje digital, es decir, que también habla de las tabletas y de las laptops. Esto se estará aplicando en todas las escuelas de educación básica, es decir, preescolar, primaria y secundaria, y también a lo que son todas las escuelas de media superior, preparatorias, bachilleratos y pues, también bachilleratos técnicos. De acuerdo con los diputados, lo que se pretende es fomentar la alfabetización también digital y el involucramiento de los padres de familia para que pues estén pendientes del uso de estas tecnologías por parte de sus hijos. En estas modificaciones lo que se va a pedir es que durante la jornada escolar se limite el uso de los celulares y que solamente se use para fines educativos previamente planificados por los maestros. También se podría utilizar solo para situaciones de emergencia justificadas o necesidades específicas de accesibilidad. Además, la autoridad educativa deberá promover el uso responsable de los celulares para fortalecer el proceso educativo. Esta es la información desde Colima, Sergio, Lupita.
0: Bueno, pues Marta de la Torre, gracias por la información.
4: Gracias, buenos días.
1: Bueno, y este jueves se reforzó la vigilancia en el pueblo mágico de Jerez, allá en Zacatecas, tras las dos balaceras que dejaron 5 personas muertas. Omar Hernández, cuéntanos.
5: La seguridad militar y policíaca se reforzó este jueves luego de registrarse 12 enfrentamientos armados en el municipio de Jerez, en Zacatecas, con un saldo de 5 personas fallecidas. Los hechos iniciaron con una persecución por varias calles de la cabecera municipal.
6: En el municipio de Jerez se registró una agresión o un enfrentamiento entre civiles armados. Como resultado de este enfrentamiento, queremos informar que un civil armado perdió la vida.
5: Los responsables del homicidio se dirigieron hacia la carretera federal 23, donde se encontraron con agentes federales. Al intentar darse a la fuga, agredieron a los elementos de la Guardia Nacional, quienes repelieron el ataque.
6: Intentaron darse a la fuga. Sin embargo, a través del operativo que se llevó a cabo, la Guardia Nacional logró darle alcance a un vehículo en el que presuntamente viajaban los 4 responsables. Estas 4 personas se encontraban armadas y agredieron a la Guardia Nacional, a elementos de la Guardia Nacional, quienes tuvieron que contestar la agresión, se vieron en la necesidad de contestar la agresión y abatieron a los 4 civiles armados.
5: Tras los enfrentamientos, los comercios cerraron y los habitantes se refugiaron en sus hogares para evitar quedar atrapados en el fuego cruzado.
7: Se ha quedado completamente solo, ya es cualquier cosa la que queda abierta. El helicóptero sigue.
5: Las autoridades reiteraron que el ataque ocurrió exclusivamente entre civiles armados y que ninguna autoridad municipal resultó involucrada luego de que circularan versiones que sugirieran un atentado. Desde Zacatecas, Omar Hernández para Heraldo Media Group.
1: Bueno, pues así la situación por allá en Jerez.
0: Pues suenan los balazos, ¿no? Ahora sí,
1: sí
0: que, ¿qué te puedo decir? allá en tu estado. Son las 9:51. Vamos a un resumen. Desde Palacio Nacional, la presidenta Sheinbaum consideró que la magistrada Mónica Soto hizo un buen papel al frente del Tribunal Electoral. Además, no descartó que se pueda unir a su gobierno una vez que deje el cargo.
8: Considero que es una mujer con experiencia muy profesional en su trabajo y tomó la decisión de separarse y considero que es una hizo un buen papel al frente del tribunal.
9: Con fines de aclarar por qué hubo el rumor o los dichos al respecto de que se le ofrecería algún cargo en la administración pública, ¿es cierto esto o no se está contemplando?
8: Pues podría ser, pero no lo tenemos contemplado en este momento. Pero ella está en su derecho. Ella está en su derecho, si son de todos días escándalo, de todo.
1: El gobierno federal presentó esta mañana en Elolínea Carga el segundo modelo y prototipo funcional de la Plataforma Nacional de Vehículos Eléctricos Ligeros, el cual está diseñado para el transporte local de mercancías y el trabajo de pequeños comerciantes.
0: El gobierno de China rechazó un informe de los Estados Unidos que acusa a Beijing de utilizar el transbordo de mercancías en otros países para eludir los aranceles impuestos por Washington. Advirtió que se trata de una falsa narrativa.
1: Las autoridades sanitarias de Alemania informaron que cerca de 14,000 personas murieron a causa de las olas de calor que han afectado ese país durante el verano, lo que supera el récord de 2018 cuando se registraron 8,900 fallecimientos relacionados con las altas temperaturas.
0: El cantante puertorriqueño Wisin anunció la creación de la Universidad del Perreo. Escuche usted, sí, una universidad para aprender a perrear de forma adecuada. Ahí se van a impartir materias como historia del reggaetón, ritmo aplicado y epistemología del flow. Es un proyecto cultural con sede en Cayey, Puerto Rico, diseñado para documentar, estudiar y preservar la historia, evolución y el impacto global del reggaetón. El proceso de preadmisión ya se abrió, aunque aún falta por definir los costos, los programas exactos y la lista de profesores. ¿Qué tal? La Universidad del Perreo. Bueno, se nos acabó el tiempo con esa nota.
1: Se me hace que nos vamos a inscribir, pero en otra universidad.
0: Se me hace que sí.
1: Bueno. Muy bien, mi querido Sergio, muy buenos días para todos. Mañana nos escuchamos, ya mañana que será viernes.
0: Bueno, pues entonces hasta el próximo viernes. Gracias de todo corazón.

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0: Hola, hola, muy buenos días, ¿cómo estás? Bienvenido, bienvenida, yo soy Blanca Becerril. Esto es Ponte al Día, son las 10 de la mañana con 2 minutitos de este jueves 20 de agosto del año 2026. Yo deseo que estés teniendo una excelente mañana y un gran, gran día, un gran jueves, te deseo, por supuesto. Y que te quedes con nosotros la próxima hora, que tenemos un gran programa preparado para ti, con toda la información de lo que pasa en la Ciudad de México, en el Estado de México y también en otros estados de la República. Así que quédate con nosotros, hoy vamos a platicar con la diputada del Partido Verde Ecologista de México en el Congreso de la Ciudad de México, ella es Rebeca Peralta, porque tú sabías que en la capital del país al menos 6 de cada 10 hogares capitalinos tienen un animalito de compañía, sin embargo la movilidad con ellos pues es bastante limitada. Bueno, pues existe una propuesta en el Congreso de la Ciudad de México que busca pues reformar un artículo de la ley de movilidad para permitir justo el ingreso y el traslado de animalitos de compañía en todo el transporte público de la capital, llámese metro, metrobús, cablebús, RTP y transporte concesionado. La propuesta, por supuesto, está en análisis y de esto vamos a platicar el día de hoy. Además, hay mucha información importante de lo que pasa en las calles de la capital del país. Vamos a andar dando un recorrido con los motorreporteros del Heraldo de México. Vamos a hablar, por supuesto, de que el próximo 31 de agosto culmina el plazo para el reemplacamiento 2026 en el Estado de México. ¿Tú ya lo hiciste? ¿Estás en proceso? Bueno, pues sobre esto vamos a platicar al ratito. Y además, también, ¿tú sabías que en la Ciudad de México se plantea, se planea más bien plantar, sembrar más de 1 millón de árboles? De esto vamos a platicar y nos vamos a enlazar también con Carlos Navarro a la mañanera para ver pues qué pasó hoy por allá. Y también viene Rafaela Casián, directora de Soft News de El Heraldo de México, para que nos cuente qué vamos a poder encontrar hoy en Panorama de El Heraldo. También vamos a hablar de las intensas lluvias y de los estragos que han dejado en las últimas horas, así que quédate con nosotros esta mañana. Yo soy Blanca Becerril. Oigan, y ya está aquí Itzel González con lo mejor de la música. Itzel, muy buenos días, ¿cómo estás?
1: Muy buenos días, Blanca Becerril, amigos de Ponte al Día. Feliz de estar esta mañana de jueves con ustedes. Muchísimas gracias, Blanca. Oye, déjame decirte que nosotros aquí en El Heraldo, aquí específicamente en Ponte al Día, siempre hemos dicho, vamos a estar decretando cosas, 100%. Vamos a ser millonarios, pero no compramos ni un boleto de lotería para ser millonarios, para ganarnos ese dinerito.
0: Y hasta Moni ya nos ha dicho varias veces qué números de la suerte están justamente para comprar.
1: Para tu billete de lotería, exacto. Blanca, pues fíjate que está a la venta el nuevo billete de lotería para que nos dé toda la suerte, el nuevo billete de Juan Gabriel. ¡Ole! Nada más y nada menos, y es que faltan poquititos días para conmemorar su 10º aniversario luctuoso, y obviamente la Lotería Nacional pues dijo, vamos a aprovechar esta efeméride, y ¿qué les parece si lanzamos el nuevo cachito de nuestro querido Juan
0: Hasta
1: Gabriel?
0: Hasta de colección, oye, Blanca, para todos los fans.
1: Que, de verdad, yo siento que muchas veces pasamos por los puestos o el señor se nos acerca a vender el cachito y luego ni nos animamos, pero sí, yo creo que este es como una doble celebración. Vamos a celebrar a nuestro querido Juan Gabriel, siempre que está en nuestros corazones, y además tenemos la oportunidad de ganar el premio mayor de 17 millones de pesos, que será repartido en 2 series con una bolsa total repartible de 51 millones de pesos.
0: Lo necesitamos, y se la hay que comprar el cachito ya.
1: Yo creo que si es de
0: Juan Gabriel, serie completa.
1: Es de muy buena suerte.
0: Sí,
1: entonces, estos ya están a la venta y hay distintos diseños, o sea, como tú dices, es de colección, hay diversas imágenes del Divo de Juárez que van a estar plasmadas en estos billetes, así que yo creo que es una gran oportunidad, pues, de comprar nuestro billetito, que chance, y Juan Gabriel nos da la suerte.
0: Y nos ganamos el premio mayor.
1: Y nos ganamos el premio mayor. Así que el día de hoy, Juan Gabriel, aquí en Ponte al Día.
0: Me encanta, gracias Itzel González por esta mañana con nosotros. Yo soy Blanca Becerril y esto es Ponte al Día.

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1: Oigan, y aquí les va un resumen aquí en Ponte al Día de la información más importante de este 20 de agosto del año 2026, y es que el gobierno federal presentó esta mañana el Olimia Carga, el segundo modelo y prototipo funcional de la Plataforma Nacional de Vehículos Eléctricos Ligeros, el cual está diseñado por y para el transporte local de mercancías y el trabajo de pequeños comerciantes. Olimia Carga, pues ya es el segundo modelo y prototipo funcional de esta Plataforma Nacional de Vehículos Eléctricos. Seguramente pronto lo vamos a ver en las calles de la República Mexicana y también pues en estas grandes avenidas y en las autopistas. Oiga, y la jefa de gobierno de la Ciudad de México, Clara Brugada, anunció su intención, escuchen, de plantar 1 millón de árboles en las zonas menos verdes de la capital del país. Esta sí es una buena noticia. Explicó que este proyecto se deriva de la Jornada Nacional de Reforestación 2026, impulsada por la presidenta Claudia Sheinbaum. Oigan, y la gobernadora del Estado de México, Delfina Gómez, encabezó la entrega de los apoyos de la campaña Croquetamanía, la cual recolectó ya más de 94 toneladas de alimento y diversos artículos para auxiliar a un poco más de 9.800 perros y gatos rescatados en la entidad. Esta también es una gran noticia. Y la gobernadora interina de Sinaloa, Geraldine Bonilla Valverde, confirmó el regreso de los festejos patrios masivos y públicos para el próximo 15 de septiembre, cuando andamos, pues nosotros, celebrando y conmemorando la independencia nacional tras 2 años consecutivos de suspensión allá en el estado de Sinaloa. Pero ya este 15 de septiembre y 16 vamos a poder festejar como siempre allá en Sinaloa. Oigan, y hay información importante porque, ¿qué creen? La UNAM dio a conocer que detectó, híjole, qué barbaridad, intentos de trampa durante la aplicación del examen de control presencial para ingresar a licenciatura. Como, por ejemplo, detectó la UNAM, alteraciones de comprobantes de citas, lentes con cámara y el uso de celulares para consultar información. ¿Dónde cree usted? Pues en los baños, cuando los alumnos se iban justamente a hacer sus necesidades, ahí sacaban el celular y consultaban varias cosas del examen. ¿Qué pasó? Pues por eso fue presencial y por eso otra vez se hizo este examen para ingresar a la máxima casa de estudios. Así que bueno, pues ahí la UNAM detecta pues nuevos intentos de trampa durante la aplicación del examen de control para ingresar a licenciaturas. Oigan, y ahora vámonos a dar un recorrido por las calles y avenidas de la Ciudad de México para saber qué es lo que está pasando allá afuera. Empezamos contigo, Gaspar Betancourt. Muy buenos días, ¿dónde estás?
2: Buenos días, Blanca, me dio gusto saludarlos. Nos encontramos en la avenida Paseo de la Reforma, donde todavía hay carga vehicular abundante y contratiempos en el avance, por lo menos desde el eje 1 Norte, y para que se dirija hacia las inmediaciones de la Torre de El Caballito. Es carga vehicular abundante y operación de semáforos lo que está generando estas condiciones en el avance. Posible alternativa, el eje 1 Poniente, en sus tramos Guerrero y Rosales. Sin embargo, también encontraremos en algunos puntos un avance complicado, sobre todo al cruce con la calle de Mina Blanca. El reporte que tenemos, si era nublado, no hay que descartar la posibilidad de lluvia en los próximos minutos.
1: Sí, es cierto. Pues muchísimas gracias, Gaspar, por el reporte vial.
2: Seguimos atentos, buen día.
1: Buen día igual para ti. Oigan, y ahora vámonos hasta el Centro Histórico de la Ciudad de México con Gerardo Galicia. Mi Jerry, muy buenos días, fríos y nublados días, ¿cómo estás?
3: Bastantes fríos, mi querida Blanca, excelente mañana, muy bien. Ya recorriendo la zona centro de la capital y tenemos información para nuestros amigos que van a utilizar Fray Servando Teresa de Mier. Está completamente saturada de autos y la base que van a encontrar ya pasando las inmediaciones del eje 3 Oriente es casi

0: Así es, ya lo traemos aquí perfectamente guardado en la maleta de la motocicleta número uno del Heraldo de México, Miguel Blanca.
1: Pues ahí lo tenemos. Muchísimas gracias y buen día.
0: Hasta luego.
1: Continuamos con más.
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1: Oigan, y existe una iniciativa en estos momentos en el Congreso de la Ciudad de México que busca reformar, pues, un artículo de la Ley de Movilidad. ¿Para qué crees? Bueno, pues para permitir el ingreso y traslado de estos animalitos de compañía que literal nos cambian la vida a muchas personas que tenemos, pues, un perrito o un gatito, pero tú sabes que es bien complicado llevarlos en el transporte público, pero en el metro, pero en el metrobús, el cablebús, el RTP, en muchos medios de transporte de la capital del país, pero hoy hay una iniciativa para que los podamos subir al transporte público con nosotros y andemos, pues, literalmente con ellos para todos lados, porque además muchos de estos animalitos de compañía se han vuelto también en nuestro apoyo emocional. Para contarnos todo esto, está esta mañana con nosotros la diputada del Partido Verde Ecologista de México del Congreso de la Ciudad de México. Ella es Rebeca Peralta. Diputada, buenos días, ¿cómo está?
2: Hola, ¿qué tal? Buenos días.
1: Gracias.
2: Bien, gracias.
1: Venir. Oiga, ya está a punto de empezar la sesión ordinaria, ¿verdad?
2: Ya, el 1 de septiembre iniciamos ya el tercer año legislativo.
1: Y ya hay muchos pendientes que resolver en el Congreso.
2: Tenemos muchísimos pendientes, estamos trabajando en eso.
1: Oiga, diputada, cuénteme un poquito de esta iniciativa que, pues, usted es la promovente sobre, pues, que ya podamos subir a nuestros animalitos de compañía a todo el sistema de transporte público que tenemos en la Ciudad de México, porque luego, pues, uno evidentemente, pues, se quiere llevárselos de fin de semana o andar con ellos. Por ejemplo, ahorita decíamos, tenemos muchas personas que tienen estos animalitos de compañía, sobre todo los perritos que son de apoyo emocional, y luego, pues, se nos complica muchísimo subirlos, por ejemplo, al metro o al metrobús. ¿De qué va esta iniciativa, diputada?
2: Efectivamente, propusimos el día miércoles en la permanente una iniciativa para que se pueda regular la Ley de Movilidad de la Ciudad de México, donde nos permitan a todos los ciudadanos poder trasladarnos con nuestros animales de compañía, efectivamente, y también en ese tema que es muy importante, la salud mental. Sí, muchos de nuestros, de hecho, aprobamos en mayo el tema también de los gatos en el tema emocional, ¿no? Que ayuda muchísimo y está comprobado no nada más en México, sino en otros países internacionalmente. Sí, ahí donde ya se trabaja con el tema de los animales en terapias.
1: Totalmente, porque además ellos forman parte de nuestra vida. Y qué mala onda que no lo podamos subir, por ejemplo, al metrobús, o que no podamos ir con ellos al metro. ¿Cómo sí pasa en otros países? Que ya es como muy común que de repente tú te subas al transporte público, no sé, se me viene a la mente ahorita en Estados Unidos o en España, y pues veas a estos perritos, sobre todo, que son de apoyo emocional para las personas viajando como nosotros.
2: Efectivamente, lo estamos proponiendo, ya hay en algunos países que ha habido avances, uh-huh, y creemos que en la Ciudad de México estamos preparados para poder, claro, ya también ingresar y trasladarnos con nuestros animales de compañía, con nuestros seres vivientes, sentientes, claro. Pero es muy importante que ya le corresponde a la Secretaría de Movilidad poner las reglas, porque claro, no es lo mismo subirnos al metro a las 11:12 del día que a las 7:08 de la mañana, donde
1: es hora pico.
2: No, exactamente, donde andamos todos apretados, nos avienta, bla, bla, bla. Entonces le corresponde al gobierno, a cada área, uh-huh, al metro. No es lo mismo el metro que el trolebús, el cablebús, claro, el RTP o el mismo microbús. Sí le corresponde al gobierno hacer las reglas. Ellos les va a corresponder el decir si tienen que ir en transportadoras, si con la correa, que creo que ya muchos ciudadanos somos muy responsables en la Ciudad de México con nuestros animales de compañía. Son parte de la familia.
1: Sí, es cierto. Diputada, y también por ahí leí que sí va a haber, pues, ciertas condiciones para poderlos transportar, ¿no? ¿Cuáles serían estas?
2: Le corresponde, bueno, nosotros como Congreso, ajá, estamos modificando, vamos a modificar la ley. Creo que vamos muy avanzados en el tema animalista en la Ciudad de México, y vamos, yo espero que se acepte a la brevedad también. Ya iniciamos los próximos días el tercer año legislativo, que era lo que comentábamos, y le corresponde al metro, por ejemplo, que era lo que comentábamos. No es lo mismo la línea azul de Portales subirnos, a subirnos en Constitución, ¿no? Que en las mañanas luego realmente nos subimos con aventones, ¿no? Que la gente, sí, nos va aventando. En esos horarios, pues, por supuesto que no podríamos, porque además también se tiene que

0: trabajar el tema del bienestar animal, ¿no? La
1: Claro.
0: higiene. Pero
1: Exacto.
0: también
1: Por
0: es
1: ejemplo, ¿qué pasa cuando a lo mejor nuestro perrito tiene la necesidad de evacuar y nosotros vamos en un, pues en este medio de transporte y no se puede uno bajar tan rápido, ¿no? Por ejemplo, en el metro hasta la siguiente estación. ¿Ahí qué pasaría?
0: efectivamente, ya le corresponde a cada área,
1: Ajá.
0: a cada metro, bueno, en el metro, el
1: Ya
0: trolebús,
1: poner sus propias
0: sí, las
1: reglas.
0: reglas, efectivamente, decir, a
1: Y me
0: ver, tiene.
1: imagino que también adecuar ciertas zonas para que estos pues animalitos de compañía puedan tener también pues sus necesidades básicas cubiertas cuando se transporten en estos medios.
0: Sí, efectivamente, le corresponde a cada transporte, a cada dirección, decir, a ver, de tal hora a tal hora, porque hay que garantizar el bienestar, la
1: Claro.
0: seguridad, porque no podemos traer el perro en el metro sin correa, ¿no?
1: Ah,
0: Puede haber
1: también sí, claro,
0: accidentes
1: por
0: o
1: supuesto.
0: algún, también podemos el tema de, por eso yo decía, a ver, cada área, cada secretaría, que de a cada dirección tendrá que decir, a ver, con correa,
1: Claro.
0: con transportadora al gato, ¿no? Entonces, si
1: Claro.
0: ya le corresponde, en coordinación con la Secretaría, yo también creo, del Medio Ambiente, con la PAOD, con hacer mesas de trabajo y decir en qué horarios,
1: Claro.
0: porque repito, tenemos que garantizar la
1: Sí,
0: seguridad, la
1: cierto.
0: higiene, y de no nada más de nuestros animales, sino también de
1: De
0: las
1: los
0: personas,
1: usuarios,
0: ¿no?
1: por
0: Entonces,
1: supuesto.
0: sí es como muy importante que ellos pongan las reglas, y no es lo mismo el microbús, no es lo, y la, en
1: Claro.
0: los horarios. Entonces ya le corresponde
1: Total.
0: a
1: O
0: la
1: tener
0: Secretaría.
1: adecuaciones, por ejemplo, que no sé, me imagino que pudiéramos tener un área específica para, no sé, a lo mejor en el transbordo de una línea a otra, por ejemplo, en el metro, que tengamos un área específica, por ejemplo, para que nuestros animalitos pues puedan evacuar o hacer sus necesidades y después poderlos subir a seguir nuestro trayecto, por ejemplo, ¿no?
0: Efectivamente, pero también es muy importante mencionar que quienes tenemos animales de compañía, por ejemplo, tengo gatos, tengo perros, ya sabemos cómo sus horarios,
1: Sí, es
0: ¿no? O sea,
1: cierto,
0: ya uno
1: claro.
0: sabe más o menos en qué
1: Y hacer
0: horario
1: conciencia también como usuario si los
0: exactamente.
1: vas a subir a estos medios de transporte.
0: Efectivamente, porque luego hay pequeños, hay niños que luego quieren jugar con los gatos, con los perros, y bueno, también hay quien no le gusta luego ser tan sociable, ¿no? Entonces sí es como una responsabilidad muy importante, pero creo que la
1: Sí, es
0: ciudad
1: cierto.
0: ya estamos preparados para estos
1: Claro.
0: avances.
1: ¿Y qué dice entonces esta iniciativa, diputada? ¿Y ya se ha hablado, ya se ha socializado, por ejemplo, con otros grupos parlamentarios para hacerla una realidad y que pues ahora a partir de tal vez en algunos meses nosotros ya podamos viajar de manera normal con nuestros perritos o nuestros gatitos en el transporte público?
0: Sí, vamos muy avanzados en el tema de la Comisión de Bienestar Animal, que también la preside el diputado Manuel Talayero, que es compañero nuestro del grupo parlamentario. Pues ya también la estamos socializando, efectivamente también ya los diversos grupos parlamentarios están de acuerdo, ha habido muchos avances que se han aprobado en el tema de bienestar animal y creemos que es muy importante, porque además en el tema emocional con los animales hemos avanzado mucho, pero también es importante y creo que todavía le falta mucho. Ha habido algunos videos, algunos temas cuando alguien no deja pasar, y estamos hablando de un tema muy importante, de acompañar de alguien que no ve, ¿no? Y que
1: Claro.
0: tiene que ir con su guía, con su perro, que además es
1: Claro.
0: parte de nuestra familia. Es muy importante mencionar que de 10 hogares, 6 tienen animales de
1: Sí,
0: compañía.
1: cierto.
0: Entonces ya es parte de la familia, pero además hemos avanzado en el tema de cómo educar a nuestros animales también. Y yo mencionaba
1: Claro.
0: mucho en el tema de que cuando quieren ir a hacer del baño, ya sabemos en qué horario,
1: Sí,
0: ¿no? O
1: claro.
0: sea,
1: O
0: entonces.
1: tomas tus precauciones. Si te vas a aventar, por ejemplo, un traslado de 1 hora, hora y media, pues no le das de comer antes ni agüita por cualquier cosa, ¿no?
0: Efectivamente, creo que ya vamos muy avanzados y la ciudad está preparada. La iniciativa es proponer en el artículo 80 un párrafo adicional donde diga que podemos ingresar y trasladarnos con nuestros animales de compañía. Las reglas, la iniciativa es para que no se prohíba entrar con
1: Okay.
0: nuestros animales. Al contrario, que se prohíba, que diga que se nos autorice, pero
1: Claro.
0: siempre y cuando con reglas muy claritas,
1: Sí, claro.
0: porque tenemos que ser muy responsables también con el
1: Sí.
0: tema de nuestros animales de compañía.
1: Totalmente. Y qué importante esto que dice, diputada, porque muchos de nosotros que tenemos, por ejemplo, yo tengo dos perritos y gracias a Dios yo tengo un auto, pero el día que no tenga este auto, si lo tengo que llevar al veterinario, a una urgencia médica, o si lo tengo que llevar, no sé, a lo mejor al trabajo o algo, ¿cómo lo subo al transporte público? Tengo que pedir un taxi por aplicación que sea específicamente para subir a mis perritos, sino pues cómo los traslado, ni modo que me los traiga caminando 3 horas.
0: Efectivamente, eso es muy importante y nos ha pasado a todos,
1: sí,
0: que nos queremos subir en algún transporte, es no, más, hasta en un taxi nos dice no subo.
1: No acepto perritos.
0: No, entonces sí, a nosotros nos tocó en el tema de con el veterinario, y entonces claro, sí creo que todo es muy importante que ya la ley diga un párrafo adicional que podemos ingresar y trasladar con nuestro animal de compañía.
1: Claro, actualmente podemos trasladar a estos perritos o estos animalitos, sobre todo, por ejemplo, me refiero al metro, pero hay una condición que en transportadoras, ¿no? Que no tienen que andar como libres.
0: Sí, efectivamente, pero es muy importante, también mencionábamos que cuando alguien necesita un perro guía, que lo hemos visto, exacto, no les permiten.
1: Emocional, de aquí a que lo sacas de la transportadora y todo.
0: Sí, exacto, yo repito, hemos trabajado el tema de salud mental con los animales, que ya se aprobó en días pasados, en mayo, el 31 de mayo se aprobó, donde se acepta todo este tipo y se trabaja el tema de las terapias emocionales con gatos, bueno, con perritos.
1: ¿Y eso cómo va, diputada? ¿De qué va eso?
0: Eso lo aprobamos, ajá, repito, apenas en mayo que terminamos, donde uno puede, en el tema emocional, trabajar, ya está comprobado, ya es más, los psicólogos nos mandan. Sí.
1: Bueno, hay terapias con caballos, con delfines.
0: Exacto, pero ahora ya se amplía con gatos y con perros. Nosotros lo hemos visto con el tema de penitenciario, en el tema de reinserción, que tengo más de 10 años trabajando el tema de reinserción. Muchas de las mujeres, lo hemos trabajado principalmente con mujeres, y esto ha sido en Estados Unidos, en España, en Chile, muchos países están trabajando el tema emocional con personas privadas de su libertad.
1: O sea, ¿les llevan estos perritos, estos gatitos?
0: Sí, exacto. Por ejemplo, aquí en México, en Tepepan, hay Sara Andrete, ella tiene 31 gatos, que ha ayudado a las demás chicas para que, primero, que sean responsables, que las controlen, porque les ayuden el tema emocional, que se tranquilicen. Entonces, ya lo estamos trabajando en la Ciudad de México, ya se ha comprobado con algunas chicas que cuando tienen un gato se vuelven más responsables, amorosas, se tranquilizan. Claro. Si están muy enojadas, agarran a su gatito. Repito, en Santa Marta también hay, creo que como más de 100 gatitos, uh-huh, que esto les ayuda a ser responsables, convivir, claro, porque de repente muchas mujeres se vuelven como un poquito agresivas.
1: Por
0: porque
1: supuesto,
0: no hay visitas. Y pues bueno, esto les ayuda muchísimo a tranquilizarse. En Estados Unidos, por ejemplo, les autorizan que ya cuando tienen su libertad puedan llevarse a su gatito.
1: Ay,
0: y son
1: bien
0: responsables. Y si hay gatos alrededor, ellos les dan de comer, los esterilizan. Sí. O sea, hay como un avance muy importante en gatos, principalmente en el tema de la reinserción, en la salud mental. Y en esta ocasión, ojalá, en el Congreso de la Ciudad, ajá, lo aprobamos, pero con diversos animales, ajá, efectivamente con caballos, que les ayudan a personas con discapacidad, se trabaja mucho con los niños, pero en lo particular, los gatos ayudan muchísimo en el tema de la reinserción social.
1: Claro.
0: Y a mí me pasó apenas, una compañera, su gatito estuvo muy enfermo, ella entró en un duelo muy fuerte,
1: claro,
0: y ya tiene otro gatito, ya le está ayudando, ahora ya se metió en el tema de adopción, de
1: por
0: cuidar,
1: supuesto,
0: y eso, claro, nos ayuda demasiado,
1: no,
0: como
1: es que
0: sociedad.
1: Además, o sea, uno que tiene perritos, cuando uno llega muy estresado, cuando trae un ataque de ansiedad, un ataque de pánico, estás con tu mascota, con tu perrito o con tu animalito de compañía, y sí tienes una conexión con él espectacular que hace que toda tu salud mental mejore. Y eso, así como dice usted, diputada, está comprobado. Diputada, gracias por estar,
0: gracias,
1: esta mañana con nosotros. ¿Dónde la podemos encontrar en redes sociales?
0: Como Rebeca Peralta en Facebook, igual en Twitter, en Instagram también, todo como Rebeca Peralta.
1: Y ojalá que esta iniciativa ya sea una realidad en la Ciudad de México, para que todos podamos viajar con nuestros animalitos de compañía en todos los medios de
0: transporte. Estoy muy segura que cuento con el apoyo de mis compañeros legisladores y lo vamos a aprobar. Gracias.
1: Diputada, gracias por estar aquí. Yo soy Blanca Becerril, esto es Ponte al Día, no te vayas, que yo vuelvo con más.
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4: De metal cristiano, originaria de Seattle, llamada Demon Hunter, presentó una demanda contra Netflix en un tribunal de California. El motivo, el uso del título K-Pop Demon Hunters, para la exitosa película de animación que se convirtió en la más vista en la historia de la plataforma. Según la denuncia, el nombre elegido por Netflix puede eclipsar la marca registrada de la banda, fundada en el año 2000 por los hermanos Don y Ryan Clark. La agrupación argumenta que el uso del término Demon Hunters por parte de la plataforma genera confusión entre el público y podría hacer parecer que la banda está afiliada o patrocinada por Netflix, algo que no es cierto. En su demanda, la banda señala que Netflix no tendría más derecho a usar ese nombre ni lanzar productos bajo marcas como K-Pop Metallica o K-Pop Black Sabbath. Además, critica que la plataforma haya anunciado una gira mundial de conciertos relacionada con la película, lo cual, aseguran, les quita el control sobre sus propios destinos comerciales.
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0: Y con esta gran canción del Divo de Juárez de Juan Gabriel regresamos. Yo soy Blanca Becerril, son las 10 de la mañana con 31 minutos. Oigan, esto es Ponte al Día. Recuerden que me pueden seguir en todas mis redes sociales. Estoy en Instagram como Blanca Becerril Anchor, en X y en Facebook como Blanca Becerril con B de bonus de casi doble R. Y también, por supuesto, te invito a que sigas todas las redes sociales del Heraldo Radio. Estamos en Instagram como arroba el Heraldo Radio, en Facebook Heraldo Radio y en X nos encuentras como arroba Heraldo Radio guión bajo. Oigan, continuamos con más información, por supuesto. Y es que el gobierno de la Ciudad de México lanzó la convocatoria del programa social Publicaciones con Identidad. ¿Qué es esto? Bueno, pues este contempla financiar por lo menos 16 proyectos editoriales para convertir la historia, la cultura y las memorias de las comunidades de la Ciudad de México en libros, revistas o cuadernillos impresos. Además, la Secretaría de Gestión Integral del Agua de la capital del país confirmó que todos los encharcamientos reportados en 7 alcaldías tras las fuertes lluvias registradas en las últimas horas, ya fueron atendidos en su totalidad. ¿Y qué pasa en el Estado de México? Bueno, pues la presidenta municipal de Catepec, allá en el Estado de México, Azucena Cisneros, anunció el lanzamiento del programa Ecatepec Te Escucha, mediante el cual se entregarán 1,200 aparatos auditivos gratis a niños, adultos y también, por supuesto, a adultos mayores con problemas de audición. Y el gobernador de Chiapas, Eduardo Ramírez, puso en marcha también el programa de desinfección del agua 2026 con el objetivo de fortalecer la calidad de este recurso y contribuir a la protección de la salud pública. Y ya te decía yo hace ratito que el gobierno federal anunció que a finales también de septiembre va a lanzar una convocatoria pública para seleccionar a los socios estratégicos del proyecto Olinia. El objetivo es, por supuesto, conformar una empresa mixta de mayoría mexicana para fabricar, distribuir y sobre todo vender estos vehículos eléctricos en todo el país. De esto nos va a hablar ahorita Carlos Navarro porque nos vamos a la sala de la mañanera.
1: Estuvo con gusto desde Palacio Nacional.
0: ¿Cómo
1: una
0: estás,
1: mañanera,
0: Carlos? Día.
1: Bien aquí platicando con ustedes. Interesante porque es la primera vez que se vive una mañanera en el patio de honor, bastante frío, pero eso no fue impedimento para que presentaran el Olinia 2 Blanca.
0: ¿Qué es esta versión, Carlos?
1: Es la versión de carga de Olinia, este vehículo eléctrico mexicano. Llama la atención, Blanca, que México, siendo uno de los países que son de los mayores productores de vehículos a nivel mundial, pues no tengamos una agencia como tal. Se crea Olinia, se lanza en meses pasados el Olinia, este vehículo compacto que cuesta 150,000 pesos, y ahora se lanza el Olinia de carga. ¿Cuál es el objetivo de este vehículo? Bueno, es la movilidad de barrio, estos pequeños negocios, y con un vehículo accesible de 150,000 pesos, pues lo presenta aquí a la presidenta, pero no solamente ese tema, Blanca, se dará financiamiento para aquellas personas que no tienen los 150,000 pesos para desembolsarlos, lo van a dar planes para que puedan adquirir este vehículo, y también llama la atención que Roberto Capuano, el encargado de este proyecto, pues anuncia que va a haber pues una especie de licitación para que colaboren privados y inviertan de este vehículo, porque la presidenta se hacía la pregunta, bueno, nosotros podemos destinar todos los recursos para la producción, y creo que llegaron a una conclusión de que los privados tienen que participar en este caso. Se van a presentar las bases en septiembre y por lo tanto ya van a colaborar para que salga este vehículo. Nos comentaban que ya hay lista de espera prácticamente de la primera línea, son 10,000 vehículos, y principalmente los estados de corte de la cuarta transformación pues ya se apuntaron, Blanca, pero por lo menos ya una de las apuestas, uno de los compromisos de la presidenta Claudia Sheinbaum, pues va consolidándose con el Olinia 2. Nada más queda pendiente que se presente el Olinia 3, que digamos que es un vehículo tipo van, donde es más familiar, donde se busca pues llevar a la familia donde tiene mayor cupo. Pero pues interesante, 150,000 pesos, un vehículo eléctrico 100% mexicano. ¿Tú lo comprarías, Blanca?
0: Por supuesto que sí, por 150,000 pesos. Y yo te quiero preguntar, Carlos, ¿lo comprarías? ¿Ya lo viste? ¿Ya te subiste? Cuéntame de esto, porque además, no sé si ya lo llevaron a la mañanera.
1: Sí, estuvo aquí, justo por eso fue la conferencia matutina en el patio de honor de Palacio Nacional, para que pudieran ingresar con el vehículo. Lo pudimos ver de cerca, y fíjate que sí lo compraría, porque es un vehículo para movilidad de barrio, y en este caso, pues uno que necesita moverse en zonas de corta distancia, pues es difícil el tema de la gasolina, porque luego puedes estar 2 horas en el tráfico por una distancia de 4 o 5 kilómetros. que en ocasiones está lloviendo y necesitas el vehículo y no puedes ir caminando, pues creo que Loliña podría ser una apuesta interesante, pero también para aquellos negocios pequeños de florerías, tiendas de abarrotes, de alguno, de cualquier tipo, pues mover sus productos a cortas distancias con el Loliña, pues creo que sería una opción interesante para las personas. Hoy en día la electromovilidad pues es una de las principales apuestas, y es por ello que también se están instalando centros de carga principalmente en la zona metropolitana del Valle de México, también en Puebla, para que las personas, pues si tienes un vehículo eléctrico, lo tienes que cargar y tengas estos puntos de carga blanca. Así es que bueno, ya se están preparando en varios frentes, pero por lo menos ya conocemos el Olinia 2, claro. Ya están las bases para que colaboren los privados, y también Nacional Financiera estará colaborando con recursos para el desarrollo de este vehículo, Blanca. Oye,
0: pues muy buenas noticias, Carlos, porque además barato, ecológico, vas a ahorrar un montón en gasolina, es práctico, es chiquito, es fácil para movilizarte en muchos puntos de la Ciudad de México y también del país, y además, como dices tú, ya van a poner estos pues lugares donde uno puede cargar este tipo de vehículos. Y algo muy importante que tú decías, Carlos, es que pues México, siendo un productor, un ensamblador de vehículos súper reconocido a nivel internacional, como ¿por qué no teníamos una marca propia?
1: Justo llama la atención que son miles y miles de vehículos que se fabrican, sin embargo, pues no había el apoyo como tal a una agencia 100% mexicana, pero también creo que algo que tenemos que resaltar, Blanca, es la apuesta por el talento mexicano, y es que están colaborando estudiantes del Politécnico Nacional, del Tecnológico de México, de la UNAM, de las diversas universidades. ¿Cuántos casos no hemos visto que de pronto pues vemos a un mexicano ser muy talentoso, triunfar en el extranjero, y la primera pregunta es ¿por qué no te quedaste en México? Y la respuesta es que no me apoyaron. Bueno, en este caso se está apoyando al talento mexicano para que pueda desarrollar este vehículo y verlo a futuro, Blanca, claro. Para que ya no se den estas historias de no se le apoyó, al contrario, bueno, se apoyó al talento y ahora tenemos pues un vehículo muy interesante.
0: Totalmente, y ahorita que decías de apoyar al talento, la presidenta también dijo esta semana que los que no se queden en la UNAM, en este examen de control que culminó ya en la máxima casa de estudios, pues van a poder tener espacios y continuar pues sus sueños de estudiar una carrera universitaria en estas escuelas que también se tienen en el país.
1: Sí. Estas opciones es la Universidad Rosario Castellanos y la Universidad Benito Juárez. Y es que, como bien lo dice la presidenta, pues a veces no hay la cantidad de cupos que nos gustaría tener en la UNAM, en el Politécnico.
0: Y es difícil entrar, Carlos. No sé si tú hiciste examen de admisión.
1: No, fui directo a la CETIEN. Ahí me fui directo a la CETIEN.
0: O sea, tú buenas calificaciones desde siempre.
1: Sí, pero Blanca, hay muchos chicos que tal vez se frustran, pero sí. He encontrado casos cuando la presidenta era jefa de gobierno y desarrolló esta Universidad Rosario Castellanos, pues hablamos con muchos chicos que se sentían frustrados por no lograr avanzar a la UNAM, al Politécnico, pero una segunda oportunidad, sí, y algunos de ellos ya están ejerciendo en este caso, algunos ya pues están en la vida laboral por esta oportunidad que les dieron en la Rosario Castellanos, y ahora es una universidad nacional. A veces hay quienes dicen que la universidad no hace al alumno, sino el alumno hace a la universidad, o viceversa. Yo creo que más allá de estas frases, pues mientras uno tenga las ganas, la disciplina, la perseverancia, pues puede alcanzar, consolidarse como un profesionista y ser alguien en el futuro, que no necesariamente es un título, pero sí tener las bases para especializarse en alguna materia, Blanca.
0: Pues ahí lo tenemos, Carlos Navarro, como siempre, amamos tus reportes de lo que pasa en la mañanera, y pues ya luego nos dices cuándo vamos a estrenar tu nuevo vehículo, ¿no?
1: Ojalá, con gusto, y aquí platicarles todo lo que pasa en Palacio Nacional, y le vamos poniendo fecha, vamos a checar si ya no están tan saturadas las tarjetas, y ahí le damos tarjetazo.
0: Totalmente, creo que no vamos a contar con Itzel, porque ella siempre las trae muy saturadas, pero sí, conmigo sí, si necesitas un préstamo, avísame, Carlos.
1: Ahora sí, con gusto, ahí checamos, hacemos cuentas y vamos a darle a la línea.
0: Perfectísimo, pues ahí lo tenemos, muchísimas gracias, Carlos.
1: Pendientes, buen día.
0: Buen día.
2: Hoy en el Sacapuntas Metropolitano afinan plan de seguridad. Desde el C5 de Toluca, la gobernadora Delfina Gómez encabezó la mesa de paz, donde dio seguimiento a la estrategia de seguridad en el Estado de México. Destacó que trabajan de manera coordinada los tres órdenes de gobierno, las Fuerzas Armadas y la Fiscalía Estatal y el Centro Nacional de Inteligencia en favor de las y los mexiquenses. Prevención ante lluvias. Para prevenir inundaciones mediante el retiro adecuado de residuos tecnológicos, la Comisión de Agua Mexicana Mexiquense, encabezada por Beatriz García, en coordinación de Naucalpan, Atizapán, Tultitlán, Tlalnepantla, Chimalhuacán, La Paz, Nesa y Amecameca, lleva a cabo el Recicla-ON para transformar esos desperdicios electrónicos en filtros de agua. Parquímetro en pausa. El presidente de la Asociación de Colonos en Ciudad Satélite, Mauricio Rojas, agradeció al gobierno de Naucalpan, encabezado por Isaac Montoya, por escuchar a los vecinos que expresaron sus dudas por el proyecto de parquímetros en la llamada Zona Azul y suspender su operación. Regresamos al estudio. Buenos días.
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0: Oigan, y el próximo 31 de agosto, es decir, ya casi que la próxima semana, culmina el plazo para el reemplacamiento 2026 en el Estado de México. Si tú todavía no lo has hecho, estás en los últimos días para hacerlo y que luego no te vayan a parar si es que un oficial de tránsito se da cuenta que no tienes la placa que te corresponde. Leti Ríos nos tiene toda la información. Leticia, ¿cómo estás?
5: Hola, ¿qué tal, Blanca? Buenos días, te saludo con mucho gusto. Para informarte que la Secretaría de Finanzas del Estado de México advirtió que no habrá prórroga en el programa de reemplacamiento 2026 que vence este 31 de agosto, por lo que exhortó a los 150 mil propietarios de vehículos con placas expedidas en 2021 o años anteriores que todavía no realizan su trámite a regularizarse y aprovechar los beneficios fiscales vigentes. La dependencia informó que en lo que va del año se han concluido más de 550 mil trámites de renovación de placas en el Edomex. La Secretaría de Finanzas señaló que no reemplacar a tiempo puede costar más de lo que implica el gasto por el trámite para los propietarios de un automóvil, pues entre otras consecuencias podrían enfrentar sanciones de tránsito, retiro de placas, remisión del vehículo al corralón. Además, no podrán verificar y no serán acreedores al subsidio en tenencia. Recordó que el trámite se puede realizar en línea y recoger las nuevas placas mediante cita en alguno de los 32 centros de servicios financieros o en los 20 módulos integrales de recaudación ubicados en centros comerciales. Además, los contribuyentes que viven en la entidad y zona metropolitana del Valle de México las pueden recibir en su domicilio. Los ciudadanos con automóviles con placas del 2021 y años posteriores pueden obtener hasta un subsidio del 100% en tenencia, refrendo y accesorios correspondientes a 2024 y años anteriores, mientras que para los vehículos con placas del 2020 y años anteriores se reducen los adeudos del 2023 y ejercicios previos al cubrir lo correspondiente a 2024 y 2025 y 2026. Hasta aquí mi reporte desde el Estado de México. Muchas gracias.
0: Pues ahí lo tenemos, Mileti. Muchísimas gracias. Oigan, y seguramente tú te diste cuenta que desde hace ya muchas semanas se encharca la Ciudad de México porque llueve a cántaros, dirían las abuelas. Bueno, pues José Miguel Velázquez nos tiene información importante porque las lluvias dejaron encharcamientos en la capital del país, porque tú sabías que cayeron más de 6.7 millones de metros cúbicos de agua solamente en la lluviecita que se suscitó el día de ayer en varias alcaldías. Bueno, pues José Miguel nos tiene toda la información. José Miguel, buenos días, ¿cómo estás?
6: Hola, Blanca, buenos días, qué gusto saludarte. ¿Igual? Ahora por este medio, por
0: bienvenido.
6: Radio.
0: Bienvenido.
6: Mucho gusto. Oye, fíjate qué curioso lo que dices, porque hasta hace una semana hicimos una nota en el Heraldo de México que lo caído cantidad de lluvia equivale a llenar 35,000 albercas olímpicas, lo que equivale en junio, que fue una caída tremenda, y también por ahí otra en julio. O sea, en esas dos jornadas de lluvia se equivale a 35,000 albercas.
0: Es demasiado.
6: Y bueno, demasiado. Y bueno, y lo de ayer, pues las lluvias registradas el miércoles y la madrugada del jueves dejaron encharcamientos en distintos puntos de la ciudad, donde fueron desplegados equipos de bombeo y personal para desalojar el agua. En total, las precipitaciones acumularon más de 14.2 millones de metros cúbicos de agua. Hasta las 7 horas de hoy, los encharcamientos reportados en Álvaro Obregón, Azcapotzalco, Coyoacán, Cuauhtémoc, Gustavo Amadero, Tláhuac y Xochimilco habían sido ya atendidos en su totalidad, de acuerdo con el reporte de la Secretaría de Gestión Integral del Agua. Los mayores registros de lluvia se localizaron en planta Picacho Periférico, claro, con 26.75. Seguramente la gente por ahí que circuló por la zona se dio cuenta de eso. También en la EP Alta Tensión, el Picacho Común, y también esto en Tlalpan, también se reportaron altos milímetros en Tanque Lienzo, en Álvaro Obregón y en Nativitas, Xochimilco. Entre los puntos que requirieron trabajos de bombeo estuvo el circuito interior, el eje central, en Peralvillo, Calzada Vallejo y circuito interior en la colonia Vallejo. En Insurgentes Norte, Montevideo, en Tepeyac Insurgentes y la calle José Urbano Fonseca, también en el centro de la capital blanca, en la alcaldía Cuauhtémoc, más o menos en Reforma, a la altura del Caballito, de la escultura del Caballito. También en Azcapotzalco se atendió el encharcamiento registrado en el desnivel de Avenida Tlalilco y Avenida Jardín, mientras en Cuauhtémoc se realizaron labores en el desnivel en el Monumento a la Raza, Calzada Vallejo, así como en Eje 1 Norte y República de Brasil, a un costado del Metro Lagunilla. También se utilizaron equipos hidroneumáticos para desalojar agua en la carretera Picacho a Cusco en Tlalpan y en San Jerónimo en Jardines del Pedregal, Álvaro Obregón. Para estas labores, Blanca, que fueron bastantes, se desplegaron 115 trabajadores y 42 equipos, entre ellos vehículos de bombeo de emergencia, unidades hidroneumáticas y equipos Hércules. Hasta el momento, la Sejiagua comentó que los niveles de presas, ríos y cauces permanecían estables. Sin embargo, pues la recomendación es evitar transitar por zonas inundadas y con encharcamientos, conducir con precaución, mantener libres de basura las coladeras para facilitar el desalojo de agua. Blanca, es el reporte, regreso contigo.
0: Pues como siempre, muy completo tu reporte, muy bueno, José Miguel, gracias por estar esta mañana con nosotros.
6: Gracias, quedo al pendiente.
0: Gracias y continúa.
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0: Oigan, ¿y qué vamos a poder leer hoy en este suplemento que yo amo de El Heraldo de México, que se llama Panorama? Bueno, pues sobre esto viene a platicarnos hoy Rafaela Casián, directora de Soft News de El Heraldo. Rafa, ¿cómo estás?
7: Bien, Blanquita, ¿y tú?
0: Amo, porque cada vez que yo abro Panorama, digo, esto lo necesito, esto lo quiero, ¿dónde lo voy a comprar? ¿Qué pasa?
7: Muy bien, Blanquita, ese es el chiste de Panorama.
0: Cuéntanos un poquito qué traemos el día de hoy, porque traemos una gran portada con Alejandro Puente. ¿Quién es?
7: Sí lo conoces. No. Fíjate que es un referente de una nueva generación de talento mexicano. Es un actor que está haciendo la segunda temporada de la serie de Nadie Nos Va a Extrañar. Es una serie que de adolescencia, que habla mucho de los problemas que están actualmente en el mundo de los adolescentes, de lo bonito y de lo feo. Uh-huh. Y ahora va pues la segunda edición de esta serie, o la segunda generación.
0: Que fue súper esperada por muchos.
7: Fue súper esperada. Habla de temas muy fuertes, habla de temas de suicidio, habla de temas de pertenencia, habla de temas de pues muchas cosas que son reales y que están pasando en la actualidad. Claro. Entonces, bueno, Alejandro hace el papel de un chico que se llama Rafa y que, bueno, es novio de uno de estos chicos que se dedican a vender las tareas porque son muy aplicados. Y entonces logran pertenecer a unos círculos sociales haciendo este tipo de cosas.
0: Ah, mira, no se yo las era de la contar. Típica que vendía las tareas.
7: Ay,
0: la
7: pues la tienes que ver, sí, Blanquita.
0: Por supuesto.
7: Seguro puro 10, ya me imagino.
0: Pues, o sea, yo sí, o sea, llegaba un momento, seguramente a ti te ha de haber pasado, donde te ponían a integrantes de tu equipo que no escogías tú, que yo decía, híjole, no me quiero romper la cabeza, no me quiero enojar, porque yo sí fui muy exigente con mis estudios, que yo dije, yo hago
7: yo
0: la
7: lo
0: tarea,
7: hago.
0: Sí. Ustedes nada más, yo les voy a pasar el presupuesto de cuánto gasté en la maqueta.
7: Exacto, el famoso trabajo en equipo que todos odiamos, ¿no? Literal. Entonces, bueno, pues habla de esto, es una serie que está muy en tendencia, entonces lo quisimos compartir con ustedes. Y nos deja dos mensajes muy importantes. Uno nos dice que para el éxito es poder hacer lo que te guste rodeado de la gente que
0: claro,
7: amas.
0: Claro, 100%.
7: Que bueno, pues está increíble esa parte, no todo el mundo tiene la fortuna de poder tenerlo y verlo así. Uh-huh. Y bueno, pues otro que hay que tomarnos las cosas menos en serio y echarle muchas ganas. Tiene 100%. Muy buenos mensajes de quedarte con los aprendizajes y de seguir, porque pues la vida pues hay que caminarla, ¿no? No quedarnos en lo de atrás.
0: Sí,
7: entonces, bueno, por eso trajimos a este gran personaje. Uh-huh. Y luego traemos para nuestros lectores que nos están pidiendo actividades para niños, Blanquita, pero que dejen algo que trasciendan. Uh-huh. Ya ves que Panorama tenemos este lema de historias que trascienden, estilos que trascienden, ¿no? Hay una obra de teatro que se llama Amarte, está en el Foro Lucerna. Es para niños, pero también es para adultos. Es una obra de teatro que toca temas de pérdida, adopción, paternidad, duelo de familia, amistad.
0: Ah, okay.
7: Y bueno, se desarrolla todo a través de una historia de la adopción de un niño.
0: ¡Órale! ¿No?
7: Y el mensaje principal es el superpoder de ser diferentes.
0: Me encanta.
7: Habla de cómo convertir los defectos en virtudes y que para pertenecer no necesitas encajar, sino que la gente te tiene que descubrir.
8: 100% de acuerdo.
7: Ah, increíble, la recomendamos muchísimo, sí, en Panorama. Y bueno, traemos otras dos entrevistas, no me quiero alargar. Una de Fernando Robstar, que es el creador y el director de Las Azules, que seguramente la viste, sí, que viene la segunda temporada. 100%. ¿No? Esta gran serie también que habla de la historia de las cuatro primeras mujeres policías en nuestro país, que dejó un legado.
8: Justo, y de todos los problemas a los que se enfrentaban dentro de la corporación incluso, no afuera.
7: Exactamente.
8: Sí, está súper fuerte.
7: Entonces, bueno, viene esta segunda parte, no se la pierdan. Y traemos una consultora de imagen que se llama Mary Mayoral.
8: Por supuesto, todo el mundo
7: la conocemos, claro. Sabía que tú le ibas a conocer, Blanquita.
8: Porque además tiene muy buen contenido en redes.
7: Muy buen contenido, sí.
8: O sea, no solamente de, oye, la tendencia del verano. No, o sea, son temas mucho más profundos,
7: sí,
8: que eso.
7: Sí, justo. Nos habla que hizo un círculo de abundancia en donde creó una red de apoyo para todas las mujeres. En donde, pues, te ayuda también en parte de autoestima, ¿no? Sí, nada más es una imagen física lo que construye, justo, sino pues a formar una autoestima que muchas veces las mujeres no tienen.
8: Totalmente. Que de hecho, uno de sus videos virales hace poquito fue el del comentario y la reflexión que hizo sobre la historia de Instagram que puso hoy la esposa de Cristiano Ronaldo, Georgina Rodríguez, donde pues hablaba pues de su cuerpo, que hay que aceptarnos con las diferentes etapas que de repente una mujer pues tiene en cómo se ve en el espejo.
7: Claro, y que el cuerpo cambia.
8: Sí, es cierto. Y gracias a eso estamos vivas. Nos demuestra que estamos vivas.
7: Exactamente. Está increíble la entrevista también, véanla.
8: Buenísimo.
7: Y el tema de moda, Blanquita, que sé que te encanta. Traemos unas tendencias de diseños de interiores que ahora vienen pues con cambios, ¿no? Viene un poco más minimalista en algunos lados, los colores, cómo darle algunos toques para hacer más énfasis en algún espacio. Uh-huh. A ti que te encanta eso. Traemos para las que vienen regresando del verano o las que siguen ahí un tratamiento de pelo para que pues podamos darle esta hidratación porque el calor.
8: Porque después de la alberca y el mar y todo.
7: Se echa a perder. Claro. Y lo último, las tendencias de verano de los jeans, que es importante porque cambian, 100%. Blanquita.
8: Yo ya quiero como tres de los que ponen hoy aquí en Panorama.
7: Yo ya tengo unos y ahora ya todos diferentes. 100%. O sea, esto va cambiando.
8: Necesidades, a través de Panorama.
7: La moda.
8: ¿Eh? Oye, y todo lo podemos encontrar en el impreso y también en las redes sociales.
7: Exacto, todo en la multiplataforma. Okay. No dejen de escribirnos a Panorama del Heraldo para cubrir sus eventos sociales.
8: Exacto.
7: Y síganos.
8: Pues ahí los tenemos. Muchísimas gracias, Rafa,
7: Blanquita,
8: por estar aquí esta mañana. Y por supuesto, hoy vamos a leer Panorama con estas grandes entrevistas. Y si a ti te cantan los jeans como a mí, aquí Rafaela y su equipo nos pone un montón que vamos a necesitar en esta temporada. Oye, ¿y tú sabes qué pasaba un día como hoy, 20 de agosto? Escucha.

0: acompáñame a descubrir qué pasó un día como hoy. El 20 de agosto se celebra el Día Mundial de las Papas Fritas, uno de los snacks más deliciosos y populares en todo el mundo. En 1980 nació H.P. Lovecraft, autor de literatura de terror y fantasía. Su producción está conformada por gran variedad de cuentos, así como novelas. En 1948 nació Robert Plant, vocalista de la banda Led Zeppelin. Plant fue descubierto por los músicos del estudio Jimmy Page y John Paul, quienes lo invitaron a formar parte del grupo. En 1992 nació Demi Lovato, actriz, cantante y compositora estadounidense, conocida por películas como Camp Rock.
1: Oigan, pues así llegamos al final de este programa. Yo soy Blanca Becerril, esto es Ponte al Día. Te mando un beso enorme, que tengas un gran día y te dejo con Juan Gabriel. Acuérdate que hay que ir a comprar el cachito de lotería.

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3: La lumbalgia, que afecta a personas mayores, también se ha popularizado en grupos de menor edad. A partir de ejercicios mal hechos o uso de un menor calzado inadecuado, este dolor en la parte baja de la espalda, que muchas personas ignoran hasta que se vuelve insoportable, puede ser una señal de lumbalgia, un problema que requiere atención médica. Esta condición, principalmente caracterizada por dolor e inflamación en la región lumbar, ya no es exclusiva de adultos mayores. También se presenta con mayor frecuencia entre personas jóvenes, de acuerdo con Raúl David Zabaleta Vázquez, especialista en medicina del deporte. El especialista recomienda que la adopción de hábitos como el ejercicio también puede influir en la aparición de lesiones cuando no se realiza de manera adecuada.
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0: ¿Qué tal? ¿Cómo le va?
1: Buenos días. Estás a punto de escuchar.
0: Yo soy Javier Alatorre.
1: Las noticias con Javier Alatorre.
0: La vamos a pasar muy bien.
1: Comenzamos.

Atento aviso. Es jueves, pero es un atento aviso. Qué bien me cae el Julión Álvarez y esta canción que dice que se va a poner bien beodo. A ver, póngale un poquito más, señor productor.

0: usted quiera, desde luego, ¿no? Pero nada más mucho cuidado, ya sabe ahí que en muchas ocasiones con la voluntad nublada, pues se pueden ahí cometer muchísimas situaciones y cosas por el estilo. Pero es el Julián Álvarez que dice, atento aviso, dice que iba a tomar y cosas por el estilo. Es jueves, Miguelón, pero pues ya mucha gente se da la nalgada con eso de que los fines de semana duran quién sabe cuánto. Bueno, pues ahí está. Me da muchísimo gusto saludarlo de esa manera. Al ratito le voy a decir en dónde andaba amenizando también el Julián. No es culpa de los artistas, los contratan, los llevan, pero pues ha llamado muchísimo la atención. Ahorita le cuento. Déjeme saludar antes al comandante Miguelón. Miguelón, ¿cómo estás?
1: Hola, Javier, ¿cómo estás? Me da mucho gusto saludarte. Muy buenos días ya en este... En este jueves, que todavía falta mucho, pero el consejo de Julián Álvarez seguramente te lo van a tomar muchos, ¿eh? Sobre todo muchos que hoy dejan de trabajar.
0: Pues sí, pero que se esperen tantito. Pero...
1: Bueno, oye, ¿te has dado cuenta que quienes dejan de trabajar normalmente los jueves, yo no sé si allá inventaron lo del viernes chiquito, es precisamente en las cámaras, porque los jueves
0: bueno,
1: es cuando
0: pero
1: dicen,
0: estos
1: ay,
0: no
1: nos
0: trabajan.
1: Vemos.
0: No, pero los políticos no trabajan nada. Bueno, ¿para qué quieres? Nada. Que por cierto, saludos a la Lili Téllez, mi paisana. Qué bien me cae la senadora. Llegó con una charola la Lili. Llegó con una charola, se subió a la tribuna y les dijo, a ver ustedes, los que andan diciendo que la canallada de quitarle la bici, que al cabo ni quieren ir allá a los Estados Unidos, pásenle por aquí y vayan dejando su visa a todos los que se van a solidarizar con el Andy, ¿no? Porque ahí andaban muy sacalepunta, no, al cabo Estados Unidos es injerencista, vamos a defender la soberanía, vamos todos así a proteger al Andy. La Lili, jata, bueno, me parece muy bien. Ándeles, todos los que andan diciendo de cosas y demás, pásenle por la derecha, pásenle por donde quiera y deposite aquí, rómpala, me dijo, suba y en un gesto solidario con López y con los hijos, rómpale la visa. No, hombre, pues que se quedan callados. El único que subió, porque sospecho que ya no tiene visa desde hace rato, porque le encantaba andar en Estados Unidos, cada rato subía a las redes sus viajes carísimos y todo, pues como todos los políticos que no hacen caso a lo que les dicen en el palacio, pero ya no va. Antes andaba allí en Nueva York, en Nueva Orleans, todo eso, Noroña, y ya tiene un rato que no va. Igual y las autoridades migratorias, ellos no dicen a quién le quitaron la visa. Los que lo han revelado un poco para vacunarse y demás son algunos de los políticos en México. Entonces yo creo que tal vez por eso lo hizo el Andy y todos salieron ahí corriendo. Habrá muchos políticos de diferentes partidos, no nada más de Morena, pues que los tienen en remojo, que los tienen en salsa ya, y pues empiezan por hacerles ese llamado con el tema de la visa. Pues total que nada más subió el Noroña. Entonces sube Noroña, me dio tanta risa. A ver si por ahí podemos tener el audio, señor productor. Se sube Noroña, que acaba de regresar de Cuba, allá lo andaban atendiendo, todo muy bien. Iba a los restaurantes, no a los paladares, así se llaman unos restaurancitos muy apenitas que con lo poquito que tienen, que abren los cubanos, les llama paladares en sus casas. Hazte de cuenta que en la salita de la casa, ni siquiera en el porche o en la cochera, porque pues eso no hay. Entonces en la salita de la casa muchos cubanos, con lo que tienen, preparan comida y abren al público y la gente va ahí. Va mucho turista también ahí, se llaman paladares. Entonces, no, él no va a los paladares, él va a los restaurantes que la dictadura tiene reservados, ahí sí hay de todo. Ahí sí hay carne, hay vinos, hay rones, hay... ¿Cómo se llama esto que toman allá? El mojito, el taiquirí, no sé. Pero esas fotos sí las subió. Bueno, la cosa es que se subió ahí a la tribuna. Y abre la cartera y saca, dice, aquí está mi visa, pero no la puedo romper porque estoy malo del brazo que se me rompió. ¿Cuál Visa? Sacó una tarjeta doradona, no sé qué banco de tarjeta dorada.
1: Sí, le falta que tenga la Visa dorada, ¿no? Ya tenemos el audio, señor.
0: Ay, a ver, vamos a oír.
2: Dice que rompa la Visa. Miren, aquí la rompería en este momento la especialista en pasar la charola. Dice que rompa la Visa. Yo la rompería aquí, en este momento. Pero no puedo con una mano. Así es que me esperaré a recuperarme.
0: qué bárbaro. Está buena la vacilada, pues, por lo menos por todo lo que cobra, pues que ande de chistorete.
1: Para empezar, es una tarjeta bancaria.
0: Es una tarjeta de crédito porque no tiene ni foto ni nada. Sacó ahí una tarjeta dorada que ha de ser muy mamalona que te den una tarjeta dorada del banco, que todas son plateaditas, ¿no? No, ya tiene su tarjeta dorada, eso significa que tiene mucho crédito. No sé de dónde sacan el dinero, no tengo ni idea, ese siempre ha sido un misterio con los políticos del PRI, del PAN, de Morena, del que sea, siempre ha sido un misterio cómo le hacen para llevar ese tren de vida con lo que dicen que ganan. Son bien mentirosos todos, pues, o sea, ya lo sabemos. Bueno, pues sacó ahí una, no parece Visa, ¿no, Miguel?
1: No, de hecho, revisando cuadro a cuadro, como decimos el video, efectivamente es una tarjeta, porque en la parte de atrás trae la famosa esta banda blanca,
0: que le pone tú pasas la firma.
1: Incluso la que tú pasas cuando tienes que meter la tarjeta, y al reverso, pues no se ve absolutamente nada. No se ve absolutamente nada.
0: Tiene que traer una foto, tiene que tener el escudo de los Estados Unidos.
1: Para empezar, debe de traer tu foto y son de otro color.
0: Sí, pues
1: no, por supuesto que lo que mostró no fue la Visa, señor. No fue la Visa.
0: Ya sé, pues así andan. Así son. Bueno, pues ahí mientras vamos a ver en qué para todo eso, porque acuérdense que Landy dijo, se viene, ¿qué dijo? Una ofensiva, no sé qué tanto. Eso se interpretó de muchas maneras. La cosa es que todo mundo soltó el arpa. Dejaron de trabajar en lo que estaba para andarlo ahí defendiendo. Al tiempo, los únicos, con todo respeto, como dicen por ahí, los únicos que les importó tres pepinos lo que le pase a Landy es a sus hermanos.
1: Sí.
0: Pues ellos dijeron, ahí que se las arregle, ahí que mi papá movilice a todo el partido y movilice a todo mundo, porque ellos dijeron, ahí, pues es bronca de Landy. Y aparte no me cuadra mucho. Mira, el más chiquito, ese sí anda viviendo, como diría la Prisma, de color de rosa, ¿no? Ve la vida hermosa. Pues sí, no tiene ninguna preocupación. De Inglaterra, vivía en la embajada, le pagaban la colegiatura, le daban para gastar. No, que cuánto cuestan los tenis, pues qué me importa, ¿no? Trae mucho dinero para gastar el Jesús Ernesto, que es el más chiquito. Y no tiene ningún empacho en presumirlo. Dice, a ver, pues si yo vengo aquí a comer al restaurante más caro de la Ciudad de México y ando paseando a la novia, la pasea en yates de lujo. Dice, pues para eso es la vida, para presumirla, dice el muchacho, y está dándole vuelo este veraneo. Se fue de veraneo a, ¿cómo se llama? A Japón. Dijo, ay, a mí, ¿qué me importa la visa de Landy? Hay que se preocupen, hay que les den.

0: llenen las palomitas.
1: Cristo Fernando y Marco Rubio.
0: Y Cristo Fernando, el subsecretario Cristo Fernando, dijo, ya échenle más palomas al bote porque esto se va a poner bueno. Ah, bueno, eso fue el jueves 3. Ahora verás, el viernes 14 es cuando se inició toda la estrategia de protección del ANTI, ¿no? Cuando movieron a todo mundo y que los gobernadores y las gobernadoras y todos hacían decir, méndiga canallada que le hicieron. O sea, todo el escándalo empezó el viernes. Para el sábado, ya está, suben las fotografías del José Ramón, se llama José Ramón el hermano mayor, ¿no? López, que estaba en Texas, ahí comiendo en uno de estos negocios que tienen de todo. Son unos negocios muy grandes, nuevos, que están limpiecitos y todo. Ahora en el mundial había mucha gente sorprendida. No, qué barbaridad, que venden de todo, y fue y se comió algo ahí, papitas, hot dogs, no sé qué, y sale con su playera, creo que de un equipo de béisbol, no sé cuánto. Hazte cuenta que eso fue el sábado, como diciendo, las broncas de la visa de Landy a mí no me importan, aquí estoy en Texas, muy a gusto, o no, creo que eso fue el viernes, no, sí, el sábado, algo así, o sea, muy rápido, estaba vacacionando en Texas. Para el lunes, para el domingo, domingo y lunes ya estaba en Orlando, paseándose en Disneylandia, en el Magic Kingdom, comiendo hamburguesas, y dijo, aquí estamos todos, pues yo creo que es una vacación de Texas a Florida, pues no es tanta la distancia, no sé cómo se fueron, aviones, lo que tú quieras. Es de cinco pasajes, más hotel, más comidas, más no sé qué, pues algo te costará, Miguelón, ¿no? Estar los cinco ahí. Dices, ah, qué rápido se fueron de Texas a Orlando. Y hoy, ¿qué día es? Hoy es jueves, miércoles. Para el martes ya estaban nadando en el Hotel Vidanta de la Riviera Maya, allá por donde tú andas. Que está muy bonito ese hotel, no, yo no lo conozco. Sé que es de un amigo de López y creo que le dan... Pero te dices, bueno, qué velocidad del José Ramón. De primero estar de vacaciones en Texas, en friega se fue a Disneylandia, y al siguiente día ya estaba en traje de baño en las albercas de un resort que barato no ha de ser, ahí en la Riviera Maya. Entonces no me checa ni la logística de los aviones, ni estarte un ratito en Texas, un ratito en Disneylandia, y córrele en friega, y todo lo vas subiendo a tus redes sociales, pues, ¿cómo? ¿Cómo le hacen? O a lo mejor es mentira y no andaba en Texas y no andaba en la Florida. Ve tú a saber. A lo mejor. Es como así muy rápido. Ya ve cómo es uno, ¿no? Ya ve, mire, somos los reporteros, somos los periodistas, vamos cruzando todos los datos, vamos cruzando toda la información. Al siguiente día de la escandalera de que protejan a Landy, el Landy reanudó su campaña electoral, así abiertamente, como diciendo, a mí me vale que me quiten la visa, yo voy a seguir en mi campaña electoral. El 14, sí, él dijo que le quitaron la visa el 3, el viernes 14, por sábado 15, el viernes 14 dijo que estaba reanudando su campaña ahí en Tabasco, en pues varias rancherías y cosas por el estilo. Y cuando ves el croma, cuando ves la imagen, es más falsa, ¿no? Porque se nota, se ve así un brillito alrededor, y es un efecto que se llama croma, ¿cómo te diré? Es una pantalla verde. Es una pantalla verde que hacen mucho en videos y cosas, pero se tiene que ser bien hecha. Proyecta sobre esa pantalla verde una imagen de algo y la gente se para enfrente y ya puedes decir ahí, ay, aquí estoy, ¿no? Dije, qué rara se ve. Tú la viste, ¿no, Miguelón? Se veía...
1: Sí, claro, falsona. Sí. Ahí les faltó iluminación para proteger completamente el windscreen.
0: Green screen, la pantalla verde.

0: Luego pone unos videos, aquí ando repartiendo el periódico Regeneración y pidiendo el voto y haciendo un llamado a que me defiendan, bueno, todo ese tipo de cosas. Lo dice y ponen sobre la voz imágenes que ya había utilizado él el 2 de agosto. Y para esas fechas era 14, 12 días antes ya las había utilizado. Él no lleva prensa, no lleva un pool de prensa. Es él, y lo que él quiera decir, debe llevar un equipo de logística muy grande. Debe llevar camarógrafo, debe llevar a su community manager, debe llevar asistentes, y debe de llevar cualquier cantidad de guaruras y guardaespaldas que, pues, ¿quién los paga? Ni modo que los pague el papá. Pero así un reportero de Tabasco, de Villahermosa, que te diga. Y luego platicando con nuestros colegas en Villahermosa me dicen, Javier, es imposible en un día, quien conozca Tabasco, hacer esos recorridos que él dice. Los caminos no te dan, ¿no? Aunque sean 100 kilómetros de distancia, porque dice, fui acá y luego fui allá y luego voy para acá y hace su recorrido. Entonces me decían los colegas periodistas, oye, Javier, es imposible, los caminos están hechos pedazos, ya ves lo que dijo May, el gobernador, pues, ¿qué quieren que haga? No tengo varita mágica. Ahorita al ratito lo vamos a oír. ¡Qué descarado, señor! Dice, no puedes ir a recorrer en un solo día y además bajarte en cada pueblo a repartir el periódico de Jesús Ramírez y todo eso. No, es, no te da para ir hacer campaña, ir de casa por casa, y luego súbete y vete al otro pueblo, todo en un solo día. Eso no es verdad. Y pues claro, eso es lo que él dice en sus redes, nada más. Por eso la gente de Tabasco se queda así, como que alza la ceja y dice, pero ¿de dónde vas a ir para acá, para allá, para acá y para allá? Y además está repitiendo, ya se le gastaron las imágenes, las está repitiendo y se nota. Entonces usa, lo grabaron un día, ¿no? En un pueblito, y luego en otro, y dicen, ya con esto las vamos repitiendo y nada más hacemos un mapita y decimos que andas por acá. Total, no traes prensa, total, ¿quién te va a desmentir? Pero pues ya sabe que nunca falta. En fin, Miguelón, ya nos pusimos aquí a platicar y no hemos saludado bien, no hemos dado el número telefónico. ¿Qué te está pasando, Miguel?
1: Bueno, pues aquí estamos, 55-14-90-40-12, 55-14-90-40-12, y a esto que déjame sumar el mensaje que puso en sus redes sociales, precisamente... el hijo de López Obrador, que anda por acá vacacionando, José Ramón López Beltrán, que sin ningún empacho, evidentemente, confirma todo y dice, al final está hasta el hate puede terminar haciendo algo bueno. Después de tantas publicaciones, fotos, comentarios y análisis sobre nuestra visita a Jungala, Jungala es un parque acuático que es parte del grupo Vidanta, de este grupo hotelero, Javier. Creo que justo es agradecerles la campaña de publicidad gratuita, porque si algo merece todo ese alcance es una empresa mexicana de talla y prestigio internacional como Grupo Vidanta, que genera miles de empleos en México y que todo lo que hacen es verdaderamente espectacular para disfrutar en familia. Creo que aquí nos está criticando Grupo Vidanta, ¿verdad? Así que sigan compartiendo la foto. Nosotros felices de que más gente conozca Jungala de Vidanta en la Riviera Maya.
0: ¿Quién iba a decir? Es que ahí que trabaja, creo, ¿no? Lo mantiene, el dueño del negocio, pues, lo mantiene. Es amigo,
1: se supone,
0: de
1: que es la empresa para la cual él trabajaba en Estados Unidos y quien también le había dado la casa gris en la zona de Texas.
0: No, ¿no? Pero esos eran los de Pemex, ¿no? Este es otro negocio. Uno de los proveedores de Pemex le dio la casa gris y entonces ahí hubo, pues imagínate, para quedar bien con López. A este creo que le han dado, a este señor, no lo sé, vamos a ver, sobre otros inversionistas, tal vez algún privilegio, pero no lo sabemos. Independientemente de ese asunto, la duda es, pues si estás en las albercas ahí de Quintana Roo, ¿qué a todo dar? ¡Qué bonito! ¡Qué suave! Que son carísimos. Carísimo esos hoteles. No, hombre, el otro día conocí, ahora que fui a la convención esta de Jalisco, conocí uno de Nayarit. Caro como la fregada y malo como el veneno. No sabes. Pero caro, carísimo. Una mandarina, quién sabe qué. No lo puedes creer. Pero bueno, independientemente de eso, entonces, ¿para qué andan diciendo que está en Disneylandia? ¿Para qué anda buleando al hermano? ¿Para qué anda diciendo, sí, a ti te quitaron la visa, yo aquí ando? Creo que los nietos de López son de Estados Unidos. Creo que nacieron por allá. Mira, tanto que patean al socio, tanto que patean a los Estados Unidos, el gobierno de Morena, y los nietos de López Obrador son, quisieron nacer allá, no quisieron nacer aquí en el Seguro Social, ¿no? Entonces, para que, mejor que digan la verdad, a ver, no, todo lo que decimos de la austeridad es mentira, todo lo que decimos de los Estados Unidos es mentira, porque pues, queremos vivir allá y queremos ir a gastar el dinero allá. Ya que digan la verdad, hombre, porque la verdad debe ser muy feo para la gente, para todos los que están saliendo en las asambleas de Morena a defenderlos y los defienden con mucha asertividad y los defienden con mucha pasión. Imagínate el desencanto cuando se den cuenta de que lo que ellos están haciendo va en contra de lo que está haciendo López y sus hijos. A ver, debe de ser una desilusión durísima para muchos morenistas. Y no es justo, porque hay mucha gente que sí se la cree, hay mucha gente que sí le creyó a López Obrador. Y cuando ve todo lo que hacen los hijos, que andan gastando el dinero, que andan por acá, por allá, cuál la austeridad y cuál la fregada, y que me importa tres pepinos lo que le pase a mi hermano si yo me voy a andar paseando por acá. Sí, la decepción debe ser enorme. Y ese es uno de los sentimientos más feos. Fíjate, así muy, muy rápidamente, cuando fue lo de el padre Maciel, que traicionó a todos los legionarios, un sacerdote legionario, muy querido amigo mío, la decepción fue brutal, que colgó los hábitos. Luego le cuento más.

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2: Muy bien, muchas gracias. Continuamos con más información. Francisco Pérez Román, presidente del Comisariado Ejidal de San Francisco, Chimalpa, en Naucalpan, Estado de México, fue asesinado a tiros en la plaza principal de la comunidad. El ataque ocurrió cuando el representante ejidal se encontraba en un puesto de tamales. De acuerdo con vecinos, un hombre se acercó y disparó en varias ocasiones contra Pérez Román. Elementos federales ejecutaron órdenes de aprehensión y cateos en Paraíso, Tabasco, como parte de investigaciones por delitos relacionados con funcionarios de la administración municipal. Durante el despliegue, habría sido detenido Edison García Wilson, director de Obras Públicas, por un presunto desvío de recursos. Hasta el momento, la Fiscalía General de la República y el Ayuntamiento de Paraíso no han confirmado oficialmente el operativo ni la situación jurídica de los funcionarios señalados. Petróleos Mexicanos informó que el incendio registrado en el complejo petroquímico Pajaritos en Veracruz fue provocado por una tormenta eléctrica. La petrolera indicó que se generó el fuego en la válvula superior de la cúpula de un tanque fuera de operación en la terminal de almacenamiento y servicios portuarios que se ubica en Coatzacoalcos. Como medida preventiva, se evacuó al personal de la instalación, por lo que no se reportaron personas lesionadas. Hoy el dólar se compra en 16 pesos con 67 centavos y se vende en 17 pesos con 22 centavos.
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3: Muy bien, muy bien. Bueno, pues la verdad es que en prácticamente todos lados usted, si se fija, hay muchas personas que nos están escuchando, que nos están viendo a través de sus dispositivos, ¿no? De sus teléfonos celulares, su laptop, su computadora, en fin, ya por todos lados se ha convertido en una herramienta muy útil de trabajo. Son muy caros, se los roban por todos lados, y bien utilizada, pues es una muy buena herramienta. También es cierto que el gobierno se la pasa pues viendo la manera de ponerle más problemas al ciudadano. Ya ve que hay que registrar el número, que quién sabe qué, y siempre le va cargando todo al ciudadano en lugar de ponerse a hacer lo que tendría que hacer. Aquí hay dos dudas: ¿lo sabe hacer o no quiere arreglar los problemas de inseguridad y de impunidad? Porque son, pues, porque son sus cómplices en muchas ocasiones. Si no, a ver, ¿por qué no acaban con las extorsiones en las cárceles? Pues porque el negocio se lo reparten, pues. Entonces, en lugar de eso, no, que vamos a inventar que se registren los números, que para acabar con las extorsiones no tienen que hacer nada de eso. Lo único que tienen que hacer es aplicar la ley y apagarles ahí la posibilidad de que tengan, de que realicen todas las extorsiones desde las cárceles. Si quieren, lo pueden hacer. Y si no saben cómo, que le pregunten a Bukele, el presidente de El Salvador. Evidentemente no lo quieren hacer porque es una cantidad de dinero que les cae desde los directores de los penales, sus jefes para arriba, los que gobiernan. Claro que una buena cantidad del dinero de las extorsiones va a dar a la autoridad, sino como que porque, bueno, pero no nos vamos a distraer. Y le andan buscando por todos lados para estar en la sacadera de dinero, que son impuestos. Aunque lo disfracen de lo que usted quiera y mande, son impuestos por todos lados. Que si todo el friega tal de impuestos que se paga, que por el medio ambiente, que impuesto del otro, que el no circula, no, y eso lo vamos a utilizar para sanear, y se friegan la lana, se la gastan en, o se la roban, o se la gastan en andar comprando voluntades y cosas por el estilo. Hay una cantidad de impuestos bárbara. Y ahora salen con que le quieren poner un impuesto a su herramienta de trabajo, me refiero a la de usted, a su teléfono celular. Le quieren cargar un impuesto de más o menos 2% sobre el valor, que ya de por sí está muy caro. Vamos a suponer que, pues no sé cuánto, como cuánto cuesta un teléfono celular, Miguelón. Pero
4: no, pues mira, puedes encontrar desde 5,000 o 6,000 hasta 20,000 pesos, que actualmente es el valor, por ejemplo, del más comercial, ¿no? Del iPhone y del que tiene mayor capacidad. A ese, pues, hay que incrementarle el 2%, ¿sí?
3: Imagínate, te cuesta 10,000, entonces más 2% que quiere el gobierno, que para los derechos de autor, o sea, se buscan cada maroma y en realidad se van a fregar el dinero. Son miles de millones de pesos con ese nuevo impuesto que se los van sacando de la manga, se los van inventando, que para proteger los derechos de autor, de compositores, productores. Y a la pregunta de ¿y cómo les vas a entregar a cada autor la lana? Ah, no, eso todavía no lo sabemos, pero pues vamos a hacer un... Es que todavía no está la reglamentación, pero pues queremos cobrar el dinero. Y lo peor del caso es que como tienen controlado todas las cámaras y el poder judicial, si alguien se quiere amparar de esto, pues lo van a mandar por las cocas. Y a los de Morena les dan órdenes, aunque ellos no estén de acuerdo, porque también ellos y su familia utilizan los teléfonos celulares, pues ellos también van a tener que pagar, a menos de que quieran abrir ahí un ya sabes, en el presupuesto, en el ingreso de los legisladores, vamos a aumentarle una pizcacha porque tienen que pagar el impuesto también de los teléfonos celulares. No tienen llenadera. Créame, no tienen fin si empezamos a revisar la cantidad de dinero que te van saque y saque y saque en el gobierno con los impuestos. Los impuestos que ya pagamos el IVA, pagamos impuestos en los combustibles, pagamos impuestos en los boletos de... Bueno, se quiere comprar un carro, agárrese. ¿Qué hacemos con todo esto? Qué gusto me da saludar a Pedro Tello, analista, asesor empresarial. ¿Qué opinas de esta sacadera de dinero, Pedro?
5: Javier, ¿cómo estás? Buenos días, te saludo con gusto. Por supuesto, lo mismo que a Miguel y a quienes nos escuchan. A ver, déjame empezar por señalar lo siguiente, Javier. Esta no es una iniciativa nueva, tampoco es novedosa. En el año 2021, hace exactamente 5 años después de la pandemia, se propuso un cambio a la Ley de Derechos de Autor para que este famoso impuesto que tratan ahora también de llevar adelante se aplicara entre los consumidores mexicanos a la hora de comprar celular, alguna PC, alguna tablet o alguna memoria USB. Así que estamos frente al refrito de algo que entonces había sido rechazado, incluso por legisladores de Morena, que consideraron que esa no era una buena idea. Esa es la primera observación que vale la pena tomar en cuenta. Segundo, ¿en qué países se aplica un impuesto de esta naturaleza? Revisando la información disponible, un estudio que se hizo en 196 naciones recientemente, Javier, indicó que 74 países, fundamentalmente de la Unión Europea, aplican este tipo de impuesto. ¿Para qué? Para remunerar en alguna medida a los creadores de música, de video, de películas, de imágenes, que de otra manera difícilmente tienen la oportunidad de recibir alguna suerte de beneficio por los derechos de autor que a ellos les corresponden. Esa es la segunda observación relevante. Ahora, la tercera y lo que nos importa,
3: Perdón que te interrumpa en esa parte. Me parece muy bien, pero es inevitable, verdaderamente inevitable, hacer comparativos con países donde el ciudadano tiene confianza o tiene la certeza de que lo que paga por sus impuestos se le va a retribuir en lo que tú quieras, en la salud pública, en las condiciones de su ciudad, o que efectivamente ni siquiera se van a tener que formar para ir a pedir limosna, sino que los beneficiarios de los derechos de autor habrá un mecanismo donde reciban ese dinero. En el caso de México...
5: Esa era la cuestión hacia donde yo iba, Javier, ahora mismo.
3: Perdóname, te interrumpí.
5: Adelante. No, está bien. No te preocupes, está bien. Ahora, lo importante es, vamos a imaginar que se aplica ese impuesto en México. ¿Quién iba a administrar esos recursos y para dónde van a ir esos recursos? La experiencia de estos países que lo aplican ya en Europa fundamentalmente habla de que esos recursos se van para el pago de pensiones para artistas que de otra manera no la tienen, 2, para financiar iniciativas de promoción cultural en los países que los aplican, y 3, para impulsar la formación creativa, escuelas de arte fundamentalmente, y se presentan informes detallados que oscilan entre informes trimestrales hasta informes anuales sobre el uso de estos recursos. Esto es lo que ocurre en Europa. Ahora, en México hay 3 cosas que vale la pena tomar en cuenta. Primera y muy importante, recordemos la promesa de la presidenta de la República de que no habrá más ni nuevos impuestos que se apliquen al consumidor mexicano. Si esta iniciativa va para adelante, Javier, estaríamos frente a algo que va contra la palabra de la presidenta de la República. 2, vamos a imaginar lo siguiente: tú y yo compramos una computadora o una laptop, pero al mismo tiempo tú y yo ya pagamos por el derecho a escuchar música en la plataforma que todo el mundo conoce, o ya pagamos también por ver películas o series en las plataformas de streaming, donde pagas una cuota mensual justamente para tener derecho a ver este tipo de obras, o si quieres descargar imágenes, pagas por el descargo de esas imágenes, Javier. Entonces, estaríamos hablando de un impuesto que generaría un doble pago para el consumidor, porque al final del día, en el precio final de la computadora o de la laptop que tú y yo estaríamos pagando, ya iría incluido ese 2% más lo que tú y yo estamos pagando por el tener derecho a escuchar música o a descargar música en nuestras plataformas o nuestros equipos de cómputo, o para ver películas, o para ver series, o descargar imágenes. Así que una segunda cuestión que vale la pena tomar en cuenta es que si se aplica, significaría un doble pago para el consumidor por el mismo servicio. Y tercero y último, que me parece a mí que también es ciertamente muy importante. A ver, si usted y yo pagamos un 2% adicional por la computadora, la laptop, la USB o el teléfono celular que adquiriríamos a partir de el próximo año, si es que esto se lleva hacia adelante, esto tiene dos impactos. Uno, reduce el poder de compra de los ingresos que usted recibe. Dos, impulsa la inflación para arriba. Tres, obliga al consumidor a pagar doblemente por servicios que ya está pagando actualmente. Y cuatro, nada garantiza que esos recursos lleguen efectivamente a los autores de esas obras o que sirvan para impulsar proyectos que tengan una validez socialmente aceptable en el territorio nacional, Javier.
3: ¿Qué posibilidades le ves? Porque bueno, tienes toda la razón, cuando se propuso, si no me equivoco, fue Sergio Mayer, que ya no sé si está en Morena o no sé si sigue siendo legislador o no, pero los mismos morenistas la habían rechazado.
5: Sí, en efecto, por mayoría aplastante.
3: Ahora, ¿tendría que pasar por las cámaras o puede ser de aplíquese, ¿no?, esta decisión, así como se le aplica, pasa estos impuestos altísimos, por ejemplo, al cigarro, ¿no?, que dicen, le vamos a aplicar aquí un impuesto de no sé qué tanto por ciento, que es altísimo, para inhibir el consumo de cigarro, etcétera, etcétera, pero sabemos que no hay una campaña suficiente y que ese dinero tampoco se va a los sistemas de salud, se va a la panza de Hacienda y se lo gastan en lo que sea, ¿no? Decíamos, probablemente en comprar voluntades porque ya se les acabó el dinero. ¿Qué futuro le ves tú a esta iniciativa?
5: Lo veo difícil, Javier, porque por tratarse de un impuesto adicional, uh-huh, tendría que formar parte de la ley de ingresos que Hacienda proponga al Congreso para el año 2027, y esto supone que tendrá que pasar por la autorización de senadores y de diputados, y yo tengo la impresión de que una propuesta como esta volvería a topar con pared, justamente por las razones que acabamos de señalar y por lo que tú también acabas ahora mismo de subrayar. No hay garantías de que el uso final de esos fondos aplique efectivamente para donde debe de llegar, que son los autores, o en proyectos de beneficio para la creatividad de nuestro país.
3: Pedro, como siempre, te agradezco muchísimo y estaremos dándote lata. Ya ves que todos los días tenemos temas para discutir contigo. Muchísimas gracias, Pedro.
5: Siempre es un gusto, Javier. Buenas tardes a todos.
3: Gracias, buenas tardes. Y es más, fíjate, nada más la simulación, Miguelón, así muy rápido, ahorita que decía lo del cigarro, me acordé que cada rato, pero la semana pasada, encontraron un cargamento aquí en el Benito Juárez, en el aeropuerto de la Ciudad de México. Venía de no sé qué país asiático, un cargamento brutal de cigarro pirata. No sé si lo hacen en China o de todas, y no sé qué tiene adentro. Yo quiero suponer que pues tabaco, pero pues quién sabe. Como uno, la verdad que bueno, yo no sé, la gente que fuma, con todo respeto, qué bueno que lo fuman. Pero se le ha aplicado, déjame revisar a ver si tienes por ahí, Miguelón, de cuánto es el impuesto, pero se le aplica cada año, y para este año, si no me equivoco, los cigarrillos iban a pagar un impuesto casi del 200%, una cosa enorme. Y siempre dicen, no, vamos con madre, vamos a todo dar, ya se redujo.
4: Y exactamente 200%, Javier, sobre su valor original.
3: 200%. ¿A dónde va a dar ese dinero por cada cajetilla de cigarro que el consumidor compra? Porque dicen que es para cosas de salud. Pues, ¿en qué cosas de salud se está aplicando? No, que es para inhibir el consumo de cigarro. ¿Y por qué sigue entrando esa cantidad enorme de cigarrillos? Fíjate, nada más, el año pasado, así muy rápidamente, hay una empresa cigarrera que se llama Philip Morris, no sé este año, pero el año pasado consideraban que entraban 9 millones 190 mil cigarros pirata a México. Esto equivale al 25% del consumo de cigarro en México. ¿En serio no se dan cuenta? Digo, agarraron ahí un cacho de cigarro pirata, pues porque seguramente ya han de decir, a ver, como le hacen, ¿no? Que incluso con la droga y demás, a ver, que agarraron este cargamento para distraer y mete los otros 10 millones de cigarros pirata. Entonces, ¿cuál baja en el consumo? Le suben el impuesto, la gente que es adicta al cigarrillo pues lo tiene que pagar, y luego ve tú a saber si te vine y me acuerdo en qué fregado se gastaron ese dinero. En salud no creo. Yo no sé si hay el Instituto Nacional de Cancerología, o hay una campaña, o hay qué hay en ese sentido. Se va a la panza de Hacienda y se lo gastan a como les dé la gana, en los procesos electorales, en las campañas, en repartir, en el periódico tal, en no sé qué, en eso se lo gastan. Y si efectivamente ha sido exitosa su campaña para inhibir el consumo de cigarro, ¿quién está haciendo negocio con los 10 millones de cigarros pirata que entran? Ni modo que no lo vean. Ahí está, es lo mismo con las extorsiones y demás. El contrabando de cigarros, así como el de combustible, así como el de ropa, el de tenis, el de lo que usted quiera, existe porque se beneficia alguna autoridad. Si no, ni modo que no vean. No sé de qué tamaño sea el paquete de 10 millones de cigarros, pero que no los vean, en serio, no se dieron cuenta. Y además, no sé, habrá que investigar, habrá que preguntar, Miguelón, ¿entra el cigarro así a granel o ya vienen en cajetilla pirata? O sea, o los empaquetan aquí. Vamos investigando, ¿no?
4: A mí me ha tocado de comisos como reportero en su momento con la entonces Procuraduría General de la República, y llegan en sus cajas, con la marca que están pirateando. O sea, llegan no en cajas individuales, sino en paquetes de, creo que son 10 cajetillas de cigarro por paquete.
3: 10, o sea, ya vienen con la cajita pirata.
4: Sí, no, ya vienen con la cajita pirata, ya vienen con la marca, ya vienen con todo. O sea, en muchos casos así es, ya vienen ya listos prácticamente, ya más para desempaquetar y a vender, señor.
3: Ah, o sea, la gente no van ahí a algún lugar donde vendan cosas piraterías y dame un bulto de cigarro pirata y que los estén así vendiendo en la calle, ¿no?
4: No, te lo ven, no, además si no, se dañaría una cantidad importante, no, ya vienen empaquetados y en caja y selladas.
3: No, así te digo, o sea, pues sí, es como la ropa también, ¿no? Como la ropa, los zapatos, las medicinas. Hay una cantidad de productos pirata que va también la vida por medio. Sabes que hay medicinas, y eso es una cosa criminal, ¿no? Hay medicinas o que son pirata, o que son robadas, o que ya caducaron y que siguen circulando, en el mercado. En medio de todo eso, pues le quieren aplicar más impuestos a las cosas. Oiga, a ver, tenemos así, bueno, al ratito le voy a decir, es que estaba revisando, Miguel, ahorita que estábamos con el Julión, y muchos de los artistas pues los contratan, ellos dicen, oye, pues a mí me contratan para una boda, para unos 15 años, ¿no? Ya ves también la hija del ¿cómo se llama este que de Tabasco, la de los 15 años de Tabasco, que su mamá era funcionaria de Pemex y el otro era proveedor de Pemex, y pues ahí en Tabasco todos se conocen, sí o no, ni modo que no conozcan al Adán Augusto, ni al Bermúdez Requena, ni nada por el estilo. Pero fue una fiesta de 15 años bárbara, y ya después ni le quisieron investigar de dónde salió el dinero, dónde salieron los regalos. Eran unos regalazos que le daban a cada invitado. Creo que, pues, iban algunos artistas. Fue esta, bueno, nada más a cantar las mañanitas, pero fue Beli, fue Belinda, cantaron unos artistas ahí muy buenos. No, pues cuando se tiene el recurso, cuando se tiene el recurso, como dicen los políticos, pues los bailes, ¿no?, están a todo dar. Yo te preguntaría y le preguntaría a nuestros amigos del público, porque al ratito vamos a hablar del tío Laco, y vamos a hablar también de que, pues, son muy rumbosas sus fiestas. El tío Laco, pues, es un líder criminal, que ayer hubo una quemazón ahí en Michoacán, bloqueos y cosas, y lo decíamos desde ayer, lo platicábamos con nuestro compañero corresponsal Manso y contigo, Miguel, si ese operativo habría funcionado efectivamente para que se escapara, y se escapó. Él dirige, vamos a decir, una especie de franquicia del Cártel Jalisco Nueva Generación, y en La Tinaja y en toda una enorme región de Michoacán lo conocen. En síntesis, si usted que nos escucha lo invitan a un baile de 15 años o una fiesta de un personaje que usted medio que sospecha que anda en malos asuntos, ¿iría? ¿O le diría a sus hijos, no, mijito, no puedes ir? Ay, papá, es que van a ir todos a la fiesta, son los 15 años de fulanita. ¿Qué harías? ¿Dejarías ir a tus hijos a esa fiesta? ¿Cómo le harías, Miguel? En una comunidad donde además todos se conocen. ¿De plano así le dirías, no, no vas a la fiesta? ¿Qué harías? Bueno, usted...
4: Qué complicado.
3: Bueno, vamos a revisar este y otros temas, y lo que está pasando allá en Michoacán inmediatamente después de una pausa. No se vaya.
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7: Debajo del río Amazonas existe un fenómeno geológico sorprendente conocido como el río Hanza, aunque en realidad se trata de un enorme acuífero subterráneo. Este sistema fue identificado en 2011 por investigadores del Observatorio Nacional de Brasil y recibe su nombre en honor al científico Valiya Manantial Hanza. Se extiende por cerca de 6.000 kilómetros a unos 4.000 metros de profundidad y sigue prácticamente el mismo recorrido que el Amazonas, desde los Andes hasta el Océano Atlántico. A diferencia de un río convencional, el agua del Hanza se mueve a través de rocas porosas de manera extremadamente lenta, apenas centímetros por año. Aún así, su tamaño es impresionante. Su ancho puede alcanzar hasta 400 kilómetros, mucho más que el propio Amazonas. Los científicos descubrieron su existencia analizando datos de temperatura obtenidos en cientos de pozos petroleros, lo que reveló el movimiento del agua en las capas profundas de la corteza terrestre.
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9: Las enfermedades inflamatorias intestinales se pueden complicar con anemia, desnutrición, obstrucciones, fístulas, úlceras o necesidad de cirugía, y en casos graves, la perforación y estrechamiento del intestino. El tabaco es un factor de riesgo. Hoy en día hay medicamentos biológicos como el Yuselkumab, que es el primer anticuerpo monoclonal totalmente humano, que neutraliza la inflamación en su origen celular, según estudios in vitro. Las nuevas alternativas evitan tratamientos agresivos, como el uso de corticoides, con repercusiones estéticas como exceso de vello o cambio de carácter. La detección precoz significa una nueva oportunidad. Si se dan los fármacos biológicos justo al principio de la inflamación, esta se puede revertir. De lo contrario, habrá complicaciones y los fármacos no responderán igual, contrastan especialistas.
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3: Muy bien, muchas gracias. Tenemos más noticias. A un día de que concluya la consulta pública, la presidenta Claudia Sheinbaum Pardo rechazó una censura con los nuevos lineamientos generales para garantizar la protección de los derechos de las audiencias establecidos en la ley en materia de telecomunicaciones y radiodifusión. En la conferencia de prensa comentó que aunque la Cámara Nacional de la Industria de Radio y Televisión expresó algunas inquietudes sobre el tema de la aplicación de las multas, ya se llegó a un acuerdo. La Universidad Nacional Autónoma de México detectó al menos 22 intentos de trampa durante el examen de control presencial realizado en el Palacio de los Deportes. El rector Leonardo Lomelí informó que entre las irregularidades detectadas se encuentran el uso de teléfonos celulares, lentes con cámara, grabación de preguntas y alteración de documentos oficiales. Señaló que los 22 casos corresponden únicamente a la sede de la Ciudad de México y representa una proporción menor frente a los más de 30.000 aspirantes que habían presentado la evaluación hasta ese momento. Las altas temperaturas han provocado 34 muertes en Baja California durante la actual temporada de calor, informó la Secretaría de Salud Estatal. Del total, 31 fallecimientos fueron por golpe de calor y 3 por deshidratación extrema. La cifra triplica las defunciones registradas durante todo el 2025 y coloca al estado en primer lugar nacional por muertes asociadas al calor. Después de estar 5 días en alta mar, en aguas del Océano Pacífico, sobre una hielera, dos pescadores mexicanos fueron rescatados por la Armada de México a unos 240 kilómetros de la costa de Chiapas. Los hombres, originarios de la comunidad de Paredón en el municipio de Tonalá, fueron ubicados entre los límites de México con Guatemala luego de un naufragio.
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0: palabra, ¿no? Carajo no es mala palabra. Es el Alfredo Olivas. Que mire, hace un ratito le comentábamos pues que los artistas los contratan y van a los bailes, ¿no? Ya hay muchos que se han resistido y luego el público se enoja a cantar narcocorridos. Otros no, los Alegres del Barranco, pues por ahí siguen. Otros definitivamente, pues no, dicen yo voy, canto, me pagan y pues ya me voy. Entonces, sí, mire, esto viene a colación porque estaba viendo Miguelón a propósito de la captura de este hombre, del tío Laco. Pues en Michoacán saben quién es, en Jalisco saben quién es, en diferentes partes. De hecho, hasta en los Estados Unidos se había mencionado que él podría convertirse en un sucesor del Mencho. El líder del cártel Jalisco Nueva Generación pudo haberse convertido después de que lo mataron, después de el abatimiento, como dicen ahí en el ejército. Se llama Heraclio Guerrero. Y ya ve que hay como una especie de franquicias del cártel Jalisco que operan en diferentes partes del país. Michoacán, ya Miguel en un momentito más nos explicará esto. Pero sí me llama la atención el estilo de vida, la forma en la que se manejan. Y las autoridades podrán decir lo que quieran. No, que llevamos ya 10 años buscándolo. Pues no lo habrán buscado mucho o no se habrán esforzado mucho, me imagino. No lo sé. En esas historias, la historia de 30 años del Mayo en Sinaloa, no sé cuántos años estuvo el Mencho, ¿no? Con todas las dudas que hubo por ahí alrededor, en fin. Y la gente sabe, y la gente, pues, ¿no? De pronto, pues, se les convoca ahí a las festividades, al bautizo, a la boda, al cumpleaños o lo que sea, y luego reciben regalos y luego reciben esto. Mucha gente va, los acepta, los recibe, ¿no? Y muchas autoridades también. La duda, lo que yo le preguntaba es, ¿usted qué haría si recibe una invitación a los 15 años de la hija de un líder criminal? En la misma comunidad, usted diría, no voy, sí voy, ¿qué haría? Porque para la fiesta de una de las hijas, que por cierto ahorita te voy a preguntar bajo qué cargo se llevaron también en el operativo a otra de las hijas de este líder criminal, le dicen el tío Laco. Bueno, esta fiesta ahí en La Tinaja, esto es en Tanguato, Michoacán, y fueron más de 1,000 invitados, muchísimo más de 1,000 invitados. Entonces, de acuerdo al recuento, a todo lujo, en un terreno enorme, en una propiedad enorme, ahí estaban exhibiendo, por ejemplo, el regalo de 15 años de la muchachita, era una camioneta Mercedes-Benz color rosa con un moño enorme. Los invitados comenzaron a llegar, yo no sé también, Miguelón, que aguante, ¿cuántas horas te puedes quedar en una fiesta? Así de que llegas a unos 15 años como cuántas horas te quedas. No 15 años de un maloso, sino unos 15 años normales, que llegues a las 2 de la tarde, ¿a qué horas dices ya con permiso? Calcúlale, ¿como cuántas horas?
1: Pues yo creo que máximo unas 6, ¿no? Ya exagerado.
0: A las 10 de la noche, ya a las 8, ¿no? Llegas 2 de la tarde, 8 de la noche, ya después de la comida, el baile. Mira, a las 2 de la tarde te recibían con mariachi, tequilita, lo que tú quisieras. 2 de la tarde, la gente iba entrando, entonces contrataron un mariachi de las 2 a las 3 de la tarde. Luego tuvieron un comediante que no sé, será muy muy popular, el Teo González.
1: Ah, muy popular, Javier.
0: Sí,
1: bueno. Muy popular, de televisión y presentaciones, y muy popular, Teo González, claro.
0: Ah, bueno.
1: Comediante, pues, de La Cola de Caballo.
0: Él estuvo ahí amenizando todo el entretenimiento, iba presentando a los artistas. Pero yo creo que tuvieron música grabada en el banquete, el baile, la chamacada, no lo sé. Porque el primer artista, a ver si lo tenemos por ahí, señor productor, a las 11 de la noche cantó Pancho Barraza. O sea, la gente llegó a las 2 de la tarde. Luego, ahí hubo, pues no sé, comida, cena, bebida, lo que tú quieras. Y a las 11 empezó el show con Pancho Barraza.

pues a las 11 empezó el show del Pancho Barraza y se siguió de largo porque otra y otra y que no sé qué. Y a la 1:30 de la mañana entra al escenario el Julión Álvarez. No, hombre, pues la gente se alborotó, eso ya era la 1:30 de la mañana, ya iban como casi 12 horas de fiesta cuando entró el Julión. A ver, señor productor.

0: agarró vuelo. Y pues cuando entró el julio,
1: qué fiestononón,
0: se alborotó todo mundo. Y de y empezó, entró a la 1:30 con la banda, la tambora, lo que tú quieras. 2 horas estuvo cantando el Julión y le cedió ya después nuestro siguiente invitado. A las 3:30 de la mañana entró el Alfredo Olivas. A ver. No lo tenemos. Bueno, ahorita lo ponemos. 3:30 de la mañana. Ahorita lo estábamos escuchando. A ver.

0: Alfredo Olivas, así con muchas canciones de ay, ¿no? De mucho limón. 2 horas, Miguelón. Entonces, no, que el ánimo arriba, porque a las 5:30 de la mañana entraron los Sebastianes. 5:30, y entonces la gente bailaba, cantaba las de los Sebastianes. Yo no recuerdo ahorita de momento una, pero ya nos pondrán al ratito. A ver.
1: Es la detrás del vaso, ¿no?
0: Ándale.

0: Si ya la gente, atrás del vaso se llama, o colgado del vaso, ¿cómo se llama?
1: Detrás del vaso.
0: Detrás del
1: vaso. A través del vaso.
0: A través del vaso. Pues ya muchos invitados estaban viendo así a través del vaso, seguramente. ¿Y qué crees? Que ya vamos a dormir. No, hombre, ya clareando el día, 7:30 de la mañana, entrada estelar de Los Alegres del Barranco. Los mismísimos autores de, pues, varios corridos para algunos personajes han sido, pero pues ellos hacen su chamba, ellos los contratan, se presentan, ¿no? Y ellos le han hecho, pues son los autores de un corrido dedicado precisamente a Heraclio Guerrero, al tío Laco. Pues ellos entraron a las 7:30 de la mañana a la misma fiesta.

0: Esta fue, pues, memorable allí en La Tinaja o allí en Michoacán, en Jalisco, gusto, ¿no?
1: Pero ese como que para el cierre, no, es cierto.
0: Pero
1: no,
0: pues es que es el que le hace las canciones al que paga la fiesta.
1: Claro. ¿No?
0: Entonces, pues digo yo, pues nada, qué fiesta tan larga, que aguante 17 horas de concierto, de música, de comida, de vida, regalos, baile. Pues fue una de las fiestas que justo por esas características, vaya, ni siquiera en un concierto así reúnes a tantas estrellas, ¿no? Entonces, pues ahí
1: parecía, estaba todo. Parecía de esos celebraciones cuando entregan premios, ¿no?
0: Uh-huh. Ahora, nosotros no queremos estigmatizar a ningún artista.
1: No.
0: Porque ellos los contratan y van, ¿no? De modo que, no voy a ir aquí, no voy a ir allá. Y la pregunta complicada también para una comunidad, para la gente ahí de La Tinaja o de Michoacán o de Jalisco, me imagino que los miles de invitados que llegaron, unos llegaban, otros se iban, me quiero imaginar, no sé si unos jovencitos de 14, 15, 16, 17 años se iban a quedar tantas horas, no lo sé, ¿no? Estuve viendo anoche las imágenes, pues había elementos así con las cuatro letras, ¿no? Ya sabemos cuáles son las cuatro letras, encargados de la vigilancia del lugar, ¿no? No es que llegara, digo, seguramente autoridades municipales estuvieron también por allá, no sabemos la identidad de todos los que fueron. Y lo difícil, ¿no? Una pregunta complicada para quienes de alguna u otra manera viven en esa comunidad, les van a decir a las criaturas, no vas, pues es complicado, me imagino, pero eso es para darle un perfil al personaje precisamente del que estamos hablando, que fue detenido. Y muy rápidamente, en un ratito más te quiero preguntar, él se escapó. Hubo todas estas quemazones,
1: sin duda, bloqueos. Y seguro los narcobloqueos fueron para facilitarle su escape, para facilitarle la salida, y pues quienes no lograron fueron su actual pareja y su hija, una de sus hijas, que por cierto no es la de los 15 años.
0: No, es otra de las hijas. Sí. Y si se escapó, y si se organizaron esos narcobloqueos el amanecer de ayer, es porque alguien les dio el pitazo, Miguel. ¿A qué le damos?
1: Sí, claro, sin duda,
0: vueltas,
1: sin duda.
0: ¿No? Alguien les dijo, ahí van, y armaron todos esos narcobloqueos en las autopistas, en las carreteras, y se fue. Lo que no sé es que bajo qué cargo se llevaron, ¿por qué se llevaron a la esposa, bueno, a la pareja sentimental?
1: Inicialmente hay dos cargos, evidentemente uno de ellos es por posesión de armas de fuego, porque estaban en un lugar en donde había armas de fuego y desde donde también hubo una agresión y también de resistencia en particulares inicialmente, Javier. Vamos a ver también si no se deriva por ahí alguna situación de crimen organizado, lavado de dinero, pero inicialmente, como ocurre también con el resto de los detenidos, en total fueron 9, tiene que ver por la posesión de armas de fuego y resistencia particulares, es decir, es haber enfrentado a la autoridad y resistirse de inicio a la captura.
0: Que eso fue distinto, por ejemplo, a la hija del Mayo, en este operativo reciente, ¿te acuerdas, no?
1: Llamó
0: la atención de hija del Mayo y...

0: nieta, el Mayo, llegó en un operativo de la Marina, pero las liberaron, ¿no? En fin, eso es, habrá que ver, ¿no?, en qué situación está todo esto. Ayer hubo otra captura. Detuvieron a un personaje que fue, por decirlo de una manera, se llama Fausto Corrales. Fausto Corrales era muy cercano al rival político del Rocha, de Rubén Rocha, Héctor Melesio Cuen, y andaban agarrados de la greña por la universidad, pero también porque Héctor Melesio Cuen quería ser el gobernador de Sinaloa, era el rival político del Rocha. El argumento para que se llevaran al Mayo es que le dijeron: oye, Mayo, ven a dirimir el conflicto entre Héctor Melesio y el gobernador, tú vas a decidir quién es quién y que se acabe aquí el asunto. El Mayo dice que en esa reunión fue una trampa, que de ahí se lo llevaron a los Estados Unidos, pero él dice que vio cómo mataron al Héctor Melesio Cuen. Después de eso, así muy rápidamente, porque ya está aquí nuestro invitado, el Rocha mintió, y junto con la que era fiscal en Sinaloa, armaron ahí una historia de que al rector de la universidad, al rival político del Mayo, lo habían matado en un asalto en una gasolinería. El testigo de todo eso, que además iba manejando el vehículo y demás, es el que agarró la fiscalía. ¿Hacia dónde apunta todo esto? ¿Se va a investigar al Rocha también en estas situaciones, en el asesinato de Héctor Melesio Cuen, además de la lista de delitos por la cual está el Departamento de Justicia pidiendo que sea extraditado? Vamos a platicar con el maestro Víctor Hernández, académico universitario, académico en la Universidad Panamericana, a quien le agradezco muchísimo que esté con nosotros de nuevo. Víctor, ¿cómo estás? Buenas tardes, bienvenido.
1: Buenas tardes, gracias por la invitación.
0: Oye, tiene muchos vericuetos esta situación de Héctor Melesio Cuen. ¿Qué opinas tú de la detención de Fausto Corrales?
1: La verdad me parece una detención extraña, en la medida de que solo sea un detenido. Estamos hablando de una trama casi de película, en términos de la logística que se necesitó para que ocurriera este homicidio y después el traslado ilegal del Mayo a los Estados Unidos. Entonces, pues la verdad me parece un poco inverosímil que después de tantos meses de que ocurrió el hecho, y dada la relevancia mediática del caso, solo haya una detención después, claro, de las pesquisas iniciales que ya se habían hecho.
0: Tampoco queda muy claro si lo quieren procesar por haber participado en la captura del Mayo o en la trama del asesinato del rival político del Rocha.
1: Correcto, y es un precedente judicial peligroso, porque el caso del Mayo se asemeja al de este doctor que se afirmaba estuvo presente durante el asesinato de Kiki Camarena, el agente de la DEA, que presuntamente el médico estaba ahí en el afán de mantenerlo vivo mientras duraba el interrogatorio. Y si Estados Unidos se sale con la suya en este caso concreto, y la Fiscalía Mexicana, digamos, busca acomodar la narrativa o desviar la atención procesalmente yéndose por las ramas, como en este caso, pues ¿qué impide que haya una situación muy similar con otras personas que han perdido su visa presuntamente por razones de narcoterrorismo? Pues bien podría ocurrir algo muy similar a lo de Nicolás Maduro. Ya se está volviendo un modus operandi.
0: Exactamente. Ahora, este personaje, habrá que ver hacia dónde quiere llevar la Fiscalía General de la República esta situación, esta investigación. Pero fue detenido en la Ciudad de México, fue detenido en un centro comercial caro, por ahí por el rumbo de Polanco y demás. Me parecería muy difícil que la inteligencia de la Secretaría de Seguridad o de el ejército, de quien tú quieras, todos los sistemas de inteligencia, que seguramente los hay en México, no supieran dónde estaba Fausto Corrales.
1: Sí.
0: ¿No?
1: Sí, claramente apunta a que se trata más bien de una judicialización selectiva, y también si esto sumamos el caso de Michoacán, que se escapa la persona detrás de la cual supuestamente se hacía el operativo, pues habla de que nosotros no solo tenemos problemas de inteligencia, sino además fugas desde una perspectiva de contrainteligencia.
0: Ahora, este caso habrá que ver, insistimos, hacia dónde lo quieren llevar. ¿Podría ser el inicio de una, cómo diré, de una ruta que apunte hacia el Rocha, por decirlo con mucha cautela?
1: A mí me parece que ahorita el juego de la fiscalía más bien va del lado de ignorar el elefante en la habitación, que es pues reconocer que ahí hubo un secuestro. Es más, si en efecto esta persona está involucrada y lo que se busca es perseguir su involucramiento en el secuestro, más bien el delito tendría que ser traición a la patria, porque el tipo penal lo que afirma es que entregar un ciudadano mexicano a manos de un extranjero es traición a la patria, y ese es un delito que viene del trauma histórico de Vicente Guerrero ahí en la
0: o sea, van a seguir con el Mayo y dejarán la rivalidad política de Cuen con el Rocha de lado.
1: Sí, porque no conviene, es abrir otro frente para que
0: claro,
1: el FBI
0: sería ya irse directo al Rocha, ¿no? Empezar a buscar esa ruta.
1: Exacto, porque es abrir otro frente. O sea, Rocha, ahorita el problema que trae es por la investigación de narcoterrorismo, pero si le sumamos otro cargo de homicidio, eso ya se vuelve inmanejable.
0: Claro, bueno, pues te agradezco muchísimo, Víctor, este asunto, y además lo que pueda suceder con la advertencia que dio también Andy desde hace justo una semana. Pues bueno, ¿no? Él mismo decía que era la antesala de algo fuerte, ¿no? De una de un embate feroz en su contra. Veremos qué es lo que sucede y veremos si efectivamente así es. Te agradezco muchísimo, Víctor.
1: No, hombre, muchas gracias a ustedes por la invitación.
0: Al contrario, es el maestro Víctor Hernández, académico universitario, experto en temas de seguridad. Vamos a hacer una pausa. Miguelón, te estás quedando con las llamadas, ¿eh? Te estás quedando con las llamadas. Volvemos.
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3: En Periférico Norte, a la altura de Prolongación Federalismo, se registró un accidente entre particulares que está acumulando carga vehicular desde carretera Saltillo hasta la zona del accidente. 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
2: Aumentó ya a 240 el número de muertos por este terremoto en Colombia. Esto según el balance de distintas autoridades regionales. El presidente de Colombia, Abelardo de la Espriella, dijo que el Estado coordina acciones urgentes y brinda toda la ayuda necesaria para atender las emergencias y proteger a las comunidades afectadas en el país.
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6: El pronóstico del tiempo para los próximos días en México. Sigue el avance de ondas tropicales, la 29, y viene la 30. También tenemos un vórtice a nivel superior de la troposfera y el monzón mexicano imparable. Sigue generando lluvias intensas en el noroeste. Esto va a estar generando justamente lluvias intensas y posibles encharcamientos e inundaciones en los estados de Sinaloa, Nayarit y Jalisco. Lluvias muy fuertes en Durango, Colima y Guanajuato, así como lluvias fuertes en Chihuahua, Sonora, Michoacán, Zacatecas, Aguascalientes, Querétaro, Guerrero, Puebla, Veracruz, Oaxaca y el estado de Chiapas. Las lluvias podrían venir acompañadas de manera puntual con actividad eléctrica abundante, algunas rachas de viento fuerte, caída de granizo, y también es muy importante tomar precauciones por posibles encharcamientos e inundaciones. Para las noticias con Javier Alatorre, meteorólogo Juan Antonio Palma de Meteorred México.
7: Un operativo entre corporaciones estatales y federales en Colima derivó en un enfrentamiento en el que fallecieron 2 civiles. Además, fueron localizados restos humanos y aseguraron armas, granadas, droga y equipo táctico con insignias del Cártel Jalisco Nueva Generación. La Mesa de Seguridad informó que elementos de la Secretaría de Seguridad, de la Marina y la Fiscalía General del Estado fueron agredidos, suscitándose un enfrentamiento, y como resultado 2 atacantes murieron. En un comunicado detalló que durante las acciones fueron localizados restos humanos cuya identidad y circunstancias de muerte serán determinadas mediante las investigaciones y estudios periciales correspondientes. Además, en el operativo aseguraron indicios, entre los que destacan 6 placas de circulación vehicular de varios estados, y de acuerdo con información de inteligencia, una de ellas estaría relacionada con el homicidio del exdirector de inteligencia de la Secretaría de Seguridad Pública de Colima de la pasada administración. Indicó que estos indicios serán analizados por la Fiscalía para establecer la procedencia y determinar su posible relación con dicho homicidio, así como otros hechos delictivos registrados aquí en el estado. También fueron asegurados 25 cargadores para fusil AK-47, 60 cargadores de calibre 5.56, 3 armas cortas calibre 9 milímetros y otras 2 armas del mismo calibre localizadas junto a los abatidos, así como más de 2.500 cartuchos, 5 armas cortas, 2 granadas de fragmentación, diversos chalecos con porta placas, equipo táctico, aparatos de comunicación y droga. Para el Heraldo Media Group desde Colima, Marta de la Torre.
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9: Perfecto, muy bien. Bueno, vamos aquí a saludar a todos nuestros amigos rápidamente en Guaymas, Sonora. Qué calorón, que nos digan cómo anda esta cuestión del calor. Buenos días, saludos desde Guaymas, Miguelón, Javier, bendiciones. Dice, son mis consentidos, me haría muy feliz que manden una feliz... ¡Ah, estás de cumpleaños, Mónica! Muchísimas gracias a Mónica, está de cumpleaños. Tengo estrellita de audiencia, gracias, gracias. Oye, ¿qué estará bueno allá en Guaymas? Una mariscada. Pero pues ya más tarde por el calor, ¿no? Una carnita así, una mariscada en Guaymas, qué rico. Sí, eso puede ser, o que nos diga Mónica que será bueno. Pero muchas, muchas felicidades, que la pases muy bien, que te den muchos regalos, ¿eh? Nada de que vayan llegando así nada más. Ah, ¿dónde me siento? No, no, no. Que llegue cada quien con su plato, que lleven marlin, que lleven tostadas, que lleven pues todo lo necesario. Y tú no hagas nada, Mónica, no laves ni un plato ni nada por el estilo, que lleven frijolitos, puercos, en fin, todo eso. Felicidades y regalo. Y que también lleguen con regalo, les vas notificando, así como dice el Julián, te notifico. ¿Qué más, Miguelón?
0: Muy bien, oye, a ver, aquí nos mandan un mensaje, y qué importante este mensaje, porque bueno, hay que aclarar. Fíjate que se dio a conocer. Dice, señora La Torre, Miguel Aquino, soy Arturo de Cancún. ¿Qué opinión tienen del cambio del representante del Instituto Nacional de Migración en Quintana Roo, el contraalmirante, un elemento de la Secretaría de Marina, Vandala González, aparentemente por corrupción y derivado de un artículo publicado en el New York Times sobre Raúl Castro y sus nexos con la trata de personas? Sí. Espero recibir mi comentario. Saludos. Y dice, ¿y qué opina, señor Aquino, de los apagones en la ciudad de Cancún? Ya ni me digas, Arturo, que precisamente por esos apagones fue que se me descompuso el aire acondicionado.
9: ¿Y no te lo pagaron? ¿No te lo pagó la comisión?
0: ¿Sabes qué? Que finalmente ya fue el técnico, y ahora que fue el técnico me dice, ¿sabes qué? Tu equipo recibió una descarga, se dañó la tarjeta, ahora hay que cambiar la tarjeta y a ver qué. Ya estoy preguntando cómo tengo que hacerle en este caso, porque pues tengo que demostrar que efectivamente se trató de esa descarga eléctrica, señor, pero sí, son constantes. Esta es la temporada terrible en la zona del sureste, terrible. ¿Por qué? Porque precisamente por la cantidad de aires acondicionados, de equipos que se utilizan, pues para tratar de refrescar un poco, pues llega un momento que se satura. Y como aquí les importó absolutamente un cacahuate invertir en infraestructura a los de la Comisión Federal de Electricidad, y nos trajeron su trenecito que no sirve para nada y que nos cuesta un montón de dinero, y que encima de todo vino a utilizar el servicio de energía eléctrica doméstico, pues ese es uno de los graves problemas, Javier. La cantidad de energía que están jalando las estaciones y el Tren Maya es lo que está afectando gran parte, insisto, porque como no se construyó infraestructura especial para la obra del tren, pues la están jalando de las colonias, la están jalando de esas subestaciones, y ese es un problema. Apenas están viendo la opción de instalar y de construir nuevas subestaciones.
9: No, que ya paren ese tren, qué jaladera de energía, y nomás no jala. Ya, que ¿para qué le insisten? ¿Para qué le siguen mete dinero a algo que es un fracaso? Ya que dejen que la selva ahí medio se vaya recuperando, que dejen de gastar dinero, no sé, ahora vamos a hacer un recuento, ahora en las vacaciones de verano, que no me fui a ningún lado, Miguelón, a ningún lado.
0: Eso ya me suena advertencia.
9: Sí, vamos viendo a ver qué queda. Sí. Tú te quieres ir a Las Vegas muy a gusto, y pasó el verano miles de meses, allá andaban los hijos de López veraneando, allá andaba la Laida Sansores, todo mundo se fue de vacaciones, no puede ser. A ver, déjame revisar a ver para qué me alcanza. A ver,
0: eso me suena, allá me les pelo, pero bueno.
9: Ya, pues aunque sea.
0: Oye, que me pregunta del contramirente Vandala González, efectivamente, derivado de esto se dan unos cambios. Sin embargo, hace unos minutos, precisamente la Secretaría de Marina, más bien el Instituto de Migración, dicen que no. El cambio tiene que ver por un proceso administrativo, una rotación de mandos, pero en esta investigación se dice que junto con otros funcionarios del Instituto Nacional de Migración y también algunos personajes cubanos, Javier, como el nieto de Raúl Castro, supuestamente desde el Instituto Nacional de Migración en Quintana Roo se le estaban dando documentos falsos o no debidamente procesados, de estancias legales a cubanos y venezolanos, y por los cuales llegaban a cobrar hasta $5,000 por trámite. Eso es lo que dice la investigación y eso es lo que empezó a surgir el día de ayer. Pero bueno, hace unos minutos, precisamente por la cantidad de información que se dio a conocer en ese sentido, pues dicen las autoridades de migración, no, a ver, momento, este contralmirante se fue y lo movimos por como parte de una rotación. Ahora sí se le llama, ya ves que todos se le cambian los nombres actualmente, pero la acusación dice que desde el Instituto Nacional de Migración en la zona de Quintana Roo, específicamente en Cancún, desde aquí se han hecho muchas situaciones ilegales, sobre todo con cubanos y venezolanos, sí, que llegan hasta esta parte del país.
9: Y ahí estaba el mismísimo nieto del dictador, correcto, del dictador cubano.
0: Correcto.
9: Correcto, ver, sí. Y todavía dicen, no, que, ¿cómo le era que la mafia? Porque ya ves que viene.
0: La mafia cubana, la mafia cubana, así fue
9: Pero también está vinculada con ay, ahora verás.
0: La mafia rumana,
9: exactamente. Y por ahí también.
0: Oye, que de eso de las mafias muchas veces no se dice ni se habla ni se reconoce, pero en México hay por lo menos 11 mafias que sin ningún problema operan en nuestro país, ¿eh?
9: La mafia rusa, la mafia correcto, china, la mafia coreana.
0: La mafia rusa, aunque a los rusos no les guste, que tiene que ver mucho con el tráfico de armas. Uh-huh. La mafia rusa es una de las, exacto, principales, y sobre todo el lavado de dinero, tráfico de el arma favorita de los narcotraficantes, el llamado cuerno de chivo, es de origen ruso. El cuerno de chivo es un arma que fue construida en uno de sus tantos conflictos bélicos.
9: Uh-huh. Oye,
0: Rusia, y ese realmente, y ese es el que...
9: Y son abastecedores de armas a los narcos mexicanos.
0: Así es.
9: ¿No? Oye, y la otra mafia que también
0: está operando... El Kalashnikov, que es el nombre del inventor Kalashnikov, es Mikhail Kalashnikov, el arma favorita de los narcos, esa que las mandan hasta bañar en oro y con diamantes y tanta excentricidad, es rusa y es una de las principales operaciones de la mafia rusa en nuestro país.
9: Oye, la mafia venezolana, el Tren de Aragua, claro que operaba hasta en la Ciudad de México, en muchísimas partes del país. Lo que me llama mucho la atención es que cuando fueron estos Rangers o en este operativo de los Estados Unidos para llevarse al dictador, para llevarse a Maduro, que eso es lo que tiene muy nerviosos a muchos narcopolíticos mexicanos, dicen, pues si se llevaron a Maduro, que lo protegían fuerzas especiales de Cuba, pues imagínate que cómo se los podrían llevar de aquí, pero bueno. Se llevaron a Maduro, ¿y qué pasó con el Tren de Aragua en México? ¿Se habrá integrado algún grupo criminal? Porque de pronto se dejó de hablar del Tren de Aragua, Miguel.
0: Sí.
9: ¿No?
0: Y es un grupo que sigue operando, que tiene que ver también con la trata de personas, con el fraude, el robo a casa habitación, Javier. Yes. En la Ciudad de México, básicamente...
9: colombianos y venezolanos se han,
0: correcto,
9: dedicado al robo.
0: Venezolanos y colombianos con una red de robo a casa habitación y sobre todo en zonas de alta plusvalía. Ese es otro grupo que precisamente opera.
9: Hay que ver
0: cuál
9: es el modus operandi. Si se fijan, no, habrá algunos que van vigilando y que dicen,
0: sí, mira, claro,
9: pues aquí
0: claro,
9: se fueron de vacaciones, no sé qué, pero hay otros que tocan a la puerta así vestidos, ay, oiga, fíjese que se me descompuso el carro o cosas así por el
0: estilo. Una de las características que se han encontrado es que también seleccionan muchas casas donde hay servicio doméstico. Y es precisamente a través del servicio doméstico donde llegan a obtener la información, pero también en donde llegan a tener el acceso. Primero se ganan la confianza de algunos empleados del servicio doméstico.
9: O la enamoran, ¿sabes? A la empleada. Híjole, sí, cuántos casos. Y luego está el otro, el de la patrona, ¿no? Que les hablan y le dicen, oye, búscale.
0: ¿Y qué haces con inteligencia artificial?
9: Y que caen durísimo, ¿no? Hay que tener mucho, mucho cuidado. Ahorita que me quedé, qué difícil es abrir. No, pues usted no abra la puerta, ni modo, lo siento mucho. Me acordé ahorita de esta modelo de para adultos, ¿de dónde? ¿Es de Monterrey? ¿Cómo se llama? ¿Carelli? No me acuerdo.
0: Carelli, sí.
9: Carelli. que la asaltaron a ella y a su pareja, ¿no? Ahí en su casa. Es de OnlyFans, ¿no? Si no me equivoco.
0: Sí, y entonces
9: dice que cuando se metieron los bandidos a su casa y demás, que salieron de la casa, no sé, realmente no me quedó muy claro cómo estuvo el asunto, que los robaron, los golpearon, los asaltaron, y que luego el marido se salió, o la pareja, a tocarles a los vecinos a pedir ayuda y que nadie le abrió. Híjole, pues es que está muy difícil, a menos de que conozcas muy bien, tú sí conoces a tus vecinos, porque hacen carne asada y cosas por el estilo, pero si no los conoces, y de pronto en la madrugada alguien te está tocando la puerta, vecino, por favor, ábreme, qué difícil, ¿no? Qué difícil si no tienes la certeza de quién es, a menos de que lo conozca, que sea una privada o que realmente lo conozcas. Entonces salir así como las películas corriendo, auxilio, auxilio, que no, pues no sé, yo entiendo, habrá quien diga que la sociedad se ha deshumanizado muchísimo cuando la gente ve asaltos, ve esto, ve el otro, pero también es que es muy difícil porque hay mucha, ¿cómo te diré? Mucha trampa, ¿no? De, ay, que me viene persiguiendo el hombre lobo, ábreme, y pues le abren la puerta y pum, te asaltan, ¿no? Entonces,
0: y en el caso de que no lo, pero yo creo que en el caso de los vecinos sí es muy importante, Javier, que exista esa comunicación y sobre todo ese buen trato con el vecino. No les digo que se vayan a tomar café todos los días o van a estar lo que ustedes quieran, pero sí es importante y fundamental. ¿Sabes por qué? Mira, por ejemplo, nosotros en la comunidad que hoy hemos ahí conformado, la que formamos parte, tenemos incluso un chat, bueno, ahí está mi esposa, ya tengo muchos chats de trabajo, pero un chat de la pura calle, es una privada, pero de la pura calle tenemos un chat, y de repente, por ejemplo, oigan, vecinos, en la casa número tal, está una camioneta descargando un refrigerador. Ah, sí, vecina, es que cambié mi refrigerador. O saben qué, vecinos, desde hace 3 días está la luz encendida del estacionamiento. Es decir, sí, de alguna forma estar tan vigilándonos nosotros, y ¿sabes qué? Sí ha funcionado. Seguramente recuerdas el caso de una joven que fue agredida en la zona de Cancún por su novio, y que quedó todo videograbado. Un asunto en donde incluso en su momento el diputado Sergio Mayers, que trascendió a nivel nacional, porque el video es durísimo. Es una joven, 18 años me parece que tenía, que se ve como su novio pues la agrede de una manera brutal, la golpea, la trae arrastrando por la zona y todo esto. Pues eso ocurrió en la zona en donde actualmente estoy viviendo, Javier.
9: ¡Ay!
0: Y déjame decirte que incluso cuando se da ese hecho, en más de una ocasión, este tipo trató de regresar antes de que la joven denunciara, y gracias a que, bueno, nos enteramos de esto, y gracias a que ocurrió, bueno, gracias a que nos informa la familia, en este caso nada más es la mamá y una hermana, un vecino, el día que lo vio, lo enfrentó, lo confrontó, y ya no lo dejó pasar, ya no lo dejó pasar porque sabíamos lo que estaba ocurriendo, y pues de hecho se les invitaba y se les proponía que presentaran las denuncias. O sea, yo en más de una ocasión incluso me ofrecí para ayudarles en ese sentido, porque evidentemente por temor no se quería hacer, hasta que finalmente ya la jovencita tuvo el valor, lo decidió, y este sujeto pues incluso está detenido. Pero sí creo que es muy importante hoy en estos momentos tener esa comunicación, claro, tener esa cercanía, conocer a nuestros vecinos, claro, y estar pendientes. No se trata de ser metiche, se trata de cuidarnos, porque hoy todos necesitamos de todos.
9: Ahorita que decías eso de ser metiche, sí se requiere también en un chat de comunidad o de vecinos y todo eso, como que cierta disciplina. A ver, rápidamente, no utilizarlo. Justo que no se pierda el motivo de ese chat, porque luego empiezan, oye, ya viste que la vecina ahí le andaba coqueteando, ¿no? Oye, es cumpleaños, y entonces ya aquello se convierte en una cosa donde hay todo tipo de mensajes, y ya cuando llega uno importante, se pierde, ¿no? Entonces sí se requiere como que cierta disciplina. A ver, este chat es nada más para alertarnos o para darnos anuncios importantes que tengan que ver con la convivencia de este asunto. Porque luego si ya se convierte de chacoteo y amigas y que no le hablen a fulana porque, oye, no te invitaron a la primera comunión. Ah, entonces sí, ya. Ya es un relajo. Que también son muy divertidos esos chats, pero este no es para ser divertido. Este es solo para dar un servicio y que los vecinos estén atentos. El otro debe ser buenísimo, debe ser muy divertido, pero ya tiene otro perfil, ¿no? Ya me quiero suponer. ¿Qué más, Miguelón? Miguelón.
0: Aquí tenemos mensajes de nuestros amigos, dice Jorge Pérez. A ver, aquí... Saludos, pero ya no pongan esa basura, por el amor de Dios. No
9: ¿cuál? Necesito la música. ¿Cuál de todas?
0: El día de hoy.
9: ¿Algo del Julián?
0: Oye, bueno, sí nos fue mal con la música. Julia pero Martínez, es que hay desde de Cancún.
9: Todos los días tenemos de todo tipo de música.
0: Ajá. Es que es el tema que acostumbramos a nuestro público. Una preguntita: ¿por qué ponen música tan corrientita? ¿Refleja su personalidad o no? Qué feo, dice Julia Martínez desde Cancún. Era un poco hacer el contexto, Julia, de la nota que iba, que íbamos a comentar.
9: Todos los días tenemos de la fiesta de los 15 años, que fue todo el elenco invitado a esta fiesta. Pero hay de todo. Ayer estábamos con el Harry Styles y con ¿quién más? Ayer no me acuerdo muy bien. Pero bueno, hay de todo. Dinos ¿cuál música te gusta? Y con muchísimo gusto también.
0: Claro, vamos a hacer también mañana, ¿qué te parece viernes de complacencias? Mándenos
9: Que conste que es viernes de karaoke y luego quieres andar cantando las de la Beli y cosas así. ¿Qué más,
0: mi amor? No, nada de esas. Oye, Javier Miguel, ¿será que con su idea de reclamar el 2% de derechos de autor nos van a querer cobrar por cada vez que citemos o tomemos extractos de las conferencias? Marraneras, dice, para sus videos o retweets. Más opacidad. Saludos desde Guadalajara, el ingeniero Domínguez.
9: Y aparte, muchas ingeniero gracias. Es una sacadera de dinero por todos lados. Verdaderamente, porque cuando vamos sumando los impuestos que pagas por todo, a ver, un boleto de avión, que por sí están carísimos, la gran mayoría del costo, del dinero que estás pagando por el boleto de avión, son impuestos para el gobierno. Impuestos de todo, que el uso de aeropuerto, que el del combustible, que el de la no sé qué, que el de visitante, que el de turista, que la mayoría del boleto de avión no es para la línea aérea, es para el gobierno. Igual cuando con el tanque de gasolina, no es ni para Pemex, ni para la estación de servicio, ni para la empresa. La mitad o más, no sé, del dinero que gastas por echarle gasolina, se lo lleva también el gobierno. No, hombre, es una sacadera de dinero por todos lados, verdaderamente por todos lados. Una más, Miguelón.
0: Así es. Hoy aquí nos dice, yo sigo y escucho su programa casi todos los días, una sugerencia, dejemos un rato de lado lo de Andy y vamos a promocionar que la población entre a la página del CRT, que es el Consejo de Regulador de Telecomunicaciones, para lo de las audiencias. Me y haga su comentario. Bien. Actualmente creo que 8 de cada 10 están en contra y no he escuchado que lo publiquen. Eso, o hagan promoción para que la gente entre, dice Daniel. Tienes toda la razón, Daniel, y el tema es que mañana se vence el plazo para esta consulta. Hoy precisamente decía la doctora Sheinbaum que la próxima semana estarían ya presentando pues los nuevos lineamientos, así que pues sí, hay que participar.
9: Sí, tienes toda la razón, hay que participar. Tengo mis sospechas de que nos van a hacer caso a los ciudadanos. Es como cuando hay una iniciativa y dicen ahí en el Senado, vamos a abrir una mesa de diálogo, entonces convocan a todo mundo y luego dicen, escuchamos todas las voces y todos los que, y se llegó a esta conclusión. Lo que hacen en muchas ocasiones es una pena, es una tristeza, es convocar a este tipo de cosas para argumentar y justificar, para acuerpar una decisión que ya tomaron. Eso es terrible. Lo que hay que buscar además son esas alternativas a la simulación por parte de las autoridades en muchísimos temas, pero tienes toda la razón, lo vamos a retomar. ¿Qué te van a dar, Miguelón?
0: Mira, voy de regreso, que anduvimos ahora fuera de Cancún, pero hace rato que hablé con mi esposa, me dijo, oye, está bien, bisteces encebollados. Dije, perfecto. Unos bistecitos encebollados con
9: hígado encebollado. ¿Con qué te dieron el otro día un hígado, Miguel, que te bulear? Ah, con mayonesa, dijiste.
0: Es que yo así me lo como, Javier. Se hace el hígado encebollado, lo echo en una tortilla y le pongo mayonesa. De verdad, hay mucha gente que así no lo comemos.
9: Bueno, lo vamos a probar un día. Miguel, aquí no. Te van a bulear. Gracias, Miguel Aquino.
0: Gracias, señor. Buen provecho para todos.
9: Yo soy Javier Alatorre. Lo espero a las 10:30. 10:30 en Hechos Azteca. Uno no sabe lo bueno que se va a poner. Siga con nosotros, Maca, a continuación en el Heraldo Radio.
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11: Los pingüinos son uno de los ejemplos más claros de cómo la evolución puede transformar por completo a un animal. Hace más de 30 millones de años, sus antepasados eran aves capaces de volar, pero al comenzar a buscar alimento bajo el mar, su cuerpo empezó a cambiar. Las alas se fueron endureciendo y acortando hasta convertirse en aletas, perfectas para nadar. Gracias a esa adaptación, hoy pueden desplazarse en el agua a gran velocidad y descender hasta 500 metros en busca de peces. Su organismo también se modificó para sobrevivir bajo el agua. Tienen más volumen de sangre y una hemoglobina muy eficiente, lo que les permite almacenar oxígeno y permanecer sumergidos durante largos periodos. Con el paso de millones de años, todas estas transformaciones convirtieron a los pingüinos en auténticos especialistas del océano, aunque eso significara renunciar por completo al vuelo.
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0: qué ruidero con Live and Let Die, qué perro rolón. Ayer, les cuento, fue detenido en la Ciudad de México Fausto Corrales. Fausto Corrales es testigo clave en el secuestro de Ismael El Mayo Zambada y del homicidio de Héctor Melesio Cuen, fundador del Partido Sinaloense y adversario político de Rubén Rocha Moya, gobernador con licencia por el estado de Sinaloa. El detenido era el chofer de Cuen y lo acompañaba a esa reunión en la finca Huertos del Pedregal, donde fue asesinado Cuen, y presuntamente también secuestraron al Mayo en julio del 2024, en esta acción que no hemos sabido cómo demonios pasó. Bueno, la Fiscalía General de la República lo acusa de encubrimiento, de falsedad de declaraciones también, porque hay que recordar que afirmó que Cuen había sido baleado, ¿se acuerdan?, en un intento de asalto en una gasolinera. Esa es la versión que aparte sostuvo la exfiscal del estado, Sara Bruna Quiñones, que ya no es fiscal del estado, claramente. Después de esto, escuchen.
1: Acta de entrevista a la persona de nombre Fausto Ernesto Corrales Rodríguez, acompañante de víctima y testigo presencial de los hechos, quien ha aportado los elementos para la línea de investigación en desarrollo. Pues señala la forma de cómo la víctima fue lesionado por proyectiles disparados por arma de fuego en una gasolinera ubicada en La Presita, municipio de Culiacán, y que a consecuencia de esta lesión fue trasladado por dicho entrevistado a la clínica Sensi, quien manifestó, entre otras cosas.
0: Esta versión fue desmentida por la Fiscalía General de la República, evidenciando severas fallas en la investigación, omisiones en la necropsia, la rapidísima cremación de Cuen y el video donde presuntamente sufre el atentado el ex rector de la UAS al advertir que este tiene sonido. Y solo se escucha un disparo cuando la fiscal había declarado que habían sido 4 los impactos de bala. Fausto Corrales podría contar qué pasó en realidad con Héctor Melesio Cuen, pero sobre todo podría aclarar cómo es que llegó el Mayo a Texas. Gran incógnita, ¿cómo llegó el Mayo a Texas a bordo de una avioneta? Acompañado por su ahijado, Joaquín Guzmán López, porque hay que recordar que la presidenta Claudia Sheinbaum pide a Estados Unidos que aclare cómo fue su detención. Lo pedía también el expresidente López Obrador. El Mayo Zambada, en una carta, afirma que el hijo del Chapo lo citó para mediar personalmente esta supuesta disputa política entre Héctor Melesio Cuen y el entonces gobernador de Sinaloa, Rubén Rocha Moya, y afirmó que tanto su secuestro como el asesinato de Cuen sucedieron en el mismo lugar. ¿Irán a contar la verdad? Estaremos cerca de saber qué pasó esa noche del 2020.

0: arrancamos con Live and Let Die. Así arrancamos este jueves 20 de agosto. Esto es Maca Diario, a la 1, a las 2 y a las 3. Y yo, pues, soy Maca Carriedo. 1:05 p.m. Tenemos pregunta del día. Tiene que ver con el Olinia, porque hoy se presentó el Olinia de carga. El Olinia es este auto eléctrico que estará en fabricación y después saldrá a la venta y lo hará el gobierno de México. Entonces, la pregunta es, pues, hoy simple y básica. ¿Ustedes comprarían un auto Olinia? Les voy a decir los precios que hay, así, pero hay una versión para dos personas, una de carga, que esa es la que se presentó hoy y que me parece bastante útil. Así que, ¿comprarían un auto Olinia? Mándenos una nota de voz a nuestro WhatsApp 5580-681158. 5580-681158. Me encanta que nos manden mensajes de voz. Pues ya esta comunidad que cada día crece más, ya conozco las voces de muchos de ustedes, pero los quiero escuchar aún más. Vámonos ahora sí a arrancar este programa con las voces que ya hicieron historia.
1: Que no esté en duda, pues, su traslado.
2: Que por favor cuiden entender a mi esposo.
3: El alcalde está teniendo actividades propias de su responsabilidad.
4: La visa son privilegios para los narcotraficantes y guachicoleros.
5: Yo la rompería aquí, en este momento, pero no puedo con una mano.
0: Tarde con 7 minutos. Vámonos con las noticias.
6: Te tenemos noticias.
0: Suman 12 personas detenidas por elementos de las Fuerzas Especiales del Ejército y de la Guardia Nacional. Todos presuntos integrantes del cártel Jalisco Nueva Generación. Los arrestos se dieron en Tinaja de Vargas y Colesio. Entre los detenidos están Marisol N., Lourdes N. también. Ellas, identificadas como hija y pareja sentimental de Heraclio Guerrero Martínez, alias el tío Laco, líder del grupo criminal en la región Michoacán, Jalisco. En Tabasco, el Ayuntamiento de Paraíso negó que el alcalde Alfonso Vaca Sevilla esté prófugo luego de que ayer elementos de la Fiscalía General de la República desplegaron el operativo Enjambre en el municipio. El secretario de Ayuntamiento, Carlos Alberto Ramón Gómez, aseguró que el presidente municipal está atendiendo, abro comillas, actividades propias de su responsabilidad, lo que sea que eso quiera decir, y sostuvo que no ha recibido una notificación oficial sobre las diligencias realizadas ayer.
3: No tenemos ninguna notificación. El alcalde está teniendo actividades propias de su responsabilidad, está revisando el tema de manera muy puntual para conocer y saber a qué obedece esta serie de diligencias.
0: Bueno, pues ahí está. Argentina ya autorizó la extradición a México de Fernando Farías Laguna, ex contraalmirante de la Marina, que está señalado por encabezar una red de huachicol fiscal en aduanas marítimas. El traslado, pues, se retrasó tantito porque Farías Laguna habría promovido un recurso jurídico en Argentina. Algo así explicó la presidenta Claudia Sheinbaum. No se quiso meter mucho en Honduras, pidió a la fiscalía que lo aclare, pero esto fue lo que dijo.
1: Él solicitó un asunto jurídico en Argentina y que por eso se retrasó la llegada a México. Pero pues ya que lo informen con todo detalle, porque no sé si al explicarlo estoy violando algún asunto procedimental. Entonces, pedirle a la fiscalía que pueda explicarlo. Pero hoy en el gabinete, los representantes de la fiscal que vienen al gabinete nos dijeron que no esté en duda, pues, su traslado.
0: Bueno, y mientras esto está sucediendo, porque este tema lo traemos desde hace 2 días, que ya viene, que ya salió, que sí, que no. Bueno, la esposa del marino, Mónica Gámez Grijalva, pidió a la presidenta y al secretario de Seguridad Federal, Omar García Harfuch, garantizar la integridad del ex contraalmirante durante su traslado a México.
7: Me acabo de enterar que lo van a trasladar a Ciudad de México en pocas horas. Quiero pedirle a la presidenta Claudia Sheinbaum y al secretario de Ciudad Omar García que por favor cuiden la integridad de mi esposo. Como familia estamos muy preocupados tanto de su traslado como de su llegada a Ciudad de México. Queremos que se haga justicia. Mi esposo es inocente, es un marino con más de 30 años al servicio de México. Es padre de mis hijos, hace más de un año que no ve a sus hijos por ese entramado que lo quieren culpar cuando mi esposo es inocente. Queremos un debido proceso como cualquier ciudadano lo pidiera y que se haga justicia y que saquen a los verdaderos culpables.
0: Bueno, pues ahí está lo que dijo la esposa del marino. La cancelación de la visa de Andy provocó un nuevo enfrentamiento entre morenistas y legisladores de oposición de un nivel, en serio, de un lado y del otro, de pena ajena. Esto sucedió en la comisión permanente mientras panistas retaban a los legisladores de Morena que rompieran sus visas en apoyo al hijo del expresidente López Obrador. La diputada del PT, Andrea Navarro, afirmó que tener visa es un privilegio. Ya también, de narcos y huachicoleros, es que no, en serio no hay ni a quién irle con este tema, ¿eh?

Ay, qué padre, yo sí me quiero ir cada fin de semana a Disney. Es que les digo, de un lado y del otro, ni a cuál irle, ¿eh? O sea, la oposición, tomando esto de la quitada de una visa como si una visa fuera, pues sí, una carta de buena conducta, no un certificado de buena conducta, como si te diera estatus, y esto solo demuestra que viven en una burbuja y no piensan que la mayoría de los mexicanos no cuentan con una visa. Y del otro lado diciendo, nos vale la visa, pero estamos bien enchilados y vamos a defender la soberanía. ¿Y qué tiene que ver la soberanía con la visa de hijo de un expresidente? En fin, para eso tenemos este espacio, para andarnos desahogando. El senador de Morena, otro, Fernández Noroña, dijo, mostró lo que él decía que era su visa, afirmando que sí la iba a romper, pero que no podía hacerlo en ese momento porque tenía lesionado un brazo. Por favor.

0: todos quieren ir a Target, ya esténse. Una buena noticia, esta es una buenísima noticia. La Armada de México rescató con vida, ya vieron el video, es una locura. Rescata con vida a dos pescadores de Tonalá que habían sido reportados como desaparecidos hace 6 días. Bueno, fueron localizados flotando en una hielera, bueno, en un hielerón en aguas del Pacífico de Honduras. La información completa de este rescate la tiene mi querida Lisette Cuello. Lisette, ¿qué historia? Cuéntanos.
1: ¿Qué tal, Maca? Muy buenas tardes, te saludo con gusto a ti al auditorio. En efecto, como lo comentas, la tarde de este miércoles, personal de la Armada de México dio a conocer que rescataron con vida a dos pescadores de Tonalá, Chiapas, que se encontraban en aguas del Pacífico, ya muy cerca de lo que es territorio de Honduras. Los elementos señalaron que Daniel Guerrero Martínez y José Luis Portelas Villegas se encontraban en una hielera de color celeste a más de 240 kilómetros de la costa del estado de Chiapas, tras 6 días de haber desaparecido. Los pescadores tripulantes de la embarcación pesquera Inmensa zarparon el pasado jueves 13 de agosto y tuvieron su último contacto vía radio el viernes 14, cuando se encontraban aproximadamente a 120 kilómetros de la barra de Paredón, de donde son originarios. Ante la falta de comunicación y el retraso en su retorno, la Secretaría de Protección Civil del estado desplegó una aeronave para realizar labores de búsqueda sobre el océano. A esto se unieron 3 embarcaciones más que zarparon desde las bahías de Paredón para recorrer pues la última ruta que habían tenido los pescadores. También se sumaron elementos de la Marina Costera de Chiapas y Oaxaca, y ayer finalmente, Maca, como tú lo comentas, pues los elementos de la Armada de México los localizaron, ya fueron trasladados con sus familiares, tienen un cuadro de deshidratación severa, sin embargo, pues ya están estables. Maca, será el reporte.
0: Oye, Lisette, impresionante el rescate, ¿no? Ver cómo pues iban ahí flotando, navegando en esta hielerota.
1: Así es, Maca, pues ellos relatan que, bueno, pues lamentablemente el viernes por la madrugada llegó una ola que azotó a la embarcación y que los volteó por completo, y lo único que les quedó fue esta hielera. El señor más grande, que es más o menos 54 años de edad, decidió que se tenían que subir, no tenían agua, alimentos, todo se había ido en la embarcación, y bueno, pues decidieron seguir en esta hielera hasta que, te digo, 6 días después, pues ya los rescata la Armada de México, Maca.
0: Muchas gracias, Lisette.
1: Muy buenas tardes.
0: En información internacional, el FBI frustró un presunto complot terrorista inspirado en ISIS contra el Capitolio en Nueva York. Una mujer habría planeado un ataque con explosivos y jurado lealtad al grupo antes de ser detenida. Esta es información en desarrollo, se los iremos comentando. Un terremoto, para que las tías digan, ahí viene uno, ¿no? Pero un terremoto de magnitud 7.2 sacudió este jueves a la región andina de Ayacucho, al sur de Perú. El movimiento se registró a la 1 de la tarde, hora local, y tuvo una profundidad de 108 kilómetros.
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0: Bueno, este diputado dijo, como no vamos a poder hablar de mi trabajo, hablemos de mis pleitos, ¿no? Y Carlos Gutiérrez Mancilla, diputado del PRI, se estrenó como representante ante el INE, ¿no? Y volvió a armar pleito en la sesión del Consejo General, lanzó insultos, provocaciones contra los consejeros con la misión de defender pues a su jefe, que es Alejandro Moreno, dirigente del PRI, y de defenderlo por las medidas cautelares que le impuso la Comisión de Quejas y Denuncias del INE después de las publicaciones de Alejandro Moreno diciendo que Morena era un narcopartido. La consejera presidenta Guadalupe Tadei le pidió a Mancilla que se apegara a la orden del día, pero el priista pues ya sabe, le exigía que no lo interrumpiera y gritan censura con el micrófono abierto y todo. Pero entonces Ukib Espadas, el consejero Ukib Espadas, tomó la palabra y terminó señalando como un claro ejemplo de desprestigio del fuero legislativo y le advirtió que debe de ceñirse a las reglas. Esto fue un poquito de lo que se escuchó en la herradura.
3: No voy a permitir que usted vuelva a salirse del orden del día. Usted está violando la ley, usted está desrepresentando a quienes lo votaron, usted tiene que ceñirse a las reglas, usted no está más allá de las reglas.
4: Y si usted está tan fastidiado, consejero, pues también puede retirarse o puede dedicarse a otra cosa. Aquí estamos para defender a las y los mexicanos.
5: Me voy a permitir.
4: Y voy a estar muy

0: muchos años y Dios
1: si me permite,
0: vida.
1: Señor representante, nada más le voy a leer una partecita del reglamento de elecciones. Deberá conducirse en
2: y todo. Después de esto te tengo que preguntar, Ukibe Espadas, ¿ya estás buscando otra profesión o qué onda? ¿Cómo estás? Buena tarde.
3: ¿Qué tal? Buenas tardes. No, bueno, del asunto de la UNAM realmente no voy a comentar.
2: No, yo no hablaba de la UNAM. No.
3: Ah,
2: no,
3: otra profesión.
2: Pues sí, porque te aconsejó ahí Carlos Mancilla que si no, buscaras otro trabajo, ¿no?
3: No, este muchacho está muy confundido. A ver, nosotros como consejeros estamos obligados a oír todo lo que los partidos tengan que decir en relación al orden del día. Pero en esa sesión, pues ya llevábamos muchas horas, 3 horas, hemos tenido cosas peores, oyendo dimes y diretes entre los partidos políticos, que en general yo soy muy tolerante con eso, pero ese día pues estaba yo muy adolorido por una fractura que acabo de tener. Había sido un día muy cansado de entrevistas del Servicio Profesional Electoral, y hubo un momento en que pues me dije a mí mismo, ya no hay que aguantar estas cosas. Es decir, los representantes, y especialmente este chavo, siempre salen de una idea, pero este individuo es muy agresivo, interrumpía a los demás a gritos cuando hablaban, soltaba palabrotas, en fin, algo absolutamente disonante con la dinámica que aún en medio del conflicto se tiene en el instituto. En el fondo, lo más preocupante es que un partido político use sus intervenciones para discutir algo tan importante como el presupuesto del INE para hacer acusaciones y ofensas y otras cosas. A ver, la discusión era sobre el presupuesto del INE. Yo supondría que los partidos políticos tendrían muchísimas cosas que decir en torno a eso. Incluso, cosas que podrían ser duras, que podrían generar tensión con otros partidos, porque a través del presupuesto, una institución, como en este caso el INE, pues define sus políticas de acción, define las características de sus tareas. En este caso particular, define muchas de las perspectivas con las que se organizarán las próximas elecciones. Y entonces, pues me parece a mí que ya ha habido un momento en el que la tolerancia con salirse del tema del orden del día, pues rebasó los límites de lo aceptable. Y pues fue necesario reconvenir a este muchacho para que se ciñera a los reglamentos. Hay que decir que ningún legislador está más allá de cumplir las leyes. Tener fuero no autoriza a un legislador a pasarse los altos, a ingresar al país sin pasaporte, a subirse un avión sin tener boleto, a levantarse a pegar de gritos.
2: Sí, no es permiso para delinquir, ¿no?
3: No, el fuero es una noble institución. Sé que el fuero está muy desprestigiado, pero el fuero es una institución que permite que los representantes populares sean protegidos en sus actos de representación. Pero acudir al INE como en calidad de representante legislativo, a lo que obliga, porque resulta que diputados y senadores también están sometidos a obligaciones, a lo que obliga al representante es desde luego participar en los debates del instituto y a recoger de esos debates elementos para que posteriormente se puedan reflejar en la legislación. No es nada más un instrumento para que los partidos tengan de adorno representantes. Los representantes legislativos cumplen una función, estar en el núcleo organizativo de las elecciones y estar viendo lo que ocurre con las leyes una vez que estas se sometan a prueba. La idea de que pues cada quien hace con su tiempo de micrófono lo que quiere, no es verdad, y está muy reglamentado, pero además me parece un tremendo desperdicio que pudiendo un partido político opinar sobre los temas presupuestales, sobre la política del INE que se refleja en su presupuesto, no tengan nada que decir sobre esto y prefieran dedicarse a lanzar provocaciones, insultos, interrupciones, a demostrar, supongo, que alguien es muy machito, pues me parece absolutamente impertinente. Y pues sí, yo estaba en condiciones personales de baja tolerancia y pues opté por llamar al orden a este muchacho, cosa que también hizo la presidenta Guadalupe Tadei.
2: Oye, consejero, pero aparte es realmente un desperdicio, ¿no?, que cualquier partido aproveche este espacio para llevar otros temas cuando pues estaba tocando algo que realmente tendría que ser muy, muy importante, como el presupuesto, ¿no?
3: Eso es lo que me parece el punto más relevante. Sí. A ver, para discutir cuestiones generales, conflictos generales, hay muchos espacios.
2: Sí, o que subo
3: desde TikTok. Espacios institucionales en la propia Cámara hasta medios de comunicación que son muy abiertos para recibir opiniones de este tipo.
2: Pues sí, totalmente, de ese tipo y de ese tipo. Carlos Mancilla, pues yo te agradezco mucho que por entrar con nosotros a hablar de esto. Fue una de las notas del día, ¿no? Cómo subió de pronto de volumen, y por eso te preguntaba si ya ibas a cambiar de profesión, por este consejo, no por otra cosa, ¿eh?
3: No, ciertamente, justo porque no quiero cambiar de profesión, es que me molesta tener que estar oyendo gente que está hablando de muchas cosas que no tienen nada que ver con la tarea del INE y que además lo hace con especial grosería.
2: Sí, y creo justo ahí nunca ha habido ese diálogo violento, ¿no? Justo en la herradura, ¿no?
3: Pues, por lo menos en los 6 años que yo llevo ahí, ha habido discusiones fuertes, sí, de verdad fuertes, pero al nivel que esto se llevó ayer, desde luego que no. Y pues me parece que pues habría que buscar espacios adecuados. Mira, el debate era presenciado en ese momento por 618 personas a través de las redes. Es decir, la idea de le estoy hablando al pueblo de México para que vean cómo lo defiendo.
2: Pues no.
3: Hombre, no se surte, no es así. Las discusiones en el INE atraen a un público muy reducido porque son cuestiones técnicas electorales que en muchísimos casos al público en general no le interesan. Al público en general le interesan cosas más generales, más amplias, y no debates particulares.
2: Totalmente. Pero consejero, sí, te agradezco mucho. Es que nos gana el corte. Te agradezco mucho.
3: No
2: hablamos pronto.
3: No, muchas gracias.
2: Gracias, Uquibe Espadas. Vamos a un corte.
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5: Se registra un choque en Manuel Acuña y Manuel M. Diegues en la colonia Santa Teresita, lo que está provocando tráfico generalizado en toda esta zona, y debido a esto, calles como Juan Álvarez, Herrera y Cairo y Hospital también presentan congestionamiento con circulación prácticamente paralizada. Soy Alberto Mariscal, esto es Pulso Vial.
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4: 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Nosotros sí sabemos quién fue primero, el huevo o la gallina.

0: persona. Bueno, porque todavía existen los MTV Video Music Awards, que yo crecí con ellos, y Madonna está en el top de esa carrera hacia estos premios, porque tiene 11 nominaciones y le siguen, o sea, no le sigue cualquiera, o sea, le sigue Taylor Swift, Sabrina Carpenter, Ariana Grande. Estos MTV Music Awards, que aún existen, son el 27 de septiembre. La transmisión va a ser por CBS y por Paramount. Seguro ahí las podremos ver. Y pues ustedes pueden votar, porque pueden votar en Vote, así vote con v.mtv.com. Y ahí están las votaciones abiertas. A ver, la pregunta del día fue muy clara. ¿Comprarías un Olinia? ¿Sí o no? ¿Y por qué? Juan Arias desde Zapopan ya nos dijo.
1: Mi nombre es Juan Arias, te saludo desde Zapopan, Jalisco. Yo opino que el gobierno debería de dedicarse a gobernar y no a manejar empresas, porque el gobierno como empresario siempre ha sido muy corrupto y muy malo. Saludos, Marco.
0: ¿Pero usarías el Olinia o no? Yo nada más quiero que me digan eso. Bueno, les contaba al inicio de esta detención de ayer de Fausto Corrales Rodríguez, que es considerado un testigo clave en el asesinato del ex rector de la Universidad Autónoma de Sinaloa, de Héctor Melesio Cuen, así como del secuestro de Ismael El Mayo Zambada, ocurrido ya en un lejano 2024, en julio del 2024. Fausto Corrales fue detenido en la alcaldía Miguel Hidalgo, está acusado de encubrimiento del homicidio de Cuen, de falsedad de declaraciones también, porque retomando, les digo que dijo, ¿no? Él declara que Cuen murió después de un asalto en una gasolinera, y la Fiscalía General de la República desmintió esta versión, que era incluso la versión de la Fiscalía del Estado de Sinaloa. La presidenta habló de esto, dijo que la detención de Fausto Corrales es relevante y ayudará a aclarar y a resolver el caso.
2: Como dijimos desde hace muchos meses, la fiscalía nos ha informado que siguen las investigaciones, que esto no se ha cerrado ese caso. Y es relevante esta detención. Y ya la fiscalía pues que informe sobre cómo fue esta detención y las implicaciones que puede tener para conocimiento de este caso.
3: ¿Ayudará a la declaración de Fausto Corrales, presidenta?
2: ¿A aclarar qué fue lo que pasó? Sí, espero que sí.
0: ¿Será que por fin habrá una lucecita en ese camino en donde ha habido cero respuestas? ¿Cómo estás, Javier Oliva?
4: ¿Qué tal, Maca? ¿Cómo te va? Buenas tardes, muchas gracias por la invitación. Un gusto saludarlos.
0: Al contrario, ya sabes que esta es tu casa. ¿Cómo ves esto? O sea, porque no teníamos al piloto, luego ya no. Hoy aparece este personaje con su captura. ¿Qué piensas?
4: Bueno, lo primero es que es muy interesante la variable de que el papá de este, ahora señalado y detenido por la fiscalía, también fue rector. De hecho, pertenecían al mismo grupo de la Universidad Rocha Moya, que fue rector, Melesio Cuen, y por supuesto el padre de este señor. Los tres fueron rectores, se conocían muy bien, eran relaciones de familia, tan es así que el argumento queda para que él iba conduciendo el vehículo donde se supone que los asaltaron en una gasolinera, y ahí por la herida habría, en una de las piernas habría muerto desangrado en el medio, con lo cual resultó completamente falso. Entonces este testimonio va a ser clave, bien lo apuntabas, no sin cierta ironía respecto de que estuvo aquí 7 meses el piloto. Y se fue y no sabían quién era, ¿no? Entonces, bueno, lo extraditaron. Entonces ahora, recordemos que Rocha Moya no tiene ninguna averiguación abierta, no tiene ninguna carpeta de investigación, pero el testimonio de esta persona, pues evidentemente, sobre la forma en la que fue asesinado, y hay que recordar, Maca, que ya en ese momento ya era, Nemesio Cuen ya era diputado federal electo por Morena, por cierto, de carácter plurinominal. Entonces estaríamos ante el reinicio, por decirlo así, de una investigación que desde el principio fue verdaderamente fraudulenta. También es así que la fiscal que estaba en ese momento, al verse evidenciada, tuvo que renunciar. Dejar el cargo, ¿no? Pero nada más, nada más, o sea, el gobernador de aquel momento ni siquiera se le interrogó, se le preguntó nada, como hasta ahora, ¿no? Precisamente. Ese es mi primer comentario.
0: Sí, ahora, esta detención de Fausto Corrales, ¿para ti sería la detención clave en empezar a desenmarañar esto y saber exactamente qué sucedió esa noche?
4: Indudablemente, indudablemente que es clave, porque pues como sabemos, las agencias de inteligencia y seguridad de los Estados Unidos en este tipo de operaciones, me refiero a la sustracción de Ismael Zambada y del hijo homónimo del Chapo, no van a dar información. Podrán haber series de Netflix o sí, novelas, especulaciones, pero de pruebas documentales no las van a dar nunca. Pues, porque así operan, no lo estoy justificando, así han sido.
0: Sí,
4: entonces, en este caso, me parece que esta detención es clave. Sí, adelante.
0: No, porque aparte, ¿no? Ya, pues cuando ha pasado tanto tiempo de esto, para la fiscalía se va haciendo algo mucho más difícil, ¿no? Reconstruir hechos, conversiones contradictorias. O sea, esta es la clave. Pareciera que no hay otra, ¿no?
4: Es clave porque, insisto, él iba conduciendo, de acuerdo a la versión de él y a la primera versión de la fiscalía sinaloense. Él iba manejando el vehículo cuando supuestamente, ya supimos que no fue así, los asaltaron en una gasolinera. Entonces, él sabe qué fue, cómo, es más, quiénes habrían asesinado, porque fue un homicidio, ¿no? No fue un accidente carretero o un accidente doméstico, o sea, fue un homicidio, que aquí lo fuerte, Maca, es que ese homicidio se perpetra en la misma cita en donde hasta ahora se sabe que con engaños acudió Ismael Zambada con uno de sus ahijados, porque supuestamente esa es la versión que es la más apegada, que paradójicamente es la del Mayo Zambada en su primera carta. Había convocado a una reunión para que limaran asperezas el gobernador y el exrector de la Autónoma de Sinaloa. Esa es la versión más acabada, más estructurada, por decirlo así. Entonces, vamos a ver qué fue lo que sucedió y por qué. ¿Por qué el homicidio de Nemesio Cuevas? O sea, ¿cuál fue la razón, ¿no? Sí. Era por aquí, por la derecha.
0: Y ahora esperar, Javi, también, ¿no? Que después de ya estar acusado por falsedad de declaraciones, pues ahora diga la verdad.
4: Pues es que más vale que sea así, pues porque sí. Si no, de todas maneras puede quedar como indiciado o incluso como cómplice, ¿no?
0: Exacto. Bueno, pues este tema sigue dando, Javi. Seguimos hablando de esto.
4: Ok.
0: Y seguirá.
4: Pues sí, y esperemos los resultados, y sobre todo yo creo que el que va a pasar horas difíciles va a ser el exgobernador con licencia Rocha Moya.
0: Sí, es lo que te iba a decir, ¿eh? O sea, no creo que nada de lo que tenga que decir este hombre tenga tranquilo al gobernador.
4: No, claro que no.
0: No, porque él estuvo la pieza clave.
4: Ahora sí, estuvo en el lugar de los acontecimientos.
0: Exactamente. Sí, yo creo que ahorita no ha de estar bailando en Badiraguato. Quién sabe, ya ves que la realidad siempre nos sorprende y se impone,
4: puede
0: ¿no?
4: Puede ser.
0: Javi, como siempre, un gusto escucharte.
4: Gracias,
0: y seguimos hablando.
4: Gracias a ti, buena tarde.
0: Un abrazo.
4: Hasta luego.
0: Gracias. Qué cosa, sí, o sea, un buen día, así una buena semana, Rubén Rocha no anda teniendo, ¿eh? Pues ahí vamos, camino a todo un proceso electoral. Un tema del que se ha hablado es Chihuahua, un estado del que hemos hablado. Primero, porque estaría cercano a que suceda algo histórico, y es que llegue Morena a gobernar Chihuahua. Y otra, que es lo que a veces ha generado más interés y hasta morbo, pues es la lucha interna, teniendo a Andrea Chávez, que se siente pues como que está en Chihuahua desde hace muchísimo, haciendo territorio. Y Cruz Pérez Cuellar, también de Morena, alcalde de Ciudad Juárez, y que va también en esta carrera por pues para convertirse en el representante, ya se lo saben, ¿no? El representante de la 4T en el estado, básicamente. Hicimos encuesta, ¿no? Salió hoy justamente, saca el Heraldo Media Group y Question Mark Estudios de Opinión, saca encuesta. 33% de los encuestados considera que Andrea Chávez debería de ser la candidata de Morena. 31% considera que debería de ser Pérez Cuellar, Cruz Pérez Cuellar. Y luego en tercer lugar, muy abajo, con un 6%, está la diputada local, Rosana Díaz Reyes, y en un 3%, Martín Chaparro, ex dirigente estatal de Morena. La verdad es que se está poniendo bueno todo, y mejor platicar con, pues, con alguien de meritito Chihuahua, y que aparte es una gran analista política y columnista del Heraldo de México. Laura Puente, ¿cómo estás?
5: Hola, Maca, ¿cómo estás? Muy contenta de estar aquí contigo y tu auditorio.
0: Oye, yo estoy muy contenta de que estés aquí, y quiero saber si estás también contenta con la encuesta que se publica hoy en el Heraldo de México. Te digo que yo hablé hoy con Andrea Chávez en el Macanazo y dije, hay empate técnico, y me dijo, pues la verdad no lo veo tan empate técnico, ¿no? Ella asume que va a la cabeza de esto. ¿Cómo lo ves tú?
5: Pues mira, a ver, Andrea Chávez siempre ha tenido unos tintes medio soberbios, ¿no? Por decirlo de alguna manera. La verdad es que sí me sorprendió un poco si iban en un empate técnico. No debemos reconocerle a la senadora, con licencia, que ha hecho un trabajo territorial, pues vaya, que le ha
0: rendido. Pues de años,
5: sí,
0: Laura.
5: O sea, tiene, no, de años, digo, ya, ella dice que tiene años y años y años en Chihuahua, pero bueno, uh-huh. Vaya, Andrea es de estas fundadoras jóvenes de Morena, y vaya, en el estado, y vaya, pues es esta nueva generación de la 4T. Uh-huh. Debo decir algo, Andrea es muy reconocida a nivel nacional, pero toda esa popularidad y toda esa fuerza que a veces se puede ver en redes, no necesariamente quiere decir que tenga la empatía o todas las de ganar en el estado. Como bien lo dices, a mí me parece que tanto Morena como el PAN, en este caso, la tienen complicada en el estado. El PAN, pues porque la quiere mantener ese estado, y lo veo muy difícil con Marco Bonilla. Ojalá haga alguna, al menos pueda dar una buena lucha. Y con Morena, pues obviamente con estos dos perfiles, que tomar la decisión en el estado no creo que vaya a ser tan fácil para el partido. Me parece, como chihuahuense, como analista y como todo, que todavía falta mucho tiempo, las cosas pueden ir cambiando. La elección pasada, Morena, pues debemos decirlo, cometió el error de darle la candidatura a Juan Carlos Loera, cuando todo indicaba que Cruz era el mejor posicionado y traía los mejores números. Y bueno, la terminan perdiendo por no poner a Cruz. Cruz, la verdad es que Juárez ha hecho mucho trabajo, está con un municipio que prácticamente te asegura un gran porcentaje de la elección.
0: Claro.
5: Y vaya, es un perfil que, como chihuahuense te lo puedo decir, tiene muchísima afinidad con el electorado de ponerlos en una contienda. Me sorprendieron estos resultados, uh-huh. Pero vaya, todavía falta tiempo, Max.
0: Sí, a mí también me sorprendieron estos resultados. Tienes razón en lo que dices, ¿no? Ciudad Juárez es, pues, la antesala, ¿no? Generalmente para gobernar el estado. Pero te voy a decir qué es lo que me sorprende también, la Marco Bonilla. O sea, es el actual alcalde de la capital, ¿no? Uh-huh. Gobierna Chihuahua. El fin de semana fue el evento en donde Santiago Taboada le levanta la mano, casi que en unidad se decide que va a ser él. Completamente uh-huh. desdibujado, completamente diluido, y perdiendo en este ejercicio casi 2-1.
5: ¿Sabes qué es lo que pasa? Que creo que Marco Bonilla es el claro ejemplo de la oposición a nivel nacional. ¿Dónde ves perfiles fuertes a nivel nacional? Y los gobernantes de oposición tardan en posicionar a las personas. Creo uh-huh. que quieren llevarse todo el foco, y la verdad es que no prepararon a Marco como candidato. No tiene rivales sencillos. O sea, Cruz tiene una trayectoria de más de 30 años. Andrea, debemos decir, trae un impulso nacional muy muy fuerte, y pertenece a un grupo muy fuerte. Entonces, Marco, pues yo creo que hasta a él le cayó ahorita la voladora. Ya fue como que prácticamente él va, ¿sabes? No ha hecho un trabajo pues que vaya, que lo haya ido posicionando, y la verdad la gobernadora tampoco
0: no lo ha posicionado, ¿no?
5: Esa es la verdad. Entonces, pues ¿qué es lo que pasa? Que la oposición, como siempre, va tarde, como siempre. Y esto le está costando ese 2-1, como bien lo mencionas. Es muy, o sea, lo digo honestamente, cuando Maru está en la contienda para la gubernatura, bueno, Maru la verdad iba a ser, era una rival fuerte para el candidato de Morena. Entonces, ahorita básicamente el candidato de Morena tiene un día de campo. Ellos van a tener la lucha en escoger sus candidatos. Creo que esto es a nivel nacional, pero en Chihuahua, la verdad, la lucha, lo difícil para Morena va a ser entre escoger a Cruz o a Andrea.
0: Sí.
5: Y la verdad,
0: no ganar, exacto. Sí, tienes
5: no, no ganar. No ganar, la tienen, lo tienen bastante ganado. O sea, digo, falta muchísimo tiempo. Ojalá Marco pueda levantar algo y se le dé el impulso nacional que requiere si quieren mantener Chihuahua. Pero, pues sí, ahorita la encuesta lo refleja completamente. Están completamente tarde, no, no van tarde, van tardísimo.
0: Sí,
5: la verdad.
0: No están farmeando aura, definitivamente no están farmeando aura.
5: No, la verdad es que no. Y luego deja tú, no quiero, digo, o sea, siendo muy honesto, creo que también esta parte de la empatía y del, pues digo, va a pelear contra dos monstruos en territorio, ¿sabes?
0: Y nacionales, y sí.
5: Sí, Marco no es ni el experto en medios, ni el experto en redes, ni el más carismático en territorio, ni su administración ha sido wow. Entonces, vaya, sí le viene una lucha muy, muy, muy, muy, muy fuerte a Marco Bonilla.
0: Oye, que aparte es inaudito, ¿no? Que pues tuvo el foco Maru Campos que no había tenido prácticamente en todo su sexenio desde que inició, ¿no? Con todo el tema de lo de la CIA, el bla, bla, bla, bla, bla. Tuvo el foco. No haber jalado, ¿no? Incluso hoy que sigue subiendo videos y demás, no haber jalado al que podría ser su sucesor, al que en teoría quieren, ¿no? Todo el PAN que sea el sucesor. Es que a mí me parece tan obvio que no puedo creer que se les haya ido, ¿no? Que se les haya pasado hacer eso, Lau.
5: Pues mira, tal vez es una cuestión de egos, ¿no? Pues la sí. Verdad es que el no querer impulsar a tu candidato porque era una oportunidad grandísima para la oposición, tanto de utilizar este tema favorable para ellos, pero luego te topas con una Maru haciendo una gira muy contradictoria, sin impulsar a ningún candidato, ya deja Marco, a cualquiera que le hubiera podido hacer segunda, sí. No saben aprovechar las oportunidades, y al final del día, algo en lo que de inicio tuvo muchísimo respaldo en el Estado hacia la oposición y que mira que les venía a dar un aire de esperanza, pues vaya, terminaron desaprovechando la oportunidad. Y entonces ahorita ya todas estos videos y estas estos señalamientos, pues ya no tienen el mismo impacto, ¿sabes? Sí. Claro, Marco no se supo tampoco subir al tren, no creo que lo hayan dejado subirse al tren, por así llamarlo, y mira, aquí está la consecuencia. Al final, digo, falta muchísimo tiempo y está muy reñido todavía entre Andrea y Cruz, pero veo muy complicado que Marco crezca 20 puntos.
0: Sí, está cañón. Y está cañón que la verdad estamos hablando de la contienda interna, ¿no? Y ese está siendo el tema y no el contendiente de Morena. Laura Puente, no te desaparezcas. Tráenos aquí tu puente político cada semana,
5: ¿verdad?
0: Claro,
5: háblame. Órale. Háblame todos los días.
0: Ya estás. Te mando un abrazo.
5: Te mando
0: y
5: un abrazo.
0: ¿Pueden leerte qué días en el Heraldo de México, Milau?
5: Martes y jueves.
0: Ya está, puente justamente. Político, no se lo pierdan. Gracias, Laura.
5: Un abrazo, Maca.
0: Bye. Bye.
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0: Vámonos al tiempo extra antes del corte con mi querido César Martínez.
7: Hola, Maca, ¿cómo están? Buenas tardes, un saludo para todos. Así a las caiditas, jornada 5 ya de la Liga MX este fin de semana. Arranca con 4 partidos en viernes. Un viernes muy especial, cargado de actividad con el Tigres Atlante. Tigres que estrenará técnico en la persona de Víctor Manuel Bucetich. León frente a Rayados. Juárez frente al América y Querétaro frente a Toluca. Para el sábado, Chivas frente a Tijuana y Puebla contra Santos, además de Cruz Azul en contra del Atlas, completa la jornada sabatina. Y el domingo, San Luis frente a Pachuca y Pumas contra Necaxa. La gran noticia en cuanto al tema de la Liga MX es la llegada de Víctor Manuel Bucetich como vicepresidente deportivo de Tigres y técnico interino. Háblalo otrora, técnico de Rayados de Monterrey.
8: Como siempre, la motivación para uno de venir a una institución que ya me ha tocado en dos ocasiones estar ahí en un saldito pendiente que a lo mejor me ha quedado con la institución por diferentes causas. Sin embargo, creo que esta ocasión viene uno con esa firme intención de mejorar, hacer las cosas bien, buscar lo que siempre uno ha buscado, ser un conjunto triunfador. Y ese es el cometido y la enmienda que tenemos para lo que viene.
7: A los 71 años de edad, con algunos años ya en el retiro y en situaciones totalmente adversas porque Tigres no pasa precisamente por su mejor momento, es como se da el regreso de Víctor Manuel Bucetich, que tiene a más de un aficionado de Tigres con cara de what. Bueno, en estos momentos está viajando a Grecia Armando González la Hormiga.
0: Se fue.
7: Y pero jura volver, ¿eh? Y como todos, al equipo que lo vieron hacer, en este caso a las Chivas Rayadas del Guadalajara. Ojalá que regrese en mejores condiciones que en las que regresó el Chicharito Hernández en su momento. Habla la Hormiga González.
9: Es un objetivo que todavía tengo. Sé que, primero Dios, en un futuro lo voy a hacer muy bien en Europa y regresaré a Chivas. Y sé que ahí muy pronto, digo, Dios nos va a dar el título. Lo están haciendo muy bien, lo estamos haciendo muy bien, toda la directiva, cuerpo técnico, todos están trabajando para ser campeones, jardineros, nutriólogos, todos queremos ser campeones y vamos por muy buen camino.
7: Todos prometen volver y terminan jugando en Rayados de Monterrey, en Tigres, terminan en la Major League Soccer. Pero bueno, por lo pronto Armando González se fue con la maleta llena de ilusiones y con esta promesa de regresar a Chivas en un futuro no tan lejano, o por lo menos así lo espera su afición. Hoy en la Federación Mexicana de Fútbol, a propósito de la aparición del señor Emilio Azcárraga en días anteriores, hablando de la posibilidad del ascenso y el descenso y lo que se podría dar, curiosamente hoy se da un evento en la Federación Mexicana de Fútbol para anunciar, para informar acerca de la nueva estructura deportiva. Me gustaría explicárselo a la gente, pero no lo entendí.
0: Quisiera decirles cómo va a estar, pero no se entiende.
7: En resumidas cuentas, sigue sin haber descenso. Ellos esperan que sí, que algún día, pero por el momento no hay condiciones. Y vamos a escuchar a Francisco Iturbide, el director de la Liga MX, hablando de este tema. Si es que podemos captar más o menos de qué va.
10: A ver, el tema del ascenso, hubo un diagnóstico importante, pero les explico, déjenme, ya me regañó Isidro, pero a ver, el tema del ascenso, hubo un diagnóstico que se hizo con estos modelos nuevos de gobernanza, se hizo una brecha institucional en estos 6 años, una brecha bastante alta que no permite ahorita la viabilidad por muchas razones para poner en el modelo que todo mundo conoce, en el modelo de las ligas más importantes.
7: El autor de este tartamudeo, y que además fue regañado por su jefe de prensa según sus propias palabras, es quien nos tendría que explicar, ¿no? De qué va el asunto. Pero me hizo acordar, Francisco Iturbide, aquel personaje, para quienes tenemos cierta edad, lo tenemos así presente.
0: A ver.
7: Aquel personaje, aquel político que parodiaba a Héctor Suárez, ¿te acuerdas?
0: Claro. Lo vi en repetición, pero sí me acuerdo, porque es cultura general.
7: Sí, exactamente.
0: ¿En qué nos pasa?
7: Sí, que trataba de explicarte algo de la manera más...
0: Y le daba la vuelta.
7: Es imposible de entender, pues así están las cosas en la Federación Mexicana de Fútbol. Muchas vueltas, muchos brincos para entender que no hay descenso y ascenso por el momento.
0: Ya estás. Muchas gracias, César Martínez. Vamos a una pausa, volvemos con más.

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2: Carga vehicular de ligera a moderada se presenta en la Avenida de las Américas en el sentido hacia Zapopan, partiendo de la Glorieta Colón hasta Avenida Patria. A partir de este punto se continúa de manera fluida hasta Avenida Juan Pablo II y Avenida Hidalgo. Soy Alberto Mariscal, este es Pulso Vial.
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3: No des vuelta continua si no está permitido. Debe haber un señalamiento claro que lo indique.
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0: De vuelta. La pregunta del día estaba bien sencilla. ¿Comprarían un auto o línea, sí o no? El primer modelo que llega al mercado es el Olinia de carga y su precio parte de 150,000 pesos. Mándenos una nota de voz al 5580-681158. Voy con algunos mensajes. Elizabeth dice, no compraría el Olinia porque por un poco más de dinero puedo comprar otro vehículo probado y trasladarme a distancias más largas. Ese es un buen argumento. Además que el gobierno debería de dedicarse a gobernar y a generar las condiciones para que los empresarios puedan generar más empleos. Ellos sí saben, dice Elizabeth. Miguel Ruiz, saludos y fuerte abrazo desde Dallas, Texas. Excelente noticiero a la hora de la comida. Gracias y provecho en nuestro Facebook, en el Facebook de Maca Carriedo. Así, creo que así estoy, o Maca Online, no lo sé, búsquenme por ahí. Marta Flores, muchas gracias, que no me encuentre en la radio. 98.5, si estás en la Ciudad de México, estamos a nivel nacional, solo busca tu frecuencia en la página del Heraldo de México. Roberto Acosta, saludos desde Agua Prieta, Sonora. Sonora, un estado que tendrá elecciones también el próximo año. Muy buen programa, dice. Gracias, Roberto. Abel Conde, muchas gracias por lo que me dices. Voy a poner un coconductor o coconductora para que lea las cosas bonitas, porque a mí me da pena, me pongo roja. Pero muchas gracias. Valentina Navarrete, saludos desde Chicago, dice. Y Ana Coleta, a mí me gusta Andrea Chávez para gobernadora, muy buena. Eso es lo que está diciendo. Nosotros tenemos otro audio.
1: De Valle de Aragón para Maca. Sí, a mí se me gustó el Olinia y este de carga mucho mejor. Está bonito, tiene buena figura y bueno, es industria mexicana. Excelente tarde.
0: Bueno, pues ahí está. Saludos al Valle de Aragón, al Reino de Aragón, ¿no? En donde confunden perros con lobos. ¿No se acuerdan una vez el C4 Jiménez transmitiendo en vivo de se escapó un lobo, transmisión en vivo, policías, niños, motos persiguiendo al lobo? Era un perro. Vámonos a la macaneta.
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0: Hoy presentaron el Olinia Carga. Es un vehículo eléctrico mexicano que pretende cargar hasta 650 kilos. Pretende recorrer más de 120 kilómetros y costar alrededor de 150,000 pesos. Y antes de burlarnos, porque no parece una Cybertruck, entendamos para quién es, ¿no? El del mercado, la ferretería, los garrafones, el pequeño negocio que necesita mover cosas todos los días sin gastarse una fortuna en gasolina. ¿Va a funcionar? Ya veremos, ya lo veremos. Porque una cosa, pues, es presentar un prototipo y otra muy distinta es fabricarlo y es venderlo a ese precio y lograr que realmente sirva. Olinia no necesita ni porras, ni necesita burlas, necesita llegar a la calle. Ahí veremos si carga los 650 kilos, ahí veremos si rinde los 120 kilómetros o eran solamente buenas intenciones. 2:05 p.m.
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0: México buscaría acelerar el regreso del contraalmirante Fernando Farías Laguna al desistirse del proceso de extradición que había solicitado a Argentina. Esto con el objetivo de que el exmando de la Marina sea enviado al país mediante una deportación o expulsión migratoria, un procedimiento que se puede concretar en mucho menos tiempo, según un documento que está circulando esta tarde en redes. La resolución del juez ordena la salida del penal de Farías Laguna y su traslado a la autoridad migratoria. Este cambio de procedimiento no implica que México esté renunciando a las acusaciones en su contra, sino que una vez en territorio nacional, Farías Laguna deberá de enfrentar la orden de aprehensión que existe por su presunta participación en una red de huachicol fiscal dedicada al contrabando de combustible. Es decir, en cuanto pise suelo mexicano, se cumplimenta la orden de aprehensión. El Departamento del Tesoro de Estados Unidos sancionó a 15 personas y empresas en Ecuador que tienen nexos con el cártel de Sinaloa y el cártel Jalisco Nueva Generación. Esta red está implicada en el tráfico de cocaína en lanchas rápidas desde Ecuador y hacia el norte del Pacífico y logra llegar a Estados Unidos con el apoyo de cárteles mexicanos. El gobierno estadounidense afirma que a través de la empresa familiar Arcas Dinou, Alfonso Mero y sus hijos, Robert Alfonso Mero y Edward Alexis Mero, ligado a los choneros, han traficado miles de kilos de cocaína en México. Ada Rubí Solís, secretaria de Turismo de Campeche, rompió un llanto en el Congreso al admitir su inexperiencia en el cargo. Dos cosas que es sincera y sensible, ¿no? Reveló que cuestionó a la gobernadora Laida Sansores sobre darle el puesto, admitiendo que ni ella se la creía.
3: Definitivamente no tengo experiencia en muchas cosas y les agradezco la humildad de todos, la sensibilidad, diputados, secretarios, secretarias. De verdad lo agradezco infinitamente, porque estos meses no han sido fáciles. Mi mismo reconocimiento, yo tengo una función. La gobernadora confió en mí y hasta yo se lo dije. ¿Usted está segura?
0: Pues ahí está, y pues sí, sí estuvo segura. En fin, oigan, a ver, si un día les llega mensaje de su artista favorita diciéndoles que, pues no sé, que lleva meses viendo sus fotos, que siente una conexión inexplicable con ustedes, que quiere conocerlos, antes de que se emocionen, por favor, y que empiecen a pensar que se van a poner, pues a planear la boda, revisen bien la cuenta, probablemente no sea el amor de su vida y sea un estafador. Y pensarán, ¿cómo nos tienes que aclarar eso, Maca? Pues, ¿qué creen que sí? La Secretaría de Seguridad Ciudadana de la Ciudad de México está teniendo que alertar sobre una modalidad de fraude que bautizó como el artista enamorado. Y básicamente consiste en aprovecharse de nuestro amor platónico por algún famoso. Primero crean un perfil, ¿no? De un cantante, actor, influencer o deportista. Después buscan entre sus seguidores a una posible víctima, le escriben haciéndole creer pues que ha sido la elegida o el elegido para hablar directamente con él. No llegan inmediatamente con el, oye, deposítame 20,000 pesos, ¿no? Ellos se toman su tiempo, te enamoran, te platican, hacen que confíes en ellos, coquetean, y ahí eventualmente llega esta revelación en donde pues te dice que en realidad está perdidamente enamorado de ti y te quiere conocer. De pronto, pues es que no puedo creer que tenemos que seguir aclarando esto. El famoso enamorado pues necesita que le pagues una lana, ¿no? Que le prestes para un viaje, que tiene gastos médicos, un problema legal, que le congelaron su lana, te pide algún regalito, y dicen que hay casos que hasta una supuesta membresía exclusiva. Y si no te piden dinero directamente, pueden solicitar datos bancarios, contraseñas, fotografías de documentos para intentar robar tu identidad o entrar a otras cuentas. Lo siento mucho si ya les escribió Brad Pitt, seguro es Brad Pittín, o sea, no es verdad. Brad Pitt ya pasó eso con una señora, creo que en Los Ángeles o no sé, que estaba pues teniendo una relación, según ella, con Brad Pitt y le dio lana. Ahora, pensarán que esto no sucede, ¿no? O sea, pero sí pasa. Voy a cometer una infidencia porque una vez Pepillo Origel, que yo creo que lo conocen bien, estaba muy emocionado y me llegó a enseñar que le había escrito Zac Efron. O sea, obviamente no sabía que era Zac Efron ni siquiera, pero pensaba que le estaba escribiendo un guapísimo y pues era obviamente una mentira. Así que no caigan. No les quiero romper el corazón, pero Belinda no les va a escribir. No les va a escribir nadie de ellos.
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0: Un deslizamiento de tierra en una mina de oro ilegal dejó al menos 100 muertos en la República Centroafricana, en la frontera con Camerún. Actualmente se desarrollan labores de búsqueda. Suleimane B, vicealcalde de Samboyé, afirmó que el deslizamiento era previsible porque los mineros artesanales excavan pozos profundos para extraer oro sin las adecuadas medidas de seguridad. Ahí les va una más solo para aligerar, pero es que yo ya estoy oficialmente en esta edad en la que me toca investigar qué demonios está pasando con los más jóvenes para después venir a tratar de explicárselo a ustedes. Yo apenas estaba entendiendo lo del 6-7 y ahora estamos en el farmear aura. Farmear viene de los videojuegos y significa hacer algo para acumular puntos, para acumular recursos, por así decirlo. Y el aura se ha convertido en internet en una especie de puntuación imaginaria, ¿no? De qué tan cool, tan auténtico, tan seguro o memorable te ves. O sea, si haces algo espectacular, según lo que leí, según mi investigación, son más, así tienes más 1,000 de aura, ¿no? Si intentas verte cool y haces el ridículo, menos 5,000. Este término empezó a circular pues ya desde el 2024 y explotó con este niño de Indonesia bailando con una seguridad espectacular en una embarcación, y ahora ya tenemos batallas de aura. Gente pues haciendo poses, ¿no? Haciendo el 6-7, cualquier cantidad de tonterías con una seguridad que sinceramente es envidiable. Después de investigar todo esto, como tía que pregunta, pero pues ¿por qué le dicen así eso? ¿Qué quiere decir? Llegué, la verdad, a la conclusión de que todos deberíamos de farmear más aura sin importar la edad que tengamos, hacer más cosas que nos diviertan, tener menos miedo al ridículo, dejar de vivir pendientes de qué van a decir, porque sinceramente, quien me está escuchando podrá tener 15.

0: Caifanes y 31 Minutos darán conciertos gratuitos en Toluca como parte de las celebraciones por el Día de Muertos. Ambas agrupaciones forman parte de la cartelera de la Feria y Festival Cultural del Alfeñique 2026. Caifanes se presentará el 14 de octubre, mientras que 31 Minutos llegará al escenario el 18 de octubre. Los conciertos serán gratuitos y se realizarán en la explanada del Mercado Juárez. Disney reveló algunos de sus próximos grandes estrenos y confirmó el regreso de varias historias que han marcado generaciones. Frozen 3 llegará a los cines en noviembre de 2027. También vienen Coco 2, Los Increíbles 3 y Lilo y Stitch 2, así como una nueva película de Los Simpson. Disney también anunció nuevos proyectos de Star Wars y Marvel para los próximos años. Cristina Senato, una buceadora profesional, lleva 30 años dedicada a proteger a los tiburones en Bahamas y ha retirado con sus propias manos más de 300 anzuelos de la boca de estos animales en las aguas de Gran Bahama. Para hacerlo, utiliza una técnica conocida como inmovilidad tónica, que permite mantener al tiburón en un estado de calma. Lo sorprendente es que algunos de estos ejemplares que ha ayudado regresan a buscarla y permiten que vuelva a acercarse a ellos. Más de 50 tortugas víctimas de tráfico ilegal reciben una segunda oportunidad en Sudáfrica. Llegaron al Hospital Veterinario de Vida Silvestre de Johannesburgo, varias en estado crítico, después de ser recuperadas del tráfico y la caza furtiva. Tras meses de atención veterinaria, la mayoría logró recuperarse y comenzó el proceso para regresar a un entorno adecuado. Para Maca Diario, Diana Bautista.
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2: Bueno, pues ahí están las buenas noticias. Mi favorita de hoy, 31 minutos, ¿no? 31 minutos con Caifanes. Nos vamos a ir a la mañanera con todo lo que sucedió el día de hoy. Bueno, pues se habló evidentemente del gobierno de Estados Unidos. Dice que su gobierno no ha recibido ningún tipo de comunicación por parte del embajador de Estados Unidos en México, de Ronald Johnson, después de la carta que envió Andrés Manuel López Beltrán al mandatario Donald Trump. Si yo fuera ellos, la neta es que tampoco diría nada, ¿no? ¿Se ignora o qué? Pero tú nos puedes decir mejor, porque tú estuviste ahí como estás prácticamente todas las mañanas. Carlos Navarro, adelante.
3: Hola, Maca, te saludo con gusto. Y sí, hoy una conferencia matutina diferente porque fue en el patio de honor de Palacio Nacional, pero en esencia sigue siendo la misma, Maca. Y es que, bueno, a raíz de que le cancelaran la visa a Andrés Manuel López Beltrán, exsecretario de Organización de Morena y también hijo de Andrés Manuel López Obrador, pues la presidenta Claudia Sheinbaum considera que ya se agotó el tema, Maca, y es que pues el lunes habló, el martes habló, ayer dijo, ya hablé lo suficiente, y hoy de nueva cuenta le plantean el tema y la presidenta dice, ya no más. Escuchemos.
4: Llamada del embajador de Estados Unidos, alguna carta o relaciones exteriores respecto a la carta que envió Andrés López Beltrán al presidente Donald Trump.
5: No.
4: ¿Sabe por qué decidió mandar esta carta?
5: No, ya no voy a hablar de eso, ya. Es que ya di mi opinión sobre el tema, ya lo conocen, ya, pasamos a lo que sigue.
3: Maca, y es que bueno, no sé qué opinas al respecto, pero esa carta, según mi forma de ver las cosas, se escribió con mucha tinta llena de soberbia. Pero bueno, ¿quién soy yo para juzgar esa carta?
2: Y de, o sea, cuando eres un nepo baby, en serio, que no entiende el mundo, así parece, ¿eh?
3: Totalmente, totalmente, muy diferente, muy diferente. Es el problema tal vez de que su padre haya sido un monstruo político, que haya sido un referente histórico. Ya la historia y el pueblo lo juzgará, pero Andrés Manuel López Obrador marcó un antes y después en la historia del país de 2018 a 2024. Los libros ya hablarán de su trabajo y demás, pero cuando tú hablas desde el privilegio, cuando tú hablas sin haber recorrido el país, cuando tú hablas sin haber tenido la necesidad de talacharle, es el reflejo esta carta, Maca. Demasiada. O sea, casi quiere citar a Donald Trump para que te rinda cuentas él mismo, cuando la visa no es un derecho, no es un derecho, y que lo tengan

0: Claro, muchas personas. Es un beneficio que da Estados Unidos. Si quiere, te la da, o si no quiere, no te la da, o te la quita. Así de fácil.
1: Pues sí.
0: Pero pues tal vez no lo tiene claro Andrés Manuel López Beltrán. Bueno, Maca, también otro tema importante que ha llamado la atención y que ha marcado la agenda nacional, y es esto que está pasando en el Tribunal Electoral del Poder Judicial de la Federación, es que, pues, de buenas a primeras, Mónica Soto plantea su renuncia. Hay quienes le han criticado bastante porque, según ellos, pues avaló la sobrerepresentación de Morena, las leyes dicen otras, fue la que calificó la elección del Poder Judicial con los acordeones, como acusaron algunos. Pues bueno, hoy la presidenta habla así de Mónica Soto. Escuchemos.
2: Cuando el tribunal validó la distribución de diputaciones que permitió que tuvieran una supermayoría, permitiera aplastar a las minorías como han hecho. Y hay otra razón para no dar trámite como si se tratara de cualquier renuncia. Y con esto termino. Esta magistratura no tiene hoy la misma situación jurídica que tenía cuando este Senado la designó. Se prolongó el mandato y la magistrada decidió prolongarlo. Es decir, estamos ante un arrepentimiento personal que compromete el funcionamiento de una de las instituciones capitales de nuestra República. Respeto a la República, respeto a la Constitución. Por eso nosotros vamos en contra.
0: Maca, la presidenta no descarta ofrecer algún cargo a Mónica Soto tras su renuncia al Tribunal Electoral del Poder Judicial de la Federación, pero hay que tener en cuenta que la Constitución dicta otras series de reglas, así es que vamos a ver si se le plantea o no, pero es algunos ya la veían venir porque ya no se llevaba bien con esa tercia que se armó al final, otros pues ya que la gente la juzgue, pero pues nosotros ponemos sobre la mesa que ella le tocó calificar la elección del 24, la elección del Poder Judicial, y pues es su trabajo, ahí está para que lo evalúe la población. Y Maca, bueno, la próxima semana es probable que ya se den a conocer los lineamientos para la defensa de los derechos de las audiencias que tanta polémica han señalado. Hay quienes, por ejemplo, pues se dedican a las redes sociales y argumentan que ellos van a ser censurados. Oye, compadre, pues los lineamientos son para la radio y la televisión, pero hay veces que es complicado, que nada más es criticar por criticar, Maca, pero así lo informó la presidenta Claudia Sheinbaum.
3: Espero que la próxima semana se puedan presentar. Hay algo muy importante, porque se ha dicho tanto de que estos lineamientos son censura y que el gobierno no quiere que se hable en contra del gobierno y que vamos a censurar por lo que se diga. Y hay incluso un acuerdo con la Cámara de la Radio y la Televisión. Las dudas eran sobre todo en el tema de las multas, cómo se aplicarían estas multas, porque podía quedar algún asunto de falta de claridad.
0: Justo eso, han trabajado con la CIRT, vamos a ver qué tienen estos lineamientos, pero la presidenta pues es clara en esta situación, su postura ha sido muy transparente en este caso, ojalá y quienes redactan esos lineamientos pues también tomen parte de la visión de la presidenta Claudia Sheinbaum, Maca.
4: Pues muy bien, Navarro, buena mañanera hoy, ¿no? Con buena calificación.
0: Interesante, sí. Interesante. Algunos nos estábamos muriendo de frío ahí porque corre el viento fuerte ahí en el patio de honor de Palacio. Fue una mañana fría, pero interesante, salieron bastantes temas a pesar de que se agotaron rápido. Incluso dialogábamos los compañeros de La Fuente, que parecía que la presidenta quería como que despachar rápido. Me tocó la oportunidad de preguntar a otro compañero de Milenio, que somos del grupito, a varios ahí, y parecía que era como rapidito y con buena letra, pero salieron bastantes temas interesantes. Justo se agota la agenda. A ver, vamos a ver mañana, porque los viernes suele ser un poco más flojita y con los temas que ya se agotaron, pues vamos a ver cómo nos va mañana, Maca.
4: Pues ya estás. Oye, interesante la línea de carga, ¿no?
0: Ah, sí. Lo presentaron justo por eso, fue ahí en el patio de honor de Palacio Nacional, para que pudieran ingresar el vehículo. La presidenta dice que de las tres opciones del Olimia, que es el Olimia normal, digamos, el compacto, el Olimia de carga y el Olimia van, que es como una SUV, podemos decirlo así, en versión auto compacto, pues le gusta más el Olimia de carga. Va a costar 150,000 pesos, y justo le preguntamos porque, bueno, si la visión de este gobierno humanista vela por los que menos tienen, pues yo le pregunto a la presidenta, oiga, si algunas personas de las que menos tienen, están interesados, por ejemplo, para sus negocios, adquirir un vehículo de estos, la famosa movilidad de barrio para apostarle y moverte en esa última milla para trasladar productos, ya tengas una tlapalería, una tienda, una jarcería, lo demás. Pues dice la presidenta que incluso va a haber financiamiento, incluso Nacional Financiera y Bancomext van a estar trabajando no solamente para atraer inversión del sector privado, sino para dar beneficios a la población. Así es que está interesante. Hay que entender que el auto no le va a competir al mercado actual. Es un tema de movilidad de barrio, de última milla. Son autos pequeños que en Asia pues han tenido bastante éxito. Y también reconocer que pues México, después de muchos años de ser uno de los principales, pues una de las fábricas del mundo en materia automotriz, pues no teníamos una agencia como tal.
4: Pues sí, ya estás. Muchas gracias, Navarro.
0: Pendiente, buena tarde.
4: Nosotros vamos a una pausa, volvemos con más todavía. O sea, nos quedan pláticas pendientes y es jueves de Adentro y para Adentro, ¿no? Con Elisa Godínez, ya volvemos.

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2: Un camión del transporte público se encuentra detenido por una avería en el paso del nivel de Ávila Camacho, en la zona de los arcos de Zapopan, afectando considerablemente la circulación en esta arteria. Además, los problemas continúan por avenida Juan Pablo II hasta prolongación Laureles, especialmente en la lateral, donde una gran cantidad de vehículos transitan bastante lento. Soy Alberto Mariscal, esto es Pulso Vial.
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3: Cede el paso a las personas peatones en cruces. 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
10: Importante avance para el conocimiento de la riqueza natural de México. Un equipo de investigación de la Facultad de Ciencias de la UNAM, en colaboración con especialistas nacionales e internacionales, descubrió 3 nuevas especies de salamandras en los bosques de niebla del Cerro Rabón, en la Sierra Mazateca de Oaxaca. El hallazgo fue publicado por la revista científica Vertebrate Zoology y representa un importante avance. Las especies son salamandras sin pulmones que respiran a través de la piel, lo que las convierte en excelentes indicadores de la salud de los ecosistemas. Con este descubrimiento, México suma 163 especies de salamandras, cerca del 20% de la diversidad mundial, reafirmando su lugar como uno de los países más biodiversos del planeta. Les saluda Heriberto Vázquez Muñoz.
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5: 2:31 Ya lo habíamos platicado aquí, teníamos ganas de hablar con ella, pero no nos habían dado los tiempos. El martes, durante la sesión de la Suprema Corte de Justicia de la Nación, la ministra Loreta Ortiz se quitó su implante coclear para explicar desde su propia experiencia las barreras que enfrentan las personas con esta discapacidad. El debate estaba se me hizo interesantísimo de verdad, porque estaba relacionado con una acción de inconstitucionalidad contra una ley de Tamaulipas que establecía una cuota laboral de al menos 3% para personas con discapacidad en la administración pública, estatal y municipal. En medio de la discusión, la ministra se retira ese implante, ¿no? Y explicó lo que significa para una persona no escuchar con un oído y peor aún, no escuchar con ninguno de los dos. Ella cuenta que nació sorda del oído izquierdo y que esta condición estuvo presente durante toda su formación y cómo pues cimentó su vocación como jurista, ¿no? De pronto dijo, tal vez por eso me refugié tanto en los libros. A partir de esta experiencia es que defiende la importancia de que a las personas con discapacidad se les pregunte antes de que se aprueben leyes o medidas que puedan afectar directamente sus derechos, señalando que no basta con determinar desde las instituciones si una norma es benéfica o perjudicial. Básicamente, que pregunten. Y por eso, ministra, es que yo quería hablar con usted. ¿Cómo está? Buenas tardes.
6: Ay, muy bien. Muchas gracias, Maca. Te agradezco mucho la invitación.
5: Al contrario, gracias por tomarnos la llamada. Y es que esto se ha hablado mucho tiempo, ¿no? Se quieren abrir espacios para personas con discapacidad, se quieren cubrir todas sus necesidades, pero no se les pregunta cuáles son sus necesidades.
6: Sí, así es. Hay una voluntad, de personas o de instituciones, incluso de asociaciones, que desean que no se escuchen a las personas que tienen discapacidad y que se deberían de ser las primeras en ser escuchadas. Es una situación que, además, por ejemplo, en el caso de la sordera, es impresionante el impacto que tiene de haberse escuchado a las personas desde pues hace muchísimos años. Yo llegué al implante coclear, la verdad es que deberían de incluso hacerse unas campañas de publicidad para que maestros, padres de familia, en fin, distintas instituciones estén atentos de los problemas auditivos que tienen, que pueden tener toda la población. Lo de los implantes cocleares ha sido reciente, es el más alto descubrimiento o el mejor descubrimiento del siglo XX. Ningún sentido de nuestros sentidos puede ser ahora sí que implantado, porque el implante coclear es diferente a lo que son los aparatos, los accesorios, los auditivos. Esto es un oído que le ponen a uno atrás de la oreja y con el cual aprende uno a escuchar.
5: Ya.
6: Habrá personas que yo opté, bueno, mi edad, que tengo 71 años, sí pude optar por el implante coclear. No todas las personas, porque le hacen uno el examen médico, son candidatas, etcétera, ¿no? Pueden optar por esto. Y esto, desde niña, me estaban privando de esta, pues sí, de este acceso a la tecnología, podría decir, desde que se descubrió. Mi problema es que fue que precisamente, y mis padres me entendieron, y en la escuela me entendieron, y socialmente me afectó muchísimo porque me aislé. Entonces, decir que a una persona, otra persona, las personas que escuchan, pueden entender perfectamente lo que siente, lo que vive una persona que carece, que está en discapacidad, eso no es posible.
5: Sí. Ahora, ministra, ¿cómo se debería de determinar qué porcentaje de inclusión laboral es adecuado? O sea, ¿qué se tendría entonces que hacer?
6: La consulta, pues es precisamente, se debería de haber hecho la consulta para aumentar, para preguntarles el porcentaje, puede ser mayor.
5: Sí, totalmente.
6: Puede ser mayor. Y hay otras consultas, o sea, a mí lo que más me preocupa es eso, que hay, que se elimine el derecho a la consulta. Es un derecho que nace de convenciones internacionales, de una convención específica para personas con discapacidad, y el precisamente con el objeto de que se les pregunte, que se les escuche, porque de otra manera, en el ejemplo concreto ahí en la corte, no nosotros corte, somos los super conocedores y sabemos qué es lo que les beneficia. Eso no,
5: sí, es
6: no como... se puede hacer. No es, ese no es el papel de los ministros de la corte, ni del juzgador, ni de las instituciones, ni de las autoridades, ni del legislativo. En todo caso, sería escucharlos,
5: sí,
6: a las distintas comunidades, sí, capacitadas, que nos digan qué es lo que a ellos les haría su existencia mucho más fácil, accesible, y qué es lo el apoyo, la ayuda que necesitan. Hay 20 millones de personas discapacitadas en México.
5: Sí, sí, no basta con abrirles un espacio para que puedan trabajar, es saber si pueden, ¿no? Y exacto, su discapacidad les permite trabajar en ese lugar. Y sí, son 20 millones de personas en México con discapacidad, ministra.
6: Con discapacidad.
5: Y muchas deudas. Muchísimas deudas con ellos, ¿no? A mí me impresiona, por ejemplo, que en los lugares, ¿no?, de conciertos y demás, quizás sería un tema a platicar después, pues aunque una persona con discapacidad compre una primera fila, por ejemplo, tiene que ir en un lugar que alguien ya determinó es el ideal.
6: Exacto. Sí, ¿no? Ahí está, cada vez, sí, otra persona decide.
5: Sí, una vez otro, más, ¿no?
6: Otra persona decide, aquí te vas a sentar.
5: Sí, se les quita aparte la voluntad, ¿no?
6: Sí, no, de verdad que es una situación, es que yo decido, pues, ¿por qué van a decidir los demás por ellos? O por nosotros, porque yo estoy en la misma situación. No, no es posible, no sé por qué hay tanta duda sobre esta situación de la discapacidad. Son de los grupos sociales a los que yo encuentro también, bueno, dentro del grupo de mayor vulnerabilidad.
5: Sí, ¿no? Sí, con un paternalismo, ¿no? Por parte de todos, sí, los demás, enorme.
6: Sí, ¿no? Sí. Pues... porque ellos nos tienen que decir qué es lo que tenemos que hacer. Por ejemplo, se estaba debatiendo, ¿no?, que no debe ser automática la invalidez por falta de consulta. Digo, ¿qué nos cuesta, aunque requiera recursos, hacer la consulta? ¿Qué es? No es nada comparado con hacer las cosas adecuadamente y preguntarles a ellos. Por ejemplo, en este caso de las deficiencias auditivas, ¿no?
5: Sí.
6: Esta es una situación, de verdad, en mi caso, y todos los adultos mayores, la audición baja a partir de los 70 años un 25%. 25%. Yo con un oído nada más, o sea, más tarde que temprano, como por ahí de los 75, 78, uh-huh, casi cuasi sorda.
7: Pues sí.
6: Cuasi sorda.
7: Pues sí.
6: Gracias a esto, ¿no? Pero si no nos hacen la consulta y deciden que es mejor la lengua de señas,
7: uh-huh,
6: y que no hay que invertir dinero en los que están discapacitados. Hay países, por ejemplo, este es el caso de Australia. Nace un niño, y que no fue bien interpretado en mi participación. Nace un niño con sordera de sus dos oídos o de uno, y entonces se les ponen los implantes. Por una sencilla razón, ese niño va a poder estudiar. Y si se lo ponen desde el nacimiento, va a ser una persona, si no normal, pues en un 95%.
7: Sí, así va a aprender a escuchar desde
6: pequeño. Va a aprender y puede trabajar y ser autosuficiente.
7: Y la verdadera inclusión en la sociedad, ¿no, ministra? Porque, pues, sí, hacer todos estos, ¿no?, generar todas estas normas sin preguntar, pues es igual a no hacer nada. Ministra, yo le agradezco mucho que se haya tomado estos minutitos para hablar de este tema, que de verdad vi el video, ¿no?, cuando se quitaba el implante coclear y cómo lo explicó, y dije, tengo que platicar con ella para hablar más de esto.
6: Pues muchas gracias a ti, Mac.
7: Gracias, ministra. Un abrazo.
6: Un abrazo.
7: Bye.
6: Hasta luego, bye.
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7: Elisa Godínez, estoy lista, me estoy frotando las manitas para que hablemos de lo que está sucediendo con Fernando Cerimedio y que tú le expliques a la audiencia, como solo tú sabes, quién es este personaje. ¿Cómo estás?
9: Mi querida Maca, yo estoy encantada, como siempre, cada jueves de platicar contigo. Y fíjate que te propuse que platicáramos de este tema porque yo estoy un poco sorprendida de que en ciertos medios importantes no le han dado la cobertura y la importancia que tiene este caso. Yo creo que es un caso que nos debería estar escandalizando por muchas razones, y ahorita voy a tratar de aportar algunas. Porque, bueno, ¿quién es Fernando Cerimedio para la audiencia tuya que a lo mejor no sabe de quién estamos hablando? Bueno, pues resulta que este señor es un estratega muy importante de gobiernos de derecha en América Latina. Es socio fundador del medio conocido como La Derecha Radio, y tiene también empresas, o sea, dirige empresas, consultoras y demás, que han estado involucradas en los procesos electorales en América Latina. De hecho, también pues funge como asesor, o ha fungido como asesor político de varios gobiernos en este continente, como Bolivia, como Argentina, entre otros. Y está en el centro de la tormenta porque en esta semana trascendió, pues se supo, que habría mandado atacar, por no decir asesinar, a una expareja suya. A esta expareja, que es una abogada que se llama Nadia, ay, se me fue el apellido, pero bueno, Nadia, ahorita te digo el apellido.
7: Belén.
9: Ella es exactamente. Ella es una abogada boliviana y que en esta semana recibió un ataque de unos sicarios estando afuera, en el vestíbulo de un edificio donde vive.
7: Uh-huh. Vestidos de repartidores, qué terror, ¿eh?
9: Exactamente, vestidos de repartidores, y bueno, ¿no? Y bueno, obviamente el caso ya de por sí es dramático porque además, bueno, ella estaba embarazada y ella ya había denunciado violencia por parte de este personaje. Entonces, bueno, cuando pasa esto, que es terrible de por sí, pues contra todo pronóstico, pero porque ella misma ha declarado que tenía la duda, dado que Cerimedio tiene mucho poder en Bolivia, pues que pudiera ocurrir algo para incriminarlo. Ahora mismo, Cerimedo está preso en Bolivia, no sabemos qué vaya a pasar, pero por lo pronto, lo que ella ha declarado, porque quedó viva, aunque está herida y todas estas cosas, pero bueno, ha quedado viva y ha ampliado, digamos, lo que sabe de Cerimedo. Y resulta que lo que ella ha dicho, pues es que probablemente él sea agente de la CIA, que es Agencia de Inteligencia de Estados Unidos, y que también estaría pues metido en tramas de corrupción, porque pues además le han encontrado dinero en su casa, y básicamente aquí suena a una trama de telenovela, pero ella ha seguido hablando, ¿no? Y pues resulta que hay una trama ahí de traición, porque ella también habla de que algunos socios de este personaje, que ahorita te digo los nombres, pues también están involucrados directamente con el gobierno de Estados Unidos, por un lado, y por otro lado, en otras tramas de corrupción en otros países en América Latina, como su... entiendo que era su esposa, no me queda muy claro ahí porque está medio enredado, pero uh-huh. Natalia Basile, que es, entiendo, su esposa o exesposa, que también, por supuesto, trabajaba con Cerimedo, es señalada por Nadia Beller como, bueno, también como agente de la CIA, pero además está involucrada en una trama de sobornos que hubo en el gobierno de Milei, en Argentina, utilizando, por cierto, ahorita que estabas hablando con la ministra, como plataforma la Agencia Nacional de Discapacidad. Entonces, desde ahí se sobornaban cosas, y esto incluye a la hermana de Milei, en fin. El caso es que parece un culebrón, pero sí es muy importante que lo señalemos y lo pongamos sobre la mesa. Porque además hay otra cosa que en el caso de México está en la discusión pública. Tú sabes que la semana, en estos días pasados, hubo un revuelo, porque algunos comunicadores se ofendieron mucho de que en una de las conferencias de Luisa María Alcalde, que es la consejera jurídica de la presidencia y que ha estado también al cargo de explicar en conferencias cada tanto, uh-huh. pues ciertos funcionamientos de cómo se dan pues estas dinámicas en las redes sociales. Y no, en estos días presentó una conferencia y muchos comunicadores se ofendieron porque decían que ella estaba presentando unas listas,
7: sí,
9: casi casi estalinistas, y que los estaban criminalizando y que los estaban poniendo como...
7: Sí, bueno, yo sí creo que fue desafortunada la publicación de eso.
9: Ahí quiero sí, llegar. Yo creo que no estuvo bien la manera en la que se presentó la información. Por lo tanto, yo no creo que sean ni siquiera unas listas. Lo que ella hizo fue presentar una explicación bastante, ¿cómo decir?, limitada, porque yo creo que pudo haberla hecho mejor, o sea, pudo haber explicado mejor, ¿no? Y se desató esta polémica, pero lo cierto es que ella, y no es por justificarla, pero lo que yo estoy tratando de entender es el contexto en el que ella presenta estos nombres. Y lo que ella trata de hacer es explicar el esquema de funcionamiento de las redes que amplifican noticias falsas y ataques coordinados, ¿no?, en este caso contra el gobierno federal, a través de las plataformas digitales como X. Y aquí es donde entra, digamos, de alguna manera, la relación con este personaje. Porque este personaje, como te digo, es socio de Javier Negre, que uh-huh. es el director de este medio que se llama La Derecha Radio.
7: Diario.
9: Y bueno,
7: que existe para mentir y meterse, ¿no?
9: Desde el punto, ¿no? Sí, sí. Este es el punto. Este es un nodo o una plataforma muy importante a partir de la cual en América Latina están haciendo estas campañas terribles de odio en primer lugar, pero de noticias falsas. Pero además también están relacionados, o sea, obviamente con el funcionamiento de bots y trolls, uh-huh. como se les conoce en este argot, que también tienen que ver en cómo inciden en los procesos electorales en América Latina. Creo que ahí es donde tenemos que sentarnos a verlo y desmenuzarlo de manera más clara. Yo también estoy de acuerdo contigo en que no debieron de haberlo explicado tan a la ligera como lo hicieron en esta conferencia, y donde realmente no explicaron a fondo cómo cómo funciona esto. Pero esto es importante porque, insisto, o sea, si estos nada más fueran unos personajes que nos caen gordos y dicen cosas feas en las redes sociales, pues bueno, pero resulta que no funciona esto así, ¿no? Uh-huh. Estos son, o sea, Cerimedo, Negre y demás, son personajes que tienen muchísima influencia y muchísima relación con gobiernos, no solo el de Estados Unidos en primer lugar, sino pues los gobiernos que obviamente ganan en América Latina. Y de ahí, pues, logran influir de modo, ahí sí, creo yo, no muy claro, en las elecciones. Y yo creo que ahí es donde tenemos que poner el acento, ¿no? Sí. Porque coordinan estrategias de comunicación que son, o sea, que vaya, tú y yo a lo mejor tenemos cierta noción, bueno, tú seguramente más que yo, pero la gente de a pie, común y corriente, realmente le cuesta más trabajo comprender, no porque sea tonta, sino porque no es tan sencillo. O sea, porque esta gente influye a nivel de algoritmos, por supuesto, esos algoritmos crean tendencias que son falsas realmente, porque no están reflejando lo que ocurre en la realidad, sino que están creando percepciones.
7: Eso.
9: Y por eso.
7: Que son falsas o que a veces son tan solo violentas, ¿no?
9: Pero es parte de la estrategia.
7: Exactamente. Marta. Hace unos minutos vi que Andrea Chávez posteaba en X cómo la ataca, ¿no? La derecha diario, y la ataca pues con cosas que realmente son, híjole, hablando ridículas. De su vida personal, sí, ridículas, que
9: pero
7: son,
9: tendrían por qué, ¿no?
7: Que objetivizan, que sexualizan, y es el tono de
9: ese es el tema
7: de ese medio que existe solamente para ello, ¿no? O sea, vamos, es muy obvio. Yo me he dado cuenta cómo de pronto, cuando sacan, ya ves, ¿no? Estas fotos que sacan de morenistas en lugares de lujo, que pues sí, será contradictorio y demás, pero la realidad es que no lo hacen solo morenistas, lo hacen los de todos los partidos. Y creo que hubo un viaje, no sé a qué lugar, no sé si Roma, y ponen, ¿no?, en este medio a la hija de Monreal. Junto a la hija de Monreal estaba la esposa de Santiago Taboada, recortada, fuera de la foto, en ese medio. Entonces es imposible pensar que no están de un lado o que no son a sueldo, ¿no?
9: Mira, yo creo que aquí el problema es que la línea entre realmente hacer una denuncia que honestamente valga la pena, de las incongruencias que tú le puedes encontrar a los políticos, a los partidos políticos, es una cosa.
7: Sí.
9: Y otra, generar una estrategia de violencia que promueve linchamientos mediáticos, que contamina completamente la conversación, que genera que la gente deje de, por un lado, realmente tener interés en entender el fenómeno político en general.
7: Sí.
9: Y por otro lado, ¿no?, aprovechando los formatos que hoy manejan las plataformas digitales, que como tú lo sabes, Maca, son de cortos de minutos, videos, ¿no?, que también ya se ha, digamos, demostrado mucho que además de generar ciertas adicciones y demás, ¿no?, porque estás ahí nada más en el scrolling, todo esto, sí, y estar viendo, no solo generan estas emociones negativas, sino que creo yo que en muchos casos a lo que llevan también es a otro, bueno, parte del mismo fenómeno que tiene que ver con empezar a hablar de cosas que antes era, todavía era censurable que la gente dijera, bueno, lo que platicábamos tú y yo en la otra
7: nos
9: ocasión.
7: Nos va a ganar
9: que tenía
7: el tiempo, Elisa, para variar.
9: No, lo que tiene que ver con el genocidio, Max.
7: Sí,
9: no te digo,
7: sí, sí. Totalmente. Por cierto, Andrea Chávez denuncia y dice que este medio vive de dinero de los chihuahuenses. Es lo que dice. Yo, por cierto, mañana platico con Nadia Beller por Zoom. Ahí te paso la entrevista.
9: No me lo pierdo.
7: Elisa,
9: no,
7: como siempre, pierdo. Gracias.
9: Un abrazo, querida.
7: Un abrazo. Y a ustedes, pues más abrazos, ¿no? Y les doy las gracias y deseo que tengan una muy buena tarde y muy buen provecho y que no los agarre la lluvia y que sean buenas personas y que se porten bien. Yo soy Maca Carriedo. Mañana en Punto de la Una, aquí nos escuchamos. Bye.

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1: Actualmente se presenta un embotellamiento importante en carretera Nogales en el sentido de ingreso, el cual comienza desde la venta del astillero y continúa hasta Rancho Contento, donde difícilmente se superan los 10 kilómetros por hora. Esta situación se debe en parte a la gran cantidad de vehículos pesados que están ingresando a la ciudad. Soy Alberto Mariscal, esto es Pulso Vial.
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12: 3 de la tarde en punto, y bueno, le doy la bienvenida a este informativo de Heraldo Radio Jalisco. Mi nombre es Mayeli Mariscal. Este jueves 20 de agosto, pues tenemos ya preparada toda la información que ha tenido lugar en las últimas horas, el día de ayer por la tarde, y por supuesto hoy por la mañana. Y antes que nada, pues la bienvenida también a nombre de todo el equipo que hace posible llevarle usted esta información en la redacción y producción, Ricardo Gómez, en el control técnico, Efraín Caballero, la grabación y edición de Ramón Luna, y como siempre, pues invitarles sobre todo a que nos sigan a través de nuestras redes sociales, Heraldo Radio Guadalajara, en la red social Facebook, en Instagram y X, así es como nos van a encontrar, y bueno, por supuesto que ahí también le vamos a estar compartiendo pues más información al respecto de lo que acontece, no solamente en Jalisco, sino también pues en todo el país, incluso algunas opciones para que pueda visitar. Hay que recordar, son 125 los municipios que tenemos aquí en Jalisco, y pues claro que también la invitación a conocer qué es lo que sucede y sobre todo pues a visitar estos municipios. Y por otra parte, pues también les invito a mantener la comunicación a través de mis redes sociales en X y en Instagram, Maye-Mariscal. Me encuentran con pues Maye-Mariscal, Maye Mariscal. Ahí me pueden encontrar, repito, en X y también en Instagram para seguir la comunicación. Y como también ya les he recomendado, guárdenos en su agenda el 3329-161003, nuestra línea de WhatsApp, para recibir todos sus comentarios, denuncias, lo que nos quieran compartir a través de esta línea. Y si nos tienen en agenda, pues va a ser mucho más fácil. Y por lo pronto, iniciamos con la información.
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12: Suspende el Consejo de la Judicatura al juez de Ciudad Guzmán, Luis Ignacio C., por presuntas irregularidades relacionadas con la liberación de Lucio N. También enfrenta una investigación de la Fiscalía del Estado. Reaprende la Fiscalía de Jalisco a Lucio N., exdirector del DIF estatal, tras no acudir a una audiencia de revisión de medidas cautelares, enfrenta un proceso por el delito de violación. Aprueba el Congreso de Jalisco revisar nuevamente la lista de colonias con mala calidad del agua que recibirán el descuento de 80% del CIAPA. Morena pidió ampliar el listado, que hasta ahora es de 203 colonias. Denuncia la alcaldesa de Tlaquepaque, Laura Imelda Pérez, que el CIAPA suspendió las inspecciones en las colonias excluidas del descuento. De 55 revisadas, 39 presentan fallas en el suministro. Prevén para finales de agosto la audiencia intermedia contra Moisés N., único detenido por el asesinato del exgobernador Jorge Aristóteles Sandoval.
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12: Y bueno, como ya le compartía, desde el Consejo de la Judicatura, el día de ayer se emite este comunicado a través de las redes sociales, en el cual se informa sobre la suspensión. Primero se mencionaba solamente pues un juez, sin embargo, un juez en materia penal, sin embargo, no incluía el nombre. Minutos más tarde, pues vimos a través de la cuenta del secretario general, Salvador Zamora, pues ya con nombre, y casi que con apellido también, y los motivos del por qué el Consejo de la Judicatura pues había suspendido a este juez Luis Ignacio C. luego de irregularidades relacionadas con la liberación de Lucio N., exdirector del DIF Jalisco. Y por supuesto, Ceci Serna, tú nos tienes todo el seguimiento a esta información. Adelante, Ceci, muy buenas tardes.
13: Muchísimas gracias, Mayeli, muy buena tarde. Pues sí, como lo señalas, han ocurrido pues distintos momentos, distintas etapas de la investigación, del por qué sucedió, bajo qué circunstancias, desde la tarde y a esta hora del día. Y es que, bueno, pues ya dabas el contexto de cómo ocurrió precisamente la notificación de la liberación de Lucio N., exdirector del DIF Jalisco, en donde, bueno, por presuntas anomalías en su actuar como impartidor de justicia, el juez segundo de control de Ciudad Guzmán, Luis Ignacio C., no solamente enfrenta una investigación en la Fiscalía de Jalisco, también en el Consejo de la Judicatura, pues ya ha liberado precisamente al N., exdirector del DIF estatal, que recientemente lo habían vinculado a proceso por el presunto delito de abuso sexual contra una excompañera de trabajo, y así lo informó el consejero presidente del Consejo de la Judicatura, Luis Álvarez Pulido. Detalló que se procedió en su contra con la suspensión de su cargo en un proceso sancionatorio que pudiera derivar incluso en la suspensión definitiva, pues el juez ya cuenta al menos con un antecedente de presuntas irregularidades en otro proceso judicial que ocurrió específicamente hace 2 semanas. El presidente no detalló sobre qué circunstancia pues estaría relacionado el otro caso. Sin embargo, esto fue lo que explicó respecto a la liberación en su momento de Lucio H.
14: Aquí el punto toral es, se impuso una prisión preventiva que la acusación marca que es oficiosa, y en días subsecuentes, de manera incluso muy, muy ágil, se revoca la propia determinación. Quien puede revocar una determinación de una autoridad de primera instancia es solamente una sala de un tribunal o a través de un amparo. Eso es la gravedad del tema, y por eso nos lleva, en particular en este tema, a suspender al juez en sus funciones y llevar ese procedimiento de investigación.
13: Ahí está, señaló que pues este juez pues llevaba en el cargo alrededor de 10 años, o lleva en el cargo porque por el momento solamente está suspendido, pero bueno, se estarán haciendo las revisiones pertinentes. Sin embargo, bueno, ya lo mencionaba, la Fiscalía de Jalisco informó que el delito de abuso sexual por el que Lucio N. fue vinculado a proceso, pues ya merita la prisión preventiva y no llevar el proceso en libertad específicamente como ocurrió. Por el momento, bueno, el juez se pudiera ser llamado por la Fiscalía Anticorrupción y pues todo este caso obviamente tendrá que ser investigado por las autoridades correspondientes. Vamos a escuchar qué fue lo que detallaba precisamente el fiscal general de Jalisco. Vamos a escuchar.
15: Y fue un criterio eminentemente particular del juez. Bajo el criterio de que los jueces tienen libertad de jurisdicción, pues fue una decisión que tomó el juez, que nosotros consideramos que es irregular, y en razón a ello, bueno, pues iniciamos la carpeta porque, bueno, pues tiene que ver con delitos con la administración de justicia. Iniciamos la carpeta, estamos pidiendo los informes al Consejo de la Judicatura y, bueno, en su momento tendríamos que remitirla a la Fiscalía Anticorrupción.
13: Ahí está la voz de Salvador González de los Santos, es el fiscal general de Jalisco. Y bueno, a la par, previo a todo esto, hay que hacer mención que Lucio N., mientras estaba gozando de algunas horas de su libertad, precisamente bajo pues todo este protocolo sujeto a un proceso penal, pues aprovechó su celular, las redes sociales, para pues hablar respecto a este tema. Aseguró que tiene pruebas para determinar que no es el responsable de esta situación por la que está pues señalado o acusado, y que estaría acudiendo a las autoridades correspondientes. Vamos a escuchar qué fue lo que mencionó.
16: Ante la autoridad presentaré todas las pruebas que voy a relatar para poder demostrar mi inocencia. Y acudiré, como lo he hecho, ante la autoridad cuando me llame para poder seguir con mi proceso. Acudí a Ciudad Guzmán, donde fui citado una vez, dos veces, y hasta la tercera vez se realizó la audiencia. Nunca me he escondido, no le temo a la justicia. Sé que vamos a salir bien librado de esta, porque no hay un hecho como tal.
13: Ahí está lo que mencionó, asegura que no hay un hecho como tal. Sin embargo, bueno, ya serán las autoridades quienes hagan lo propio, lo pertinente para determinar si hubo algún tipo de irregularidad, bajo qué circunstancia, o si es pues señalado precisamente sobre este delito. Pero bueno, horas más tarde, luego de haber posteado este video en sus redes sociales, pues resultó que la Fiscalía de Jalisco pues se informó sobre la reaprehensión precisamente de Lucio N., exdirector general del DIF Jalisco, quien enfrenta pues este proceso por el delito de violación. La captura se realizó luego de que no acudió presuntamente a una audiencia de revisión de medidas cautelares, por lo que fue declarado sustraído de la acción de la justicia y se giró una nueva orden de aprehensión en su contra. Lucio N. había sido vinculado el pasado 12 de agosto y originalmente se le impuso prisión preventiva oficiosa. Sin embargo, bueno, el juez modificó la medida para que pues, se enfrentara este proceso en libertad y ante ello el Ministerio Público solicitó la revisión de las medidas cautelares. Todo esto sucedió, hay que decirlo, el día de hoy en los juzgados de Ciudad Guzmán, en donde incluso nos señalaban que hubo retrasos en algunas audiencias porque se estaban haciendo precisamente las revisiones de las medidas cautelares de Lucio N. Y que bueno, hace unos instantes la Fiscalía de Jalisco pues notificaba esta situación a través de un boletín. Es lo que tenemos al respecto, Mayeli, una larga historia, un largo desenlace en que bueno, al final de cuentas la autoridad encargada de la impartición de justicia está involucrada en esta situación y ahora tendrá que revisarse si sí se realizó o no bajo los protocolos pertinentes. Es lo que tenemos y buena tarde.
12: Pues principalmente esto último, Ceci, que se sigan los protocolos, que se investigue y como en otros casos que, bueno, lamentablemente se tornan mediáticos, pues que no se esté filtrando también información, ni siquiera, pues por, en este caso, digámoslo así, el secretario general de gobierno, Salvador Zamora, quien pues también, sin ser abogado, pues estaba ya comentando, ¿no?, a través de su red social que iba a ser reprendido y las carpetas de investigación y demás, y principalmente que pues a las víctimas también se les dé todo el respaldo por parte de las autoridades. Así es que pues estaremos atentos de este caso, Ceci, muchas gracias.
13: Gracias a ti y estamos al pendiente, buena tarde.
12: Claro que sí, muy buenas tardes y nosotros avanzamos.
6: País. Presenta la presidenta Claudia Sheinbaum el vehículo eléctrico o línea carga. Tras adelantar que estaría a la venta para finales de 2027, con un costo aproximado de 150 mil pesos, la mandataria destacó que el objetivo es promover la mini movilidad en el país. Durante la mañanera del pueblo, la doctora Sheinbaum Pardo también informó que a través de la Secretaría de Cultura, su gobierno buscará apoyar a Editorial Era ante el anuncio previo de su cierre. La titular del Ejecutivo adelantó, además, que la próxima semana podrían presentarse los lineamientos para los derechos de las audiencias. La entrevista.
12: Ya estamos de regreso.

0: Es la zona metropolitana, pero también Jalisco se integra por 125 municipios y en cada uno de ellos hay planteles escolares y que obviamente, pues bueno, ya se ha hablado también mucho del tema. Anteriormente no se les daba quizá el mantenimiento adecuado o incluso el que se le pueda pues poner hasta una lonaria en los patios, el que puedan tener una mejor condición también los alumnos en estos planteles. Y pues lo más reciente, que desde el gobierno del estado nos mandaron un comunicado en El Salto, van a ser más de 20 planteles educativos los que se estarán interviniendo, una inversión mayor a los 208 millones de pesos. ¿Qué nos pueden compartir sobre esto?
1: Bueno, pues estamos muy contentos precisamente por lo que ya decías, que hemos visitado todo el estado de Jalisco anunciando estas intervenciones, pero no solamente anunciándolo, entregando nuevas escuelas totalmente remodeladas y equipadas. Y pues bueno, El Salto no se podía quedar atrás, es un municipio de zona metropolitana muy importante y que se le ha dedicado una inversión histórica. Nunca antes se había invertido tanto dinero en planteles educativos en ese municipio.
0: Perfecto. Y bueno, también me gustaría recordarles a la audiencia de dónde es que salen los recursos para rehabilitar estos planteles.
2: Bueno, primeramente, todos los recursos para la reducción de escuelas vienen de un fideicomiso. Un fideicomiso donde el 1%, el 1 al millar de la nómina, uh-huh, que los empresarios aportan en su impuesto sobre nómina, se va directamente a un fideicomiso que es única y exclusivamente para construcción, remodelación y equipamiento de escuelas. Esto no lo tiene ningún estado en todo México ni en América Latina. Entonces, por lo tanto, tenemos una oportunidad histórica a nivel Latinoamérica para que este programa sea lo exitoso que está haciendo hasta el momento.
0: Claro, y bueno, también conocer, porque hay rehabilitación y hay y también conservación y mantenimiento. Entonces, que nos hablen un poco sobre esto, porque también es importante el que sepa la audiencia que pues si un plantel está en óptimas condiciones, pero tiene áreas de mejora, como lo decía hace un momento, una lonaria o alguna oportunidad también en de que pueda pues tener quizá computadoras o una mejor pues también capacidad para ofrecer a los alumnos una mejor educación, un mejor acompañamiento a través de diversas herramientas, pues el INFEJAL también lo aporta, ¿no?
2: Sí, tenemos principalmente dos tipos de intervenciones. Primeramente, la intervención mayor, que tiene que ver con escuelas que tienen algún daño estructural, algún daño irreversible en su infraestructura, la cual tenemos que garantizar, primeramente que nada, la seguridad de las niñas y de los niños en estas escuelas, donde se hacen desde demoliciones hasta reconstrucciones y obra grande, obra nueva, obra importante, ¿no? Y tenemos la otro programa que es intervención menor, que tiene que ver con mantenimiento, donde colocamos específicamente 10 acciones. Uno, siempre, y en todos los casos, la lonaria, con una cancha abajo, una cancha de usos múltiples que puede funcionar también como espacio cultural y para temas de música, también pintura general, impermeabilización, se arreglan los ingresos, en todos los casos también se arreglan los baños existentes, siempre teniendo la separación de niñas, niños y maestros. Entonces, ya los maestros no van a los baños de las niñas y de los niños, eso es bien importante. Uh-huh. También se coloca internet de alta velocidad, se cambian los pisos, se cambian luminarias, entre otras cosas principalmente. Pero aquí es un hecho de que hay dos intervenciones, una como la que te platiqué y las mayores.
0: Perfecto. Y bueno, ¿qué tal el verano? Porque también es cuando se aprovecha, ¿no? Para hacer estas mejoras y sobre todo, pues también que regresen ya los alumnos a planteles, pues mejorados, tal cual.
1: Pues mira, nos da mucho gusto platicarte que no se ha dejado de trabajar, a pesar de que pues es periodo vacacional. El INFEJAL ha estado trabajando todos los días para que cuando nuestros niños y niñas regresen a clases puedan encontrarse con escuelas ya renovadas, dignas, hermosas, y ha arrancado algunos otros que apenas van a comenzar. En el tema del contacto con padres de familia y comunidad educativa, hemos tenido grande éxito porque, a pesar, reitero, de que es época vacacional, cuando nosotros socializamos la obra, hemos tenido una muy buena asistencia de padres, madres y comunidad educativa para conocer lo que ahí se va a hacer.
0: Perfecto. Y bueno, yo sé que también nos pueden estar escuchando padres de familia, quienes estén interesados o que vean pues que necesita una manita de gato, algún plantel, cómo se pueden comunicar con ustedes, cómo pueden conocer este programa.
2: Bueno, puede ser a través de la Secretaría de Educación, directamente con el director de su escuela, que nos ha turno un oficio a Infejal o a la Secretaría, o directamente en Infejal.

0: Ahí nosotros nos coordinamos perfectamente con la Secretaría de Educación para poder estar priorizando los planteles que se tienen que intervenir. Lo que sí, una prioridad tiene que ver con todos los que tienen algún daño, porque tenemos que privilegiar la seguridad de las niñas y de los niños.
1: ¿Y cómo van con las lluvias? También aprovecho este tema, si es que nos pueden compartir. ¿Ha habido planteles que requieran alguna intervención luego del temporal?
0: Así lo es. Tenemos una cosa bien importante. A partir de la entrada de la administración de Pablo Lemus, tenemos una bolsa importante de cerca de 80 millones de pesos para el tema de emergencias, porque las lluvias siempre nos traen beneficios, pero también algunos perjuicios, como son caídas de árboles, caídas de algunas bardas. Entonces estamos en la condición de poder actuar de manera inmediata con esta bolsa. Y esta bolsa lo que nos permite es la versatilidad de que si estás en Mezquitic, o estás en Puerto Vallarta, o estás en Lagos de Moreno, actuar de manera inmediata. Entonces, hemos tenido casos importantes, cerca de 12 o 13 centros educativos con daños, y hemos logrado, primeramente que nada, mitigar el riesgo, y después podemos empezar a reconstruir lo que se haya dañado.
1: Perfecto. Pues, Fanny Padilla, coordinadora del programa Jalisco con Estrella, un último mensaje que nos quieras compartir.
2: Claro que sí, van a ser muchísimas más escuelas las que se van a estar arrancando o inaugurando, y queremos hacer una cordial invitación a los padres y madres de familia a acudir a estos eventos. Con tiempo se les avisa, porque es muy importante que acudan para que se involucren en la educación de sus hijos e hijas, y qué mejor manera que hacerlo recibiendo una buena noticia.
1: Claro que sí. Y Francisco Ontiveros Balcázar, director general del Instituto de la Infraestructura Física Educativa de Jalisco, el INFEJAL, un último mensaje también.
0: Pues mira, que lo que estamos haciendo no es nada más colocar ladrillos, estamos generando las condiciones para que la niñez de Jalisco pueda cambiar su vida, cambiar su futuro. Entonces, estamos generando todas las condiciones con la infraestructura para tener el mejor sistema educativo de todo México.
1: Y bueno, sobre todo también a través de este fideicomiso, Fondo para la Infraestructura Educativa del Estado de Jalisco, pues que también aportan los empresarios, y pues es sin duda un fondo, un fideicomiso bastante relevante, que pues en el Estado ha venido aportando también para tener mejores planteles escolares. Muchas gracias por haber estado aquí en entrevista en Heraldo Radio Jalisco.
0: A ti, Maya, gracias.
2: Gracias a ti y a toda tu audiencia.
1: Pues bueno, ahí tienen la información, así es que si usted quiere conocer un poco más del programa, para que pues también se involucre, sobre todo con las autoridades de sus planteles educativos. Y nosotros avanzamos.
3: El clima.
1: Oiga, ¿y qué tal el clima el día de ayer? Hasta granizo cayó, principalmente en la zona de Tonalá, por aquellos rumbos. Y bueno, ya tenemos en la línea al geógrafo Carlos Román, del Instituto de Astronomía y Meteorología de la Universidad de Guadalajara. Muy buenas tardes, Carlos, ¿cómo estás?
4: ¿Qué tal, Mayeli? Un gusto saludarte nuevamente a ti y todo tu auditorio en esta tarde de jueves.
1: Pues, adelante con el reporte.
4: Sí, con el gusto de compartirles una actualización de la situación meteorológica para esta tarde y un breve adelanto de lo que estaremos esperando para los próximos días. En estos momentos, ya alrededor desde las 2 de la tarde, el satélite nos ha mostrado que ya tenemos nubes con probabilidad de lluvia en lo que es la franja costera, las zonas montañosas y el sur del estado, donde ya hemos observado algunas tormentas. Para el área metropolitana de Guadalajara, nuevamente esperamos algunas lluvias durante las siguientes horas, y es posible que se tengan algunas tormentas en el polígono metropolitano durante la noche y hacia las horas de la madrugada del día viernes. Y también importante volver a comentarle a la población que, de acuerdo al escenario que estamos observando, es posible que hacia el viernes y el fin de semana aumenten la cobertura de lluvias en nuestro estado, incluyendo el área metropolitana de Guadalajara. Es muy importante que no bajemos la guardia, y recordemos que todavía estamos en temporada de lluvias, entonces realmente el pronóstico no va a cambiar mucho, será de lluvias y temperaturas pues relativamente cálidas, porque ha sido un mes de agosto más cálido que lo habitual. En este momento en la estación del instituto tenemos ya 32 grados Celsius, entonces pues hay que protegernos tanto del calor, de la radiación solar, como de las lluvias que hasta de granizo se pueden acompañar durante las siguientes horas.
1: Sí, y sobre todo mantenernos hidratados, porque vaya que está haciendo calorcito.
4: Está haciendo calor, ha sido un mes con temperaturas más cálidas que el promedio por esta famosa canícula o la sequía del medio verano, que todavía va a continuar, por lo menos hasta la primer quincena de septiembre vamos a tener temperaturas ligeramente más cálidas que lo habitual. Entonces, pues hay que seguirnos protegiendo todavía la piel y cargar el paraguas para la lluvia de la tarde.
1: Claro que sí, pues ahí las recomendaciones y sobre todo las condiciones en las próximas horas del clima aquí en la zona metropolitana. Muchas gracias, geógrafo Carlos Román del Instituto de Astronomía y Meteorología de la Universidad de Guadalajara, por este reporte, y nos escuchamos el día de mañana.
4: Claro que sí, Mayeli, un gusto poder saludar y excelente tarde a todos.
1: Muchas gracias. Pues ahí la información para que tome sus medidas, sus precauciones, y rápidamente me gustaría compartir con ustedes o comentar algunos de sus comentarios que ya nos han hecho llegar al 3329-1610-03. Y es que nos escribe Edgar Ruiz, Radio Escucha Frecuente. Muchas gracias, Edgar. En respecto a la deuda de agua de Tlaquepaque, el Gobercuate dice, ya explicó por qué ahora sí le urge regularizar la deuda municipal y antes, cuando se generó todo el rezago, no. ¿Y por qué exige a Tlaquepaque con diferente ahínco que con sus cuates naranjos? Gracias, saludos cordiales. Pues ahí el comentario. Félix, muy buenas tardes también, gracias por escucharnos, y ahora pues vamos a hacer un corte comercial, y por lo pronto 3329-1610-03 para seguir recibiendo sus mensajes. Vamos a este corte.
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5: Completamente cerrada se encuentra la circulación en camino a Agua Amarilla, al cruce con Jesús Michel González en Tlajomulco de Zúñiga, donde dos vehículos chocaron de manera frontal. En el lugar se encuentran cuerpos de emergencia atendiendo a los involucrados, mientras se genera importante congestionamiento en esta arteria, pues se tiene que retornar hacia Avenida Estrella para continuar con los trayectos. Soy Alberto Mariscal, esto es Pulso Vial.
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8: 3:31 PM, y bueno, ya estamos en este espacio de la opinión. El día de hoy le doy la bienvenida a Laura Castro Golarte, quien estará, ella es analista política, y pues estará colaborando aquí en este espacio informativo. La puede usted escuchar, sintonizar cada jueves, estará participando, y sobre todo, pues ya en vísperas de este proceso electoral, seguro que habrá bastante que compartir de parte de esta experta. Laura Castro Golarte, bienvenida, adelante con tu colaboración.
9: Hola, ¿qué tal? Muy buenas tardes. En estos micrófonos, en este espacio, los saluda con mucho gusto Laura Castro Golarte, con un agradecimiento y un saludo especial para Mayeli Mariscal, que me invitó a participar en su programa, y pues aquí está mi primera colaboración que titulé Prueba de Fuego. Estamos ya a poco menos de un año de que otra vez, como cada tres, se celebren elecciones en nuestro país, y son varias las cuestiones que como ciudadanos podemos y casi debemos tener en la mira. Siempre son muy importantes porque se trata del proceso en el que conoceremos a los futuros diputados federales, pero en este caso también porque es la última vez que se permite la reelección inmediata. Se trata, en primer lugar, de la elección de 500 legisladores, de los que 300 llegarán por votación directa y 200, pese a la polémica y los debates, por representación proporcional. Esto no ha cambiado. Ya sabemos que quienes ocupan esas 200 curules son quienes en realidad toman decisiones, operan e influyen en el devenir de la vida nacional. Por eso es tan importante, y porque aparte habrá elecciones para renovar 17 gubernaturas, así como congresos locales y ayuntamientos en buena parte del país, incluido para esto último Jalisco. Las elecciones serán el 6 de junio del año que viene, y como tal, es decir, oficialmente, el proceso todavía no empieza, pero cada vez, como el Día de Muertos en agosto o la Navidad en septiembre, esto está adelantadísimo con la intervención burda y grosera, además de operadores intensos y casi obsesivos del vecino del norte. Con esta espada de Damocles encima, y como si no fuera suficiente, internamente la cuestión está complicada en los partidos políticos y es, sin duda alguna, para todos un proceso desafiante. Hay que ver quiénes sí lo ven así y quiénes no. Por sus actitudes y decisiones los conoceréis, parafraseando a un clásico. La oposición se mantiene en la lona, no ata ni desata, no hemos sabido que estén trabajando en algún proyecto de nación, en propuestas plausibles para atender los pendientes o en la atención de las demandas de la población, de los que votaron por ellos, por lo menos. Más bien operan fuera del país en una muestra clara de incongruencia, falta de amor por México y desesperación descomunal. La prueba de fuego, superlativa, es para Morena, si es que quiere mantener la mayoría en la Cámara de Diputados. El partido viene de los antecedentes tribales del PRD, de la siempre compleja izquierda con facciones moderadas y radicales, mientras trabaja en resolver lo que el mismo movimiento propició al abrir la puerta a priistas, panistas y verdes, sobre todo. Y mientras trata de recomponerse, asentarse, consolidarse, especialmente en los estados donde no gobierna, como Jalisco, donde el partido está secuestrado por divisiones, protagonismos y malos candidatos. Y mientras también algunos de sus integrantes se resisten a sucumbir ante las tentaciones del poder, cuando ya tenemos noticias de algunos que han caído. Si quiere ganar y mantenerse, Morena tiene que entender que ha cometido errores y que no puede atenerse ni al capital político del expresidente López Obrador, ni a los éxitos de la presidenta Claudia Sheinbaum, ni al desastre de la oposición. Lo peor que puede hacer es dormirse en sus laureles. Pero bueno, ya estaremos viendo qué pasa con miras a las elecciones de 2027 que ya están aquí. Vamos a saber si sí ven claramente que es una prueba de fuego.
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8: Pues bueno, agradeciendo la colaboración de Laura Castro Golarte y continuamos con la información. El día de hoy, pues tuvo lugar esta sesión en el Congreso del Estado. Usted sabe que, pues por lo general, siempre se genera el debate de los temas de la agenda pública. Obviamente, uno que, pues en general, en la agenda mediática, en la agenda pública y política se ha mantenido, tiene que ver con la calidad del agua, los descuentos por parte del CIAPA, esta lista que entrega la Comisión Estatal de Derechos Humanos con una cantidad pues menor a la esperada y todavía el CIAPA realizando algunas revisiones de carácter técnico en algunas colonias, puntualmente de Tlaquepaque, y que bueno, ya en un momento más le comentaré el caso puntual de Tlaquepaque, pero lo que sucedió en la sesión del Congreso es que se aprueba el revisar de nueva cuenta en la Comisión de Hacienda el listado de colonias con mala calidad del agua y por ende quienes deberán recibir el descuento del 80% en el CIAPA, lo que generó pues el debate entre las fracciones, por supuesto encabezando las legisladoras de Morena, Itzul Barrera, Candelaria Ochoa, María Padilla, exigieron que el número de colonias se revise y se incluyan en los descuentos luego de que en el listado oficial se reconocen tan solo 203. Y bueno, Itzul Barrera lamentó también que el gobernador Pablo Lemus esté adjudicando como iniciativa propia el dar este descuento del 80% a las colonias afectadas. Vamos a escuchar parte del debate, lo que señala la legisladora morenista Itzul Barrera.
10: Que la lista de derechos humanos, ellos tomaron la decisión de cepillarla, aunque no era su atribución, porque el decreto era muy claro, debían de sumar a esa lista con las que ellos habían analizado, y además no sumaron ninguna. Primero dijeron ellos que eran 200 colonias, luego salieron a decir que no sabían cuáles eran las colonias, y cuando les pedimos cuáles eran las colonias, lo que hicieron fue tomarlo de derechos humanos y decir que de esas eran menos. Entonces hoy nos llega una comunicación del CIAPA diciendo que ellos ya aprobaron 203 colonias, que en su junta de gobierno se aprobó el descuento. Yo lo que les propongo es lo siguiente, que no aceptemos la comunicación recibida del CIAPA.
8: Pues eso es lo que expone la legisladora y por otra parte la presidenta de la Comisión de Hacienda, Gabriela Cárdenas, pues aclara que sí, los descuentos estarán haciendo a estas 203 colonias de manera automática en los recibos del CIAPA. Sin embargo, no es exclusivo para estas 203 colonias. Pueden acudir a las instalaciones a solicitar este descuento. Vamos a escuchar lo que dijo Gabriela Cárdenas.
11: En el dictamen que aprobamos justamente en la
10: Comisión de Hacienda, sí dejamos esta posibilidad incluso de que si hubiese algunas otras colonias que estuvieran teniendo mala calidad de agua o falta de agua, podían acudir al CIAPA a hacer esta solicitud y la Junta de Gobierno autorizar descuentos en esas colonias. Las colonias que están en el dictamen son colonias que se va a hacer el descuento en automático directo al recibo. Y fue lo que acordamos en la Comisión de Hacienda, que sería a través de la propuesta de la Comisión de Derechos Humanos. Pero eso no deja fuera otras colonias. Entonces también a los diputados, nuestros compañeros que están en territorio, pues también podrían compartir con los vecinos y vecinas que pueden acudir al CIAPA para poder hacer esa solicitud.
8: Y por cierto, también insistió la legisladora en que la federación debe de enviar los recursos que le debe al Estado y sobre todo aportar también para los proyectos, estas obras prioritarias en materia hídrica. Y ya le mencionaba hace un momento el caso puntual de Tlaquepaque, en el cual la presidenta Laura Imelda denuncia ahora que el CIAPA suspendió de manera unilateral los trabajos en las colonias que quedaron fuera del descuento del 80%. Vamos a escuchar lo que dijo.
11: Hasta el momento llevamos visitadas 55 colonias. En 39 de ellas se comprobaron fallas en el suministro. 30 presentaron agua turbia con coloración en ocasiones hasta espesa y con olores fétidos. En 9 no había servicio de agua. Y en 13 presuntamente el agua estaba limpia, pero en todos los casos hubo testimonios y quejas de las y los vecinos que declaran que el agua permanentemente está sucia. En 2 colonias se carece del recibo y una más no existe en el sistema CIAP.
8: Pues bueno, este tema todavía se va a mantener seguramente en la agenda y estaremos dando seguimiento puntual a todo ello. Y por otra parte, pues bueno, vamos a cambiar de información retomando los temas de seguridad o de inseguridad, y es que la Fiscalía del Estado realizó algunas diligencias para continuar con las investigaciones por la desaparición de los empresarios inmobiliarios Octavio Haro y César Ríos. Esta información la tiene mi compañera Ceci Serna. Ceci, adelante, bienvenida.
12: Muchas gracias, Mayele. Sí, pues se continúan precisamente pues estas investigaciones. Es la Fiscalía de Jalisco quien realizó algunas diligencias, dio a conocer precisamente parte de esto para continuar con las investigaciones por la desaparición de los empresarios inmobiliarios, por ejemplo, Octavio Haro y también de César Ríos. En el primer caso, personal de la dependencia realizó un cateo en una finca en la zona de la venta del astillero, en donde se encontraron pues algunos indicios que se han anexado a la carpeta de investigación. En tanto, en el caso de César, la autoridad, específicamente la fiscalía, informó que está en proceso de análisis de ADN para determinar si coinciden genéticas con un cuerpo que fue localizado y que se presentan con características similares al de César. Recordemos que César específicamente pues desapareció en el municipio de Puerto Vallarta. Vamos a escuchar qué fue lo que detalló el fiscal al respecto.
13: Por el caso de César Ríos, tiene una connotación diferente. Acude la familia a reportar que no localizaban a la persona y hubo una posible coincidencia desde ese mismo momento con una persona sin vida. Entonces la familia se dedicó a hacer los trámites y someterse a los dictámenes periciales pertinentes para poder saber si es su ser querido. Entonces de él, desde el primer momento, se tuvo una posible coincidencia y se estaba trabajando con el Instituto Jalisciense de Ciencias Forenses para poder acreditar la identidad de la persona.
12: Ahí está lo que mencionó la vicefiscal de personas desaparecidas, Blanca Trujillo. En cuanto al caso de Ricardo Cabezas, la dependencia detalló que se realizan pruebas genéticas en una sábana, específicamente que se encontró en el punto donde fue localizado el vehículo. Recordemos que en su caso pues hubo algunas cosas que fueron encontradas dentro de este vehículo, en donde, bueno, estaremos muy al pendiente de los resultados por parte de la Fiscalía del Estado. Y solamente pues actualizar la información que tenemos de último minuto en el caso de Octavio Haro. Hasta el momento la Fiscalía de Jalisco no lo ha confirmado como tal, pero tenemos información de que fue localizado lamentablemente sin vida. Una de sus amigas, precisamente, que es muy activa, al menos en redes sociales, acaba de compartir su imagen y, bueno, también con un mensaje pidiendo o exigiendo justicia precisamente por la muerte de Octavio Haro. De lo que tenemos al respecto, recordemos que él desapareció el 11 de agosto del 2026 en el municipio de Zapopan. Es lo que tenemos al respecto y muy buena tarde.
8: Gracias, Ceci. Muy buenas tardes por este reporte y, por supuesto, estaremos atentos también a la información oficial para descartar también o confirmar esta información de Octavio Haro. Y por lo pronto, el día de hoy quienes también dieron a conocer información, sobre todo para reforzar su seguridad, es la Asociación Mexicana de Profesionales Inmobiliarios, AMPI, quien lanza una estrategia de cita segura y Jorge Velasco, tú acudiste a esta rueda de prensa y cuéntanos en qué consiste este reforzamiento de seguridad.
14: Así es, Mayeli, auditorio, muy buenas tardes. Pues el día de hoy la Asociación Mexicana de Profesionales Inmobiliarios, la AMPI, dio a conocer la aplicación Cita Segura, pues una herramienta que les va a permitir a los asesores registrar la información de cada una de las citas que tienen y compartir su ubicación en caso de que tengan alguna emergencia. Además, pues se presentó un protocolo de 5 pasos de seguridad que ya realizan para protegerse directamente los inmobiliarios y los agentes que en cada uno de los eventos que van a realizar. Hay que recordar que la mayoría de los agentes inmobiliarios son mujeres, entonces están más expuestas a este tipo de inseguridades. La aplicación Cita Segura podrá descargarse de manera gratuita a partir de la próxima semana por ya sea Android o Apple. Pero si te parece, vamos a escuchar lo que nos comentó el presidente de AMPI, Jaciel Omar Castañeda, al respecto.
15: Actualmente ya está en el público en general para Android y Apple, ya lo pueden descargar directamente. Esta última actualización, que es Cita Segura, ya está programada, sin embargo estamos esperando que nos lo aprueben en tiendas de las aplicaciones. Esperemos que en el transcurso de la próxima semana ya los asesores puedan hacer uso de esta nueva herramienta, que puedan programar sus citas mediante estos protocolos de seguridad, que puedan compartir su ubicación con la sociedad y que tengan al alcance su botón de emergencia para que si ocurre cualquier cosa puedan dar el clic.
14: Algo destacado de esta aplicación es que será de manera libre, digamos, y cualquier persona podrá acceder a ella, principalmente los agentes inmobiliarios, por lo que no solamente los socios de AMPI, sino de otras asociaciones que hay en la ciudad podrán descargarla y usarla. Si te parece, vamos a escuchar nuevamente a Jaciel Omar Castañeda.
15: Un agregado de la asociación, y fue un tema muy delicado porque ustedes saben que la tecnología es muy costosa, el tener la información en los servidores, etcétera, y lo estamos haciendo al público en general que se dedica al sector inmobiliario. No queremos que la seguridad sea un tema de colores de asociaciones, no queremos que la seguridad sea que si pagaste tu cuota, queremos que la seguridad sea para todos los asesores inmobiliarios por igual. Así como mencionábamos, las personas desaparecidas, al parecer 2 de 3 no pertenecían a la AMPI, sin embargo, pues es parejo para todos esta herramienta. No queremos que sea solamente para los asociados, sino para cualquier persona que se dedique al sector inmobiliario.
14: Pues es una herramienta que va a ser muy útil definitivamente y pues que se suma a otras cosas que ya vienen realizando ellos, como pedir la credencial o el INE con la persona que se van a reunir, o también registrar el domicilio a donde van a acudir y avisar a algunos familiares o a sus jefes en las oficinas. Pues esto es lo que nos comentó el día de hoy el presidente y dirigente de la Asociación Mexicana de Profesionales Inmobiliarios sobre este tema que ha sido muy lamentable en estos últimos días.
8: Claro, Jorge. Pues ojalá que realmente se ponga en marcha y principalmente se sigue a la búsqueda de estas personas que actualmente se encuentran desaparecidas. Estaremos dando seguimiento a ambos temas, tanto esperemos la localización con vida de estos agentes inmobiliarios que, como aclaran, no pertenecen a la AMPI, y por supuesto esta información que nos compartes, Jorge, de esta nueva alerta, que sin duda es una herramienta importante para todas las personas que se dedican a este sector. Muchas gracias, Jorge.
14: Por nada, muy buenas tardes y buenas tardes al auditorio.
8: Muy buenas tardes y nosotros avanzamos.
7: Seguridad.
16: aseguran en el Aeropuerto Internacional de la Ciudad de México 4 embarques que contenían aproximadamente 5.808.000 cigarros apócrifos. El Gabinete de Seguridad informó sobre el cateo, en Quintana Roo, de un inmueble en el que aseguraron 4 armas, 15 cargadores, 354 cartuchos y un aditamento lanzagranadas, así como 2 granadas de fragmentación, diversas dosis de droga y 2 equipos de comunicación. En Guerrero fueron detenidas 5 personas por el delito de desaparición de personas. Al momento de la captura también fueron incautadas 2 camionetas y 2 motocicletas.
8: Y bueno, tenemos más información local por parte de la Universidad de Guadalajara. Se abre la convocatoria de la Jornada Mexicana de Pensamiento Crítico en Salud, dirigida a adultos mayores interesados en compartir conocimientos y continuar sobre todo con su formación. Adriana Luna, tú seguiste esta nota. Adelante, muy buenas tardes.
12: Gracias, buenas tardes. En la vida, la educación es continua y en el sistema del adulto mayor de la UDG se ha aprendido que las personas adulto mayores cuentan con una gran sabiduría. Ese ha sido el aprendizaje incluso de la casa de estudios, nos comenta Juan Manuel Durán.
17: Están en una madurez intelectual que pueden ser conferencistas, iniciadores de cursos en la misma universidad, otros pueden apoyar con asesorías, empresas y demás. Entonces es un capital humano que tenemos que valorizar y estamos en esa búsqueda de caminos para valorizar económicamente ese capital humano que lo perdemos viendo televisión o marginándolos.
12: O jugando canasta, luego a veces también. El sistema del adulto mayor se pronuncia por concretar una revaloración de los aprendizajes a lo largo de la vida y que hoy hacen tanta falta a las nuevas generaciones. Vamos a escuchar a Javier García de Alba, director del Sistema Universitario del Adulto Mayor.
18: Se requiere la participación del adulto para que aporte también sus conocimientos, los comparta con sus compañeros y tenga una actividad de aprendizaje continuo a lo largo de la vida. O sea, no se termina el periodo para aprender. Hay que continuar aprendiendo toda la vida y aportando lo que se pueda.
12: Así que si usted tiene adultos mayores en casa, dígales que para el calendario 2026 ya están abiertas las inscripciones. Las clases inician el 8 de septiembre, hay cursos en salud y desarrollo, humanidades, idiomas, cómputo, agricultura, artes y recreación. Si quiere usted más informes e inscripciones, le dejo un teléfono 3317-93-6987.
8: Pues importante información, Adriana. Además, nunca hay que dejar de aprender. Muchas gracias por tu reporte.
12: Buenas tardes.
8: Muy buenas tardes.
7: Urbe.
8: En Zapopan, por labores de mantenimiento, la Comisión Federal de Electricidad realizó un corte del suministro eléctrico en las colonias Arcos de Zapopan y Lomas de Zapopan. El suministro se estará restableciendo a partir de las 19 horas de este jueves. Como resultado del operativo contra motocicletas irregulares en zonas como Chulavista, Los Encinos, Carretera San Sebastián, Las Urracas y Adolf Horn, así como la cabecera municipal, se sacaron de circulación 28 motocicletas y 8 vehículos por diversas infracciones.
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8: Y bueno, ya le compartía yo que el día de hoy hubo sesión en el Congreso del Estado. La diputada María Candelaria Ochoa, se expuso en la tribuna respecto del programa Mi Bici. Sobre todo detalló que los cargos resultan muy elevados al tener que sumar al costo de la membresía de 600 pesos mensuales, que se convierten con la suma del desanclaje de aquellas bicicletas que no son mecánicas, cerca de 1,000 pesos. Vamos a escucharla.
19: No hay una planificación correcta de manera efectiva y no se consideraron los riesgos daños y costos en los bolsillos de quienes cuenten con una membresía ya en el programa Mi Bici. Hacer uso de una movilidad activa no debería ser un privilegio. Es, por supuesto, una medida necesaria para que haya muchas más disposiciones de bicicletas del sistema Mi Bici y contribuir a que el cambio climático no nos alcance cada día más.
8: Pues ahí la información de la legisladora de Morena. Y por cierto, muchas gracias, Mago. Nos dice que muy interesante la entrevista, y Altagracia también nos escribió un comentario respecto de su adeudo con el CIAPA. Y por lo pronto nosotros vamos al resumen final.
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8: Suspende el Consejo de la Judicatura al juez de Ciudad Guzmán, Luis Ignacio C., por presuntas irregularidades relacionadas con la liberación de Lucio N. También enfrenta una investigación de la Fiscalía de Jalisco. Reaprende la Fiscalía del Estado a Lucio N., exdirector del DIF estatal, tras no acudir a una audiencia de revisión de medidas cautelares. Enfrenta un proceso por el delito de violación. Aprueba el Congreso de Jalisco revisar nuevamente la lista de colonias con mala calidad del agua que recibirán el descuento de 80% del CIAPA. Morena pidió ampliar el listado de 203 colonias. Denuncia la alcaldesa de Tlaquepaque, Laura Imelda Pérez, que el CIAPA suspendió las inspecciones en colonias excluidas del descuento. De 55 revisadas, 39 presentan fallas en el suministro. Y bueno, está usted informado. Que pase una excelente tarde.
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21: Choque sobre carretera Chapala a la altura de las Nieves en Tlaquepaque está afectando el sentido hacia Guadalajara. Parece que no hay lesionados de gravedad, pero esta camioneta quedó atorada en el camellón y esto está generando tráfico complicado que inicia prácticamente desde Periférico hasta la zona del incidente. Soy Alberto Mariscal, esto es Pulso Vial.
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0: A Shot in the Dark. A Shot in the Dark, un disparo en la oscuridad de Mancini y su orquesta. Usted quizá ubica esta canción así como yo, de La Pantera Rosa, una canción de una caricatura clásica con la que creo que todo México creció. Pues ya los, creo que los chamacos de ahora no, ya no conocen a La Pantera Rosa más que de recuerdo de sus padres, porque ya no, ni siquiera sale en televisión. Y yo creo que si la vieran, les aburriría, ¿no? Porque su contenido, para empezar, es mudo. Básicamente nadie habla. El protagonista, pues, es La Pantera Rosa. Y la musicalización, la música juega un papel fundamental en las caricaturas de La Pantera Rosa para enmarcar momentos, ¿no? Cuando se quiere dar como esta sensación de suspenso, o de que está escondido, o de que se tiene alguna sorpresa, pues la música es parte fundamental de esta caricatura. Y yo siento, no sé, si usted tiene chiquillos, chiquillas, si ven, han visto La Pantera Rosa, y si la han visto, le ponen atención. Yo creo que la ven hasta como vieja, ¿no? Bueno, de entrada, porque hasta fumaba. Había imágenes de La Pantera Rosa con un cigarrillo muy estilizado, eso sí, como con una especie de varita para no tocar directamente el pitillo, y así fumaba La Pantera Rosa. O sea, pues eran otros tiempos, ¿no? De los 60s, más o menos, es la caricatura. Y bueno, pues esta canción de Mancini, A Shot in the Dark. Para arrancar Reporte H este jueves 20 de agosto, con muchísimo gusto en este micrófono le saludo a Ricardo Gómez, esperando que se encuentre bien y deseándole que esté pasando una tarde, pues, no tan calurosa, porque hoy sí se arreció el calor nuevamente, ¿verdad? Se empezó otra vez a sentirse calor en el área metropolitana de Guadalajara. Las noches frescas, eso sí, y se agradecen infinitamente. Hay veces que no es necesario prender el ventilador, el abanico, como dicen en el norte, o el clima, el aire acondicionado. Yo no tengo esas cosas, no soy tan rico. Y además es, una vez pregunté por curiosidad, y ese tema de los aires acondicionados son todo un tema en lo particular, valga la redundancia, porque se necesita una conexión especial y una adaptación de no sé qué tanta cosa, y una cosa es el donde avienta el aire, otra cosa es el que se pone afuera. Bueno, todo un tema. Y además el consumo de energía. Bueno, pues esta tarde, déjeme le adelanto, vamos a tener una conversación. Esta tarde vamos a tener una conversación con el doctor Salvador Arana, director de soporte académico de la carrera en medicina de la Universidad Autónoma de Guadalajara. Él cuenta con una especialidad en ortopedia y ortopedia pediátrica. Vamos a estar hablando de algo que es básico, recurrente, cuando uno, pues, va ganando años, y esto es el dolor de huesos. Hay uno que dice, ay, como que me duelen los huesos, me duelen las rodillas, me duele el codo, y uno está, bueno, uno escucha, ¿verdad? Es normal que uno escuche, sobre todo adultos mayores, que hacen ese tipo de expresiones en referencia a ciertos dolores. Pues él es, como ortopedista, pues un experto en huesos. vamos a estar platicando sobre el dolor de huesos, el de cadera, la osteoporosis y todas esas cosas que tienen que ver con los huesos en lo particular, dolor de huesos. Por si usted tiene alguna pregunta, por favor, compártamela al 3329-16-1003, 3329-16-1003, el teléfono que tenemos en cabina. Además, ya sabe que, pues, este espacio se nutre con sus reportes, este espacio vive de eso. Manténganos gorditos con sus reportes. Sin reportes se da cuenta que nos empezamos a poner flaquitos, y necesitamos que nos comparta todo lo que está pasando en la ciudad, donde usted vea que se requiera por ahí alguna atención, al teléfono 3329-16-1003, 3329-16-1003, el teléfono que tenemos en cabina, vía WhatsApp, un mensaje de texto o de audio, no más de audio, téngame paciencia porque no puedo escucharle al instante. De texto, aquí lo leemos de manera inmediata. Si es de audio, me espera poquito y con muchísimo gusto. Y también tenemos, pues, con esta tecnología, pues la capacidad de poder recibir videos, como ayer que me hicieron pasar uno en lo particular de una fuga que estaba de agua limpia, agua potable, que me mandaron el reporte en video. Pues ya está, ya quedó aquí recibido. Y pues así también puede usted compartirlo, ¿verdad? Tiene estas opciones, pero son vía WhatsApp para que se mantenga en contacto con nosotros y si tiene alguna pregunta, pues con el especialista. Bueno, estamos listos. En unos instantes más vamos a pasar con Alberto Mariscal a la motocicleta del Heraldo, que también ya sabe, va a pasarnos sus reportes. Es importante también recordarles que aquí en Reporte H contamos con un grupo de WhatsApp al que usted puede ser sumarse, solamente manifiéstelo, dígalo. Por favor, súmenme al grupo de Reporte H y con muchísimo gusto les añadimos. Ahí en ese grupo les podemos recibir también sus reportes y no es necesario que estemos al aire para que estemos en comunicación. Ahí yo los veo. Hay veces que se me complica por la chamba, se está contestándoles a quienes escriben, pero tengan confianza de que sí los veo, sí los leo y comparto de inmediato el reporte cuando me llega, cuando llega ahí al grupo. Es que andamos a veces en la calle corriendo, ¿verdad? Y se me complica a veces contestarles, pero de verdad comparto todos sus reportes que me llegan ahí al grupo de WhatsApp Reporte H. Bueno, pues vámonos a la motocicleta del Heraldo con Alberto Mariscal.
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0: Vecinos de Puente Viejo, en Tonalá, denuncian un incremento de la inseguridad, además de falta de transporte público, calles deterioradas y deficiencias en los servicios. Piden mayor vigilancia y una intervención integral para una comunidad que aseguran se siente cada vez más abandonada. Albert, ¿cómo estás? Muy buenas tardes. Te fuiste ahora hasta Puente Viejo. Cuéntanos.
2: Hola, ¿qué tal, Ricardo? Muy buenas tardes a ti y a todos nuestros radioescuchas de Reporte H aquí en el Heraldo Radio. Sí, regresamos a Puente Viejo en el municipio de Tonalá, que bueno, pues está inmediatamente después de pues el centro penitenciario de Puente Grande, para que tengan una idea geográfica, vamos, de dónde se encuentra Puente Viejo. Y bueno, pues es prácticamente los límites, ¿no?, de Zapotlanejo y El Salto. Es una comunidad que, pese al crecimiento urbano que ha experimentado durante los últimos años, pues continúa enfrentando importantes carencias en los servicios, la movilidad y también en la infraestructura. Pero donde ahora, pues quienes habitan en esta zona, colocan como prioridad su preocupación, que está por encima de las demás, y es precisamente la inseguridad. Estos vecinos aseguran que los hechos violentos como drogadicción, los robos en las calles, pues se han vuelto cada vez más frecuentes. Incluso algunos habitantes prefieren evitar salir durante las horas de menor iluminación y señalan que pues existe temor entre quienes necesariamente tienen que hacerlo para caminar, por ejemplo, muy temprano en la mañana o durante la noche para dirigirse hacia sus trabajos o escuelas. Además que también hay un tema muy importante de ocupación ilegal de las casas, porque pues hay muchas casitas que son ocupadas ilegalmente por personas que pues las utilizan como puntos de drogadicción. Pero bueno, pues ese es otro tema, pero es parte, ¿no?, del problema que se vive actualmente en Puente Viejo. Pues nos contactó un vecino quien por seguridad nos solicitó mantener su anonimato. Nos explicó cómo viven actualmente esta situación. Pues aseguran que pues los patrullajes existen, pero resultan demasiado esporádicos, en ocasiones una sola vez al día, pues para la gran necesidad de esta comunidad que ha crecido considerablemente. Además, refieren que no cuentan con cámaras de videovigilancia del escudo urbano C5 cercanas, tampoco hay del C4 que corresponden al sistema municipal de Tonalá, en lo que serían los puntos estratégicos, ¿no?, que bien podrían traer tranquilidad a esta zona, pero bueno, son inexistentes. Y bueno, pues la preocupación no surge solamente con su percepción, ¿no? Recientemente se han registrado hechos violentos en esta misma zona, asesinatos, asaltos, donde de hecho apenas esta semana también se registró un grave caso de violencia familiar ocurrido precisamente en Puente Viejo, y de manera muy reciente también dos personas fueron asesinadas en estas mismas calles. Pero la inseguridad es apenas una parte del problema de Puente Viejo, Ricardo, y es que también la movilidad representa una dificultad cotidiana. Las unidades del transporte público, dos que llegan hasta este punto, prácticamente no ingresan a las calles interiores de Puente Viejo. Y es que quienes dependen del camión, pues algunos tienen que caminar hasta 20 minutos para llegar hasta las paradas que se encuentran ubicadas en los accesos de este fraccionamiento, o como también hay una parada en carretera libre, en carretera libre a Zapotlanejo, o hacia carretera del Salto, ahí hay otra parada. Pero bueno, pues ahora sí vamos a escuchar esta entrevista de nuestro reportante, prefiere el anonimato.
3: La agua llega contaminada, ¿sí? Y pues hay muchos problemas, como ya sabemos, de drogadicción, hay seguido a veces violencia, ¿no? Como ya lo estamos viviendo ahorita en estos momentos, violencia intrafamiliar o que se drogan y de repente están queriendo golpear a alguien o algo. Esos son los problemas de inseguridad. Antes de este hubo un asesinato aquí cerca de dos personas, ¿no? A unas cuadritas de aquí y pues sí, se ha detonado el crimen. Sería muy bueno que entrara una ruta de camión aquí más cerca, ¿no? Que aunque sea aquí en las avenidas principales.
4: ¿No entra ninguna ruta?
3: No, nada más es aquí en lo que es en la entrada del fraccionamiento, donde está la Glorietita, carretera libre Zapotlanejo o aquí a la carretera El Salto. Simplemente que hubiera más vigilancia.

0: cualquier cosa, caminar entre 20 minutos, quizás más, de ida y vuelta. Imagínate diariamente en la oscuridad que caracterizan estas destrozadas e inseguras calles de Puente Viejo, hasta las paradas por calles con deficiencias en el alumbrado y en una comunidad donde los propios vecinos están manifestando sentirse inseguros. Lastimosamente, la mayor parte de estas calles prácticamente no han recibido mantenimiento desde la construcción de este fraccionamiento. La vialidad que comunica con, digamos, de Puente Viejo con la carretera libre a Zapotlanejo, pues está, pues, destrozada, ¿no? Es prácticamente intransitable. Digamos que un vehículo bajito, pues es muy difícil que pase por alguna de estas calles, así de mal están. Y bueno, también existen quejas relacionadas con la calidad de agua que están recibiendo estas viviendas de esta colonia. Y de hecho, pues es una percepción generalizada de abandono de todos estos espacios públicos. Y todo esto termina, por supuesto, impactando diariamente en la calidad de vida de quienes viven hasta este punto de Tonalá. Los vecinos incluso aseguran que resulta muy complicado impulsar pequeños negocios como tienditas, precisamente porque existe temor a los asaltos. Y bueno, pues sin comercios cercanos, no hay, de hecho, no quiero dar publicidad, pero no hay ni una tienda de conveniencia, precisamente por la inseguridad que se está viviendo aquí. Y sin transporte público, pues estos habitantes necesitan desplazarse a mayores distancias para cubrir sus necesidades básicas. No hay ningún supermercado cerca, precisamente porque los que habían los quitaron por la inseguridad. Y bueno, por eso está la petición que nos hacen llegar nuestros radioescuchas de Puente Viejo, que no se limita únicamente, pues, a que envíen una patrulla o más patrullas, sino que pues mejoren todos los servicios, que mejoren las calles, mejoren la iluminación, que pongan cámaras de seguridad, que no se olviden que a lo mejor pues en estos poblados o fraccionamientos más en las esquinas, en las zonas limítrofes, pero no por ello pues sean menos importantes. De hecho, pues requieren muchísima más atención, porque finalmente estos puntos, cuando se descuidan de esta manera, hay mucha juventud. De hecho, pues se vuelven focos de inseguridad, se vuelven pues digamos lugares de crianza de delincuentes, ¿no? Si no hay una atención social para estos jóvenes, pues terminan mal encaminados, se suman a las filas de la delincuencia organizada, qué sé yo, y bueno, pues ya se está viendo, ¿no? Ya se están viendo los resultados de este abandono institucional que hay con esta colonia, y la verdad es que pues los vecinos urgen que las autoridades se den una vuelta y puedan pues mejorar con mayor atención la calidad de vida de las personas que viven en esta distante colonia de Tonalá, Ricardo. Pero no sé qué opinas tú, la verdad es que pues te hace falta, ¿no? Recorriendo algunas de las calles ves demasiados pues chamaquitos que parece que no van a la escuela, que se ve que se están encaminando a los malos pasos y precisamente son los que finalmente terminan entrando en estos fenómenos de violencia que pues viene a ser ya desde de enfrentamientos armados, incluso en estas calles, en ejecuciones. Entonces, bueno, pues por este lado se está descomponiendo de esta manera la sociedad y bueno, pues sí urge más patrullajes, por lo menos para iniciar, ¿no? ¿Qué es lo que más les preocupa? La inseguridad, Ricardo.
1: Albert, y cuando uno va para Puente Viejo, bueno, para empezar, pues el atractivo turístico que puede llegar a tener precisamente el Puente Viejo que tienen, con todas sus historias y leyendas, ¿no? Su placita está súper bonita. Y cuando uno pasa por esta calle principal, que además hay un montón de comercio, que puede llegar uno a comprar carnitas, tortas ahogadas, pues se siente un ambiente completamente como de pueblito, rural, bonito. Y con todos estos problemas, Albert, y esa es otra de las sensaciones que no se tienen, que sea de Tonalá, uno parece que va llegando como si fuera Zapotlanejo, ¿no, Albert? Y no, pues le toca a Tonalá. Tan alejado está de la cabecera, que pues precisamente yo creo que por esa misma razón, pues en Tonalá ni pelan este espacio, ¿no, Albert?

0: Debería ser mejor que le pasaran el mando a Zapotlanejo o que incluso hasta ya se creara un nuevo municipio, Alberto. Bueno, ya estoy
1: Sí.
0: exagerando un poco.
1: No, bueno, pues es que la verdad es que pues básicamente el Tonalá no le está prestando
0: No.
1: la debida atención y últimamente pues gracias a esta falta de vigilancia pues están creando estos problemas de inseguridad y es que pues
0: Totalmente.
1: imagínate, ni siquiera hay una sola tiendita porque pues abrirla implica que inmediatamente la van a asaltar. Entonces, pues ya quitaron algunos, te decía que habían
0: En el
1: unas
0: olvido.
1: pequeños centros comerciales, no centros comerciales, tiendas de abarrotes, pero bueno, pues las han tenido que cerrar por la inseguridad que están viviendo. Y bien señalas, pues nadie se anima a patrullar, pues sería bueno que ahí viera quién se va a hacer
0: Así
1: responsable
0: es.
1: de la seguridad de este poblado.
0: Así es, Albert. Pues es que está muy lejos de la cabecera de Tonalá y está muy lejos de la cabecera de Zapotlanejo. ¿Y cómo mandas esas patrullas, no? Tendré que tener por ahí unas fijas, pues que esta delegación de Puente Viejo. Pero bueno, Albert, muchísimas gracias.
1: Seguimos pendientes,
0: Te
1: Ricardo.
0: escuchamos más adelante. Alberto Mariscal, nuestro compañero motorreportero, esto que nos comparte del abandono en Puente Viejo por parte de la autoridad municipal. Avanzamos.
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0: Ya me acompaña aquí en cabina el doctor Salvador Arana, director de soporte académico de la carrera en medicina de la Universidad Autónoma de Guadalajara. Cuenta con la especialidad en ortopedia y ortopedia pediátrica. ¿Cómo está, doctor? Muy buenas tardes. Bienvenido a Reporte H.
3: Ricardo, buenas tardes. Muchas gracias por la invitación. Soy fiel radioescucha de El Heraldo.
0: Ah, mire.
3: Por la mañana, don Sergio y Lupita me acompañan a la universidad de camino.
0: Buenísimo, qué bueno.
3: Y ya por la tarde es con tu programa
0: Ah, mire,
3: que
0: muchas
3: me voy
0: gracias.
3: amenizando.
0: Qué bueno, muchas gracias que nos escucha, Doc. De verdad, muchas gracias. Me siento honrado, ya que entonces que nos acompañe esta tarde aquí en Reporte H.
3: No, un placer venir a tu programa y tratar de aportar algo
0: No.
3: a tu distinguida audiencia.
0: Muchas gracias, Doc. Pues sí, el tema de los huesos, porque es constante y común que uno amanece, está nublado, está lloviendo, está haciendo frío y dice uno, ay, me duelen los huesos, los codos, las rodillas. Hasta son premoniciones, ¿no? Que dicen, me duelen las rodillas, va a llover.
3: Sí, algo hay de eso, de la humedad
0: ¿Sí
3: en
0: duelen los
3: relación
0: huesos en
3: a,
0: realidad?
3: pues, si hay alguna patología subyacente, sí, si no, no deberían de doler independientemente del clima. Sí.
0: Entonces, sí podría dolernos los huesos.
3: Hay reportes, sí, anecdóticos, quizá entre mito y realidad, pero sí, la gente que tiene alguna lesión articular, musculoesquelética previa, sí se ve afectada por los cambios de clima, por la presión barométrica, parece ser que tiene algo que ver. Pero si no, no es lo normal. Si duelen en cualquier situación de cambio de clima, hay que buscar el porqué.
0: Hay algo, ¿verdad? O sea, sí
3: Es muy
0: hay,
3: probable que
0: debe
3: haya
0: haber
3: algo.
0: alguna razón. ¿Cuáles serán como las más comunes por las que duelen los huesos, Doc?
3: Bueno, los huesos en realidad no son muy dolorosos, a menos de que se rompan, ¿verdad?
0: Sí.
3: Pero las articulaciones y todos los componentes anatómicos que están rodeando las articulaciones sí tienen muchos receptores de dolor. Y una articulación que duele es una articulación que hay que ver por qué está doliendo. Hay tres grandes grupos, digamos, de causas por las que una articulación se puede lastimar. Una son las mecánicas, ¿sí? Haciendo la analogía con un carro, pues si a un carro le cargamos más de lo que puede cargar, pues se va a desgastar más toda la suspensión, las llantas, amortiguadores,
0: Así es.
3: rótulas, etcétera, ¿verdad? Así pasa con nuestro cartílago si lo sobrecargamos. Si estamos gorditos, sobrepeso o peor aún, obesidad, pues le estamos cargando de más, ¿no?
0: Claro, sí.
3: ¿Sí? La otra grupo de causas, el otro grupo de causas sería las causas metabólicas o sistémicas, donde, por ejemplo, hay enfermedades autoinmunes donde hay fuego amigo de nuestro sistema autoinmune, empieza a desconocer, mejor dicho, componentes de la articulación de la membrana sinovial y empieza a atacarlas y se inflama. Esas patologías en general las ven los reumatólogos, ¿sí?
0: Ya.
3: Porque hay un proceso autoinmune en contra de las articulaciones. No es la misma cosa. Y el tercer grupo, pues, es la unión de ambos. Decían maestros míos, se vale ser feo y cacarizo, ¿eh? Tener la mala suerte de estar atacando a las articulaciones por los dos lados.
0: Híjole, entonces sí son varios factores los que pueden llegar a presentarse para que se nos duelen los huesos, pero sí no es el hueso, es más la articulación.
3: Sí, generalmente son las articulaciones o bien también los dolores musculares son muy frecuentes.
0: Y los confundimos, ¿verdad?
3: ¿Podemos sí, y lo refiere la gente como dolor de huesos, cuando en realidad no es tal el origen del dolor.
0: Claro, oiga, y por ejemplo, ahorita que mencionaba este tema de las articulaciones, pues las rodillas básicamente creo que es lo que más llegan a padecerse, ¿no? Para los dolores.
3: Sí, el asunto aquí es que hay articulaciones de carga, las que nos cargan en nuestro peso, caderas, rodillas, tobillos, y por alguna razón las rodillas, por su estado ahí intermedio en el eje, son muy susceptibles de irse lastimando, ¿sí? Y sí es frecuente la patología de rodilla con deportes, con accidentes.
0: ¿Una caída?
3: Una caída, claro.
0: Que caemos de rodillas jugando o en la calle, que tropezamos, daña directamente.
3: Puede ser. Sí, puede ser, ese es el riesgo de cualquier accidente. Y hay veces que ve uno tremendas caídas y pues golpes nada más, contusiones. Y hay veces que con ponerse en cuclillas alguien se lastima un menisco de una rodilla, por ejemplo. Claro. Así que no hay palabra de esto.
0: Sí, sí, sí. Y conforme avanza la edad y con el factor de sobrepeso, pues son también una combinación que va a desgastar más pronto.
3: Sí, nuestras articulaciones, si todo estuviese bien, diríamos que podrían durar, no sé, 100, 120 años y llegar con una buena vida todavía y una calidad de vida para nosotros bien. El problema es que pues en el camino nos vamos encontrando con problemas que nos van dañando las rodillas.
0: Claro.
3: Por ejemplo, es muy común, México es primer lugar de obesidad infantil y por ahí tercero creo de obesidad en adultos. Eso va dañando las rodillas, y la obesidad, el sobrepeso, no solamente es una carga mecánica a las articulaciones, sino que también es una carga o un daño metabólico. El que estemos gorditos no es que estemos muy bien nutridos.
0: Claro.
3: Hay un estado inflamatorio crónico, no tenemos un cartílago bien nutrido y eso lo hace susceptible a dañarse. Y si además pues le estamos cargando peso,
0: así es,
3: pues se multiplica el daño.
0: Claro. Doc, tengo que hacer una pausa. De regreso vamos a hablar también de los dolores de cadera, la cadera, y cómo podemos mantener nuestras articulaciones sanas a pesar de todos estos factores que pueden llegar a presentarse. Yo, pues de entrada hay que reducir el peso, ¿no? La carga que le metemos a las rodillas y a las caderas, porque también hay desgaste, ¿verdad?, con el sobrepeso.
3: Claro. Claro, es una estructura mecánica y entre más le carguemos, de hecho, cada kilo que le aumentemos, se multiplica como por 4 en las rodillas.
0: ¡Ay, caray!
3: Sí, sí, con el impacto, con el caminar, con un brinco.
0: Híjole, ¿no?
3: O hasta más.
0: Hay que ponernos a dieta. Vamos a ir a una pausa, regresamos en unos minutos, estamos en Reporte H, por favor, participe, 3329-161003, ya tengo mensajes de regreso, los leemos.
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4: Un choque múltiple está provocando fuertes afectaciones viales sobre Avenida Niños Héroes. Esto en dirección de la Glorieta de la Estampida hacia Avenida Arcos. La circulación se encuentra parcialmente obstruida y ya se registra congestionamiento en la zona. Tome precauciones, reduzca la velocidad y, de ser posible, utilice vías alternas. Soy Alberto Mariscal, esto es Pulso Vial.
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0: Galileo Pecador. Está muy buena la canción, pero vamos a tener que cortarla porque tengo muchas preguntas hoy para el doctor y se nos va a acabar el tiempo. Acabo de esa canción, ya la conocemos muy bien. A ver, Doc, tengo varias preguntas. Vamos arrancando con, en primera instancia, Alfredo Prieto. Saludos, Alfredo. Es quien nos pidió la canción de A Shot in the Dark. Dice, gracias, Richardson, por la canción de Henry Mancini. Y dice, por otra parte, una pregunta al invitado. ¿Por qué al estar acostado me duele al final de la espalda, pero al levantarme, caminar y con la actividad se desaparece el dolor?
1: Bien, cuidando mucho que pues, no debería yo dar una consulta por radio. Suena mucho a que es un problema muscular. Los músculos, cuando estamos de pie en una sola posición o acostados o sentados mucho rato, empiezan a espasmarse, a hacer un calambre, vamos, el nombre coloquial, y eso duele mucho. Y me llama la atención que lo que platica es que al caminar no le duele. Cuando caminamos, los músculos que nos mantienen erguidos, que sostienen a la columna, se contraen y relajan alternativamente con cada paso, lado derecho, izquierdo, y eso hace que se vaya el espasmo muscular. Claro. No se quita el dolor. Me suena a eso, pero tiene que revisarse.
0: Hay que siempre acudir con un experto, que reciban una consulta tal cual.
1: Es una consulta formal.
0: Sí, esta puede ser una orientación, y siempre la recomendación de que vayan con un experto, consultarse. Saludos, Alfredo. Gorgonio dice, señor Don Ricardo, qué buena versión de la Pantera de Don Henry Mancini, ponga de esas más seguido. Dice, hay solo un episodio de la Pantera Rosa donde habla, es en el Arca de Noé. La serie clásica original de la Pantera Rosa cuenta con un total de 124 cortos animados producidos entre el 64 y el 80. Muy interesante. Saludos, Gorgonio. Juan Gómez dice, sí, un nuevo municipio que se llame Puente Jodido. Espérate, Juan, espérate. Pepe dice, Richard, dice, no, Ricardo, ¿por qué siguen construyendo fraccionamientos en la nada como la del reporte? Ahí surgen las bandas del crimen. Urge que atiendan ahí Puente Viejo, fraccionamientos sin servicios. Gracias, Pepe. Enrique Moreno, Patachín, me compartió fotografías, ya los vio el doc. Dice, dile qué opinión tiene de mi mal. Gracias, amigo Ricardo Patachín. Y ahora ya sabes por qué Patachín. Doc, ¿ya vio las fotografías que nos compartió Enrique Moreno?
1: Sí, tiene una discrepancia de longitud de extremidades pélvicas. No sé debido a qué, a ver si nos lo aclara. No sé la edad que tenga, que sea de las últimas personas con secuelas de polio todavía. Afortunadamente, pues la polio ya está erradicada todavía en nuestro país. O alguna cuestión traumática, no sé. No alcanzó a tener el diagnóstico completo.
0: De acuerdo, muchas gracias. Saludos, Patachín. Miguel Ramírez dice, ¿qué tal, Ricardo? Buenas tardes. Contra todo pronóstico, ayer vi que personal del Ayuntamiento de Guadalajara estaba haciendo trabajos de bacheo, ni más ni menos que en la avenida Plutarco Elías Calles, en el tramo de Hacienda de la Venta a Pablo Valdés. Parece que les llegó el jalón de orejas. Y me dice Rapsodio Bema, una verdadera joya. Y tiene una pregunta para el doctor. Dice, tengo un detalle con mi rodilla derecha. Cuando la tengo fraccionada, no me duele, pero siento como con un cosquilleo interno, sobre todo cuando hace frío. Dice, estiro la pierna y se me quita. ¿A qué se deberá?
1: Debí aclarar antes que me tiene que hacer preguntas que sepa responder. No sabría decirle, pero si no hay dolor, probablemente no sea algo grave. Pero si esto se está repitiendo y hay inquietud, lo ideal es que buscar atención médica.
0: Que sea ya, pues con un médico revisándole directamente la rodilla.
1: Sí, a lo mejor es un síntoma muy temprano y vale la pena pues, detectar si hay algún desgaste.
0: Así es, Miguel. Pues si es común, frecuente, creo que lo mejor es que si acudas a que te hagan una revisión directamente. Pues está chistoso, ¿no? Que sienta cosquilleo en la rodilla. Que sea como calambre.
1: Luego en la consulta uno tiene que definir exactamente el síntoma, porque termina siendo algo diferente en ocasiones a la primera referencia que hace el paciente.
0: Así es. Telma Delfín, Telma nos compartió la fotografía el martes pasado de que fue a la exposición de Van Gogh. Qué padre que fuiste, Telma, se ve muy chido la foto, muchas gracias por compartirla. Y nos agrega que super música la del día de hoy. Qué bueno que te hayan gustado, Telma, las canciones este día. Por acá ya me eliminaron los mensajes, ya no los leo, no se apuren. Y vamos al grupo Reporte H. En el grupo Reporte H hoy dice Mago, Dice, me transporté en el tiempo, a mis hijos les gusta mucho la Pantera Rosa, antes que podíamos ver muchas cosas en la TV y nadie se ofendía. José Guadalupe me comparte un recibo del CIAPA. De acuerdo, José Guadalupe. Esto, déjenme compartírselo al CIAPA. Y Jesús Guerrero dice, buenas tardes, pregúntale al especialista, por favor, sobre el mejor tratamiento para una bursitis de codo. Bursitis, ¿qué es bursitis, doc?
1: La bursitis es una inflamación de una bursa. Las bursas son como bolsas, ese es el nombre que usamos los médicos. Es una bolsa llena de un poquito de aceite y sirve para limitar fricción entre dos estructuras anatómicas. Tenemos bursas, por ejemplo, en todas las salientes óseas que apoyamos en los codos. Es muy frecuente que se lastime esa bursa.
0: O sea, la piel del codo que ponemos en las coderas.
1: Sí, se la mueven un poquito van a notar que está flojita la piel, que tiene juego. Eso es porque abajo hay esa bolsita llena con escasos mililitros de un tipo de aceitito. Eso es para limitar la fricción cuando nos apoyamos, por ejemplo, con el codo. Esa bursa, como todo en el cuerpo, tiene el derecho de inflamarse, de infectarse incluso, y pues hay que ver la causa de la bursitis, la severidad. Muchas veces, si es algo agudo, si es algo postraumático, se puede aspirar el líquido, se pone un vendaje compresivo, se cubre en ocasiones, si se ve necesario, con antibióticos, antiinflamatorios, y ese es el tratamiento. Ya si es algo muy crónico que hayan intentado aspirar, lo mejor es quirúrgico, resecar, extirpar la bursa como tal.
0: ¿Y se regenera, nace otra o qué ocurre?
1: Sí, termina regenerándose, el cuerpo es muy sabio, ahí donde hay fricción vuelve a generarse una bursa. Para proteger, ¿no?
0: De acuerdo. Una pregunta más antes de pasar con Alberto Mariscal. Mago dice, buenas tardes, joven Ricardo, saludos al invitado, al doctor invitado. Dice, ¿qué tan cierto que es malo correr?
1: No es malo correr, la cuestión aquí de cualquier ejercicio es hacerlo de acuerdo a nuestro estado, nuestra edad, nuestro peso, con el calzado adecuado, el equipo adecuado. Correr, por ejemplo, si tenemos sobrepeso o peor aún obesidad, hacerlo sin el calzado adecuado, hacerlo sobre concreto, pues nos vamos a lastimar mucho las rodillas.
0: Híjole, sí.
1: Pero si lo hacemos estando bien preparados físicamente, habiendo tenido previamente una etapa de preparación, no tenemos sobrepeso, con el calzado adecuado, en tierrita, pasto, tartán, pues no habría mayor problema.
0: O sea, por ejemplo, las carreras que se hacen cada fin de semana, estas carreras urbanas, que uno va corriendo por la calle y todavía le cobran por correr en la calle, oiga. Uno, calzado. Dos, cuidar el peso con la que vamos a correr, si no caminarla, ¿no? De plano.
1: Sí.
0: Y tres, pues ese cemento, o sea, que estamos metiéndole una seria presión a las rodillas y articulaciones.
1: Sí. Yo me imagino que la mayoría de esos corredores, cuando entrenan, porque deben de entrenar, me imagino, lo hacen no en concreto, no en cemento, lo deben de hacer sobre una superficie más idónea. Y pues sí, cuando hay estas carreras multitudinarias, pues tiene que ser en la urbe, en la...
0: Así es.
1: En la pista de concreto, no hay de otra, me imagino.
0: Claro. Y para, por ejemplo, ahorita que mencionaba esto en lo particular, el entrenamiento, si uno se va a un parque, ¿es mejor como caminar total en tierra que el cemento?
1: Sí, definitivamente en una superficie no completamente dura, que nos amortigüe un poquito. Y siempre que vayamos a iniciar cualquier ejercicio, lo tenemos que hacer de forma progresiva. Sí, los gimnasios y los instructores a veces son muy buenos aliados de los cirujanos ortopedistas porque llegan y no se fijan a veces y es la receta de cocina para todos, ¿no? Entonces, aguas, claro. Hay que hacerlo progresivamente, no todos los ejercicios son para todas las personas. Entonces,
0: exactamente.
1: Sí debemos de estar activos, hay que evitar el sedentarismo, pero hay que cuidar muy bien qué tipo de actividad deportiva realizamos.
0: Y luego ni te pelan los instructores del gimnasio porque están con la muchacha.
1: Ah, pues nada, tontos.
0: Y entonces imagínese qué consejo nos va a dar o qué ejercicio nos va a poner nomás para quitárnoslo de encima, ¿no?
1: Sí, ahí con la barra en el cuello ya uno, ¿no?
0: Vamos a la moto del Heraldo con Alberto Mariscal.
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0: Un automóvil quedó prácticamente destruido tras un fuerte choque sobre carretera Chapala a la altura del fraccionamiento Revolución en Tlaquepaque. Un padre y sus dos hijos menores fueron valorados por paramédicos tras el accidente. Albert, adelante con el reporte.
3: Hola, ¿qué tal, Ricardo? Pues sí, para platicarte, ¿no?, sobre los accidentes tan frecuentes que son en esta peligrosa arteria que es carretera Chapala. Y bueno, pues en este en esta situación que me tocó presenciar, pues prácticamente los vehículos terminaron convertidos en chatarra luego de que un automóvil pues protagonizara este fuerte accidente a esto a la altura del fraccionamiento Revolución en San Pedro Tlaquepaque. Este percance ocurrió alrededor de las 11 de anoche, cuando por circunstancias que se deberán ser esclarecidas, dos vehículos estos que protagonizaron este incidente colisionaron de manera pues bastante violenta, dejando a uno de estos con severos daños, principalmente en la parte frontal de este vehículo. La magnitud del accidente provocó que inicialmente se reportaban, de hecho, pues posibles personas heridas y atrapadas, por lo que elementos de rescate urbano, también paramédicos de la Cruz Verde, fueron movilizados hasta este lugar. En uno de los vehículos viajaba un padre acompañado de sus dos hijos menores de edad. Los tres fueron valorados por los cuerpos de emergencia, donde pues se descartó lesiones de consideración. Mientras pues se atendía a todos los involucrados, pues también el personal de emergencia se encargó de realizar estas labores de abanderamiento para prevenir otro accidente y comenzó por supuesto con la limpieza de las numerosas autopartes que quedaron regadas en esta en este punto tan importante de ingreso de la ciudad. Los conductores permanecieron en el sitio y solicitaron la intervención de sus respectivas aseguradoras para realizar el deslinde de responsabilidades y también por supuesto determinar quién deberá responder por los daños. Cabe mencionar que pues esta es una importante pendiente, la bajada del Tapatío que todos conocemos, que conduce precisamente hacia la zona del Álamo Industrial, punto recurrente de accidentes. Ya hemos visto ahí algunas carambolas. La recomendación, y para lo que traigo el tema, es siempre transitar con mucha precaución por este punto de ingreso, que pues de hecho aquí cerquita tenemos también calzada Lázaro Cárdenas, donde pues también precisamente en la cola de Caimán terminan ocurriendo numerosos accidentes. Es uno de los puntos rojos de esta carretera Chapala de ingreso. Y también aprovecho este espacio para comentarte de un accidente el cual ocurrió, Ricardo, hace 30 minutos aproximadamente en carretera Chapala. Y es que un automovilista venía, es un sedán en color blanco, pues al parecer estaba transitando a exceso de velocidad, esto también en el sentido de ingreso, también en Tlaquepaque, más o menos a la altura de la colonia Las Liebres. Y bueno, pues primero chocó contra un tráiler y después terminó este vehículo atorado en el camellón. Y también de igual forma numerosas autopartes quedaron regadas en esta vialidad, mientras en estos momentos está generando un importante embotellamiento, el cual inicia más o menos desde el aeropuerto hasta la zona del incidente, por donde se avanza a vuelta de rueda. Y también tenemos el cierre completo de lo que es la lateral a este a la altura del accidente, porque ahí está varado el tráiler, pues, y a la mitad está detenido este vehículo que protagonizó el accidente. Entonces completamente cerrada la esta recién estrenada lateral. Y bueno, pues todo esto se está sumando a los retrasos que en estos momentos se están viviendo en esta arteria de ingreso en carretera Chapala, una arteria bastante peligrosa. Yo siempre tengo bastante respeto, hay que transitar con mucha precaución, porque pues es de las arterias que más accidentes registra, ¿no? Digamos, esta carretera Chapala, periférico, carretera Nogales, qué bárbaro, es el mayor número de accidentes que se registran en estas principales puntos de ingreso y salida de la ciudad, Ricardo.
0: Sí, Alberto, es súper común los accidentes en este punto, y con esta subida y bajada que tiene ahí precisamente en el Tapatío, pues se presta también para las tragedias, Albert, cuando los camiones que van pesadísimos se les quedan sin frenos. Ya nos ha pasado en varias ocasiones, hemos reportado lamentablemente pues choques en los que terminan perdiendo la vida a personas. Albert, muchísimas gracias.
3: Seguimos pendiente, Ricardo.
0: Que estén muy bien, hasta luego. Alberto Mariscal, nuestro compañero motorreportero, avanzamos.
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0: Estoy platicando con el doctor Salvador Arana, director de soporte académico de la carrera en medicina de la Universidad Autónoma de Guadalajara. Cuenta con especialidad en ortopedia y ortopedia pediátrica. Doc, a ver, pues ya nos ha explicado más o menos cómo funciona este tema de las articulaciones, la rodilla, a grandes rasgos. Tampoco, pues no es clase, ¿verdad?, de medicina, pero Lo que sí creo que es importante que nos comparta, Doc, es cómo cuidar las articulaciones. ¿Hay alimentos que le ayuden a que las articulaciones se mantengan sanas? ¿Qué ejercicios recomienda para mantener articulaciones pues saludables y que nos permitan vivir en autonomía?
1: Pues has dado en el punto justo, la prevención. Realmente lo que más va a prevenir que nuestras articulaciones se dañen es mantenernos en un peso adecuado. Si tenemos alguna comorbilidad, no sé, diabéticos, hipertensos, pues tener el tratamiento adecuado de esas enfermedades también. Y sobre todo, evitar el sedentarismo. No hay cosa que proteja más a nuestras articulaciones, sobre todo las de carga, caderas, rodillas, tobillos, que son las que más sufren este desgaste, obviamente, porque nos cargan toda la vida, que el mantener los músculos fuertes. Sí, las articulaciones tienen estabilizadores estáticos, como son los ligamentos, la misma forma de la articulación da estabilidad, y también tenemos los estabilizadores dinámicos, que son todos los músculos que se encargan no nada más de mover las articulaciones, sino de darles estabilidad. Y el nosotros tener una musculatura fuerte, que caminemos con un paso firme, eso va amortiguando cada uno de los impactos del paso, del correr, y pues previene el daño articular.
0: De acuerdo. ¿Y alimentos que ayuden a las articulaciones?
1: Pues los que nos mantengan sanos, realmente.
0: O sea, no hay un
1: suplementos,
0: particular.
1: Hay mucha controversia, pero no hay estudios serios, científicos, que demuestren que, por ejemplo, los llamados condroprotectores, realmente la proteína que consumimos se digiere y después el cuerpo la reparte para todos lados, no es que se vaya a ir al cartílago lastimado.
0: Ya.
1: Sí, y si el cartílago de la articulación ya hay inflamación por la sobrecarga, por alguna artritis, pues ahí no va a crecer o no va a integrarse bien ese...
0: Claro.
1: Ese pues aminoácido que va a ir que comimos realmente.
0: Así es. Y Doc, a ver, entonces, pues reducir peso, comer saludable es lo mejor para la articulación y no mantenernos sedentarios, de menos
1: no sedentarios.
0: Caminadita, si uno no quiere entrar al gimnasio, ir al parque y caminar, ahí en la misma cuadra de donde vive, pues también echar una caminadita en la avenida y demás. Ok, ya ocurre, hay daño. Cirugías para la reconstrucción de articulaciones, de rodillas, de cadera.
1: Sí, existen, claro. Existen y son muy exitosas actualmente. La gente, pues, le tenemos mucho miedo al médico y sí, cuando sí, es sí. Algo quirúrgico más.
0: Claro.
1: Pero una cirugía de artroplastia, como se le conoce al reemplazo de una articulación original por una protésica, bien indicada primero y bien realizada, tiene grandes porcentajes de éxito. Y sobre todo, las artroplastias de cadera, de rodilla, van orientadas a quitar el dolor. Sí, cuando el paciente ya hizo todos los escalones del tratamiento, ya hizo todo lo que estaba de su parte y el cartílago ya está totalmente destruido, se dice, ya está chocando hueso con hueso, ya no hay cartílago.
0: Sí, sí, sí.
1: Ahí ya no hay forma de ayudarle, pues nada más manteniéndolo pues con medicamentos. Muchas veces ni ya con eso es posible mantenerlo fuera de dolor y la calidad de vida es pues pésima. Con una artroplastia bien indicada, al día siguiente prácticamente se para, camina, y nada más que pase la recuperación de la cirugía, pues se le quita bastante el dolor.
0: Híjole. Doc, se nos acabó el tiempo. Muchísimas gracias por habernos acompañado esta tarde en Reporte H.
1: Gracias a ustedes, un placer.
0: Oiga, y creo que nos faltó más tema, entonces a ver si regresa para seguir hablando.
1: Es que son un montón de articulaciones.
0: Sí. ¿Sí? Entonces, el compromiso para que nos acompañe nuevamente en Reporte H.
1: Con mucho gusto.
0: Muchísimas gracias. Esta tarde platicamos con el doctor Salvador Arana, director de soporte académico de la carrera de medicina en la Universidad Autónoma de Guadalajara. Nos despedimos, soy Ricardo Gómez, que tengan excelente tarde. Recuerden que la información es poder, úsenla responsablemente.
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4: Se presenta un leve percance entre particulares en camino a Bosque de San Isidro en Zapopan, en la zona de la recién rehabilitada vialidad, lo que está sumando complicaciones para quienes pretenden transitar hacia la zona de las Cañadas. La fila de vehículos se acumula desde la lateral de Periférico y está
3: también el retorno de Pino Suárez. Soy Alberto Mariscal, este es Pulso Vial.
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7: Una banda de metal cristiano originaria de Seattle llamada Demon Hunter presentó una demanda contra Netflix en un tribunal de California. El motivo, el uso del título K-Pop Demon Hunters para la exitosa película de animación que se convirtió en la más vista en la historia de la plataforma. I was a ghost, I was alone, touching, kiss again. Según la denuncia, el nombre elegido por Netflix puede eclipsar la marca registrada de la banda, fundada en el año 2000 por los hermanos Don y Ryan Clark. La agrupación argumenta que el uso del término Demon Hunters por parte de la plataforma genera confusión entre el público y podría hacer parecer que la banda está afiliada o patrocinada por Netflix, algo que no es cierto. En su demanda, la banda señala que Netflix no tendría más derecho a usar ese nombre ni lanzar productos bajo marcas como K-Pop Metallica o K-Pop Black Sabbath. Además, critica que la plataforma haya anunciado una gira mundial de conciertos relacionada con la película, lo cual, aseguran, les quita el control sobre sus propios destinos comerciales.
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0: Sí, bendiciones. Ya empezó nada más por convivir. Se acabó la espera. Esas 23 horas infernales, sí, ¿verdad? Miranda, joven Arellano, esas 23 horas infernales, sí, de... en que termina un programa y empieza el segundo, ¿no?
1: Así es, de... sí. De escuchar a Sarmiento en la mañana.
0: Sí, bueno, luego, eso, eso compensa muchísimo.
1: Sí, sí, pero preparando el terreno.
0: Pero está preparando el terreno,
1: sí,
0: ¿no?
1: Ya luego, sí, los profesionales del deporte, que sí, cómo quedaron, pero ya sí, no estás volteando a ver el reloj, a ver a qué hora llega el momento de que empiece nada más por convivir.
0: Está aquí el señor Juan Ignacio Zavala. Juan Ignacio Zavala, ¿cómo estás?
2: ¿Qué onda, Julio? ¿Cómo estás? Pues aquí viendo el panorama, no tan lejos, pero viéndolo, y bueno, pues la verdad, veo que muy agitadas las aguas en Morena.
0: Sí, ¿cómo no?
2: Y particularmente, digamos, en la presidencia de Morena y en la de la República, ¿no? Como que hay muchos, hay disparates, pues, que suelen suceder en la política, pero también se ve una increíble falta de orden,
0: sí, sí,
2: estratégico en los temas relevantes para la presidenta, ¿no?
0: Sí, absolutamente. Uno tiene la sensación de que va, como dicen por ahí, a remolque a veces, ¿no? De la agenda pública. Hoy, así nada más para abrir boca, le salvó la vida a Daniel Ortega, dijo que igual contrataba a Mónica Soto, en fin, andamos de veras desatados. Si les parece...
2: Sí, pues bueno, lo de Mónica Soto aparte no se puede hacer, porque está prohibido por la ley que un magistrado tenga trabajo quien calificó la elección, y Mónica Soto calificó ni más ni menos que la de Claudia Sheinbaum, ¿no?
0: Así es.
2: Entonces, bueno, pues también sería bueno que respetaran lo que ellos mismos han aprobado y han jurado cumplir.
0: Pues sí, pero yo creo que sinceramente, Juan, ya les da lo mismo. Ahorita voy a leer los avances y te voy a preguntar, pero te voy a pedir que pienses bien tu respuesta. Sí, ahorita que estás en las costas mexicanas, ¿no crees haber visto por ahí a José Ramón López Beltrán, el bodocón, en traje de baño? Déjame.
2: No, eso es ya más hacia Baja Sur, ¿no? Por allá.
0: Ah.
2: Y por ahí de febrero es la temporada, sí.
0: Ah. Sí, no, yo acabo de estar en Baja Sur. Y pues la verdad estuve viendo ballenas y orcas, son unos animales bien bonitos.
1: Allá por Mulegé y todo eso. Bien, donde
0: son animales muy encantadores, la verdad, ¿no?
3: Sí, pero no.
2: Sí, pero ahí te tienes que meter en una lanchota varias horas hacia adentro del mar, ¿no?
0: Sí, ah, eso
2: es como
0: sí,
2: la temporada turística, pues, que sí es más fácil a 20 minutos, media hora y las tienes, ¿no?
0: Aquí lo que tienes que hacer es acercarte al buffet para ver este tipo de fauna. Bueno, ya no se habla de las cuerpas ajenas. Vamos a ver los avances. Otro fichaje de lujo, la presidenta le abre la puerta a Mónica Soto. Sigue el pleito, Arturo Ávila se dispone a demandar a Gutiérrez Mancilla. Y mañanera dedicada nada menos que a amparar a Daniel Ortega. Oigan, Noroña sancionado por los comentarios contra Grecia Quirós. Y hay que volver a Lolinia. Le caben 12 guacales y ni así seduce a la prensa. Bueno,
2: pues ¿qué tiene 12 guacales? Está chido, pues,
0: no,
2: puedes llevar toda la redacción ahí de nada más por convivir, sin ninguna bronca.
0: Sí, y, no, no, incluso te llevas así unas botanitas que estén aquí en Gastrolab, ¿no?
1: Ajá. Oye, pero ¿los guacales son para sentarse o no?
0: Ah, esa
2: sí,
0: es una buena
2: también
0: pregunta.
2: Para que te sientes, ya hay que haber dos.
1: Exacto.
2: Y luego lo usas para la carga también.
0: Bueno, pues miren, vamos a empezar por las cosas trascendentales. Aquí mi amigo Ángel Arellano, Juan, está muy conmovido de que José Ramón López Beltrán volvió a aparecer en la playa. Incluso le ha dedicado una canción. ¿Te importa, Juan, que la escuchemos todos?
2: No, adelante con eso.
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0: Los poliboses, chingao. Sí, sí, había un personaje extraordinario, los poliboses, muy consentido por su madre, que se llama Gordolfo Gelatino y que interpretaba esta canción que le ha dedicado el maestro Arellano. Bueno, la cosa viene al cuento porque en este, Juan, este torpedeo que hay contra los Bodoconshines, con Andy bajo fuego por el tema de la visa, y luego el bodoque mayor, José Ramón, en este caso estoy hablando de su edad, sí. Apareció hace nada que 36 horas o una cosa uh-huh. así, en Texas, Juan. Sí. Y fíjate, ya llegó a la costa mexicana, ¿no te parece emocionante? ¡Ay!
1: Anda de gira, ¿no?
2: No, bueno. aparte va a promover el turismo, ¿no?
0: Ah, va a promover el turismo. Se veía muy, muy bien con traje de baño. Ahorita Miranda me estaba diciendo, oye, no hay que hablar mal de él.
1: Porque, no, porque sí tiene los suyitos.
0: Tiene su onda. A ver si me lo encuentro, dicen, Puerto Escondido, ahorita que voy, ¿no? Sí,
3: ay, sí. No.
0: Nos tomamos unas chelitas, porque vas a ver qué simpático. Bueno, pues apareció en las costas mexicanas. Empieza, un poco tarde, Juan, pero empieza el verano peligroso de la Cuarta Transformación.
2: No, bueno, pero ese sí ya estuvo, ¿no? Lo primero es la inopinable fotografía que manda él en Estados Unidos dos días después de que su hermano hace un anuncio patético de que le quitaron la visa, y que pues, se vuelve un problema, ¿no? Un problema para la presidencia, un problema para Morena, un problema pues para el propio Andrés Manuel López Obrador. Andrés Manuel López Beltrán se ve que es un insolente, güey, que no, todo le vale madre, ¿no? Quiere que se lo arreglen su papá o los amigos de su papá. Entonces, lo que es medio sorprendente es que el hermano menor sacara esa foto de que él sí tiene visa.
0: Sí.
2: No sabemos cómo es la relación de ellos dos, la verdad que no me importa, no es de las 21,000 cosas que me valen sorbete.
0: Sí, sí, bueno.
2: Pero bueno. Pero sí evidencia, Julio, Miri, Ángel, un pleito, un roce áspero, y que creo que puede tener su origen también en que ciertamente, mira, el bodoque del bienestar, como le decimos desde hace años al señor José Ramón, pues sí, se fue enamorose, se fue a vivir a Estados Unidos con una mujer que tenía una carrera en la consultoría de energética. Él consiguió un trabajo en una hotelera gigante de México. Y bueno, le sacaron la casa, le sacaron los coches, todo le sacan. Si se está comiendo un elote, pues se lo... No, mira qué sí, tal se sí, está tragando sí, sí, el sí. elote. Sí, sí, sí, sí, se está decorando con un confeti. Ah, ¿de dónde sacó el confeti? O sea, sí, es un tipo al que se le ha cargado la mano. Porque resulta que los de los negocios brutales son los hermanos y a ellos no les tocó nada durante años.
0: Es correcto. Lo único es que sí, luego ya ves que le dan como aceleres y se mete a las redes a pelearse con la gente y a lanzar consignas en favor de Fidel Castro, pero tienes razón. O sea, Andy pues está en el desmadre en el que está, Bobby, ya ves que todos se llaman ahí como gringos, Bobby, bueno, pues con algún problemita como por ejemplo el interoceánico, que se supone que él es el que lo supervisaba, y sí, al que le cargan la mano es al Bodoconshine, mano.
2: Sí, siempre, y la verdad pues que él debe estar ya harto de que le cargue la mano siempre, si sale en toalla, si sale en traje de baño, si sale en una tienda departamental, y bueno, pues se ha dedicado a trabajar en una empresa desde hace tiempo, ahí sigue. Y digamos, como que él de alguna manera dice, pues a mí búsquenme que yo no tengo problema, ¿no?
0: ¿Eh?
2: Y sí, como dices, es un tipo de mucha iniciativa política, por eso es el que tiene el gusano de la política y cree que su opinión es importante.
0: ¿Sí?
2: Y eso empieza el problema, ¿no?
0: ¿Sí?
2: Entonces, pero bueno, al final del día, pues lo que importa no es lo que haga este señor y que el hate que le tiran y esas cosas con las que se defiende, sino qué pasa todo alrededor de la visa de una persona que es Andy López Beltrán, ¿no?
0: Sí, un movimiento completo de Estado, digamos. en torno a la visa de un tipo que no ha hecho absolutamente nada útil en la política, maestro Arellano. Lo veo usted...
1: Es que estoy viendo
0: la opinión a flor de piel.
1: Sí. No, es que estoy viendo el Twitter de José Ramón o el X y pues lo toma con cierta broma, con sorna. Dice: al final, hasta el hate puede terminar haciendo algo bueno. Después de tantas publicaciones, fotos, comentarios y análisis sobre nuestra visita a Jungala, creo que lo justo es agradecerles la campaña de publicidad.
0: Ah, muy bien. Sí. ¿Qué es Jungala, sí,
1: Es el lugar donde estaban.
0: ¿Pero ahí dónde están?
3: En la Riviera Maya.
1: En la Riviera Maya, de Vidanta, ya ves que le gusta mucho estar ahí.
0: Ah, no, pues sí, como no. Le gusta. Pues, le pasa un poco lejos a Juan Ignacio Zavala, que está allá en la
1: no, costa. Bueno, está en Caleta ahorita, ¿no? ¿Dónde estás?
2: Él le deben dar un descuento de empleado. Y que debe ser muy atractivo para estar paseando por aquellas playas, ¿no?
0: No, y
2: que
0: está bien, ¿eh? Para un abogado de ese nivel, además, tiene que ser un descuentazo, ¿no?
2: No, man, increíble, ¿no? Por todos los beneficios. Pero la verdad es que el tipo se defiende ahí trabajando. Cosa que no puede hacer el otro inútil, ¿eh?
0: No. Bueno, ninguno de los otros dos, hasta donde sabemos, ¿no?
2: O sea, en sus 40 años se le conoció un trabajo en el que duró menos de 2 años porque fracasó.
0: Sí, bueno, pero con jornadas extenuantes, Juan, tampoco seas así.
2: Bueno, pues es que eso pasa, ¿no? También es gente que está acostumbrada a trabajar durísimo y luego buscar el relax en lugares paradisíacos.
0: Esa.
2: ¿No crees que localito como su hermano el bodoque? No, el Tokio.
0: ¡No, Tokio! Este... Tokio, buffet, sí, ahí en el... En el Okura, ¿no? Se llama Okura el hotel, ¿no? Este, pues sí. Oye, el otro que sigue, ahora sí que pero candente, Juan, es Arturo Ávila. Esa persona al que no llamen el cero votos, no está bien. Bueno, el que no debemos llamar el cero votos ha dicho basta, Juan.
2: No.
0: Basta. Se acabó.
2: Pues sí.
0: Y dijo que va a denunciar.
2: Se llama Arturo y se apellida Ávila.
0: Ávila, ¿no? Este, ya dijo que va a denunciar. Sí, respeten, hombre, no sean así. Además es parte de la cuarta transformación, que es puro cuidado de investigación.
3: Un hombre bonito, aparte.
0: Así es, ¿no? Es correcto. Bueno, pues ya dijo Juan que va a denunciar civilmente a Carlos Gutiérrez Mancilla por varias cosas, ¿no? Una, pues tratarlo de madrear, ¿no? Este, que es lo que todos vimos en el video aquel. Pero la otra, por decirle,
2: pero
0: que
2: le trafica, falló, ¿sí? Le falló.
0: Sí, no llovió ni un chingadazo, ¿eh? O sea, todavía con Noroña, que está muy enfático en Arturo, tú sí chíngatelos, ¿no? Ya sabes, este, es bien bravo el Noroña, ¿no? Pero con toreando con capa ajena, güey. Este, bueno, pues que va a demandarlo porque lo acusó de traficar armas, aparte de las agresiones físicas. Qué bueno que se preocupen de cosas importantes, ¿no, Juan? Allá en el Movimiento de Regeneración Nacional.
2: Bueno, pues sí, pero sí, la verdad, este, pues también está bien que le saquen sus cosas, ¿no? Y porque ellos reparten duro y tupido,
0: pues sí,
2: a todos, ¿no? Pues ve, Rufo está en la cárcel, Ángel Aguirre está en la cárcel.

0: pues es que también Morena ha empleado estas técnicas sistemáticamente. No era el bravucón Noroña que se quitaba el saco y es que se iba a madrear a la gente y la chingada. No, no era él. No son ellos los que acusan a la gente de narcotraficante, de estar metida con el crimen organizado, pues eran ellos, ¿no?
1: Y de cobardes, siempre les dicen cobardes.
0: ¿Quién sabe cobardes?
1: Pues no, pues la verdad que no le entran al tiro, pero más allá del tiro, pues mira, si lo demandase bien, porque va a ser contrademandado y tendrá sus cosas, pero digamos, Arturo Ávila yo creo que tiene ahí en su, a ver, esta omnipresencia mediática,
0: ¿sí?,
1: que ya lo habíamos comentado la semana pasada, que bueno, pues quizás a muchos de sus compañeros no les satisface, no les guste que él sea el dueño del espacio público de Morena, ¿no?
0: Sí, sí, absolutamente, absolutamente. Bueno, pues vamos a seguir pendientes de esto.
2: Así es.
0: Déjame preguntarle a Miranda qué trae entre manos, porque la veo muy, pues como muy puesta, ¿no, sí, maestro Arellano?
3: Sí. Pues les traigo ahora un poco, bueno, más bien les vengo a explicar qué es esto que se está viendo mucho en redes sociales sobre famear Aura.
0: ¿Qué? A ver, sí, por favor.
2: Farmear Aura.
0: ¿Tú has oído eso, Juan?
1: Sí, claro, quiero que me explique inmediatamente porque
0: eso, tú tampoco
1: no
0: lo entendiste, ¿verdad?
1: Nada.
0: No, tampoco nada. Me puse a leer a ver si entendí algo. La neta, a lo mejor porque ya soy un anciano, veo ahí a unos vatos haciendo movimientos así como epilépticos raros.
3: Están echando aura.
0: Obsesivo compulsivos y no entiendo nada. A ver si Miranda con su juventud, porque aquí sí Ángel Arellano está de nuestro rodaje, nos explica.
3: Bueno, para empezar les voy a decir la definición de las dos palabras, que es farmear y después aura, ¿no? Farmear es un término que se ocupa mucho en los videojuegos y significa repetir acciones para acumular puntos, experiencia o recursos. Son ese tipo de bailecitos, por ejemplo en Fortnite, cada vez que consigues, no sé, un tipo de vida o algo, empieza el hombrecito a bailar. Uh-huh. Eso es farmear. Y después tenemos la palabra aura, que esto ya lo habíamos visto o ya se había usado durante varios años en redes sociales, la palabra aura, como para dar entendido que alguien estaba haciendo algo demasiado cool, ¿no? Entonces, en los comentarios de varios videos de personas que hacían cosas muy chidas y le salían muy cool y muy bien.
0: Ah, ese problema sí lo tengo yo.
3: Tienes mucha aura, entonces.
0: Ya entendí.
3: Y siempre ponían de que más 1,000 de aura, más 10,000 de aura, ¿no? Como si tuviera todas las personas un tipo de termómetro, por así, o medidor imaginario de puntos en nuestra vida.
2: Son como tus vidas cuando estabas en las maquinitas.
0: Ah, así, sí.
2: Era
0: sí,
2: tu
0: sí,
2: medidor sí. de sangre y ya.
3: Ándale,
2: una vida.
3: Bye. Ándale, sí. E igual cuando alguien hacía algo mal o hacían el ridículo, era menos 1,000 de aura, ¿no? Bueno, pues esto ya lo hicieron de forma presencial y ahora están haciendo batallas para farmear aura, que son como batallas de rap. Aquí nadie canta ni nada, simplemente hacen poses y bailecitos como cool, lo más chido del momento, porque muchas de esas poses son poses que se ocupan en TikTok, por ejemplo, que se tocan la mandíbula, ¿no? O que hacen así bailecitos de 6-7 y cosas así, y y entonces empiezan a poner batallas uno contra otro a ver quién echa más aura, quién hace el mejor la mejor pose, el mejor baile. ¿Y cómo sabemos quién es el ganador? Bueno, como las batallas tal cual de rap, la gente es la que decide. Entonces al final de la batalla, las personas le aplauden al que mejor echó los bailecitos.
0: Madre mía. No sé, Juan, maestro Arellano, sobrinas y sobrinos, si les pasó lo mismo que a mí, pero salí más confundido que al principio. No es culpa de Miranda, creo que hay cosas que ya no entendemos, ¿no?
1: No, bueno, y pues concursos a los que jamás nos van a invitar, ¿no?
0: Ah, bueno, sí, claramente, ¿no?
2: Gracias por ampliar nuestras dudas, Miranda.
3: De nada.
0: Sí, para eso sirve este espacio.
2: Sí. Yo lo único que sí tenía muchas dudas, pero al menos una se me despejó, es hacen movimientos y les gritaban, digo, pero ¿de qué depende? Ya dice que son de movimientos que son muy famosos en TikTok. Digo, ah, bueno, ya sé por qué les gritan, ¿no? Porque a ti te le quedas viendo y le hace así, dices, y el otro le hizo así, le gritaron más. ¿Qué onda? ¿Por qué?
3: Es que hay unos bailecitos más difícil que otros.
0: Ah.
3: Sí.
0: O sea, ¿tú ya has participado de estas cosas?
3: No, todavía no.
0: Bueno, pues está muy bien.
1: Y hay que drogarse.

0: que ha de ser
1: Hay que
0: requisito,
1: drogarse,
0: ¿eh?
2: O por lo menos es conveniente, ¿no?
0: Igual a lo mejor la batalla de farmear ahora fue entre Arturo y Mancilla.
2: ¡Ah! ¡Eso! ¡Mira, muy bien!
3: Sí.
2: Muy bien,
4: justamente. Es que
2: Arturo.
1: Y Alito ya sí. Dice, echen un farmaura.
2: ¡Ah, eso! Sí. A ver,
3: nunca se tocaron.
2: ¡Claro!
0: Sí.
2: ¡Claro! Y nosotros no estábamos entendiendo. Estaban como farmeando aura.
0: Farmeando aura.
2: Chido, ¿eh?
3: Fíjate que también el diputado Carlos Gutiérrez Mancilla farmeó aura con el consejero Kif Espadas.
2: Ah, sí, también hubo problema ahí.
3: A ver, vamos a escucharlo, a ver cómo se pelearon.
5: No voy a permitir que usted vuelva a salirse del orden del día. Usted está violando la ley, usted está desrepresentando a quienes lo votaron. Usted tiene que ceñirse a las reglas. Usted no está más allá de las reglas.
6: Y si usted está tan fastidiado, consejero, pues también puede retirarse o puede dedicarse a otra cosa. Aquí estamos para defender a las y los mexicanos.
7: Me voy a permitir.
6: Y voy a estar muchos años,
7: idiota. Si me permite, señor representante, nada más le voy a leer una partecita del reglamento de elecciones. Deberá conducirse en todo momento con respeto y tolerancia hacia los demás integrantes.
3: Que la vieja era de los nuevos valores. Ahí en,
2: sí.
3: en la, ¿cómo se llama? En la herradura de la democracia.
2: ¡Eso! ¿Ya viste, Juan, que le dicen la herradura de la democracia a la mesa del INE?
1: ni el ridículo perdonan. No. Pero fíjate que el estilo de Morena, que siempre fue así, sobre todo el de López Obrador, el de gritar más fuerte, el de insultar más duro, el de levantarse y salirse, todas esas cosas. Pues ahora les tocan aguantarles a ellos, ¿sí? Y ya no pueden.
2: Y el maestro Mancilla otras cosas no tendrá, pero esta capacidad sí la tiene, ¿eh?
1: Sí, no, y bueno, y le vale madres y va a estar por ahí dando lata como sea, hasta que a ver qué hacen, porque también, ¿quién cree un llamado a la civilidad por parte de la gente de Morena?
2: Bueno, ese es exactamente, ¿no? Ese es exactamente el asunto.
3: Ya perdió,
2: ¿no?,
3: toda su aura, ¿ya qué tiene que perder, no?
2: Sí, fíjense que yo acabo de tomar una decisión ejecutiva, la voy a consultar contigo, Juan. ¿Qué te parece que en vez de la mesa, ¿no?, de la cabina de Nada Más por Convivir, ahorita lo que pasa es que no está jalando YouTube, ¿verdad? Pero ya mero, es una circunferencia, ¿qué tal que le llamamos la circunferencia de la información?
0: De la opinión.
2: De la opinión. No sé cómo ves, Juan.
1: El círculo de la verdad.
2: Eso. Sobrinas y sobrinos, están sus tíos Juan Ignacio Zavala y Julio Patán. Desde el círculo de la verdad.
0: ¡Ay,
2: güey! Me gusta mucho, ¿eh? Me gusta. Bueno, pues nada. Está el señor Juan Ignacio Zavala en las lejanas playas mexicanas. Estamos aquí en cabina. Doña Miranda, que está a punto de irse también a las playas mexicanas. De veras, aquí todo el mundo se va a la playa, hijo.
0: Ya se
2: el Bodoque, Juan Miranda. Bueno, yo estuve también hace dos semanitas. Está también el maestro Arellano por aquí. Sí. Ya llegó Emanuel, que nos va a poner guapísimos en YouTube.
1: Que se las toma largas como diputado.
2: Sí. Vacaciones eternas.
3: Yo fui a las,
2: ¿no?,
3: playas de Cuernavaca.
2: Bueno. Sí. Cuernavaca tiene su onda. El maestro Arellano es morelense, sí. No me hablen mal del glorioso estado de Morelos. Juan, si te parece, sobrinas y sobrinos, si os parece, nos vamos a la pausa, ¿está bien?
8: ¿Vale?
2: Venga.

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1: Registró una importante movilización de cuerpos de emergencia en la colonia Agustín Yáñez sobre la calle Dionisio Rodríguez al cruce con Irán. En el lugar se concentra una importante presencia de ambulancias y patrullas quienes están atendiendo una situación de seguridad en el área. Por esto invitamos a evitar la zona. 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
2: Sí, se acabó la espera atroz. Y estamos de regreso en Nada Más por Convivir. Miranda está peleándose en la cabina porque Carlos Bravo, regidor, no nos quiere contestar la llamada. Dice que no lo molestemos. No, no es cierto. Está en eso.
3: Es decir, la ultraderecha.
2: Sí.
3: La ultraderecha conservadora se pone sus... le pone mucha crema a sus tacos.
2: Sí, oye Juan, ¿tú viste si apareció el señor regidor en... iba a decir en la lista de Luisa María Alcalde, pero no es lista, en la ecosistema, no, en el ecosistema digital ampliado de derechas, ultrarreaccionario, neoliberal, sepulcro blanqueado, expandido?
3: Mira, no lo recuerdo, pero no lo dudo, ¿eh?
2: No, yo tampoco. En todo caso, lo merece, ¿no?
3: Sí, pero pues es un radical de derecha increíble, ¿no?
2: Sí.
3: Y pues... nada más no entiende de razones, de por más que la presidenta le explica, y que le explican en otros programas todos, él no se mantiene en sus dichos.
2: No, y además, claro, ¿no? No, es terrible, porque no lo quieren censurar. Se ha dicho claramente que no lo quieren censurar, y él ahí está criticando y provocando que censure el maestro Arellano, ¿cierto o no cierto?
4: Sí, no, la verdad es que es terrible cómo actúa el señor Regidors.
2: El Regidors. Miranda, vamos con Carlos Bravo, regidor.
5: Sí.
2: Vamos allá.
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2: Señor regidor, ¿cómo está usted? Muy buenas tardes.
6: Muy buenas tardes, ¿cómo están ustedes?
2: Pues bien, pero preocupados, ¿sí saliste en el ecosistema ampliado de ultraderecha, digital, sepulcro blanqueado, neoliberal, facho, o no saliste?
6: No, fíjate que no, soy como esas personas que en los 90 no tenía ningún pariente en Almoloya, mano, un pobre diablo.
2: Sí, caray, pero... aquí tenemos mucha confianza en ti, mi querido regidor. Vas a llegar, vas a llegar a la segunda temporada del ecosistema.
6: Sí, no, eso espero, porque realmente estoy resintiendo la pérdida de estatus de no estar en esa lista, sí, profundamente.
2: Sí, carajo. Oye, pues hay informaciones, mi querido regidor, de que el sobrinísimo del antiguo secretario de la Marina, presunta cabeza o co-cabeza con su carnal del huachicol fiscal, el señor Farías Laguna, viene en camino.
6: Fíjese que para mí está obviamente muy muy interesante la telenovela de su regreso, pero más allá de eso, creo que el personaje, digamos, encarna una historia que no debemos olvidar, que es, digamos, como la de la modernización del crimen organizado. O sea, olvídense del huachicol tradicional, ¿no? De ese señor con una cubeta y cara de susto y una manguera picando un ducto en medio de la noche, ¿no? Ese viejo huachicol artesanal ya es vintage, ¿no? Esta cosa del huachicol fiscal ya es una industria, tiene un pedigrí corporativo, mueve, pues, todo el vocabulario que hemos aprendido a raíz de esto, ¿no?
2: Mueve, sí, sí.
6: Buques, cisternas o carrotanques cargados con millones de litros disfrazados de aceites, y pues que entran campantes por las aduanas, ¿no? Con unos papeles, sí, sí, pues limpios y relucientes, que ya quisiera cualquier mortal que va a hacer su verificación vehicular en la Ciudad de México, ¿no?
2: No es una lanchita de pescadores que lleva ahí una paca de mota y que se le escuela, pues, ¿no?
6: Exacto, ¿no? O sea, este señor que fue detenido en Buenos Aires con un pasaporte falso guatemalteco. Imagínense la escena de este alto mando con su traje de marinerito refugiado en la patria del tango, ¿no? Y creyendo que pues que el asado va a disimular el sutil aroma del diésel robado, pues ahora digamos que está haciéndole manita de puerco a través de su defensa al gobierno mexicano, diciendo que no, que en lo que él estuvo no es un fraude fiscal, sino una operación de Estado, ¿no? Y que lo están persiguiendo políticamente de las más altas esferas. Ya se mencionó por ahí el nombre de Adán Augusto López Hernández, ya se mencionó el de Andrés López Beltrán, o sea, ahí está, digamos, ese es el menú de todos los niños del salón.
2: Juan, adelante.
3: Bueno, sí, la verdad es que yo también veo otra cosa, ¿no? Completamente inoportuno lo que sucedió, porque pues está el tema del señor Andy, ¿verdad? Que está en todas las mesas, y está metido ahí el asunto del huachicol también, o sea, digamos, no sabemos si sí está o no está, pero como dirían por ahí, pues hay cierto olor a gasolina por ahí, ¿no? Entonces, es una circunstancia esta deportación de los Farías que, pues, ojalá tengan un proceso, Carlos, rápido, porque lo que han hecho es atrapan al señor Bermúdez Requena en Paraguay, se lo traen acá, y no, tienen un año más que no sabemos nada.
6: Bueno, además...
3: Si no pasa esto, porque estamos hablando de sobrinos del almirante de la Marina con Andrés Manuel López Obrador.
6: Bueno, y nada más para completar el cuadro de lo que dices, no deja de ser, digamos, digno de realismo mágico esta suerte de entrega express desde Argentina, pues que se destrabó justo cuando esta reunión de seguridad hemisférica a la que asistió Omar García Harfuch, una cumbre de la DEA, ¿no? Bueno, se ha especulado mucho si Washington no terminó ayudando para que el gobierno de Milei soltara a este marino, porque bueno, pues finalmente la cuestión era que había un procedimiento de extradición que estaba tomando mucho tiempo, que se estaba, digamos, complicando, y finalmente, pues según lo que ha trascendido, Estados Unidos dijo, no, por ahí no nos vamos, Estados Unidos intermedió para que Argentina entregue al vicealmirante. El mismo Estados Unidos, pues, que está pidiendo que le entreguen a Rocha Moya y sus secuaces, y el gobierno mexicano les dice que no, pues también, o sea, no deja de ser sorprendente, digamos, la dimensión geopolítica de esta telenovela, con un Estados Unidos que por un lado, pues, está muy enojado porque México no le entrega a la gente que pide, y por el otro, aparentemente hace gestiones para que Argentina entregue a este señor a México, con la palabra ahí o la imagen o empeñada de García Harfuch. ¿De qué se trata? ¿Cuál es la trama de esta historia, pues?
2: Sí. Ahora,
3: se llama su telenovela Vísame Mucho.
2: Vísame Mucho. Sí, caray, Vísame Apasionadamente. Oye, Carlos, pues mira, acabas de usar una expresión usada por el señor contraalmirante, que es operación de Estado. Bueno, sí, lo que sabemos es que fue una operación de Estado, y una operación de Estado colosal. O sea, están metidos aduanas, marinos, empresas avaladas por el Estado, se entiende, en fin, operación de Estado, pero a lo grande, ¿no?
6: No, bueno, ahora que están queriendo retomar todas las lecciones del Estado emprendedor de Mariana Mazzucato, y que se habla del regreso de la política industrial, pues aquí realmente ellos iban a la vanguardia, porque el huachicol fiscal es una forma de política industrial.
2: Pues sí.
6: O sea,
2: sí.
6: Ve nada más las dimensiones, ve nada más todo lo que se tuvo que movilizar y que alinearse para poder hacer esta operación, que según entiendo ya se calcula que el huachicol fiscal anda rondando su costo al erario en los 600,000 millones de pesos.
2: Sí, es una barbaridad, 600,000 millones de pesos. O sea, lo de Segalmex, pero las tranzas en el peñanietismo, pues lo que sea, pues son verdaderamente la propina, ¿no?
6: No hay escándalo de corrupción en la historia mexicana que se acerque ni de lejos a este.
2: A este.
4: Hola, Carlos, te saluda Ángel Arellano, ¿cómo estás?
5: ¿Qué tal, Ángel? ¿Cómo te va?
4: Bien, muchas gracias. Fíjate que nos llegó una invitación urgente de la Fiscalía General de la República para un mensaje a medios que se va a transmitir. Aquí dice 17:40 horas, que es justo en este momento, sobre el traslado de Fernando N. Es lo que dice, así que la fiscal Ernestina Godoy va a dar detalles de este asunto que justamente estás tratando aquí con nosotros. Y pues es una liga de YouTube la que comparten de la fiscalía para estar pendientes, ¿no? Para ver qué actualizaciones dan, detalles, bueno, qué pasó.
5: Y que alguien, por favor, venga siguiendo el camión, no vaya a pasar como con Bermúdez Requena, que hizo una parada técnica, pausa de hidratación en Palenque.
2: Sí. Y una pausa de hidratación y le cayó Enzo Fernández a patadas, ¿no?
3: Sí, pero también, digamos, no podemos negar que es una captura, una presión, una detención, un proceso, el inicio de un proceso interesante por el nivel que tienen ambos hermanos, no solo familiar, sino su peso en una institución como la Marina Armada de México, ¿no?
5: Bueno, o sea, sí, desde luego, y también, bueno, esto, digamos, yo recuerdo haberlo discutido alguna vez aquí con ustedes, pues, ¿dónde nos deja esto en términos de aquel viejo discurso que justificaba la entrega de funciones o de responsabilidades públicas a las Fuerzas Armadas y a la Marina? Porque ellos no se corrompen.
2: Sí, menos mal, ¿no?
5: Menos mal, exactamente.
3: Pero eso era antes de López Obrador, querido.
5: Sí, bueno, ya sabemos que... yo le veo, la verdad, digamos, más allá de la seriedad que a veces tengo que fingir en el análisis político, le veo un increíble potencial cómico a esta historia, a este marino y todos los tumbos y carambolas que está teniendo que dar el gobierno de Claudia Sheinbaum.
2: Sí, podríamos decir que es que no acabamos de escuchar al peje. Él dijo, las Fuerzas Armadas no se corrompen, y lo que iba a decir después, pero no le dimos tiempo, era... pero se van a empezar a corromper. Bueno, mi querido regidor, un abrazote.
5: No, gran remate, doctor Patán, sí. Un abrazo.
2: Oye, Juan Ignacio Zavala, la mañanera de hoy estuvo candente, ¿verdad? Por decirlo menos, porque no acabábamos de enterarnos de que le iban a dar chamba a Mónica Soto. Dice la presidenta que hizo una chamba buenísima. Pues yo me imagino que a la presidenta le habrá gustado, ¿no?
3: Sí, increíble, de veras, todos quedamos personalmente sorprendidos por la altísima competencia de la licenciada Mónica Soto para destruir y volver a una institución medianamente funcional como era el Tribunal Electoral, una expresión de la decadencia más clara y evidente de la Cuarta Transformación.
2: Pues sí,
3: esa es la participación de Mónica Soto. Y la otra es señalar la ilegalidad que hay en la posibilidad de que le den un nombramiento.
2: Pues sí, efectivamente, porque no se puede. Ahora dijo, todavía no, pero sí dijo, pero es un fichaje muy valioso potencialmente, lo vamos a considerar.
4: Así
2: ya
4: es.
2: Ves que Claudia Sheinbaum es como la Florentino Pérez de la política mexicana, ¿no? No se le va un crack internacional.
3: Todo lo tiene.
2: Todo lo tiene, por ejemplo, tiene a Alejandro Encinas, te digo que hoy estuvo chida la mañanera, ¿no? Tiene a Alejandro Encinas dignificando su nombre, terminando su carrera política de verdad en la cumbre. Entonces, hoy nos vinieron a decir, bueno, no, ayer nos dijo Alejandro Encinas que México no votaba contra Daniel Ortega en la OEA. Hubiéramos hecho el ridículo más grande si no hubiera estado Lula, bueno, la representación de Lula. Yo no entiendo por qué alguien respeta a Lula. O sea, apoyó a Chávez, apoyó a Maduro, apoya a Cuba, es antisemita, es corrupto, es una cosa repugnante, ¿no? Bueno, ahora, ellos sí votaron en contra de quienes votaron en contra de Daniel Ortega. Nosotros, Juan, nada más nos abstuvimos. ¿Sabes por qué? Por la autodeterminación de los pueblos, dijo hoy la presidenta. ¿Qué dirán los nicaragüenses de que se están autodeterminando? ¿Tú cómo ves?
3: Bueno, pues sí, pues ¿cuál es la autodeterminación si no los van a dejar votar?
2: Sí.
3: ¿Qué es lo que ejercen como autodeterminación?
2: Sí.
3: Aquí lo que sorprende es por qué, qué necesidad tiene ella de cargar con esa gentuza, la verdad, que son abiertamente despreciables, políticamente son una nada, personalmente son una basura, y regionalmente pues son un peligro. No lo sé, lo que sería más fácil sería deshacerse de esa relación, que no le va a llevar, no le va a dar absolutamente nada, y sí le va a abrir cuestionamientos, ¿sabes? Sí, claro. Porque todo esto que pasa en Estados Unidos, si tú recuerdas cómo es la política de Marco Rubio, etcétera, todo lo meten en un paquete.
2: Exactamente.
3: Un paquete que dicen, ah, mira, aquí están los que luchan por la democracia y aquí están los que no. Bueno, pues ahorita los que estamos en contra de que no luchamos por la democracia, pues somos nosotros, que bueno, el gobierno mexicano que apoya a Nicaragua, que decidió no volver a hacer elecciones en su país.
2: Ah, y lo dijo, ¿eh? O sea, lo dijo con todas sus letras, pues, no dejó margen de interpretación. Dijo, ya no va a haber elecciones porque no le vamos a dar el poder a la oposición.
3: Sí, pues sí, es el señor Guajiro del Peje.
2: Sí, pues sí, exactamente. No, yo aquí sí creo que es de verdad, que es una cuestión de afinidad ideológica. Señor Arellano, ¿qué trae usted entre manos? Que lo veo muy, otra vez como muy
4: inquieto,
2: con el pulso noticioso a tope.
4: No, es que estoy viendo que ya comenzó el mensaje de la fiscal Ernestina Godoy sobre
2: fiscal
4: el traslado.
2: Independiente, autónoma.
4: Mira, ya estamos viendo imágenes de cómo es trasladado este hombre de allá de Argentina, ¿no?
2: ¿Sí?
4: Lo trajeron después de un proceso muy largo con confirmaciones,
2: años,
4: pero
2: ¿no?
4: Que
2: ¿sí?
4: Pero con confirmaciones que no terminaban de confirmarse, ¿no?
2: Sí,
4: decía,
2: sí.
4: Ya viene, que esto, que el otro, y total que finalmente ya la fiscalía hace algunas horas dijo que ya se había subido a un avión, y en este momento la fiscal está dando detalles de la llegada de este Fernando N., acusado de justo de este esquema de huachicol. Oye, y otro asunto es lo que dijo la Fiscalía General de la República sobre la detención de Fausto Corrales, el presunto implicado en el homicidio de el que fuera rector de la Universidad Autónoma de Sinaloa. Este hombre, pues fue quien lo llevó a esta reunión que supuestamente tuvo con el Mayo y de donde lo secuestraron.
2: ¿Sí?
4: Y quien fortaleció la versión, que luego se cayó, de que lo habían matado en una gasolinera.
2: Así
4: es. Menecio Cuen.
2: Aquel montaje de la fiscalía.
4: Un montaje, sí, no solo de palabras, sino de imágenes,
2: sí,
4: ¿no?
2: Sí,
4: de,
2: sí.
4: Una supuesta imagen de una cámara de vigilancia donde se ve que según llegan y lo matan, y que finalmente le costó la salida de a la fiscal del estado, pero nada más la salida, una renuncia, pero no hubo ninguna cargo penal,
2: nada. Aquí no pasa nada, hombre.
4: Y esta versión la desmintió el propio Mayo Zambada.
2: Sí, pues sí.
4: No. Sí, a Melicio Cuen lo mataron ahí mismo en el rancho ese que hicieron. Así que ya lo tienen en su poder la fiscalía. Es una persona muy cercana, o era una persona muy cercana a Melecio Cuen, y pues a ver si les aporta algo después de que dejaron ir al piloto, ¿te acuerdas?
2: Ay, ¿qué va a aportar? O sea,
3: en esos términos, pues la verdad es que suena muy bien, pero pues no se lo recuerdes porque igual lo mandan a Estados Unidos, ¿eh?
2: Sí, exactamente, sí, sin interrogarlo, ¿no?
4: Lo detuvieron para enviarlo para allá, ¿no?
2: Totalmente. Miranda.
7: Sí.
2: Creo que tienes ganas de deprimirnos.
7: Sí, un poco.
2: A ver.
7: Yo les tengo una lista de los alcaldes asesinados durante la 4T.
2: Madre
7: y santa. Bueno, pues sí, son varios. Ahí les va. En Chiapas tenemos. A ver, espérenme. Ya. Ok. En Mapas.
2: Chiapas.
7: En Chiapas hay uno. En Chihuahua fueron Guadalupe y Calvo y. Esperen, creo
4: sí,
7: que estoy teniendo un poco.
4: Guadalupe,
7: sí, ¿verdad?
3: No, deja de farmear y concéntrate.
7: Ay, ok, perdón. Ok, sí, les voy a decir por números porque la lista es muy larga y creo que ya casi no tenemos tiempo.
2: Échale.
7: En Chiapas es uno, Chihuahua hay dos, en Guerrero son cuatro, en Hidalgo son dos, en Jalisco uno, en Michoacán 2, 4, 8, en Morelos 2, en Oaxaca. Son 10, en Puebla 1, San Luis Potosí 1 y en Veracruz 4.
2: Imagínate la locura, Juan. Esto viene muy muy a cuento.
3: Esto es en 2026, me imagino.
7: El primero de diciembre de 2018 al 30 de julio de 2026.
2: Bueno, esto viene muy a cuento porque, Juan, fíjate que ayer el Instituto Electoral, el Tribunal Electoral de Michoacán, le dijo al senador Noroña que tiene que ofrecer una disculpa, es la segunda vez que lo hace, a Grecia Quirós, que es la actual presidenta municipal de Uruapan, como saben ustedes, viuda de Carlos Manso, asesinado, uno de los presidentes municipales asesinados en este país, el de Uruapan. Sí, Juan, le dijeron que se tiene que disculpar y que tiene que tomar un curso de sensibilización que pague él por violencia política de género.
3: Sensibilizar ese cuate, pues necesitas camisa de fuerza y...
2: No, bueno, o sea,
3: y una cantidad de barbitúricos.
2: Sí, ¿no? Sí, o magia negra, vete tú a saber, ¿no? Sí. Es absolutamente imposible. Evidentemente Noroña no va a hacer nada, está amparado por su fuero, su estatus, la impunidad propia de Morena y lo que ustedes quieran, pero yo creo, Juan, que está bien que por lo menos el tribunal michoacano subraye la bajeza de Noroña, ¿no?
3: Sí, claro. Es que son cosas inadmisibles que aparte descomponen un proceso electoral, ¿no? O sea, digamos, Michoacán de por sí es un estado en el cual pues, el conflicto con el crimen organizado es casi permanente, ¿no? Vimos ayer.
2: De hace muchos años.
3: Toda esta aprehensión de nuevos familiares, los narcobloqueos que regresaron. En fin, y si a eso pones a senadores de la República a violentar el tema electoral, pues bueno, oye, sí, la verdad es que no construye nada.
2: No construye nada. En cambio, los que sí construyen son los de la Cuarta Transformación de la Vida Pública. Hoy en la mañanera, una mañanera muy movidona, ¿verdad? Muy movida. La presidenta se puso a hablar del Chairo Móvil, el famoso Olinia, ¿no?
7: Sí.
2: Presentaron hoy, ya les adelantábamos el. Sí, es como una. Pues no sé cómo llamarlo, unas como pick-up, un camioncito. Un
7: Olinia de carga.
2: Sí, el Olinia de carga. ¿Te cuesta 150 mil varitos, Juan? Lo puedes pagar en cómodas mensualidades, nada más que ya si le prorrateas sale como en 6,500 la mensualidad, o sea, tampoco está tan barato,
4: está
2: ¿verdad?
4: Barato, ¿no?
2: Hubo ahí como datos encontrados, el compañero Roberto Capuano, que es el que encabezó este proyecto en el sentido industrial, digamos, dijo que, así dijo, ¿no? Vamos a empezar con una producción de 10. Y entonces, 10, ¿no? Y entonces tuvo que entrar la presidenta y decir, no, 10,000. Sí. Y entonces dijo la presidenta a la gente que estaba ahí, a los compañeros de los medios, ¿no quieren preguntar nada sobre Olinia? ¿Y sabes qué pasó? Que no preguntaron nada. Sí, grillitos. Oh, no. Sí, Juan, te queríamos pedir que fueras a la mañanera y le preguntaras a la presidenta sobre Olinia. Le caben 12 guacales.
3: Sí, fíjate que sería muy interesante que diga, bueno, como este coche, pues que puede ser la camionetita del bienestar, pues también cómo sirve para el acarreo de los mítines, ¿cuánta gente podrá subir ahí?
7: Ah, se supone que son seis.
2: Seis personas.
7: Seis personas.
2: Pero sentados.
7: Sí.
2: Pero si los pones de pie para que vayan al meeting con el frutzi y la torta de queso de puerco, así de pie, ¿cuántos cabrán? Tú, según tus cálculos científicos, Juan.
3: Pues no sé, pero mira, se ve muy sólida la unidad.
2: Sí, mucho.
3: Sí, se ve que si te estrellas contra otro coche, pues sí, vas a salir ileso.
4: Yo creo que estaría bien que vayas a solicitar una prueba de manejo.
2: Ah, eso está bien.
4: ¿No? Les vengo del Heraldo, saques tu acreditación.
2: ¿Sacas acreditación?
4: Voy a hacer una nota y vemos una prueba de manejo.
2: Del guacalmóvil. Juan, te prohibimos que mañana entres al aire con nosotros. Tómate el día de descanso porque la semana que viene va a estar muy pesada.
3: Bueno, te tomaré la palabra y salud y revolución social.
2: Eso. Miri.
7: Gracias.
2: Vámonos, señor Arellano.
4: Hasta luego, tío.
2: Vámonos todos, sobrinas y sobrinos. Besos. Gracias.

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1: Deja usted transitar sobre avenida Adolf Horn porque se presenta una importante tolvanera y hay muy poca visibilidad, situación que está afectando a ambos sentidos y pues es una situación de bastante riesgo para quienes están transitando por esta zona. Los mayores problemas se presentan a la altura de la Maseca. Soy Alberto Mariscal, esto es Pulso Vial.
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5: El GPS funciona gracias a satélites que llevan relojes atómicos extremadamente precisos. Estos relojes miden con gran exactitud el tiempo que tarda una señal en viajar desde el espacio hasta tu teléfono. Y con esa información, el sistema calcula tu ubicación en la Tierra. Lo sorprendente es que esos relojes se ven afectados por dos efectos descritos por Einstein. Debido a la gran velocidad de los satélites, el tiempo para ellos transcurre un poco más lento, pero al estar lejos de la gravedad de la Tierra, también pasa ligeramente más rápido. Al final, sus relojes adelantan unos 38 microsegundos al día respecto a los de la superficie. Puede parecer insignificante, pero esa pequeña diferencia provocaría errores de más de 10 kilómetros en la ubicación. Por eso los ingenieros ajustan los relojes antes de lanzar los satélites, logrando que en órbita queden perfectamente sincronizados con el tiempo terrestre.
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